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3: 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Hola Durango, muy buenas tardes, un placer saludarlos. Estamos de vuelta con el programa de Entre Notas y Sueños. Ya hacía falta un pequeño descanso, pero qué descanso nos dimos, ¿no? Nos tardamos más de una semana a lo ordinario. Esto fue por temas de salud, que lo mencionábamos en redes sociales, les ofrezco una enorme disculpa. Pero ya estamos de vuelta y lo bueno es que venimos con la pila 100% recargada, con más sorpresas, con más dinámicas y con un concepto distinto del programa. Antes de cualquier cosa, primero mandarle un gran saludo a Lady P, que está en Instagram, le mandamos un gran saludo. De igual forma a Jiménez, le mandamos un saludo. Y por último a Edilza Salcedo, le mandamos un gran saludo. Y también por último, sí, pues ya estamos aquí conectados. Necesito que las personas que están en la transmisión de Instagram me confirmen si efectivamente se escucha bien. Estamos probando un nuevo sistema de audio para que ustedes logren escuchar directamente tanto la música como el micrófono que tenemos conectado en la radio. Díganme si le subimos, le bajamos el volumen. Por otra parte, las personas que estén interesadas en seguirnos en Facebook, estamos como Radio Head 100.5 FM. Ahí transmitimos siempre todos nuestros programas y de igual forma, pues obviamente nuestra matriz sintonizada en la 100.5 FM. Y bueno, ya estamos de vuelta. Les decía, prácticamente 3 semanas de vacaciones nos dimos. Una última semana fue casi obligatoria, pero el día de hoy estamos muy emocionados de empezar con las noticias del día de hoy. Y bueno, vamos a empezar con el tema. Qué bueno que se escuche muy bien, me da mucho gusto que estemos en el mismo canal. Vamos a empezar con el tema que nos conecta el día de hoy y es la nostalgia. Las personas que vieron el flyer promocional, pues pusimos de título que íbamos a hablar acerca de la Odisea, la nostalgia y videojuegos. Son 3 temas que la verdad me interesan bastante y a partir de ahí pues vamos a ver muchas vertientes el día de hoy. ¿Qué es la nostalgia? Vamos a hacerles esta breve pregunta. Para ustedes, ¿qué es y cómo se puede transmitir y qué tiene que ver con la música? La nostalgia yo lo puedo definir como una emoción, un sentimiento que se proyecta en el momento que recordamos. Considero que la nostalgia está muy arraigado al recuerdo. Porque, vaya, otra vez reiterar, el recuerdo, pues vaya, en tecnicismos, se supone que es la reconstrucción de vivencias que se hacen en el cerebro. Cada vez que nosotros recordamos, volvemos a construir, vaya otra vez mi repetición, el recuerdo. Entonces, cada vez que nosotros esforzamos a nuestro cerebro para que esté en el pensamiento algo que ya vivimos, se produce nostalgia. Nostalgia es una mezcla de emociones entre lo triste y lo alegre. Yo lo podría decir de una manera muy simplificada, ¿no? ¿Ustedes qué opinan? Yo lo podría considerar como eso, una unión, una mixtura entre lo triste y lo alegre a partir de los recuerdos. ¿Qué tiene que ver esto con la música? Pues lo que vamos a ver el día de hoy es cómo se conecta la nostalgia con la película de la Odisea, con unas bandas sonoras que me recomendaron ahí en Instagram, impecables, de videojuegos, que de hecho a partir de la historia que subimos la semana pasada me dieron este tema, me interesó tanto que me puse a investigar. Lamentablemente no tuve la oportunidad de jugar dicho videojuego, pero pude investigar, pude ver videos y la verdad me interesó bastante la trama y pues sobre todo la banda sonora. Así que bueno, ya tuvimos nuestro foro de discusión sabiendo qué es la nostalgia, nuestro pensamiento no objetivo. Entonces, ¿qué les parece si vamos con la definición de la nostalgia? La nostalgia es una emoción compleja que surge al momento de recordar momentos, personas, lugares o etapas de nuestras vidas que tuvieran un significado especial para nosotros. Algo que no agregué en mi explicación es que efectivamente tiene que ser un momento especial. En este caso, pues bien lo dice aquí, pues es bien, la palabra proviene del griego nostos y algos. Nostos significa regreso a casa y algo significa dolor o sufrimiento. Entonces la nostalgia es un precio que tenemos que pagar a partir de recordar. Entonces, que se les quede bien grabado ese concepto. La verdad me gustó muchísimo para hablarlo el día de hoy. Y bueno, vamos a empezar con el primer tema, que vamos a ir escalando de temas importantes el día de hoy. Vamos a iniciar con el primer videojuego que nos recomendaron esta semana. Le mandamos un gran saludo a Case, que fue la persona encargada de mandarme esta gran recomendación, y es el videojuego Until Then. Until Then es un videojuego hecho en Filipinas que sigue la historia del protagonista Mark. Mark es un estudiante, me parece, de preparatoria. Ya ven que en distintas partes del mundo la preparatoria puede ser para estudiantes que tienen 13 años, 15. Es confuso, pero digamos que está en la etapa de preparatoria. Todavía no va a la licenciatura. Y vive en un mundo marcado por una antigua catástrofe que sucedió en dicho momento, en dicha línea temporal. Después de conocer a Nicole, comienzan a ocurrir fenómenos extraños dentro de su vida. Pero la primicia del videojuego me gusta mucho. Corríjanme si estoy en lo incorrecto, porque les reitero, no tuve oportunidad de jugarlo. Pero la primicia está en que pues, es prácticamente una vida ordinaria exaltada. Y es algo que me gusta mucho de las historias bien contadas. El momento que nosotros plasmamos un escenario y vaya, lo definimos como algo que te podría pasar a ti, algo que le podría pasar a mí, y lo exaltamos en cada una de sus vertientes, pues es algo que se agradece muchísimo, porque muchas veces estamos acostumbrados a historias que conlleva, empezar a luchar con monstruos, con extraterrestres, etcétera. Sin embargo, muchas veces no es necesario. Hay muchísima magia que explotar a través de la cotidianidad, y es lo que Until Then hace. En este videojuego, a lo que tengo entendido, también se empieza a buscar la manera de ser pianista, se estudia mucho el piano, y de ahí empezamos a estudiar la banda sonora. En Until Then, la banda sonora fue compuesta por Kyle Patrick Naval. Es un compositor de igual forma filipino, reconocido por ese estilo íntimo y emocional basado principalmente en el piano. Las características al momento de que yo empecé a escuchar estas obras me transportaron directamente al repertorio que hace Ludovico Einaudi, que hace Jiruma, que hace Jan Tiersen. Entonces lo podemos catalogar como música contemporánea, música clásica contemporánea, música New Age. Y ahorita la van a poder escuchar. Son melodías bastante sencillas y profundamente humanas, y sobre todo nostálgicas. Esa es la palabra clave, son obras nostálgicas. Y pues como, vaya, ya nos estamos adentrando mucho en este contexto, ¿no? Al ser una vida ordinaria, ya se imaginarán que también tiene sus ilusiones, desilusiones, y por lo mismo esta banda sonora está perfectamente trabajada. La primera obra que vamos a escuchar el día de hoy es uno de los soundtrack, es uno de las piezas más importantes del videojuego, y es Time is Tearing Us Apart. Vamos a escucharla, vamos a analizarla en conjunto y regresamos en unos momentos para seguir platicando. No se nos despeguen, y ustedes, seguidores de Instagram, espero que disfruten por primera vez escuchar en vivo y en directo las obras que analizamos en el programa. No se nos despeguen.

Continuamos entre notas y sueños. Y regresamos después de escuchar esta obra tan nostálgica, diría yo. No tuve oportunidad de platicar con ustedes. Seguidores, pues ya ven que estamos en esta nueva dinámica. Espero que les guste. Les reitero, a las personas que quieran seguir la plataforma Matriz, estamos como Radiohead 100.5 FM, tanto en radio como en Facebook. Nos cuentan por aquí que sí escucha padre, que bueno, es una... Siempre hay que estar innovando, ¿no? Para que sea lo mejor para nosotros. Y bueno, continuamos. Nos comentan por aquí, Lady, la nostalgia es cuando el corazón se va de viaje sin avisar. Me gusta mucho ese pensamiento. Me agrada mucho que tengamos esta apertura poética. Y efectivamente, la nostalgia es algo muy subjetivo que vive cada uno. Y pues puede ser muy doloroso. Ahorita vamos a leer ese comentario. Nos comenta por aquí Pedro Antonio Vargas. Saludos desde Chile. Ya tengo que ingresar al trabajo. Si se puede, me gustaría que analicen Cerca de ti, Señor. Un himno que se tocó casi al final de Titanic a la hora de hundirse. Ya sé qué pieza está hablando. Le mando un gran saludo a Pedro Antonio. Sin embargo, aquí todavía no podemos... cambiar el programa que tenemos preparado para ustedes. Si quieren que interprete alguna obra, pues es en mis lives de TikTok, que igual estoy como Gerardo Félix, yo bajo pianista. Pero vaya, ahorita ya tenemos preparado el programa. Si tienen alguna sugerencia de que pudiéramos hablar en el siguiente programa, mándenme un mensaje directo con toda confianza y aquí estamos para platicarlo. Igual Fran nos cuenta por aquí, Hunter, qué hermoso es recordar y qué doloroso. De ahí me inspira lo que dije hace unos momentos. Estoy completamente de acuerdo contigo, Hunter. Puede ser doloroso, pero es un precio que se tiene que pagar. Les cuento por aquí. Mi estado de ánimo se define en esa hermosa obra. Le mandamos un gran saludo a Snuff. Y pues qué bueno que la hayan disfrutado. La verdad es, como le reiteraba, nostálgica. Y es completamente los fundamentos que... Vaya... que está, por el cual está hecho el New Age. Entonces me gustó mucho, es una dinámica similar, muy muy similar a lo que hace Ludovico Einaudi, a lo que hace estos compositores que siempre comentamos. Entonces por eso decidí traerlo el día de hoy. Y bueno, ¿qué les parece si vamos directo a la segunda obra que tenemos preparado para ustedes? Esta segunda obra también forma parte del mismo videojuego. Vamos a escucharla y después les doy en unos momentos el nombre para que identifiquen las diferencias entre estas dos obras. Vamos a disfrutarla y en unos minutos regresamos. No se nos despeguen.

Continuamos entre notas y sueños. Y regresamos después de escuchar esta segunda obra que define muy bien el concepto del videojuego. No sé qué les haya parecido, qué tal estuvo, si les gustó o no. Del 1 al 10, ¿qué tanto le darían de calificación a estas obras? Yo la verdad, si me tuvieran que preguntar alguna calificación comparando una de mis obras favoritas del New Age, yo le pondría a estas obras un 8. Pues vaya, no lo catalogaría directamente al 10 porque siento que falta más identidad a las obras. Sin embargo, pues es algo muy disfrutable y algo que si están acostumbrados a estas obras, pues lo van a vivir plenamente en la nostalgia. Y como lo comentaba, pues es algo que me gustó mucho. Muchas gracias por esta sugerencia. Acá se le mandamos un gran saludo. Es algo que disfrutamos mucho. Y bueno, vamos a hacer este pequeño paréntesis para seguir saludando a las personas que se están conectando. De igual forma, gracias a las personas que están en la transmisión de Facebook e Instagram. Y pues hoy fue un día lluvioso y que estuvo muy fuerte, por lo mismo, si me ven ahorita algo despeinado es porque me agarró un poco la lluvia. Ya saben que me gusta siempre estar peinado, pero pues estamos en estos detalles, ¿no? Las personas que nos están sintonizando ahorita en la 100.5 y van en coche, pues vaya, las mismas recomendaciones de siempre, ¿no? A pesar de que yo soy pianista, tenemos que tener precaución al manejar, no importa tu profesión. Entonces, pues vaya, escuchar este programa, disfrutarlo, sin embargo, estar 100% atento al camino, porque pues ya se reportaron los primeros incidentes pequeños en la ciudad, pues debido a las lluvias, ¿no? Siempre pasa ese detalle. Y bueno, respecto a las noticias musicales que tenemos el día de hoy, la semana que estuve en reposo tuve la fortuna de ver un post en Instagram, el cual decía que Ludovico Einaudi va a venir a Ciudad de México en 2027, en febrero. Ya lo corroboré, efectivamente es verdad, en un par de días se va a abrir la preventa. Y pues vaya, ahí me van a tener, voy a hacer todo lo posible para estar en ese concierto. Abrió 3 fechas Ludovico Einaudi porque siempre que viene aquí a Ciudad de México siempre llena el señor. Y no, es algo que si ustedes son fan de este tipo de música, es algo que tenemos que apreciar, que siempre vengan a México. Vaya, desafortunadamente en Durango no tenemos todavía esta cultura tan arraigada de la música clásica. Sin embargo, pues el hecho de que Ludovico Einaudi italiano venga a México, pues es algo que tenemos que valorar. Ahí les dejo el dato por si alguien más gusta acompañarnos en esta travesía. Me parece que va a venir el 24 de febrero y pues ahí tenemos la primera noticia de la semana. Pasamos también de igual forma pues con una noticia interesante respecto a la música y es el nuevo concurso que se está dando aquí en la ciudad de Durango, en el conservatorio. No tengo mucha información a diferencia de los eventos anteriores, sin embargo les puedo decir que ha sido pues una experiencia pues para todos los participantes a los que he visto muy grata y pues obviamente compleja, ¿no? Ahí les dejo el dato para que sigan el concurso que se está dando aquí en la capital de Durango. Y bueno, vamos a leer los comentarios que tenemos aquí pendientes. Hunter nos comenta, le damos 8 de 10, le escucharé en el parque. Estamos de acuerdo, entonces, le daremos un 8 de 10 a las obras. Qué bien. Nos cuenta por aquí Nico. Siento que es muy satisfactorio escucharlas, pero como que le falta un poco más de expresión. Estoy de acuerdo contigo, Nico, más que expresión. Yo, en mi punto de vista, le diría más identidad, pero estoy completamente de acuerdo contigo. Nos cuenta por aquí Snuff, ¿de dónde es Audi? Ludovico Einaudi, me imagino que te referías a eso y se cuatrapeó ahí el traductor. Pero Ludovico Einaudi es de Italia y pues es un pianista, es de los pianistas contemporáneos más importantes que tenemos hoy en día, vaya. Y pues por eso va a venir aquí a Ciudad de México. Yo les recomiendo que aprovechen. Les cuento para aquí Itzel, no todos tienen buen gusto musical. Estoy de acuerdo contigo, Itzel. Y no, más que, bueno, aquí voy a refutarte también un poco. Más que tener buen gusto musical, yo siempre

Siempre les comento que en este mundo la música es tener un panorama abierto, siempre es tener algo que nosotros tengamos dinamismo para aprender de todo. Miren, apenas acaba de venir Case, le mandamos un gran saludo. Case se va a poner muy triste cuando le digamos que ya analizamos las dos obras de Until Then, de Kyle Patrick Naval. Ya las analizamos, mi estimado. Si quieres retomarlas, ahorita en la noche va a estar la transmisión en Facebook para que las escuches. Y nos gustó bastante, les pusimos de calificación 8 de 10 y te agradezco mucho que hayas dado estas sugerencias para el programa del día de hoy. Y bueno, ¿a quién más tengo pendiente de saludar? Bueno, pues muchas gracias, gracias a las personas que se están conectando. Vamos a continuar con el segundo videojuego que tengo preparado para ustedes, que no tiene nada que ver con alguna recomendación y mucho menos. Simplemente cuando estaba viendo las reseñas del videojuego Until Then, no pude evitar recordar un videojuego que a mí me gustaba mucho. Un videojuego que no es de los más famosos. En general, no soy alguien de videojuegos. La verdad es que hace muchos tiempos, meses, años que no juego y nunca fui tan fan de estas plataformas, ¿verdad? Sin embargo, sí tuve videojuegos que representaron mucho mi infancia, mi proceso de crecer. Y uno de esos videojuegos es el videojuego Life is Strange. Las personas que sean más o menos contemporáneas a mi edad o que hayan jugado, no sé, Xbox, PlayStation, me pueden decir si conocen el videojuego. Tengo el entendido que no es tan conocido, pero tampoco es tan de nicho. ¿Qué sucede con este videojuego? El videojuego Life is Strange es muy distinto, no es de Filipinas, vaya, son nacionalidades distintas. Sin embargo, es un videojuego que plasma muy bien la nostalgia. En este videojuego tienes que hacer elecciones y viajar a través del tiempo, y a partir de tus elecciones vas trazando tu camino. Es algo que disfruto mucho en los videojuegos cuando yo jugaba en su momento. Pues vaya, no es un videojuego que ya está preestablecido el camino que vas a tomar, sino a partir desde el momento número uno que tomas el control del videojuego, puedes ir decidiendo en qué camino va la protagonista. La obra que vamos a escuchar el día de hoy es titulada Golden Hour. No crean que es la de Yuke, simplemente le pusieron ese nombre porque en la introducción, perdón, del videojuego está hecha en, pues vaya, en la hora dorada. Está plasmada a las 6 de la tarde y por eso se ve muy bonito el paisaje. En este contexto nosotros vamos a poder escuchar una obra que, más que música clásica contemporánea, como lo era Until Then, en esta obra vamos a escuchar algo un poquito más folk, algo un poquito más popular entre comillas, y ya no solamente es piano. En esta obra vamos a poder escuchar algo de guitarras, algunos arreglos distintos, y le da una sonoridad distinta, algo muy diverso a lo que estamos acostumbrados, y por eso lo quise traer el día de hoy. ¿Qué les parece si escuchamos esta obra? Nos transportamos, las personas que hemos jugado este videojuego, y regresamos en unos momentos para seguir analizando estas grandiosas obras. No se nos despeguen.

Continuamos entre notas y sueños. Y regresamos después de escuchar esta obra que me transportó mucho a mi infancia. No sé ustedes cómo haya sido su experiencia. Y vaya, tengo que confesar algo. Si no tuviera... Ahorita con esta obra no tengo yo oídos objetivos, ya que, como les comentaba, esta crítica va cargada de experiencias que tuve anteriormente. Sin embargo, yo ahorita puedo decir que esta obra tiene un poco más de identidad, entre comillas, a comparación de la primera obra que analizamos de Until Then. La segunda obra de Until Then me gustó muchísimo, pero pues en mi comparativa yo pondría top 1 esta y top 2. Top 1, perdón, la segunda obra de Until Then y top 2 esta. No sé qué les parece mi acomodo de las obras. Quiero escucharlos, quiero leerlos, perdón. Y pues bueno, en mi opinión, en mi visión, puedo decir que esta obra está pues bastante relax, es obra ambiental, no busca ser la más reconocible en el primer instante, sin embargo sí nos transporta, es algo que al momento de generar obras para ambiente, pues nos crea esta sonoridad que nos transporta a estar en un aeropuerto, por ejemplo, estar en una central que tenemos que esperar de una manera relajada, no sé, cuando esperamos a la comida, yo que sé, ese tipo de ambientes nos sirve imponer la música de ambiente, de ahí que sea su nombre, ¿no? Incluso la música de Minecraft pues tiene este concepto, la música de Minecraft surge a partir de la música de ambiente y nos remontamos todavía más atrás a decir que Satie fue de los pioneros en empezar a establecer las bases de la música ambiental con su Gymnopédie número 1, por ejemplo, y pues cómo se ha ido transformando, ¿no? Esta obra es la que sale en el inicio, no sé cómo se llame en el mundo de los videojuegos, en donde está el menú. Esta obra sale en el menú del videojuego y pues la verdad es bastante disfrutable, muy, muy serena, y pues por eso quise compartírselas a ustedes. Vamos a leer los comentarios antes de pasar a la pausa comercial aquí de Radiohead. Nos comentan por aquí... Casi algún día llegaré a tiempo, algún día. Snuff nos comenta, ¿tendrías la gentileza de poner los nombres de las canciones, por favor? Claro que sí, ahorita que estemos en el corto, claro que las ponemos ahí en el live y para que tengan el conocimiento y las agreguen a su playlist. Nos comenta por aquí Casi que sí la conoce, el videojuego. Y nos cuenta por aquí Hunter, me siento más relajado y sereno, como si ya supiera mi rumbo sin preocupaciones. Estoy de acuerdo contigo, mi estimado Hunter. Es algo que nos convierte, la música nos convierte en lo que somos el día de hoy. Somos resultados del arte y pues es algo que tenemos que valorar mucho. Antes de pasar al corte, les tengo que comentar, ofrecerles una enorme disculpa. Se me había olvidado mencionar. Estamos un poquito mormados por esta semana que les comento que tuvimos problemas de salud, pero pues yo ya quería regresar a la radio. Entonces, si me escuchan con una voz distinta, con una voz mormada, es por lo mismo, ¿no? No se preocupen y espero que tampoco se desesperen por escucharme de esta manera. Bueno, vamos a pasar con las siguientes obras. Vamos a empezar a dar introducción muy breve. La siguiente obra es algo que ha estado muy de moda en estos días, incluyéndome yo, la verdad, me obsesioné con esta banda sonora y es la banda sonora de La Odisea. El día de hoy nada más vamos a analizar una obra porque la verdad sí están muy bizarras las piezas que compuso Ludwig para este filme. Pero pues vale mucho la pena. Ahorita después del corte vamos a platicar el contexto para que no se nos desesperen, damos unos minutitos y pues tener la mentalidad abierta. De una vez les advierto que el hecho de escuchar Ludwig con La Odisea es algo muy incómodo para la mayoría de los oídos, pero es disfrutable si le encontramos el motivo y la razón. Bueno, sin más que agregar, vamos al corte informativo y regresamos en unos minutos para seguir con el programa. No se nos despeguen. Vamos a una pausa y regresamos.

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2: Continuamos entre notas y sueños. Y regresamos después de este corte informativo. Yo les comentaba, dura muy poquito, tenemos que escuchar estos anuncios por parte de Radiohead, que les reitero, estamos en esta transmisión en la 100.5 FM, nos pueden sintonizar, y tenemos ya muchos comentarios pendientes, vamos a empezar a leerlos. Nos comentan por aquí, ¿quién nos comenta? Lady P. Nos comenta por aquí Snuff, no, nada que ver, te pondría que seas mi Alexa o Alexis en tu caso. Bueno, te agradezco mucho que no se note estas cosas distintas. Y pues bueno, lo bueno es que estamos el día de hoy presentes y que no se note esta voz mormada que tengo el día de hoy. Les cuento por aquí, Lady. Hoy es mi cumple, felicítame. Mira, antes de felicitar a Lady, tengo que hacer un pequeño paréntesis. No está en la transmisión, pero de todas formas le quiero mandar un gran saludo y una enorme felicitación a Carol Martínez, que hoy, el día de hoy, es su cumpleaños, una persona muy especial. Le mandamos un gran saludo y un fuerte abrazo, que yo sé que no está en la transmisión porque ahorita mismo se encuentra viajando por el Océano Atlántico, pero de todas formas le mandamos una felicitación de todo corazón. Pasamos también con Lady, que hoy es su cumpleaños. Vamos a mandarle una gran felicitación a Lady, que el día de hoy es su cumpleaños y decide sintonizar el programa de Entre Notas y Sueños. En verdad, le agradezco muchísimo que es ser un día tan especial en tu vida, tengas la oportunidad de sintonizarnos, y es algo que aprecio mucho. Te agradezco mucho, Lady. Por lo mismo, yo, a nombre del programa y a todas las personas que estamos escuchándolo, te mandamos una gran felicitación. Espero que lo estés disfrutando, y por lo mismo que fue tu cumpleaños, mándame una sugerencia para ver si el próximo miércoles hablamos de ello, teniendo prioridad tú al ser la cumpleañera, ¿verdad? Y bueno, pasamos también en la transmisión de Facebook. Le mandamos un gran saludo a Carmen Herrera. Nos comenta que transmite tranquilidad y fue una excelente lección de obra. Y por último, nos comenta por aquí Jimena, ¿ya viste la nueva película de La Odisea? Efectivamente, tuve la oportunidad de ver la nueva película de La Odisea y por eso tenía la intención de platicar acerca de ello. La Odisea ahorita fue un boom respecto al filme cinematográfico, que yo no soy experto, me gusta mucho el tema del cine, es algo que soy fan, sin embargo, no soy experto y por eso casi no quiero hablar del tema. Nos comenta por aquí Lady que está, no sé si está sonrojada, yo, pero pues espero que te haya gustado estos deseos. En verdad, te lo digo todo corazón, Lady, gracias por sintonizarnos en tu cumpleaños. Y casi ella le mandó felicidades. Bueno, vamos a dejar en pausa un poquito los comentarios para seguir platicando acerca de La Odisea. Como nos comentaba por aquí Jimena, que le mandamos un gran saludo a Jimena Hernández, efectivamente vi La Odisea en mi primera semana de vacaciones, o la segunda, no recuerdo. Fue antes de que sucediera la tragedia. Y en esta visita al cine me pude percatar de algo muy interesante respecto a la banda sonora. Al momento de yo escucharla, yo no había visto nada en redes sociales para pues no adelantarme a nada. Y en cuanto la escuché, pues bueno, en cuanto vi la película, escuché un trabajo muy interesante respecto a la banda sonora. Porque no era una banda sonora convencional. Y dije, apuesto lo que sea a que este compositor es Ludwig, porque Hans Zimmer no puede ser. Vi luego saliendo de la sala, fui a ver los créditos de quién compuso el soundtrack. Ya sé, muy, muy poco común, ¿no? Muy, muy, muy raro que se haga eso, pero pues yo me obsesioné. Y efectivamente les puedo corroborar que esta banda sonora fue compuesta por Ludwig. Y me dirán, ¿quién es Ludwig? Ya hemos hablado de él en dos ocasiones. Casi a la par de las veces que hemos hablado de Hans Zimmer. Y bueno, Ludwig Göransson nació en Suecia en 1984. Él es uno de los compositores por excelencia que tiene Christopher Nolan. Que vaya, dato curioso a las personas que no sepan, pero pues la mayoría ya sabe, Christopher Nolan fue el director de La Odisea, junto con muchas otras obras cinematográficas que, aunque muchos no la consideren cine, no sé, cine premiado, cine de nicho, sí se puede aclarar objetivamente que Christopher Nolan ha creado un legado y ha hecho historia con sus obras cinematográficas. Dentro de las obras más importantes que ha hecho, pues vaya, Interestelar, ¿qué más? Interestelar, El Caballero de la Noche, Inception, vaya, miles, no miles, perdón, varias películas que él ha trabajado, pues le ha ido bastante bien porque sabe plasmar mucho sus líneas temporales. Algo que le atribuyen mucho a Christopher Nolan a manera de burla es que él siempre hace líneas temporales muy, muy, vaya, muy confusas. En el tema de Inception, inicias con el futuro y terminas con el pasado, y en el intermedio está el presente y el futuro. Las líneas temporales de Christopher Nolan siempre son muy confusas. En este caso, La Odisea sí plasma distintas líneas temporales en el momento de su de contar la historia, no la cuenta de una manera lineal. Sin embargo, yo considero que no es tan confusa. No la tuve que ver dos veces para comprender la línea temporal, a diferencia de lo que hice con Inception. Pero vamos ahora de lleno con el tema de la música. Nos cuenta por aquí Itzel, qué emoción al acertar quién fue. Exactamente, Itzel, me sentí muy, muy emocionado y porque pues yo sabía que ese era su sello. Y ahorita van a saber por qué. Ludwig ha sido compositor de la banda sonora de Oppenheimer, que sabemos que es una obra muy distinta, de Black Panther y de Mandalorian. Ahorita pues no tengo el tiempo de reproducir todas las obras, porque nos iríamos todo el programa escuchando puras obras de Ludwig, que sí me gustaría y ya lo he intentado. Sin embargo, la música es muy extraña, muy distinta, tiene un sello muy peculiar. A diferencia de lo que decíamos de Life is Strange, que le faltaba identidad, y también Until Then, Ludwig le sobra identidad. Cuando nosotros escuchemos esta obra vamos a poder escuchar vaya, cosas muy distintas por todos los recursos que maneja. Y ahora sí vamos a plantearnos directamente a la obra de Las Sirenas. En una parte la película plantea la siguiente frase. Escuché, bueno, lo que más deseas es precisamente lo que menos puedes tener. Y lo que menos puedes tener es aquello que una vez ya tuviste y perdiste. Quiero hacer esa aclaración que mucha gente lo empezó a interpretar como si estuviéramos hablando de los exes, que no es así. Hay que plantearlo como conocimientos. Vaya, esta frase va más evocada, considero yo, a las experiencias de vida que nosotros vamos experimentando en la cotidianidad. Cada decisión que tomamos pues va con una consecuencia, y las sirenas, creo que la escena de las sirenas va a eso, no necesariamente a una persona que dejaste ir y ahora sí ya la deseas. Bueno, en este caso la obra más imponente ha sido La Sirena, porque utiliza instrumentos que existían en su época. Estamos de acuerdo que en el momento de que se escribe la Ilíada, la Odisea, no existían instrumentos como el piano, no existían instrumentos como el violín, vaya, ni siquiera el clavecín. El piano se crea hasta la época del clasicismo con Cristofori. Sin embargo, pues desde antes pues obviamente ya había música, y lo que hizo Ludwig con este trabajo fue investigar qué instrumentos se utilizaban en la época de la Odisea. Christopher Nolan le dijo, a ver Ludwig, no me vas a componer una obra que tenga violines, que tenga chelos, piano, porque no existía en esa época. Quiero que sea lo más arraigado posible, lo más fiel a representar esa época. Que estamos muy de acuerdo que Christopher Nolan es director de ese tipo, que quiere que sea completamente fiel a interpretación. Por lo mismo, lo que empieza a utilizar son los instrumentos como los aulos, la lira griega, y aquí tengo el tercer, los gongs de bronce, perdónenme. Ok, ¿qué son los aulos? Los aulos es un instrumento de viento que se utilizaba en la antigua Grecia. formada por dos tubos con lengüeta que se tocaban simultáneamente. Esta, digamos, es el instrumento que reproduce la melodía. Lo que escuchamos disonante en la parte de las sirenas es interpretado por los aulos. Ahorita nosotros no utilizamos aulos para orquestas, ni mucho menos. Es un instrumento que quedó obsoleto. Sin embargo, Ludwig lo recreó, lo revivió para esta obra. Lo que vamos a escuchar en el soundtrack de las sirenas son instrumentos que no escuchamos hoy en día. Tuvo que recrearlos y tuvo que hacer una banda sonora muy distinta. La característica de Ludwig es que se entra de lleno con el contexto de la obra y se sale de lo cotidiano. En las obras de Black Panther, pues se compone, vaya, cada vez que hay una escena de lucha, pues se compone las obras con instrumentos fielmente originarios de África. Entonces pasa lo mismo con la Odisea. La Odisea, la mayoría de instrumentos se interpretan a través de instrumentos fieles que existían en la época. Entonces, eso es lo más interesante. Vamos a escuchar, la verdad, algo muy disonante, algo incluso incómodo, para que se estén preparados. Si están en su sala, siéntense correctamente para disfrutar de la rareza de Ludwig. Y bueno, sin más que agregar, yo ya dejé mi advertencia para que después no me vengan con quejas. Esta obra es La Sirena, de la película de The Odyssey, compuesta por Ludwig. Espero sea de su agrado. Y en unos momentos regresamos para seguir comentando esta rarísima obra.

Continuamos entre notas y sueños. Y regresamos después de escuchar esta obra que, vaya, a mi parecer, llena muchísimo de incertidumbre, de nostalgia también hasta cierto punto. Al momento de que la desciframos, yo considero que sí te transporta a este mundo de nostalgia y también el por qué decidí que el tema central del día de hoy fuera este tema, la nostalgia. Nos comentan por aquí en Facebook, me encanta este programa, te voy a sentir involucrado con temas actuales como la música de la Odisea. Felicidades. Les agradezco muchísimo. La verdad, batallo, siempre que... Yo siempre empiezo a hacer las ideas del programa el domingo, que es cuando tengo relativamente más libre por la tarde. Empiezo a decir, ¿qué voy a hablar esta semana? Y tengo que investigar de muchos temas porque no puedo recurrir a los temas de siempre. Entonces, ténganme paciencia si es que a veces son temas que no es tanto de su interés, pero siempre hago el mayor esfuerzo para hacer la búsqueda más eficiente y que ustedes lo disfruten. Tuve que desconectar ahorita mismo los micrófonos porque tuve un problema con el teléfono. Les ofrezco una disculpa a las personas que están en Instagram. Confírmenme si es que nos escuchamos correctamente todavía en la transmisión. Yo sé que no se escucha como estábamos hace unos momentos, pero quiero que me confirmen con esto, por favor. Ya están los nombres de las piezas en el live y nos comentan por aquí, Lady, te pido eso para el siguiente miércoles, porfis. Mi estimada Lady, no sé a qué te refieres. Si quieres, mándame mensajito directo. Ahorita lo checo bien para analizarlo. Pero claro que sí, con mucho gusto, mándenme sus sugerencias, mándenme toda su información, obviamente de una manera respetuosa siempre, por favor, porque de unos meses para acá se han estado pasando ustedes y pues es algo que estamos muy conscientes que tiene que pasar. Sin embargo, hay que evitarnos, hay que tratar de ser lo más respetuoso posible entre nosotros y pues yo sé que ustedes van a ser así. Mándame mensajito, Lady, no sé a qué te refieres y lo hacemos para el próximo miércoles sin problema. Nos comenta por aquí Hunter, con estos temas así las utilizaría para entrar en un estado de concentración pura, ya sea para meditar o entrenar. Excelente, me da mucho gusto que pienses de esa manera, Hunter. Nos comenta por aquí Snuff, esa estuvo soso la de Odyssey. Y nos comenta por aquí Hunter, todo excelente. Y nos comenta por aquí Itzel, aprender y disfrutar, eso es lo importante. No entendí, bueno, algunos comentarios. Me imagino que estamos de acuerdo en que la Odisea sí está formando un antes y un después en el tema del cine, por lo menos 2026, por lo menos en ese aspecto. Y no sé si Snob le gustó. Leí lo que puso Lady, que ponga la de Bob Marley. Ah, ya. Ya, Lady ya había puesto una obra, perfecto. Vamos a ponerla, no importa qué género sea. Es lo que les digo, hay que tener la mente abierta. Entonces, para el próximo miércoles vamos a poner música de Bob Marley. De hecho, a Zaira Ortega, que ya le he traído mucho al programa, le gusta mucho la música de Bob Marley, pero no sé si se refiere a eso. Bueno, ahorita pónganse de acuerdo. Les agradezco mucho a las personas que han estado comentando. El día de hoy están muy activos. Les agradezco mucho que estén así de esa manera. Eso significa que les está gustando el tema del día de hoy. Y bueno, déjenme saber sus opiniones también respecto a la Odisea, exclusivamente ahorita de la banda sonora, respecto a la película. Yo no les puedo decir mucho. Y bueno, en el aspecto de Sirens, pues es una obra muy fuerte. La verdad, a mí sí me evoca al estado contemplativo. Como lo decía Hunter, yo sí lo pondré mientras hago mis meditaciones y me gusta mucho, la verdad sí me interesa bastante Sirens de Odyssey y por eso se los quise compartir. Pero bien estuvo la advertencia, ¿no? Es algo muy extraño que no todos podemos escucharla de una manera cómoda. Y nos cuenta por aquí la de Mian Sebastians. No me la vas a creer, mi estimado Hunter o Lady, no sé quién la pidió. No me van a creer cuál es la siguiente obra. En verdad, esto es coincidencia muy interesante. Para terminar con el programa, casi por terminar, traía un adelanto. Si te refieres a la de Mian Sebastians, bueno, traía un adelanto de lo que se va a presentar el día 28 de agosto. El día 28 de agosto vamos a tener la fortuna de presentar dos álbumes que ya está confirmado respecto a lo que se grabó el 28 de marzo. Fíjense, ya han pasado como 4 meses y mal no me falla las matemáticas. Sí, prácticamente, no, mentira, van a pasar 5 meses desde que se hizo el concierto, pero pues fue con justa razón.
El día de hoy vamos a presentar la grabación que se hizo de Mian Sebastian's Team ese día y va a ser una de las obras más fuertes que se va a presentar en nuestro álbum. Este álbum va a estar titulado como Entre Teclas y Sueños, que es el mismo programa que se hizo el día del concierto, similar al nombre del programa, ¿verdad? Que no se note que no tenía creatividad ese día. Pero no, es algo que me gusta mucho ese concepto y pues el día de hoy vamos a presentar Mian Sebastian's. Les voy a dar un adelanto para las personas que no estuvieron en el concierto. En este contexto se presenta la obra de Mian Sebastian's en el momento que el protagonista Arthur empieza a hablar de las decepciones amorosas. Y bien lo dice en la obra anterior. Como último acto de amor, decide dejarla ir con todo el corazón roto. Algo así decía la obra anterior. Y después voy directo con Mian Sebastian's. Que, otro contexto más, para las personas que no estuvieron enteradas de este concierto, se hizo con la intención de plasmar una historia. Una historia hecha por su servidor, relatando la historia de Arthur. Arthur es un niño que se empieza a plasmar la historia desde que empieza a descubrir el mundo hasta que relativamente ya tiene la respuesta de lo que es el sentido de la vida. Así que Mian Sebastian's Team es justo la parte intermedia que se interpreta. Entonces vamos a escucharla. ¿Qué les parece si vamos a este adelanto y regresamos en unos momentos para seguir disfrutando de estas grandiosas obras? Vamos a escuchar Mian Sebastian's Team interpretada por su servidor y regresamos en unos momentos para darle cierre al programa.

Continuamos entre notas y sueños. Y regresamos después de escuchar esta obra tan interesante. No le puedo poner otro adjetivo, ya que la interpretación fue por su servidor. Y para que, vaya, le escuchen, que es completamente en vivo, ahí en el último, en los últimos fragmentitos. No sé si sea porque, pues, de plano estamos muy inmersos en el trabajo, pero pues es algo que no me gustó de Mian Sebastian. Sí, tuve un error con una nota, con una octava que hice al final, y pues yo estoy consciente de eso, para que no me vayan a mandar mensaje diciendo, no, estuvo bellísima tu interpretación. Si es así, díganmela, pero si es por ese detalle, vaya, yo también estoy consciente de que hubo esos detallitos, pero pues es la magia de interpretar música en vivo, es lo que considero yo. De otra forma, pues vaya, que me hubiera costado parcharlo e interpretarlo en mi casa. Sin embargo, lo quise dejar fielmente a lo que se vivió en esa noche. Me da muchísima pena a las personas que estaban conectadas en la transmisión de Instagram. Se tuvo que desconectar por temas del internet. No sé qué pasó, pero ya no me dejó volver a abrir el live. Espero que se hayan conectado aquí en la transmisión de Radiohead en Facebook para continuar con el programa. Y nos comentan por aquí Norma Barretero. Le mando un gran saludo, un fuerte abrazo de todo corazón a mi abuelita Norma Barretero, que nos comenta, insisto, qué hermoso programa, Gerardo. No te encontraba en Facebook. Saludos y bendiciones. Nos cuenta por aquí, es de mis favoritas y gran interpretación y ejecución en el piano. Les agradezco mucho por estos comentarios. La verdad me da mucha pena porque este era el regalo de cumpleaños que le habíamos dado a Lady. No sé si se habrá conectado aquí en la transmisión de Facebook. Si es así, que se manifieste en los chats. Pero bueno, son cosas que pasan. Apenas estamos en el inicio de estas transmisiones directas en el live, para que me tenga paciencia. El próximo miércoles vamos a refinar estos detalles que tuvimos el día de hoy para que puedan seguir disfrutando de este programa. Bueno, como les comentaba, la sorpresa está en que vamos a lanzar este álbum el día 28 de agosto. Todavía estamos sujetos a, vaya, posiblemente cambios inesperados respecto a las plataformas. Sin embargo, es algo que yo ya quería ir dando adelantos, como la vez que sacamos nuestra primera canción en plataformas. Este álbum consta de 24 pistas, que no se me asusten, no son 24 canciones, son 12, de las cuales las otras 12 es el relato de la historia de Arthur. Literalmente lo que se vivió en el concierto, ahí lo plasmamos, a diferencia del tiempo que se tardó entregando los reconocimientos y eso, obviamente eso sí lo cortamos. Pero las personas que quieran enterarse del contexto completo de cuál es la historia de Arthur, puede escuchar el álbum así como va en ese orden. Pero si se quieren saltar las partes habladas, son 12 piezas que se interpretan. Y como una pequeña sorpresa, esto lo voy a mencionar solamente aquí en Radiohead, en las demás estaciones que vamos a estar presentes en las entrevistas no lo vamos a mencionar, y es que también se va a lanzar un álbum edición deluxe, vaya, es Entre Notas y Sueños Highlights. En este álbum solamente se recopilaron las 5 piezas que más me gustaron en piano y las interpretaciones que a mi parecer fueron las mejores que se hicieron esa noche. Entre una de ellas es Mian Sebastian's Theme, de ahí que lo eligiéramos. Así que, bueno, sin más que agregar, este fue el programa del día de hoy de Entre Notas y Sueños. Les agradezco muchísimo a las personas que estuvieron pendientes en la transmisión. Recuerden, el día 28 de agosto vamos a estar lanzando este álbum. El próximo miércoles vamos a traer entrevistados de los que estuvieron involucrados en esta edición de este álbum, nuestro primer álbum en plataformas digitales. Y yo les agradezco infinitamente el apoyo que siempre nos brindan. Ya estamos de vuelta, ya estamos con el 100% de pila para seguir con el programa. Y recuerden, pueden mandarme sus sugerencias, cualquier sugerencia. Si ustedes buscan clases particulares, etcétera, pueden mandarme mensaje en mis redes personales. Estoy como Gerardo Félix _pianista, tanto en Instagram, TikTok y Facebook. Y las personas que nos están sintonizando en Radiohead y en mi transmisión pueden seguirnos siempre en nuestra matriz 100.5 FM, orgullosamente UGED. Yo soy Gerardo Félix, este fue el programa de Entre Notas y Sueños, y nos despedimos el día de hoy con la recomendación de la semana. Es una obra que ya tiene bastante tiempo de subirse a plataformas, pero me la encontré estas semanas en TikTok, me gustó mucho, la empecé a analizar y ahorita no nos va a dar tiempo de platicar acerca de esta obra. Sin embargo, yo sí les puedo comentar que vale muchísimo la pena, no es música clásica, de ahí que sea la recomendación de la semana, y espero la disfruten. Esta obra es titulada Rises the Moon, de Ileana Flores, me parece. Y nos despedimos, nos vemos el próximo miércoles a las 7 de la tarde, y nos despedimos con este grandioso tema.

0: Y recuerda, la vida es mejor cuando tienes su propia banda sonora. 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
5: La Universidad Nacional Autónoma de México terminó de forma anticipada el contrato con la empresa Territorium Life tras la crisis del examen en línea de ingreso a licenciatura. También la presidenta Claudia Sheinbaum anunció la primera jornada nacional de reforestación para el próximo domingo 9 de agosto de este 2026. La meta es plantar 6.6 millones de árboles y plantas en 32 mil hectáreas de todo el país. En lo internacional, Teherán y Omán firmaron un acuerdo para la reapertura del Estrecho de Hormuz con rutas compartidas de la vía marítima, tasas de servicio para un paso seguro durante 90 días. Sin embargo, entrará en vigor luego de que Washington levante el bloqueo naval contra Irán. El gobierno en Ceuta pidió ayuda a la administración del presidente Pedro Sánchez para hacer frente a la crisis migratoria en el enclave español en el norte de África, ante el aumento en el número de menores que permanecen en Ceuta tras la crisis de la semana pasada. Y en el Parlamento turco analizan un proyecto de ley que forma parte del plan de paz con la guerrilla kurda. La legislación estipula una comisión de seguimiento a los pasos de disolución y entrega de armas, así como la amnistía con dicha organización. Pues todo está listo para ir al detalle de la información. Tenemos que el gobierno de los Estados Unidos lanzó una ofensiva sin precedentes contra el narcotráfico al anunciar recompensas por más de 100 millones de dólares por información que lleve a la captura de 8 líderes del cártel Jalisco Nueva Generación. El fiscal general interino Todd Blanche informó que entre estos líderes se encuentra Juan Carlos Valencia, identificado como nuevo líder de esta organización delictiva tras la muerte de Nemesio Ceguera, alias El Mencho. En esta lista de los más buscados también figuran personalidades como Audías Flores Silva, el jardinero, Gonzalo Mendoza Gaitán, el sapo, Julio Alberto Castillo Rodríguez, el chorro.
6: El gobierno aquí en Washington anunció el lanzamiento de una ofensiva histórica contra el cártel Jalisco Nueva Generación, conocido por sus siglas en inglés como CGNG, mediante un paquete de recompensas sin precedentes que supera los 100 millones de dólares. A través del programa de recompensas contra la delincuencia organizada transnacional del Departamento de Estado, las autoridades ofrecen un total de hasta 102 millones de dólares distribuidos entre 8 líderes y colaboradores clave de la cúpula criminal con el fin de obtener información confidencial que conduzca a su captura o condena. Esta medida, diseñada para asfixiar tanto el brazo operativo como la estructura financiera y logística del cártel, se complementa con la cancelación y restricción de visados para familiares, prestanombres y facilitadores vinculados al grupo, constituyendo uno de los despliegues económicos antinarcóticos más agresivos en la historia de una sola red de narcotraficantes. Esta mañana en el Departamento de Justicia, el fiscal interino de la Nación, Ted Blanche, junto a otros funcionarios federales, dijo:
7: Narco-terrorist organizations
2: like the Cartel Jalisco Nueva Generation.
6: Organizaciones terroristas como los narcotraficantes del Cartel de Jalisco Nueva Generación
2: are responsible for countless deaths to Americans.
6: Son los responsables de la muerte de innumerables ciudadanos de los Estados Unidos.
2: These sophisticated organizations use violence and fear.
6: Estas sofisticadas organizaciones utilizan la violencia y el miedo. Para Pulso de Radio Educación desde Washington, les informó Samuel Gálvez.
5: Mientras tanto, el embajador de los Estados Unidos en México, Ronald Johnson, afirmó que la ofensiva contra las organizaciones narcoterroristas continúa y destacó la coordinación de trabajo entre las autoridades estadounidenses y mexicanas para desmantelar el liderazgo de los cárteles y perseguir a quienes participan en el tráfico de narcóticos. En tanto, aquí en nuestro país, el Gabinete de Seguridad trabaja de manera coordinada con las autoridades de Sinaloa para dar con los responsables del homicidio del influencer César Gastelum, asesinado la noche de este martes en Culiacán, Sinaloa, cuando realizaba una grabación en redes sociales.
7: Tras el homicidio del creador de contenido César Gastelum, ocurrido en Culiacán, Sinaloa, el Gabinete de Seguridad anticipó que una de las principales líneas de investigación apunta a diversas publicaciones realizadas en las que alude a un grupo delictivo en esa entidad. Sin señalar la organización delictiva, la víctima difundía contenidos en los que aludía a la Malliza, facción del Cártel de Sinaloa. El Gabinete de Seguridad informó que colabora en las investigaciones con la Fiscalía de Sinaloa, luego de que sujetos armados a bordo de una motocicleta dispararon contra el influencer cuando realizaba una transmisión en vivo. Se revisan las cámaras de videovigilancia y otros indicios en el lugar del asesinato a fin de identificar y detener a los responsables. El crimen se suma a la ola de violencia que se vive en la entidad por la disputa del mercado de drogas entre mayitos y chapitos. Para Pulso de Radio Educación, Carlos Godín Estelles.
5: El representante jurídico de la Universidad Nacional Autónoma de México, UNAM, Hugo Concha Cantú, confirmó la terminación anticipada del contrato con Territorium Life. Es empresa encargada de aplicar el polémico examen de ingreso a la licenciatura en línea 2026. Habrá que ver si no hay conflicto de intereses también. El abogado informó que se realizará una auditoría tecnológica y una auditoría interna sobre el proceso de contratación de la empresa. Además, dijo que el rector de esa casa de estudios, Leonardo Lomelí, solicitó la intervención de la Auditoría Superior de la Federación para auditar el proceso de contrato con Territorium Life.
8: En medio de la polémica por los resultados del proceso de selección para las licenciaturas que ofrece la UNAM y que obligaron a realizar un nuevo examen de control por las irregularidades registradas, la máxima casa de estudios canceló de forma anticipada el contrato con Territorium Life, la empresa encargada de la plataforma que realizó esta tarea. El abogado general de la institución educativa, Hugo Concha, informó esta decisión a la par que añadió que una empresa especializada realizará una auditoría tecnológica a la plataforma para detectar los errores.
9: En un acuerdo con la propia empresa, y por ser de interés de las dos partes, se designará una empresa especializada para llevar a cabo una auditoría tecnológica que haga pues una auditoría detallada de la plataforma y de todo el sistema que comprende esta. En tercer punto, la UNAM solicitará realizar dos procedimientos de auditoría al proceso de contratación que acabamos de platicarles, llevado a cabo, con la finalidad, ahí sí claramente, de deslindar cualquier responsabilidad que haya, en que se haya incurrido. Uno de estos procedimientos de auditoría lo va a llevar la propia Contraloría de la Universidad como un procedimiento, una auditoría interna. Estamos obligados también por norma, cuando ocurre cualquier situación que presenta irregularidades o cuestionamientos, que lo haga el órgano de la universidad.
8: Para Pulso de Radio Educación, Carlos Calzada.
5: Por otra parte, autoridades de las Universidades para el Bienestar, Benito Juárez García, buscan alcanzar un acuerdo con alrededor de 40 profesores despedidos injustificadamente desde el año 2021. Así lo dio a conocer la coalición de los trabajadores por los derechos laborales de estas universidades para el bienestar.
10: A pesar de las dilaciones de la Junta Federal de Conciliación y Arbitraje para ejecutar los laudos y ante la inminencia de perder los casos, la titular de las Universidades para el Bienestar, Raquel Sosa, ya buscó negociar con los profesores de esa casa de estudios, despedidos injustificadamente desde 2021, informó la Coalición de Trabajadores por los Derechos Laborales en las Universidades para el Bienestar. En conferencia de prensa, sus representantes lamentaron que a 5 años de que el Poder Judicial reconoció la relación laboral de los profesores despedidos de manera injustificada y que ordenara su reinstalación, esta no se ha concretado. El apoderado legal Juan de Dios Hernández Monje informó que fueron 6 los amparos otorgados en favor de los 40 profesores despedidos y en donde se ordenó su reinstalación, el pago de salarios caídos y el reconocimiento de sus derechos laborales. Recalcó que con estas demandas se sentó jurisprudencia, gracias a la cual en casos similares de trabajadores al servicio del Estado a quienes se les niegue su reconocimiento como tal, los tribunales deberán fallar de igual manera, es decir, dar la razón a los demandantes y proceder a su reinstalación laboral.
11: A pesar de que ya ganamos los amparos y la Junta Federal 11 se vio obligada a dictar 6 laudos condenatorios en donde ordena la reinstalación de los 39 compañeros.
10: Para Pulso de Radio Educación, Martín Marcos Velasco.
5: Y en otro frente educativo, autoridades del Instituto Politécnico Nacional IPN y estudiantes no alcanzaron acuerdos durante esta cuarta mesa de diálogo. El alumnado denunció cerrazón y falta de voluntad de las autoridades para que se cumplan las demandas de su pliego petitorio, entre las que se encuentran mayor presupuesto y mejora en la infraestructura de las instalaciones del IPN.
8: Luego del fracaso de la cuarta mesa de diálogo entre estudiantes y directivos del Instituto Politécnico Nacional, alumnos de esta institución denunciaron cerrazón y falta de voluntad para resolver sus demandas, bajo la amenaza por la posibilidad de denuncias por supuestos daños al acervo del Canal 11 tras más de 2 meses de ocupación. Los estudiantes negaron esto y aseguraron que los negociadores del IPN acuden sin respuestas ni capacidad para resolver los principales puntos de su pliego petitorio, en el que destacan más presupuesto y mejora de la infraestructura de las instalaciones politécnicas.
12: No han resuelto nada del pliego, no han respetado ningún acuerdo de estas últimas 3 mesas, han roto todo, han sido muy groseros, han sido muy infantiles en sus conductas, solo para negar, desviar la atención y no aclarar nada, no responderles nada a su comunidad, y ahora le están dando la espalda a la comunidad.
13: No queremos su diarrea verbal de las becas ni de propaganda inútil, queremos números, queremos que nos digan fechas establecidas, cuánto presupuesto se va a aprobar, eso es lo que necesitamos, es un documento de nada, un acuerdo de no represalias no sirve de nada aunque esté en la Gaceta, aunque esté en el canal de las estrellas, o ahí en Televisa que lo repudia, que digan Televisa que lo repudia, no nos interesa.
8: Para Pulso de Radio Educación, Carlos Calzada.
5: La presidenta Claudia Sheinbaum

0: audiencias, la presidenta Claudia Sheinbaum explicó que con la existencia de un código de ética establecido en medios electrónicos, se permitirá que las audiencias decidan si ven o escuchan o no sus programas noticiosos y la congruencia de sus contenidos. Durante la mañanera en Palacio Nacional, la presidenta Sheinbaum expuso que el código de ética es parte de lo que obliga el derecho de las audiencias y el gobierno rechaza que con ello se busque censurar, como acusan medios corporativos.
1: Desde el Estado, nosotros no censuramos. Lo único que decimos es tu responsabilidad lo que dices, es tu responsabilidad lo que opinas, pero hazle saber a la ciudadanía cuál es tu código de ética. Hazle saber a la ciudadanía que hay un defensor de las audiencias para que se garantice el derecho a la información.
0: La presidenta Claudia Sheinbaum manifestó que algunos medios mienten deliberadamente, como lo ha reconocido públicamente el analista vinculado a TV Azteca, Sergio Sarmiento, y expuso que a raíz del debate sobre los lineamientos del derecho de las audiencias, la llamada comentocracia contraria a su gobierno ha reforzado sus mentiras y noticias falsas porque, aseguró, su administración no les da chayote. Para Pulso de Radio Educación, Víctor Bárcenas.
2: Bueno, sobre este tema, Balbina Flores, representante en México de Reporteros Sin Fronteras, en entrevista para Radio Francia Internacional, alertó sobre los riesgos de control gubernamental, la necesidad de proteger el secreto profesional de la prensa y la urgencia de evitar que normativas ambiguas se utilicen para la censura o inhibir el ejercicio periodístico crítico.
3: Estos lineamientos plantean, pues obviamente en la primera parte, los derechos de las audiencias, que la información tiene que ser veraz, etcétera. Otro punto es que la manera en cómo están redactados los lineamientos para nosotros es poco clara, ¿no? En el tema de información veraz, dice, queda prohibido, por darte un ejemplo, las informaciones falsas. O sea, me parece que la redacción no es correcta, no puedes decir queda prohibido. El Estado no puede prohibir cuando se trata de temas de información. La redacción tendría que ser otra, ¿no? Los medios tendrán la obligación o estarán, deberán promover una información veraz, etcétera, ¿no? Creo que ese tipo de redacciones deja ver lo que podría ser la censura. En México estamos viviendo ahora una situación complicada porque hay mucho esta tentación de querer regular. Pero con esta, detrás de todo esto, la intención de querer controlar no solo la información y la, sobre todo la crítica a los gobiernos estatales, locales, incluso federal, ¿no?
2: Pues escuchábamos a Balbina Flores, representante en México de Reporteros Sin Fronteras, una cortesía de Radio Francia Internacional. El próximo domingo se va a llevar a cabo una jornada nacional de reforestación realizada por las autoridades federales en coordinación con las 32 entidades federativas del país. El anuncio fue hecho por la presidenta Claudia Sheinbaum, quien subrayó que la intención es que dicha iniciativa se institucionalice para realizarla de manera anual como un esfuerzo permanente de restauración ambiental.
0: Impulsada por el gobierno federal y con la participación de los 32 gobernadoras y gobernadores del país, el próximo domingo se llevará a cabo la Jornada Nacional de Reforestación, que busca reducir la deforestación de casi 204 mil hectáreas en el territorio nacional. Durante la mañanera en Palacio Nacional, Alicia Bárcena, secretaria de Medio Ambiente, dio a conocer que la tala ilegal, los incendios forestales, la ganadería extensiva y la construcción de edificios y hoteles genera un proceso de deforestación y explicó la importancia de generar la reforestación a nivel nacional.
4: ¿Por qué es tan importante restaurar? En primer lugar, porque el 70% de nuestro territorio tiene cobertura forestal, ya sean matorrales, selvas, bosques, manglares. Entonces, el 70% es forestal. El 12% de la biodiversidad está en México a nivel mundial. Y además corresponde porque convive la zona neártica amazónica con la neotropical. Entonces, por eso tenemos bosques de todo tipo y ecosistemas forestales. Y fíjense ustedes que el 60% de los ecosistemas forestales están en terrenos

0: comunitarios o ejidales. Por eso es tan importante involucrar a las comunidades.
1: Para Pulso de Radio Educación, Víctor Bárcenas.
2: Bueno, en otra información, a causa de la violencia que enfrenta Michoacán, Estados Unidos frenó temporalmente la importancia de aguacate. Washington tomó la medida debido a que los inspectores no pueden analizar los embarques de esta fruta mexicana destinados a su país. Michoacán es el principal productor y exportador de aguacate de México y concentra la mayor parte de los envíos que se realizan a los Estados Unidos, por lo que cualquier interrupción en este proceso de certificación pues tiene un impacto inmediato en la cadena de suministro y en los ingresos de miles de productores. Autoridades mexicanas, estadounidenses, se iniciaron de inmediato una serie de reuniones para fortalecer las condiciones de seguridad y garantizar el trabajo del personal de Estados Unidos en la región. Tras alcanzar acuerdos en materia de protección, las inspecciones comenzaron a reanudarse de forma gradual. Pasamos ya a la información internacional. Pues tenemos para ustedes que Irán anunció que el acuerdo con Omán para restablecer una nueva ruta de navegación en el Estrecho de Hormuz y luego gestionar el tránsito marítimo en el estratégico paso se encuentra en la fase final de revisión y redacción. Y luego agregó que ambos países se preparan para hacer el anuncio una vez que se tenga listo el texto definitivo. Las autoridades persas también reiteraron que no existen actualmente negociaciones con el gobierno estadounidense sobre un acuerdo para poner fin al conflicto, pese a las aseveraciones de Washington en este sentido. La agencia AFP nos informa.
3: Irán y Omán acordaron una ruta para los barcos que transitan por el Estrecho de Hormuz y están dando los últimos retoques a los arreglos para gestionar conjuntamente el paso. Así lo informó el miércoles el portavoz del Ministerio de Relaciones Exteriores iraní, Esmail Bakai, quien precisó que los dos países están trabajando en una declaración conjunta, siempre y cuando algunos terceros no obstaculicen el proceso. Bakai agregó que si se alcanzaba un acuerdo de entendimiento con Omán, eso no significaría que el estrecho se hubiera vuelto seguro para todos los buques de paso. Irán ha asumido de facto el control del Estrecho de Hormuz, una vía marítima estratégica para el comercio energético mundial, desde que Estados Unidos e Israel lanzaron su guerra contra el país el 28 de febrero. El presidente estadounidense Donald Trump ha insistido en repetidas ocasiones en que Irán está deseoso de alcanzar un acuerdo para reabrir la ruta al tráfico marítimo, pero la República Islámica lo niega. El bloqueo del Estrecho de Hormuz, por donde transitaba una quinta parte de las exportaciones mundiales de petróleo y gas natural licuado antes de la guerra, ha disparado los precios del crudo en repetidas ocasiones desde entonces y ha aumentado la presión económica y política sobre Estados Unidos para ponerle fin.
2: Bueno, también en Medio Oriente el ejército israelí realizó una incursión en el campo de refugiados de Colandia, en Cisjordania, durante la cual dejó 2 heridos, realizó varias detenciones y atacó diversos edificios, entre ellos uno perteneciente a la Agencia de Naciones Unidas para los Refugiados Palestinos. Autoridades y medios locales denunciaron que militares israelíes continúan desplegados en el lugar, esto en medio de temores de los habitantes del campo ante posibles nuevas acciones hebreas. Tenemos información con la agencia EFE.
4: Israel desarrolla desde la madrugada de este miércoles una amplia incursión en el campo de refugiados de Calandia, al norte de Jerusalén Este. Por el momento han detenido a varias personas, herido al menos 2 y atacado diferentes edificios, entre ellos un centro de formación de la Agencia de la ONU para los Refugiados Palestinos. EFE ha constatado que tanques del ejército israelí continúan desplegados en la zona y varios de los vecinos trasladaron su temor de que la redada se pueda saldar con un número mayor de heridos. De acuerdo con la agencia oficial palestina Wafa, las tropas se han internado en el campo de refugiados de madrugada y han interrumpido la oración del alba. También han obligado a vecinos a salir de sus viviendas, han detenido a varios jóvenes, han forzado la evacuación de una familia y han asaltado varias instalaciones. El ejército israelí ha señalado que sus fuerzas operan en la zona con el fin de frustrar el terrorismo y detener a individuos buscados.
2: Y tras la crisis migratoria registrada en Ceuta la semana pasada, autoridades del enclave español en el norte de África llamaron al presidente Pedro Sánchez a enviar ayuda ante el aumento de menores migrantes que se encuentran en el territorio. El representante de la región, Juan Jesús Vivas, alertó que de no recibir apoyo la situación podría volverse insostenible. Además, trascendió que en redes sociales hay un llamado a un nuevo cruce masivo desde Marruecos.
5: En los últimos días están circulando llamamientos por redes sociales como Instagram y TikTok desde cuentas aparentemente de gente joven que alientan a organizarse para intentar un nuevo cruzo masivo hacia Ceuta. Las autoridades marroquíes no se han pronunciado hasta el momento sobre esto, pero sí fijaron una postura oficial en relación a la emergencia humanitaria que se produjo el 30 de julio y esa postura oficial se limitó precisamente a culpar la desinformación en redes. Sí se han pronunciado líderes de opinión marroquíes y la Academia de la Juventud que condenan los llamamientos como irresponsables. Los analistas en Marruecos apuntan a las interacciones geopolíticas para explicar el aliento a emigrar de forma irregular, así como a las cuestiones socioeconómicas de fondo como el desempleo juvenil y la falta de visados para emigrar por vías regulares. Hasta el momento, la cifra de muertos tras la crisis ronda las 90 personas entre las registradas por las autoridades de España y de Marruecos, pero las ONG como Caminando Fronteras y la Asociación Marroquí de Derechos Humanos la elevan a más de 140 y advierten de que centenares de personas siguen desaparecidas. Sofía Catalá, para Radio Francia Internacional, desde Marrakech.
2: Y en relación con la determinación del gobierno español para repartir estos menores a regiones ahí de la nación europea, el vicepresidente y consejero de la Desregulación, Servicios Sociales y Familia de la Comunidad Autónoma de Extremadura, Óscar Fernández Calle, aseguró que interpondrán todos los recursos para evitar que eso suceda ahí en la región que representa.
6: La diferencia es que ahora el reparto no es voluntario, el reparto es obligatorio. No obstante, nosotros nos vamos a oponer por tierra, mar y aire a ese reparto y vamos a utilizar todos los medios políticos y todos los medios administrativos e incluso jurídicos, como ya hemos empezado a hacer en Extremadura, para que ese reparto no nos afecte y no venga ningún inmigrante ilegal, ningún menor, en este caso de lo que estamos hablando, a Extremadura. Vamos a oponer, insisto, todas las armas políticas, jurídicas y judiciales que estén a nuestro alcance y, por supuestísimo, siempre dentro de la ley, para evitar ese reparto.
2: En Turquía, luego de meses de negociaciones, el Parlamento analiza un proyecto de ley para el total desarme de la guerrilla del PKK, así como una amnistía. La coalición gobernante presentó el documento que contempla la protección de numerosos antiguos militantes y la suspensión de penas de presos. Este proyecto supone un paso importante hacia el fin de la insurgencia que desde 1984 ha provocado la muerte de 40.000 personas. La agencia France 24 nos amplía la información.
7: Después de varios meses de espera y una grandísima expectación en Turquía, el Parlamento turco ha presentado hoy mismo su primer gran paso legal en el proceso de paz con la guerrilla kurda del PKK. Recordemos, en un proceso de paz en Turquía desde febrero de 2025, en el que la guerrilla ha propuesto su propia disolución futura y la entrega de todo su armamento. Recordemos que esta guerrilla, el PKK, es considerada terrorista no solo por Turquía, sino también por la Unión Europea y los Estados Unidos. Esta nueva legislación presentada hoy mismo en el Parlamento turco, que será aprobada muy probablemente en los próximos días o incluso probablemente a inicios de la semana que viene, estipula la creación de una comisión que debe estipular y seguir los pasos de disolución y entrega de armamento de esta guerrilla y también, lo más importante, propone una amnistía de varios años a todo miembro de la organización que esté en la cárcel en Turquía o esté en el extranjero que no haya cometido, y eso es muy importante, ningún delito de sangre durante las últimas dos décadas.
2: Y en medio de creciente disputa con Estados Unidos y denuncias de injerencia, el gobierno de Brasil tiene otro frente abierto, este en contra del presidente argentino Javier Milei, un aliado de Donald Trump. Las tensiones bilaterales se habían incrementado tras los insultos de Milei contra el presidente de Brasil, Lula da Silva, lo que derivó en la decisión de retirar en definitiva a su embajador de Buenos Aires, Julio Vitelli, quien ya estaba en territorio brasileño a raíz de los primeros insultos del mandatario argentino el 25 de julio pasado. Las relaciones diplomáticas fueron rebajadas a nivel de encargo de negocios y pese a que fue su gobierno el que lanzó los ataques contra la administración de Lula, el canciller argentino Pablo Kirno lamentó la reacción de Brasilia, la cual calificó de excesiva y unilateral y descartó que vayan a romper relaciones con su vecino.
8: del lado nuestro no va a haber ninguna acción diplomática en respuesta a lo que haga Brasil. Brasil tiene todo el derecho a tomar las decisiones que tiene. Nosotros vamos a seguir manteniendo las relaciones al nivel que decida Brasil. O sea, para pelearse se faltan dos, no cuenten con Argentina para eso. Nosotros estamos dando una lucha por las ideas de la libertad. Eso es lo único que estamos haciendo.
2: Pues ya nos vamos. Está usted informado este 5 de agosto del 2026 a través de Radio Educación y en este Pulso de la Noche. En redacción, José Luis Parra y Rafael González, Coordinación Nacional Ángeles Hernández, Coordinación Internacional y Realización Gabriela Pérez, Edición de Notas Luis Ernesto López, Controles Técnicos Raúl Núñez, Tania Nicanor y Alan Rodríguez. En redes sociales, su servidor José Luis Guzmán, a nombre de todo el equipo, les agradece.
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16: 1576. Una epidemia de peste, enfermedad desconocida hasta entonces en América, mata a miles de indígenas en la Nueva España. Un número indeterminado de indígenas, pero en cualquier caso, estimado en varios millones, vivía en América en el momento en el que el primer viaje de Cristóbal Colón inició un periodo histórico de contactos a gran escala, desconocidos hasta entonces de los habitantes del Viejo Mundo con América. Mientras que la población originaria del Viejo Mundo como colonizadores europeos y mediterráneos al igual que esclavos africanos, con diversos grados de mestizaje, se incrementó rápidamente. La población indígena experimentó una catástrofe demográfica. La cuantía de tal debacle y sus causas siguen siendo objeto de controversia y debate.

0: 1834 nació Ewald Hering, fisiólogo y psicólogo alemán cuyo trabajo estuvo dedicado a la fisiología de la percepción del color. Desafió la teoría de Hermann von Helmholtz, afirmando que las sensaciones visuales estaban debidas a tres receptores de colores que respondían de manera opuesta en pares de colores, blanco-negro, amarillo-azul y rojo-verde, para dar cuenta de las imágenes posteriores de los colores. También es conocido por una clásica ilusión óptica.
1: En 1850, nació Guy de Maupassant, escritor francés. Durante su juventud fue miembro de un grupo literario surgido en torno al célebre novelista Gustave Flaubert, que era íntimo amigo de la familia. Fue el propio Flaubert quien formó a Maupassant en el arte de la creación literaria. Es autor de obras como Bola de Cebo, Una Vida, Claro de Luna y El Orla.
2: ¿A poco te vas a encontrar un billete de a millón tirado en la calle? Sí, cómo no. ¿Y a poco vas a conocer al presi y te va a dar un hueso de ministro? Sí, cómo no.
0: 1987 murió Chava Flores, compositor y cantante mexicano, considerado uno de los más grandes compositores mexicanos de música popular en el siglo XX. Se le llamaba de muchas maneras: cronista musical de la Ciudad de México, compositor festivo de México y folclorista urbano, por mencionar algunas. Pero él prefería ser llamado el hacedor de canciones. Las canciones de Chava Flores reflejan un profundo conocimiento del folclor de la Ciudad de México a mediados del siglo XX, parodiando a la sociedad y las actividades cotidianas.

0: 5 de agosto de 1872. El Colegio Civil de Durango cambia su nombre a Instituto Juárez, a petición de sus alumnos y maestros para honrar la memoria del recientemente fallecido licenciado Benito Juárez García. 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
8: Gracias por sintonizar el 100.5 FM. Espero que esté disfrutando la programación que le ofrece Radio Universidad en esta noche lluviosa en la ciudad de Durango. Por cierto, hay algunos encharcamientos. No duden en solicitar ayuda si lo requiere al teléfono 911. Y nosotros continuamos con nuestra programación después de haber escuchado nuestra noche sinfónica. Vienen los 1,001 discos que debes escuchar antes de morir. Esta noche, Buena Vista Social Club estará con nosotros en este programa, y hoy a las 10 de la noche continuaremos con nuestras radionovelas, que son producciones propias de Radio Universidad, desde los archivos sonoros de la estación. Pedro Páramo, esta novela de Juan Rulfo, vamos con el capítulo 5, no se lo pierda. Soy Marta Casas, quédese con nosotros en el 100.5.
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Bienvenidos. Este es el programa número 847 de la serie, hoy con Buenavista Social Club y su producción de 1997, igualmente titulada Buenavista Social Club. Apareció en el sello discográfico World Circuit con la producción de Ray Cooder y la dirección artística de The Team.

No podías creerlo. Un álbum cubano con 6 millones de copias vendidas que había llegado al número uno de las listas populares alemanas y conseguido que se anularan las sanciones para que los músicos cubanos pudieran actuar en el Carnegie Hall, aunque no podías comprarlo en La Habana, donde su estilo pre-revolucionario se consideraba pasado de moda. No solo eso, fue un accidente. El plan había sido llevar a algunos músicos de Mali a Cuba para colaborar en este proyecto, pero los impedimentos burocráticos significaban africanos no, y los estudios de grabación ya se habían reservado. Ray Cooder preguntó a Juan de Marcos González si conocía músicos cubanos dispuestos a trabajar en la producción de este proyecto.

Entonces, Juan de Marcos González peinó la Habana prácticamente en busca de supervivientes de la Edad de Oro de Cuba y encontró a los cantantes Ibrahim Ferrer y Omar Aportuondo, al pianista Rubén González, al guitarrista Compay Segundo y al bajo Cachaito López, todos los cuales pronto iniciarían carreras triunfales en solitario que superaron todas las expectativas. También formó una big band, la Afro-Cuban All Stars, que grabó su álbum en una explosión de creatividad sin límites. Al darse cuenta de lo bien que iba todo, pidieron a Juan de Marcos González que sugiriera canciones de su agrado para grabarlas. Apareció al día siguiente con la lista escrita en un rollo de papel.

Con 3 álbums grabados, cada miembro siguió su camino por separado. Aunque muchos han decidido desde entonces que el circuito mundial sabía con toda exactitud lo que estaba haciendo desde el primer momento, nadie habría podido predecir lo que pasó. Los músicos tocaron en un puñado de conciertos, pero las cosas se precipitaron sin su participación. A la gente le gustaba la historia. Músicos jubilados vuelven para salvar una música al borde de la extinción e invadieron las tiendas de música.

El día de hoy, la presencia musical aquí de los músicos cubanos de Buena Vista Social Club, con su producción de 1997, asimismo titulada Buena Vista Social Club. Espero que lo hayan disfrutado plenamente y les hago la invitación para que escuchen el próximo programa de esta serie. Por lo pronto, el día de hoy, muchísimas gracias. Nos escuchamos en el siguiente de la serie. No se lo pierdan.

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3: Comala, donde alguna vez el calor tuvo color, donde la muerte perdió su recuerdo y en los caminos se olvidó el polvo. Comala, la media luna de Pedro Páramo, el tal Pedro Páramo de Juan Rulfo.

0: Adiós, padre.
1: Adiós. Que el Señor le bendiga.
2: Las luces del pueblo estaban apagándose. El río llenó su agua de colores luminosos.
3: Padre, ya dieron el alba.
1: Debe ser mucho después del alba.
3: ¿A dónde tan temprano, padre?
4: ¿Dónde está el moribundo, padre?
3: ¿Ha muerto alguien en contra, padre?
2: El padre Rentería se limitó a sonreírles. No regresó al pueblo hasta entrada la mañana.
5: ¿Dónde estuvo usted, tío? Vinieron muchas mujeres a buscarlo. Querían confesarse por ser mañana viernes primero.
6: Que regresen a la noche. ¡Ah, qué fresco está el aire, ¿no, Ana?
5: Hace calor, tío.
6: Yo no lo siento.
2: El padre Rentería no quería pensar para nada que había estado en Contla, donde hizo confesión general con el señor cura, y que éste, a pesar de sus ruegos, le había negado la absolución.
7: Ese hombre de quien no quieres mencionar su nombre ha despedazado tu iglesia, y tú se lo has consentido. ¿Qué se puede esperar de ti, padre? ¿Qué has hecho de la fuerza de Dios? Quiero convencerme de que eres bueno y de que ahí recibes la estimación de todos. Pero no basta ser bueno. El pecado no es bueno. Y para acabar con él hay que ser duro y despiadado. Quiero creer que todos siguen siendo creyentes. Pero no eres tú quien mantiene su fe. Lo hacen por superstición y por miedo. Quiero aún estar más contigo en la pobreza en que vives y en el trabajo y cuidados que libras todos los días en tu cumplimiento. ¡Ay, sé lo difícil que es nuestra tarea en estos pobres pueblos donde nos tienen tan relegados! Pero eso mismo me da derecho a decirte que no hay que entregar nuestro servicio a unos cuantos. Ellos te darán un poco a cambio de tu alma. Y con tu alma en manos de ellos, ¿qué podrás hacer para ser mejor que aquellos que son mejores que tú? No, padre, no. Mis manos no son lo suficientemente limpias para darte la absolución. Tendrás que buscarla en otro lado, hijo.
1: ¿Quiere usted decir, señoría, que tengo que ir a buscar la confesión a otra parte?
7: Sí, tienes que ir. No puedes seguir consagrando a los demás si tú mismo estás en pecado.
1: ¿Y si suspenden mis ministerios?
7: No creo que lo hagan. Aunque tal vez lo merezcas, quedarás a juicio de ellos.
1: ¿No podría usted, provisionalmente, digamos, necesito dar los santos óleos, la comunión, mueren tantos en mi pueblo, señoría?
7: Padre, padre, deja que a los muertos los juzgue Dios.
1: ¿Entonces no?
7: No, padre.

0: ¿A dónde va usted, tío?
1: Voy a ir un rato a caminar, Ana. A ver si así reviento.
0: ¿Se siente mal?
1: ¿Mal? No, Ana. Malo. Un hombre malo. Ese siento que soy.
2: Fue hasta la media luna y dio el pésame a Pedro Páramo. Volvió a oír las disculpas por las inculpaciones que le habían hecho a su hijo. Lo dejó hablar. Al fin ya nada tenía importancia. En cambio, rechazó la invitación a comer con él.
1: No puedo, don Pedro. Tengo que estar temprano en la iglesia porque me espera un montón de mujeres junto al confesionario. Otra vez será.
2: De regreso caminó despacio. Cuando atardecía entró a la iglesia y se sentó a confesar. La primera que se acercó fue Dorotea.
1: Dorotea, hueles alcohol. ¿Qué, ya te emborrachas? ¿Desde cuándo?
3: Es que estuve en el velorio de Miguelito, padre, y se me pasaron las canelas. Me dieron de beber tanto que hasta me volví payasa.
1: Nunca ha sido otra cosa, Dorotea.
3: Pero ahora traigo pecados, padre, y de sobra. Ahora sí, padre, es de verdad.
1: Di.
3: Bueno, pues ya que no puedo causarle ningún daño, le diré que era yo la que le conseguía muchachas al difunto, a Miguelito Páramo.
1: ¿Desde cuándo?
3: Ay, desde que él fue hombrecito, desde que le agarró el chincual.
1: Vuelve a repetir lo que dijiste, Dorotea.
3: Ay, pues que yo era la que le conchababa las muchachas a Miguelito.
1: ¿Se las llevabas?
3: Algunas veces, sí. En otras se las apalabraba y con otras nomás le daba el norte. Usted sabe, la hora en que estaban solas y en que él podía agarrarlas descuidadas.
1: ¿Fueron muchas?
3: Ay, ya perdí la cuenta. Fueron rete muchas.
1: ¿Qué quieres que haga contigo, Dorotea? Júzgate tú misma. Ve si tú puedes perdonarte.
3: No, yo no puedo, padre, pero usted sí puede. Por eso vengo a verlo.
1: ¿Cuántas veces viniste aquí a pedirme que te mandara al cielo cuando murieras? Querías ver si allá encontrabas a tu hijo, ¿no, Dorotea? Pues bien, no podrás ir ya más al cielo. Pero que Dios te perdone.
3: Ay, gracias, padre.
1: Sí, yo también te perdono en el nombre de él. Puedes irte.
3: ¿Y no me deja ninguna penitencia?
1: No la necesitas, Dorotea.
3: Gracias, padre.
1: Ve con Dios.
2: El padre Rentería tocó con los nudillos la ventanilla del confesionario para llamar a otra de aquellas mujeres. Y mientras oía el yo pecador, su cabeza se dobló como si no pudiera sostenerse en alto. Luego vino aquel mareo, aquella confusión, el irse diluyendo como en agua espesa y el girar de luces, la luz entera del día que se desbarataba haciéndose añicos. Y ese sabor a sangre en la lengua. El yo se oía más fuerte, repetido, y después terminaba.

0: Por los siglos de los siglos, amén. Por los siglos de los siglos, amén. Por los siglos de los siglos, amén.
1: Ya calla. ¿Cuánto hace que no te confiesas?
0: 2 días, padre.
1: ¿Qué hago aquí? Estoy muy cansado.
2: El padre se levantó del confesionario y se fue derecho a la sacristía. Sin volver la cabeza, dijo a aquella gente que lo estaba esperando:
1: Todos los que se sientan sin pecado pueden comulgar mañana.
3: Soy Susana San Juan. Estoy acostada en la misma cama donde murió mi madre hace ya muchos años, sobre el mismo colchón, bajo la misma cobija de lana negra. Sí, aquella con la cual nos envolvíamos las dos para dormir. En aquel entonces yo dormía a su lado, en un lugarcito que ella me hacía debajo de sus brazos. Creo sentir todavía el golpe pausado de su respiración, las palpitaciones y suspiros con que ella arrullaba mi sueño. Creo sentir la pena de su muerte. Pero esto es falso. Estoy aquí, boca arriba, pensando en aquel tiempo para olvidar mi soledad. Porque no estoy acostada solo por un rato, y ni en la cama de mi madre, sino dentro de un cajón negro, de esos como los que se usan para enterrar a los muertos. Porque estoy muerta. Siento el lugar en que estoy y pienso. Pienso cuando maduraban los limones. Pienso en el viento de febrero que rompía los tallos de los helechos antes que el abandono los secara. Los limones maduros que llenaban con su olor el viejo patio. Pienso en febrero, cuando las mañanas estaban llenas de viento, de gorriones y de luz azul. Me acuerdo que mi madre murió entonces. Yo debía haber gritado. Mis manos tenían que haberse hecho pedazos estrujando su desesperación. Así hubieras tú querido que fuera, pero ¿acaso no era alegre aquella mañana? Por la puerta abierta entraba el aire quebrando las guías de la yedra, y en mis piernas comenzaba a crecer el vello entre las venas, y mis manos temblaban tibias al tocar mis senos. Los gorriones jugaban. ¿Te acuerdas, Justina? Acomodaste las sillas a lo largo del corredor para que la gente que viniera a verla esperara su turno. Pero estuvieron vacías. Y mi madre sola en medio de los cirios. Su cara pálida y sus dientes blancos asomándose apenitas entre sus labios morados endurecidos por la moratada muerte. Sus pestañas ya quietas. Quieto ya su corazón. Tú y yo allí rezando rezos interminables, sin que ella oyera nada, sin que tú y yo oyéramos nada, todo perdido en la sonoridad del viento debajo de la noche. Ay, nadie vino a verla, pero así estuvo mejor. La muerte no se reparte como si fuera un bien. Nadie anda en busca de tristezas. Ve tú, Justina. Yo veo borrosa la cara de la gente y haz que se vayan. Que vienen por el dinero de las misas gregorianas. Pero si ella no dejó ningún dinero. Díselos, Justina. ¿Qué? ¿Que no saldrá del purgatorio si no le rezan esas misas? ¿Quiénes son ellas para hacer la justicia, Justina? Dices que estoy loca. Ay, está bien. Recuerdo que las sillas se quedaron vacías hasta que fuimos a enterrarla. Con aquellos hombres alquilados que iban sudando con un peso ajeno, extraños a cualquier pena. Recuerdo cómo cerraron la sepultura con arena mojada, cómo fueron bajando el cajón despacio, con la paciencia de su oficio, bajo el aire que les refrescaba su esfuerzo, y sus ojos eran fríos, indiferentes. Y cuando ellos se fueron, Justina, te arrodillaste en el lugar donde había quedado su cara y besaste la tierra y podrías haber abierto un agujero si yo no te hubiera dicho: vámonos, Justina, ella está en otra parte. Aquí no hay más que una cosa muerta.

0: ¿Eres tú la que ha dicho todo esto, Dorotea?
1: ¿Quién, yo? Ay, me quedé dormida un rato. ¿Te siguen asustando?
0: Sí. Oí que alguien hablaba, como una voz de mujer. Yo pensé que eras tú.
1: ¿Voz de mujer? ¿Creíste que era yo? Ha de ser la que habla sola, la de la sepultura grande, doña Susanita San Juan. Está aquí enterrada a nuestro lado. Le ha de haber llegado la humedad y se estará removiendo entre el sueño.
0: Susanita San Juan, ¿quién es ella?
1: Ay, la última esposa de Pedro Páramo. Unos dicen que estaba loca, otros que no. La verdad es que ella hablaba sola desde en vida.
0: Debe haber muerto hace mucho.
1: Uy, sí, hace mucho. ¿Qué le oíste decir?
0: Decía algo como acerca, hablaba de su madre.
1: Pero si ella ni madre tuvo.
0: Pues de eso hablaba.
1: Al menos no la trajo cuando vino. Pero espérate, espérate. Ay, ahora recuerdo que ella nació aquí. Y que ya de añejita desaparecieron. Sí, sí, su madre murió de la tisis. Era una señora muy rara, que siempre estuvo enferma. No, no la visitaba nadie.
0: Sí, eso dice ella. Que nadie había ido a ver a su madre cuando murió.
1: ¿Pero de qué tiempo hablará? Claro que nadie se paró en su casa por el puro miedo de agarrar la tisis. ¿Se acordará de eso la Indina?
0: Pues de eso hablaba.
1: Cuando vuelvas a oírla me avisas, ¿eh? Porque me gustaría saber lo que dice.
0: Espérate. ¿Oyes?
2: Dios estuvo conmigo.
0: Parece que va a decir algo.
2: Esa noche.
0: Se oye como un murmullo.
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1: No, no, no es ella. Eso viene de más lejos. De por este otro rumbo. Es voz de hombre. Lo que pasa con estos muertos viejos es que en cuanto les llega la humedad, comienzan a removerse y se despiertan.
2: El cielo es grande.

0: acaso pasé por ahí, pero fue pura casualidad. Él no tuvo intenciones de matarme. Me dejó cojo, como ustedes ven. Y manco, si quieren, pero no me mató. Dicen que se me torció un ojo desde entonces, de la mala impresión. Lo cierto es que me volví más hombre. El cielo es grande, y ni quien lo dude.
1: ¿Quién será?
2: Vete a saber, alguno de tantos. Pedro Páramo causó tal mortandad después que le mataron a su padre, que se dice que casi acabó con los asistentes a la boda, esa en la cual don Lucas Páramo iba a fungir de padrino. Y eso que a don Lucas nomás le tocó de rebote, porque al parecer la cosa era contra el novio. Y como nunca se supo de dónde había salido la bala que le pegó, pues Pedro Páramo arrasó parejo. Eso fue allá en el cerro de Vilmayo, donde estaban unos ranchos de los que ya no queda ni el rastro. Mira, mira, ahora sí parece ser ella. ¿Tú qué tienes los oídos, muchachos? Ponle atención. Ya me contarás lo que diga.
1: No, no se le entiende, Dorotea. Parece que no habla. Como que solo se queja.
2: ¿Y de qué se queja?
1: Pues quién sabe.
2: Debe ser por algo, ¿eh? Porque nadie se queja de nada. Para bien la oreja.
1: Se queja y nada más. Tal vez Pedro Páramo la hizo sufrir.
2: No, no creas. Él la quería. Estoy por decir que nunca quiso a ninguna mujer como esa. Ya se la entregaron sufrida y quizá loca. Tanto la quiso que se pasó el resto de sus años aplastado en un equipal, mirando el camino donde se la habían llevado al camposanto. Ay, le perdió interés a todo. Desde entonces la tierra se quedó baldía y como en ruinas. Ay, recuerdo los días en que Comala se llenó de adioses. Y hasta nos parecía cosa alegre ir a despedir a los que se iban. Y es que se iban con intenciones de volver. Nos dejaban encargadas sus cosas y a su familia. Luego algunos mandaban por la familia, aunque no por sus cosas. Y después parecieron olvidarse del pueblo y de nosotros, y hasta de sus cosas. Ay, yo me quedé porque no tenía dónde ir. Ay, ya cuando le faltaban poco para morir a Pedro Páramo, vinieron las guerras, esas, las de los cristeros. Y la tropa echó rialada con los pocos hombres que quedaban. Fue cuando yo comencé a morirme de hambre y desde entonces nunca me volví a emparejar. Y todo por las ideas de don Pedro, por sus pleitos de alma. Nada más porque se le murió la mujer, la tal Susanita. Ya te has de imaginar si la quería.

0: Don Pedro, ¿sabe quién anda por aquí?
1: ¿Quién?
0: Bartolomé San Juan.
1: ¿Y eso?
0: Eso es lo que yo me pregunto. ¿Qué vendrá a ser?
1: No lo has investigado.
0: No, vale decirlo. Y es que no ha buscado casa. Llegó directamente a la antigua casa de usted. Allí desmontó y apeó sus maletas, como si usted de antemano se lo hubiera alquilado. Al menos le vi esa seguridad.
1: ¿Y qué haces tú, Fulgor, que no averiguas lo que pasa? ¿No estás para eso?
0: Me desorienté un poco, pues, por lo que le dije. Pero mañana aclararé las cosas si usted lo cree conveniente.
1: Lo de mañana déjamelo a mí, Fulgor. Yo me encargo de ellos. ¿Han venido los dos?
0: Sí, él y su mujer. ¿Pero cómo lo sabe?
1: ¿No será su hija?
0: Pues por el modo en que la trata, más bien parece su mujer.
1: Vete a dormir, Fulgor.
0: Si usted me lo permite.
1: Esperé 30 años a que regresara Susana. Esperé a tenerlo todo. No solamente algo, sino todo lo que pudiera conseguir. De modo que no nos quedara ningún deseo. Solo el tuyo. El deseo de ti. ¿Cuántas veces invité a tu padre a que viniera a vivir aquí nuevamente, diciéndole que yo lo necesitaba? Lo hice hasta con engaños. Le ofrecí nombrarlo administrador con tal de volverte a ver.

0: ¿Y qué me contestó? El mandadero siempre me decía:
1: no hay respuesta. El señor Bartolomé rompe sus cartas cuando yo se las entrego.
0: Pero por el muchacho supe que te habías casado y pronto me enteré que te habías quedado viuda y le hacías compañía otra vez a tu padre. El mandadero iba y venía y siempre regresaba diciéndome:
1: no los encuentro, don Pedro. Me dicen que salieron de mascota y unos me dicen que para acá y otros que para allá.
0: No repares en gastos. ¡Búscalos! Ni que se los haya tragado la tierra. Hasta que un día vino y me dijo:
1: he repasado toda la sierra indagando el rincón donde se esconde don Bartolomé San Juan. Hasta he quedado con él. Allá ha perdido en un agujero de los montes, viviendo en una covacha hecha de troncos, en el mero lugar donde están las minas abandonadas de la Andrómeda.
0: Ya para entonces soplaban vientos raros. Se decía que había gente levantada en armas. Nos llegaban rumores. Eso fue lo que aventó a tu padre por acá. No por él, según me dijo en su carta, sino por tu seguridad. Quería traerte a algún lugar viviente. Sentí que se abría el cielo. Tuve ánimos de correr hacia ti, de rodearte de alegría, de llorar. Y lloré, Susana, cuando supe que al fin regresarías.

0: Hay pueblos que saben a desdicha. Se les conoce con sorber un poco de su aire viejo y entumido, pobre y flaco, como todo lo viejo. Este es uno de esos pueblos, Susana. Allá de donde venimos ahora, al menos te entretenías mirando el nacimiento de las cosas. Nubes y pájaros, el musgo, ¿te acuerdas? Aquí en cambio no sentirás sino ese olor amarillo y aseo que parece desfilar por todas partes. Y es que este es un pueblo desdichado, untado todo de desdicha. Él nos ha pedido que volvamos. Nos ha prestado su casa. Nos ha dado todo lo que podamos necesitar. Pero no debemos estarle agradecidos. Somos infortunados por estar aquí. No tendremos salvación ninguna, lo presiento. ¿Sabes qué me ha pedido Pedro Páramo? Yo ya me imaginaba que esto que nos daba no era gratuito. Y estaba dispuesto a que se cobrara con mi trabajo, ya que teníamos que pagar de algún modo. Le detallé todo lo referente a la mina y le hice ver que aquello tenía posibilidades, trabajándola con método. ¿Y sabes qué me contestó?
1: No me interesa su mina, Bartolomé San Juan. Lo único que quiero de usted es a su hija. Ese ha sido su mejor trabajo.
0: Así que te quiere a ti, Susana. Dice que jugabas con él cuando eran niños. Que ya te conoce. Que llegaron a bañarse juntos en el río cuando eran niños. Yo no lo supe. De haberlo sabido, te habría matado a cintarazos.
2: No lo dudo.
0: ¿Fuiste tú la que dijiste, no lo dudo?
2: Yo le dije.
0: ¿De manera que estás dispuesta a acostarte con él?
2: Sí, Bartolomé.
0: ¿No sabes que es casado y que ha tenido infinidad de mujeres?
2: Sí, Bartolomé.
0: ¡No me digas, Bartolomé! ¡Soy tu padre! Bartolomé San Juan, un minero muerto. Susana San Juan, hija de un minero muerto en las minas de la Andrómeda. Ah, tendré que ir allá a morir. Les he dicho que tú, Susana, aunque viuda, sigues viviendo con marido, o al menos así te comportas. He tratado de disuadirlo, pero se le hace torva la mirada cuando yo le hablo. Y en cuanto sale a relucir tu nombre, cierra los ojos. Es, según yo sé, la pura maldad. Eso es Pedro Páramo.
2: ¿Y yo quién soy?
0: Tú eres mi hija. Mía. Hija de Bartolomé San Juan.
2: No es cierto. Eso no es cierto.
0: Este mundo, que lo aprieta uno por todos lados, que va vaciando puños de nuestro polvo aquí y allá, deshaciéndose en pedazos como si rociara la tierra con nuestra sangre. ¿Qué hemos hecho? ¿Por qué se nos ha podrido el alma? Tu madre decía que cuando menos nos queda la caridad de Dios. Y tú la niegas, Susana. ¿Por qué me niegas a mí como tu padre? ¡Estás loca!
2: No lo sabías.
0: ¡Estás loca!
2: Claro que sí, Bartolomé, no lo sabías.
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4: 10 de la noche con 31 minutos en Radio Universidad desde la cabina panorámica. Estamos transmitiendo 17 grados centígrados esta noche, un cielo mayormente nublado. En algunas partes de la ciudad continúa cayendo el famoso chipichipi, estas lluvias muy ligeras. Sin embargo, hay que tener cuidado esta noche. Oiga, vámonos a un segmento musical, una fusión de jazz. A continuación le presento a Cassandra Wilson. Ella es una cantante estadounidense. Lo suyo es el jazz con fusión. Ella se convirtió en una de las primeras voces del jazz femenino allá por los años 90 y hoy la tendremos aquí en Radio Universidad. Quédese a disfrutar de estas piezas musicales.

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1: 10:45 de este 5 de agosto del año 2026, una temperatura de 17 grados. Y vamos a ponerle un poco más de ritmo a esta noche. Vamos a escuchar a Carlos Santana y su guitarra con música fusión. Allá en los años 1999 le presentaremos una compilación de música con algunas cantantes acompañantes en esta producción, y vamos a escuchar a Carlos Santana.

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2: 11 de la noche, 5 de agosto del año 2026, y ya nos vamos a nuestra programación nocturna. Espero que la disfrute. Soy Marta Casas, le deseo un excelente descanso y una excelente noche. Nos escuchamos mañana.

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0: Bienvenidos.
1: Hola, ¿qué tal? ¿Cómo están? Muy buenos días. Bienvenidos a su programa Más allá de las letras Durango. Muchísimas gracias a quienes nos sintonizan a través de la frecuencia del 100.5 FM de Radio Universidad en www.radio.uged.mx y gracias, por supuesto, a quienes nos acompañan a través de la transmisión de la página de Facebook Radio UGED 100.5 FM. Usted lo sabe, soy Esther Díaz y esta mañana saludo a don Manuel Paredes. ¿Cómo está? Bienvenido.
2: Gracias, Esthercita. Nuevamente aquí de regreso. Tuvimos un fin de semana de asueto, pero estamos aquí de regreso, pues viendo cómo el clima sigue muy favorable. Ya próxima nuestra feria nacional, también llena de lluvia, y tenemos que disfrutar esta época también, porque ahora hemos estado en esta cabina, pero espero pronto que regresemos a la cabina de cristal, que ahí vemos las nubes y vemos todo esas mañanas tan hermosas que nos da ese ventanal que luce espléndido ahí. Y aquí estamos en esta edición número 175, hoy 18 de julio, que ya vamos en la parte segunda quincena de julio, próximos a empezar a terminar el primer mes de la segunda parte del año, del segundo semestre. El tiempo va muy rápido y tenemos que seguirlo aprovechando. Y hoy en esta edición 175, pues tenemos un gran invitado, el maestro Francisco Márquez Razo, presidente de la Sociedad de Escritores del Estado de Durango, con que nos va a dar mucho gusto platicar. Y tenemos un tema muy interesante. Hemos traído muchos temas aquí a esta mesa, pero el tema de hoy marca un poquito la diferencia, y yo le pido que nos acompañe como lo hace cada sábado, y cuando terminemos dentro de una hora sé que me va a dar la razón. Bienvenido, maestro Ontiveros, aquí está nuevamente Cercita de Jesús, pero sobre todo usted que nos acompaña a través de cualquier dispositivo. Bienvenidos.
1: Así es, bienvenidos todos, y pues bueno, extrañamos esa cabina de cristal que, por cierto, lleva el nombre de nuestro compañero Rubén Ontiveros Rentería. Bienvenido, maestro.
2: A mucha honra, ¿verdad? Con todo el mérito.
3: Me está levantando falsos.
1: Bienvenido.
3: Buenos días, maestro. Buenos días a nuestra respetada audiencia, buenos días, estimados radionautas. Gracias por estar en esta mesa de los autores y sus libros. Y le agradezco puntualmente a Francisco, nuestro amigo Francisco Márquez Razo, presidente de la Sociedad de Escritores, por estar con nosotros. Muchas gracias.
4: Un placer.
3: Y don Manuel, pues vamos a empezar con este programa que yo lo considero especial, tanto por su temática como por la oportunidad de recuperar dos libros de los talleres de 2013, 2014, 15 y 16, que por fortuna tenemos aquí a uno de sus coordinadores de esos talleres en un lugar y en espacios donde la naturaleza humana tiene los retos más extraordinarios. Doña Esther.
1: La verdad es que es un proyecto muy importante, maestro, que hoy, pues bueno, vamos a conversar al respecto, y más cuando nos damos cuenta del impacto que se tiene en estos espacios, pero también hacia el exterior, porque darnos cuenta de este trabajo que se realiza, de cómo la literatura puede permear en estos espacios, me parece que eso también es muy importante, el poder conocernos, el poder adentrarnos, y en algún momento dijo el maestro Jesús Alvarado, encontrar la libertad a través de la palabra, como lo hizo José Revueltas. Así que hoy tenemos un programa muy, muy especial. Quédese con nosotros durante estos 60 minutos. Maestro Francisco Márquez, bienvenido.
4: Un placer, Esthercita, estar aquí contigo, con el maestro Ontiveros, con el señor Paredes. Y sí, verdaderamente es un tema que siento que se toca o que del cual se habla muy poco. Hay algunas personas que me han dicho que tal vez porque este tipo de literatura pudiéramos considerarla una literatura marginal, una literatura más allá del muro o dentro del muro. Y bueno, el maestro Ontiveros por ahí nos va a hacer algunos comentarios y ya posteriormente entraremos directamente en materia. Gracias nuevamente a todos por el programa y pues vamos a darle, como dicen en mi rancho.
1: Por supuesto, nos vamos directo con esta invitación a la lectura con el maestro Rubén Ontiveros Rentería.
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3: Bienvenidos a esta mesa número 175 de Más allá de las letras, una mesa dedicada a los autores y sus libros. A don Manuel, a María Esther Díaz Zamora, nuestra coordinadora, muchas gracias. Y a usted que nos acompaña. Esperamos que sea de su interés el libro de hoy, porque en el universo borgiano, quien escribe merece el castigo de ser leído. Hoy agradecemos la presencia de nuestro amigo Francisco Márquez Razo por compartir la oportunidad de explorar el resultado del proyecto Sala de Lectura y Taller Literario, que se realizó en el Centro de Reinserción Social número 1 durante dos ejercicios 2013, 14, 15 y 16 del Programa de Atención a Públicos Específicos y del Programa Salas de Lectura de la Dirección de Vinculación, que entonces, no sé ahora, promovía el Instituto de Cultura del Estado de Durango. Es un programa muy noble. Bien, en la contraportada podemos leer: 18 voces nos recuerdan desde adentro que la escritura no es solamente una herramienta de expresión, sino que puede convertirse en camino de redención. Esta antología tiene esa expectativa que, al igual que sucedió con los autores, el lector puede también, en su camino por la vida, encontrar esas maravillosas grietas luminosas. Así se llama uno de los de las antologías. Para conversar sobre esa experiencia y los autores, talleristas y entorno, resaltar las tareas encomiables del encuentro y una confianza en el ser humano que merece ser pronunciado en su nombre, en su dolor, su esperanza, su redención, pero también su liberación. No hay reclusión donde impere la justicia. La cárcel históricamente es un espacio de privación y castigo. Suele asociarse con el silencio, el abandono y la parálisis del espíritu. Sin embargo, los centros de reinserción social, que albergan salas de lectura y talleres de literatura, quieren mostrar la oportunidad de una realidad distinta, que los muros de concreto no logran contener la sensibilidad humana. En estos espacios de resistencia cultural, la palabra se convierte en el vehículo de la libertad y en el puente que conecta el encierro con el mundo de allá afuera. A través de la escritura, muchos rinden un profundo homenaje a intelectuales como el poeta alicantino Miguel Hernández y sus inolvidables Nanas de la Cebolla. La influencia de Miguel Hernández en algunos ejercicios como el que hoy comentamos es especialmente viva en la poesía carcelaria. El poeta alicantino, que compuso parte de su obra más conmovedora desde la precariedad de las prisiones franquistas. Era la época de Franco, y como los buenos generales, murió en la cama. Enseñó que el cuerpo puede estar confinado, pero el ala del pensamiento permanece intacto. Su célebre afirmación de que no hay cárcel para el hombre que vuela resuena con fuerza en los talleres actuales. Al evocar la figura y la de García Lorca, cuyo trágico destino no apagó la belleza de su poesía, los intentos le descubren que el dolor y la injusticia pueden transmutarse en la belleza. La poesía de estos grandes autores sirve como un mapa de navegación emocional y como una validación de su propio sufrimiento. Escribir desde el encierro es un acto de creativa templanza. En la ronca soledad del pabellón, donde el ruido del cerrojo marca el ritmo de los días, el poema nace como un grito que busca trascenderlo todo. Los versos que se producen en estos talleres no son simples lamentos, son cantos de resistencia que canalizan el abandono y la añoranza por la libertad perdida. La literatura ofrece el recurso de la oportunidad de redefinirse de identidad, dejando de ser un número de expediente para convertirse en un creador en soledad. Es un ejercicio de introspección donde se templa el carácter y se purga el desamparo a través de la metáfora. Lo que hoy le compartimos a la audiencia de Radio Universidad no son poemas carcelarios, cumplen sin relatos de comunicación humana. Son mensajes en una botella de pulido vidrio lanzados al mar de la indiferencia social. Estos gritos mudos vuelan tras los muros de la prisión, buscando los ojos anhelados, la mirada que ilumina la página rota, los ojos que esperan, los ojos que se desean. Los autores experimentan una liberación simbólica, rompiendo el aislamiento de su soledad vigilada, para nuestra fortuna. Hoy contamos con el maestro Francisco Martínez para que coordinó esos trabajos y que tiene la sensibilidad de quien construye una antología a la manera de una obra de arte inmortal, como lo entiende el escritor Adolfo Castillón. Bienvenidos a la mesa de los autores y sus obras. Con tu ayuda haremos que este encuentro sea algo memorable. Y quien está adentro sabe que siempre estará afuera con sus versos.
4: Excelente exposición, maestro. Comentaba usted precisamente la antología Grietas Luminosas. Hay una frase de la cual tomamos el título de Leonard Cohen. Dice: hay una grieta en todos. Solo así entra la luz.
3: Muy bien.
2: Estos proyectos, maestro, hoy en esta mesa, realmente lo estamos viendo con un enfoque literario, humano y cultural. O sea, dejando a un lado la cuestión jurídica, claro, policial, ¿no? Que eso es otro tema, ¿no?
4: Sí.
2: Y realmente pues, nuestro interés es centrarnos en la escritura como una forma de creación, de reflexión y de reinserción. Usted como coordinador de estas obras, maestro Francisco Márquez Razo, ¿el origen del proyecto antes de esto ya había habido algunas publicaciones o son las primeras? ¿Cómo nace la iniciativa de reunir esos escritos? ¿Cómo eligen las personas? O sea, ¿cuál es un proceso que tuvo que haber sido muy, muy bien revisado, ¿no?
4: Claro, lo comentaba el maestro Ontiveros sobre estos espacios donde se desarrollan salas de lectura. Originalmente hubo por ahí una sala de lectura que inauguraron algunos otros compañeros. Me parece que fue Manuel Salas quien tuvo esta generosidad de ir y aperturar una sala al interior del Cerezo. Después, durante un tiempo muy corto, estuvo por ahí también nuestro ya fallecido compañero Marín y también Jesús Alvarado, que se encargó como de darle seguimiento o consistencia a esta sala de lectura. Ya cuando yo llego ya era una sala que ya tenía tiempo trabajando con un acervo incluso bastante interesante del Programa Nacional Salas de Lectura, uh-huh, uh-huh, que habían dejado mis compañeros, ¿no? Entonces, puedo decir que yo llegué con la mesa servida, ya únicamente a intentar desarrollar ahí las actividades de lectura, pero que en algunos ejercicios que realizábamos se iban detonando casi sin mayor esfuerzo las actividades de escritura. Ahorita comentaba usted cómo nace esto. Y me recordó un poema de uno de ellos, César Ruiz Aguas, que se llama precisamente

0: locura compartida. Y creo que cuando estamos haciendo estas actividades de volver a poner sobre la mesa esta literatura, de alguna manera también estamos nosotros compartiendo esta locura de desarrollar, como usted lo mencionaba, la creatividad a través del ejercicio de la escritura, ¿no? Independientemente, como bien lo señalaba, del tema jurídico, y nos enfocamos mucho en el tema de la literatura como un mecanismo de reencuentro de sí mismo, del ser humano. Al inicio yo les compartía una pequeña anécdota sobre este bellísimo libro, El Quijote. No sé si recuerden, por ahí en la segunda parte hay un fragmento donde Quijote se mete en problemas, que vaya, es lo que se dedica a hacer en todo el libro, pero en este apartado en particular lo llevan con el juez, y el juez, muy severo, después de escuchar las quejas hacia Don Quijote, le dice: lo condeno a dormir una noche en la cárcel. Y Quijote voltea y le dice: momento, señor juez, usted podrá condenarme a pasar una noche en la cárcel. Dormir o no, ya es mi problema.
1: Su elección.
0: Sí, ¿no? Y esto lo compartíamos precisamente, ¿no?, en este tema. En realidad la estancia ahí dentro es eso, una lección, ¿no? Que bueno, esperemos que todos la aprendan, más no una condena o una sentencia de por vida, ¿no? Y en este caso, pues bueno, la literatura, concretamente la herramienta de la escritura, creo que se convirtió en este camino para que ellos reencontraran su propia voz o su propio, vamos, que pudieran conciliar tanto el aspecto luminoso como el aspecto menos claro, ¿no? De ahí viene también el nombre, ¿no? Grietas luminosas. Es decir, para que el ser humano pueda iluminarse, necesita también poder abrazar esa parte oscura. Y en este caso, pues la literatura fue el camino para llegar a este tema.
1: En la dimensión humana, ¿cómo llega a transformar la escritura la vida cotidiana de una persona que está privada de la libertad, maestro?
0: Yo creo que es más complejo. Recuerdo una interna que me decía que cuando estamos en libertad, que también es un concepto bastante complejo, porque, por ejemplo, hay filósofos que dicen que, por ejemplo, la escuela, incluso la política, la burocracia e incluso la misma religión son también prisiones, ¿no? Es decir, si las vemos, y como en este texto que escribe César, nos dice que finalmente, si lo analizamos, nuestro planeta es una prisión. No podemos salir de él. Vamos.
1: O sea, una cosa es estar dentro de unos muros, que es estar privado de la libertad física.
0: Así es.
1: No de la mental.
0: Exactamente.
1: En, ¿no?, está en condiciones como el ejemplo del Quijote ahorita, ¿no? Fue su elección si dormía o no dormía.
0: Claro.
1: Porque ciertamente hay personas que están en situaciones de vida muy complicadas, un estado depresivo, por mencionar algo ahorita rápido, y están en una situación que tienen una vida muy, muy limitada, tienen un margen de movilidad casi cero, ¿no?
0: Así es, y la diferencia, podemos decir, entre ellos y los que estamos de este lado del muro, es, por ejemplo, que nosotros tenemos infinidad de distractores, ¿no? Podemos evadir incluso la realidad con mil y una cosas.
1: Normalmente,
0: ¿no? Y ya ahí en el interior, el ser humano tiene que confrontarse a sí mismo, no tiene estas evasiones. Y entonces es donde esto se vuelve un poco complejo, porque, por ejemplo, todos los momentos agradables, bellos, hermosos que atesoramos cuando estamos en libertad, me decía una interna que estando preso se convierten en pesadillas, porque finalmente allá todo lo bello
1: no existe,
0: ¿no? Entonces me decía, no, los recuerdos hermosos para nosotros son pesadillas. Y bueno, también en este tema, yo insisto, es una elección, ¿no? Finalmente tienen que tomar ese momento, esa situación en la cual están, y tienen dos opciones, ¿no? O la conviertes

0: precisamente en una lección, o dejas que finalmente te marque para toda tu existencia, ¿no? También creo que una de las cosas que surgen al interior es que se vuelven más sensitivos hacia las emociones y los sentimientos. Déjenme le comparto otro breve texto, que aparte tiene un título que me encanta. Se titula "Con el gozo de un preso, te extraño". Con el gozo de un preso, te extraño. Soportando el peso de la soledad, te espero. Con ansia, desesperación y locura que hace daño, más que a mí, a la vida, más a ti te quiero. Porque el mundo cautivo se vuelve horrible, tú me recuerdas que la libertad es posible. Aún en el fondo de este abismo, tu amor me salva de lo que soy yo mismo. Con el gozo de un preso, te extraño. Y este dolor de no tenerte se vuelve gozo al extrañarte. Amar, soñar, esperar, entre un dolor gozoso y un gozo doloroso, con el gozo de un preso, te extraño. En mi camino diario, en esta frontera de locura, evasión, tristeza, muerte, mi ratonera, donde no hay nada, solo una cosa es cierta, tú, amor, que eres al cielo la puerta abierta, yo aquí, con el gozo de un preso, te extraño. Y me encanta porque yo les decía, bueno, ¿y realmente un preso puede experimentar gozo? Y bueno, ya creo que también depende de la propia sensibilidad de cada ser humano. Si somos un poquito más filosóficos en nuestra forma de pensar, podemos decir que quien está en un empleo que no le agrada, está preso.
1: Quien mantiene, ahí está Kafka, está toda la literatura de Kafka.
0: Exactamente. Quien mantiene una relación con una mujer o con un hombre que no ama, es otra prisión también. Vea cómo finalmente terminan en ocasiones trágicamente, ¿no? Es decir, entonces el tema de la situación carcelaria, pues realmente es un tema que no solamente pudiéramos decir que están presos los que están dentro de los muros, sino también en libertad se toma la elección, ¿no? Creo que es la diferencia, ¿no? Porque en libertad uno elige las prisiones en las que quiere estar, y bueno, el que está detrás de los muros a veces no tiene esta elección que nosotros sí podemos tomar.
1: Decía Jean Paul Sartre que estamos condenados a ser libres.
0: Exacto.
1: Entonces el hombre es el resultado de aquello que queda con todo lo que hicieron de él,
0: ¿no? Así es. Y fíjese, maestro, no sé si estén de acuerdo conmigo, pero la libertad a muchas personas les asusta. Le temen a la libertad. Por eso la búsqueda de tantos evasores, ¿no?
2: ¿Y quiénes dirían que la libertad hace daño?
1: Yo conocí un periodista del cual aprendí mucho, Antonio Ramón Fuentes. Y un día, platicando ahí, saliendo del sol, le gustaba revisar sus galeras antes de que se imprimieran. Alfredo Gracia Fel y yo fuimos al Casablanca. Y entonces dice Alfredo Gracia, no hombre, saliendo del trabajo, qué libertad. Y dije, bueno, que no te has dado cuenta que en Durango la única libertad es una calle.
0: Y efectivamente, en alguna ocasión, yo les hacía la pregunta, ¿qué es la libertad, no? Y me decían, el tema no es la libertad, me decían, o para qué ser libre, el tema sería, ¿qué hacemos con la libertad, no? O sea, ¿para qué la queremos?
1: Sí, si vemos la libertad como una opción o como una condición, ¿verdad?
0: Exactamente. Entonces, es un tema que, bueno, yo siento que independientemente ya de la condición de estar adentro, de estar afuera, finalmente creo que sí, de alguna manera todos manejamos alguna prisión, de alguna u otra manera.
2: ¿En qué prisión vivimos?
0: Sí,
2: hay que preguntarnos, ¿no?
0: Exactamente, esa sería la pregunta, exacto. ¿Cuál es la prisión en la que yo mismo me he encerrado, no? Podemos decir tabaco, alcohol.
2: En la que me sentencié.
0: Sí, sí, sí. Y es una elección que hacemos, ¿no? Que a veces nos va como en feria, pero bueno.
1: Dice Cervantes, sola la vida humana corre a su fin, mal dijera que el viento.
0: Sí, sí.
1: Hay una obra, se llama Para leer al, al Cervantes, Quijote, y hace algunas apreciaciones que vienen a cuenta, esto de la libertad y esto de la locura. Porque finalmente el Quijote tiene 1000 batallas, pero nunca mata a nadie.
0: Así es.
1: Son. La otra, todas las batallas que tiene son en verano. Hay una sola noche en la que hay posibilidades, ¿no?
0: Sí, y fíjese, yo siento, o yo siempre he creído que, por ejemplo, la manera o el icono que tenemos precisamente de libertad es exactamente el Quijote. Ese es un ejemplo de libertad. Se lanza a la aventura y en su propia imaginación, pero él anda arreglando el mundo.
1: También inventa al lector.
0: También.
1: Porque en la primera parte, por ahí en el 31, le dice, tratando de entender lo que él está leyendo, y le dice Sancho, dame, señor, que yo no sé leer. O sea, en esa expresión, esa respuesta que tiene Sancho, también el Quijote inventa al lector. Y el lector es aquí, es un elemento fundamental, creo yo, en las antologías. Se hace, se imprime la maravillosa expresión de ha nacido un nuevo libro. También necesitamos un lector. El libro tiene que ir en pos de un lector.
0: Así es, un lector. De buscar un lector.
1: Fíjese. Y aquí todos los poemas, perdóname, aquí todos los poemas tienen un destino ya. Están dedicados a un lector. Sí. En ocasiones andamos buscando un lector para lo que escribimos. En este caso, las antologías de las personas que están recluidas y que escriben ya tienen ojos, manos y figura. Existe. De ojos que esperan que lean eso.
0: Sí, claro. ese también es un detalle bastante interesante, y efectivamente ya tienen un lector, ¿no? Y hay otra frase que viene en esta antología que se titula Desierto Adentro, que no sé si recuerden, en su visita que realizó Juan Pablo II aquí a Durango, estuvo precisamente al interior del penal. Sí, a llevarles...
1: 26 años ya, ¿verdad?
0: A llevarles apoyo a estos compañeros. Y hay una frase...
2: Maestro, 36.
1: 36 años.
0: 36 años.
1: 36.
0: Qué pronto se...
2: 36.
0: Y en el interior del penal, él, dentro de su mensaje que les entrega, hay una frase que yo capturé y que colocamos aquí precisamente en la antología, que dice, la peor de las prisiones sería un corazón cerrado y endurecido, y el peor de los males, la desesperación.
1: Claro. Yo creo que esa visita ha sido extraordinaria. Bueno, lo fue para Durango, lo fue para el país, la emoción social que cautiva personajes como él, figuras como él y lo que representan. Pero en una cárcel yo creo que es más extraordinario.
2: Sí, tiene una repercusión mayor.
1: De esperanza.
0: Sí, incluso... hubo situación de algunos internos que, vamos a decir, eran ateos o no estaban muy cercanos de la religión, y que me comentan que con los que tuvieron la oportunidad de estar cerca de Juan Pablo, que les impactó su personalidad, su presencia, esta paz, esta belleza que emanaba de su ser.
1: Carismático, ¿no?
0: Carismático, muy, muy, una persona sobre todo muy congruente, que predicaba con el ejemplo, ¿no? Porque cuando él les hablaba del perdón, pues él
2: lo hizo.
1: Eso fue una agresión y perdón.
0: Exacto, ¿no? Él daba, entonces, toda esta filosofía de vida que compartió Juan Pablo II hizo que algún grupo bastante interesante de internos pues también se volvieran creyentes a partir. Más que creyentes, yo siento que fans de Juan Pablo, ¿no? Pero sí fue una visita que queda para la historia, ¿no? Y aparte que se da en nuestro estado, ¿no? En nuestra tierra, que viene a aumentar esta belleza que tenemos, ya que decían que por alguna razón mística, si lo considera así, fue que eligió acudir a nuestro estado, ¿no? Y a mí sí me gustaría pensar así, que tenemos una tierra mística y que por eso fue elegida para para que viniera este personaje a visitar.
1: No sé qué les parezca, como una, es una propuesta que les hago. ¿No sería una especie de, no una especie, no, un homenaje, leer los nombres de todos los, para que dejara, se quedaran grabados en el programa?
0: Sí,
2: los
0: sí.
2: Nombres ¿qué de fechas los... son las publicaciones?
0: Mire, esta, la primera,
1: pues,
0: se titula Desierto Adentro, lo comentaba el maestro Ontiveros, sí, 14, 13, 14.
1: Y la otra es 15, 16.
0: Y la otra es 15, 16, la 13, 14 se titula Desierto Adentro. Los autores que participaron en esta antología de Desierto Adentro, la primera, Abel Cimental Ortiz, Roberto Romero Moreno, Víctor Manuel Serrano Martínez, José Diego Miranda Puga, Carlos Córdoba García, de él sí tengo información que ya falleció, Paulo Correa, Jairo MacDiel, Fernando Salazar Valdelamar, Arsenio Muñoz Soria, Juan Antonio Esquivel de los Santos, Armando Limones Mazzotti, Gerardo Villalpando Cervantes, Juana María Espinosa, Marta Miriam Torres Ocón, Alma Rosa Cervantes Hernández y Andrés Flores Moreno. Esto en cuanto a la primera antología. Y esta primera antología para mí fue algo muy, muy, muy significativa y algo que me motivó mucho, porque siento que, como yo les diría en alguna ocasión, yo no vine aquí a intentar enseñarles algo. La verdad es que yo vine a aprender, aprender de todos ustedes y a conocerme un poco más después de conocerlos. Ellos escribieron un himno que al inicio de cada sesión de lectura grupalmente lo entonaban. Quiero compartirlo. Dice, desde adentro veo pasar el tiempo. Estoy cruzando un frío desierto. Creo, digo, predico lo que tengo. Libremente existo y a la vida canto. Ni los recuerdos obstruyen mi camino. Mi espíritu marcha tranquilo. Si algo se esconde o molesta mi alma, lo libero redactando desde adentro. Desde adentro mis pensamientos empiezan a navegar, extremos, profundos, claros, oscuros, siempre, siempre sinceros. Y todo vuelve a brillar en mi universo desde adentro. Sueños, tristezas y alegrías, convertidas en estrofas de amor, soledad y nostalgia, cobran vida transformadas en poesía. Cual caracol en su coraza, estábamos presos. Ahora fluyen palabras en libertad como mariposas. Inicié mis senderos caminando por obscuros callejones. Guiado por la luz, mi alma hoy se renueva y a la poesía me entrego desde adentro. Mis pensamientos empiezan a navegar, extremos, profundos, claros, oscuros, pero siempre, siempre sinceros. Y me encantaba porque, bueno, el hecho de que hiciéramos esta comunidad alrededor del libro como objeto y que de alguna manera ellos hayan tenido esta disposición de armar este himno y que al inicio de cada sesión lo compartieran grupalmente, pues también a mí me llenaba mucho de satisfacción.
2: Y de todos los que participaban en ese tiempo, ¿todos están incluidos en la antología o se seleccionó quiénes sí?
0: Sí, en su mayoría, en realidad fueron, no sé, tal vez dos o tres únicamente los que por alguna razón muy personal no quisieron, aun cuando escribieron algunos textos no quisieron participar, ¿no? Okay. Quisieron conservarlos y bueno, pues había que respetar su elección, ¿no? Si tenemos tiempo,
1: ¿sí?
0: Quiero compartirles uno de mis poemas, no favoritos, sino uno de los que más me llenaron o me impresionaron de esa etapa. Se titula Carta a un hermano. Quiero decirte, hermano, que algún día estaré de nuevo a tu lado. No sé a qué hora ni cuándo, pero de un modo inesperado llegaré con ansia de volver a verte. Quizá tu rostro tenga un gesto diferente al de niño, pues los años han pasado y no me olvido de tu risa, de tus cantos, ni de aquellas travesuras que me ponían furioso y que hoy extraño. Las guardo en los recuerdos más valiosos de mi vida. ¿Quién sabe hasta cuándo llegaremos nuevamente juntos al final del arco iris a jugar a la pelota, perdidos entre sus colores y saltando por encima de los charcos que deja la lluvia? Debes aprender a caminar descalzo sobre piedras y hojas secas para revivir el jardín de la esperanza. No olvides que eres de carne y hueso y que la flor también respira. Dime, ¿cómo destruyo tantas horas de alegría si todas mis noches te sueño y el día dibuja tu rostro? ¿Cómo quisiera tenerte ahora entre mis brazos, pues tu ausencia me devora el alma, aunque grito que vengas, no vienes, pero ¿a qué? Si aquí todo es silencio, todo se cubre de sombra, pura amargura se respira, aquí, donde ahora vivo, el presidio.
2: Con este gran trabajo, porque vaya, dijimos al principio que este era un tema que iba a generar reflexión. ¿Por qué considera usted importante que esas voces sean, o sean dentro de esta antología y lo que el trabajo que se haya hecho después de eso también, que sean escuchados fuera de los muros, fuera del penal? ¿Y cómo debe el lector tomar esos libros, cómo abrirlos, qué va a encontrar?
0: Yo pienso que algo que va a encontrar primero es emociones y sentimientos. Yo siento que cuando estamos en libertad, como que intentamos maquillar un poco más nuestras emociones, nuestros sentimientos, usamos estas diferentes máscaras, ¿no? La máscara que usamos en el trabajo, la máscara que usamos en la casa, la máscara que usamos en nuestras actividades sociales, y de alguna manera creo que somos menos expresivos, por decirlo de alguna manera, o más fríos, si quiere decirlo así. Y por ejemplo, en el caso de estos varones y mujeres que se dieron a la tarea de escribir, lo hacen realmente sin...
2: O sea, genuinos.
0: Genuinos, exactamente, diríamos en términos actuales, orgánicos totalmente, sin ninguna máscara y sobre todo sin ninguna restricción, ¿no? Creo que esa es parte de lo que se va a encontrar. Cómo estas personas aún en el lugar donde están se permiten realmente ser ellos mismos, lanzar su voz, decir no me gusta y expresarlo con las palabras, ¿no? Diría Neruda, vamos a llamarle al pan pan y al vino vino, ¿no? O sea, las palabras como van. Y entonces creo que eso es parte de la belleza de estas antologías. Encontrar personas que no, a diferencia de los que a veces estamos acá en libertad, no usaron máscaras para poder expresar lo que sentían, como dice en el himno, ¿no? Desde adentro del ser humano, ¿no? Que precisamente la antología se llama Desierto Adentro, porque al inicio de los talleres, sobre todo de escritura, yo les decía que el hecho de escribir es precisamente hacer un viaje al interior de cada uno, ¿no? Y tienes, en ocasiones te vas a encontrar cosas que no te gustan, otras desde luego bastante agradables, pero que en la misma proporción pues tienes que permitir que estas que no te gustan, poderlas expresar, ¿no? Y se fija en la portada, tiene incluso,
1: sí,
0: es una chimenea en ruinas, muy antigua, pero parece una ventana, ¿no? Entonces, uh-huh, una ventana que te permite salir o bien te permite entrar, ¿no? Como decíamos al inicio, cada uno tiene que tomar la elección, ya sea de entrar o bien de salir, ¿no? Depende de lo que pienses. Y creo que eso es parte de lo que encontramos, señor Paredes. También creo que es parte de lo que nos hace mucho trabajar estando acá en libertad, el que nos volvamos más humanos, ¿no? Creo que la sociedad actual, en lugar de acercarnos, nos aleja más. En lugar de humanizarnos, intenta deshumanizarnos cada vez más. Y si, por ejemplo, tomamos el ejemplo de estas personas que se permitieron escribir, y como decíamos en el primer texto que leímos, esta locura compartida, y si no fuera una locura, señor Paredes, que todos fuéramos más más expresivos o más humanos y tuviéramos como ejemplo a estos personajes, creo que nos iría mejor, o al menos mantendríamos un poco más unido este tejido social que a veces se nos va deshilando entre las manos.
2: Totalmente. Sí. Hay una pregunta, perdón, maestro.
1: No, adelante, adelante, por
2: favor. Hay una pregunta que me, la vez pasada en el programa anterior lo hicimos y la quiero repetir. Si tuviera usted que resumir en una palabra, una frase sobre la antología, ¿cuál sería?
0: Yo me quedaría con las palabras de Juan Pablo. La peor de las prisiones es un corazón cerrado. Entonces creo que ahí está todo el tema, ¿no? Tenemos que abrirnos. Si no lo, era lo comentado, si no nos abrimos, pues finalmente vamos a estar presos de nosotros mismos, ¿no? Porque entonces le pondríamos nosotros muros al propio corazón, ¿no? Creo que esa sería la frase con la que me quedaría de esta antología.
2: En resumen.
0: En resumen.
2: Qué bonito. Hágalo tú.
1: A mí me da la impresión, ya casi estamos cerrando el programa, pero me dejaste pensando tanto en la visita de Juan Pablo II, una visita extraordinaria, como en lo que expresó. Y me quedé pensando en esta ventana. Ajá. Creo que las puertas, las escaleras y los desiertos tienen en común una elección. Tenemos que elegir, pero antes de elegir tenemos que ser responsables de nuestra decisión.
0: Claro, porque fíjese porque a veces nos da miedo tomar una decisión, porque precisamente hay que pagar un precio. Y no nos da tanto miedo tomar la decisión, sino pagar el precio. Pero a veces se nos olvida que incluso no tomar la decisión también implica pagarle un precio, ¿no?
1: No decidir también es una decisión.
0: Exactamente. Uh-huh. Entonces, si lo haces, pues tienes que ser consciente, como bien decía, de que tienes que aportar algo. Y si no lo haces, pues también vas a tener que cubrir un precio, ¿no? Por no tomar esa elección.
1: No hay soluciones definitivas, la única definitiva es la muerte. Y un día le preguntan a Woody Allen si, ¿qué opina de esa? Y dice, estoy totalmente en desacuerdo.
2: Actualmente, maestro Omar Carrazo, ¿esos talleres de creación literaria dentro del Cerezo continúan? ¿Sigue activo
0: los talleres? En el Cerezo número uno, ¿no? A raíz de algunos temas de violencia y de otros temas no muy buenos, fue que se fueron, pues no retirando, sino simplemente ya no era muy seguro ingresar al penal. Sin embargo, déjeme comentarle que la Sociedad de Escritores de Durango este año inició un programa en el cual cada mes estamos visitando el Cerezo número 14 de Gómez Palacio, que a diferencia del Cerezo de aquí de Durango, es un penal de máxima seguridad. Federal. Y entonces, sí, es un penal federal. Aquí básicamente hay un filtro, dos filtros. Allá son 7 filtros los que hay que transitar para poder ingresar al penal. Pero la población es una población muy necesitada o con muchísimas ganas de este tipo de actividades. Y cada mes, le comento, sí se está llevando a cabo con el visto bueno del sistema penitenciario a nivel federal, la visita de un escritor diferente cada mes, con el propósito también de que por ahí a fin de año pudiéramos reunir algunos textos y realizar una pequeña antología, que el problema en estas prisiones de máxima seguridad es que no se permite, por el tema de que son de máxima seguridad, no se dan estas posibilidades de poder integrar la antología y poderla compartir, ¿no? En dado caso se distribuye a nivel interno. Pero también creo que es una bellísima labor social que realizan la Sociedad de Escritores de Durango, porque es algo que lo hacen por amor al arte, ¿no? Desinteresada totalmente. y con la generosidad de ir a aportar y trabajar con estos públicos específicos, como lo comentaba el maestro Ontiveros, y que sin duda requieren mucho de este tema de la literatura. Y no tanto porque acá no nos haga falta, ¿no? Pero simplemente ahí sí se vuelven más necesarios.
2: Más sensibles. Al día de hoy, maestro, ¿cómo ve usted la repercusión en cada uno de los que participaron? ¿Cómo influyó en ellos? ¿Qué reacción? ¿Cómo lo vivieron? Cuando ya... Porque cuando alguien escribe algo y primero le dicen que va a estar en un libro, normalmente no lo cree nadie.
0: Sí.
2: Pero cuando ya les llevan el libro y mira, aquí estás. ¿Cuál fue la reacción? ¿Cómo lo vivieron?
0: De hecho, al inicio, cuando comentábamos con las autoridades, porque les comento que originalmente la sala de lectura únicamente se enfocaba en el tema de lectura. Y cuando queríamos ya iniciar las actividades de escritura, realmente las autoridades estaban bastante reticentes a que pudieran realizar el tema de la escritura, pues por el temor de que se ventilaran aspectos o situaciones que yo les decía, pues es que lo malo todo el mundo lo conoce, ¿no? O sea, ¿qué podemos a decirles allá afuera de lo que puede suceder al interior de un centro penitenciario que no conozcan, ¿no? Ahora, si lo vemos, las prisiones, no recuerdo quién escribió, las prisiones son un reflejo de nuestra sociedad, ¿no? Entonces, lo que deberíamos de hacer es intentar que esos lugares no nos reflejaran tan feamente, ¿no? Uh-huh. Y cuando se negaron, de hecho, nos prohibieron realizar las actividades de escritura, fue necesario que estos jóvenes, bueno, participaran. Yo les decía, bueno, primero vamos a hacer actividades para que lean y escuchen las autoridades lo que queremos que compartan, ¿no? Es decir, el tema literario, ¿no? Usted lo decía, el tema menos bueno o nada bueno no era parte de nuestro plan, sino únicamente el tema literario, y utilizando estas bellísimas herramientas que yo siento que son de las últimas libertades que nos quedan como seres humanos: leer y escribir, ¿no? Ya todo se nos va diluyendo, y esta es una de las últimas libertades que nos quedan como seres humanos. Entonces, ya cuando las autoridades comienzan a escuchar lo que estaban escribiendo, fue cuando se da la apertura de que sí se pueda hacer la antología. Lo comentaba el maestro Ontiveros, hasta donde yo tengo información, son las únicas antologías que se han hecho en formato de libro de estas actividades en el Cerezo número 1. Hubo por ahí un folletito tipo fanzine o plaquet, uh-huh, que se hizo así como prueba piloto al inicio para compartir precisamente estos textos que le comento, y que pudieran ver que realmente lo nuestro era la literatura, no otros temas, que pues como le comentaba, ¿no? Pues lo malo todo el mundo lo conoce y lo sabe, ¿no? Entonces nosotros queríamos ir más allá, queríamos ir de cierto adentro y que finalmente se mostraran como seres humanos, ¿no? Esa es la idea.
1: Pues dos citas para terminar. Una es de Agustín Fernández Mayo, un escritor español, ganó el premio publicado por Galaxia Gutenberg en el 23. Y a referirse a la inteligencia artificial, que ya hasta podía hacer poemas y cuentos. Dice, pues la más extraordinaria sorpresa es que las grandes maravillas que pueda construir la inteligencia artificial no será capaz de festejarlas. Y la segunda, en El aprendizaje del escritor, de Borges, en ediciones de bolsillo del 95-96, dice, un escritor necesita el universo. Ser un escritor es, en un sentido, ser el que sueña despierto, vivir una especie de doble vida.
0: Genial. También hay una frase que yo compartía con ellos, de Paul Auster, donde él dice, los escritores somos seres heridos, por eso escribimos. Y yo les decía a ellos, bueno, díganme un ser humano que no esté herido. Entonces, en este concepto, todos somos escritores.
1: Y más somos seres humanos incompletos, siempre nos falta algo.
0: Así es, pero como dice Leonardo Cohen, recuerden, hay una grieta en todo, solo así entra la luz. Y creo que es lo que tenemos que hacer, ¿no? Dejar que esa grieta permita finalmente que entre la luz. Y si es más allá de las letras, y si es con la lectura y la escritura, pues qué mejor.
1: Finalmente, compartirles que se van a rifar dos libros.
0: Así es.
1: Las personas que nos hablen podrán participar y aquí doña Esther Díaz Zamora se encargará de hacer la entrega de los...
0: De hacer la entrega de estas maravillosas antologías. Y esperemos que los ganadores realmente puedan, a lo mejor, tal vez, solo tal vez, reencontrarse en alguno de estos textos y que les permita descubrir que la libertad, independientemente de lo que sea, merece la pena que peleemos por ella.
1: En buena hora, por la labor que desarrolla la Sociedad de Escritores, tu trabajo, tu empeño, tu dedicación, el descubrir cómo se descubre otro escritor, me parece que es una aventura que vale la pena repetir. Muchas gracias por estar en esta mesa, don Manuel. Muchísimas gracias. Creo que tiene un mensaje final.
2: Quiero leer estas líneas, si me lo permiten. Y primero, pues antes de despedirnos, felicitar al maestro Omar Carrazo porque pues este tipo de trabajos que lo ha hecho, lo hizo en Vicente Guerrero y le caracteriza pues estar realizando este tipo de no sé cómo describirlo, este tipo de, pues no es un trabajo, es este tipo de estos retos que le gusta asumir porque lo ha hecho y lo ha hecho muy bien y la evidencia aquí está. Ya hemos tenido aquí sus libros también. Claro. Los que realizó don Vicente Guerrero fueron, creo que...
0: Dos, ¿verdad? Se quedó uno por ahí en el congelador. Pero sí, de hecho, esos dos también son publicados por el señor Paredes, Sé Fuerte y Estaciones. Esos
2: que
0: dos.
2: Ya los tuvimos aquí en...
0: Y que maravillosamente ahí son antologías con niños jóvenes de infancias y juventudes de Vicente Guerrero.
2: Sí, bonitos que están esos. Quiero leerles estas líneas que dice así: los libros tienen la extraordinaria capacidad de abrir puertas donde antes solo había muros. Hoy hemos conocido un proyecto que nos recuerda que la literatura no pregunta dónde nace una historia, sino qué verdad humana es capaz de transmitir. Porque mientras exista una voz dispuesta a escribir y otra a leer, la literatura seguirá siendo un puente entre las personas. Gracias por acompañarnos, maestro, en esta gran emisión porque a mí me conmueve estos temas. Aquí en Más Allá de las Letras, que es un espacio para los autores y la literatura duranguense. Y usted que nos ha escuchado nuevamente en este hermoso sábado, 18 de julio. Y recordarles que también, si por alguna razón interrumpe el programa, lo puede sintonizar los miércoles a las 11 de la noche en las retransmisiones de manera directa. Pues muchas gracias por habernos acompañado, maestro Ontiveros.
1: Un abrazo grande, buen fin de semana. Muchas gracias, maestro, por estar con nosotros.
0: Un placer literario estar en Más Allá de las Letras.
3: Pues muchísimas gracias, maestro Francisco Márquez, don Manuel Paredes, maestro Rubén Ontiveros. Y gracias, por supuesto, a nuestra audiencia por su escucha. En las próximas semanas vamos a decirles a ustedes la dinámica para que se lleven precisamente estos libros que hoy tiene nuestro autor invitado para todos ustedes. Así que esté muy atento. Por el momento nos despedimos y deseamos que tengan un extraordinario fin de semana.
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3: Si al componer sus 24 preludios para piano, Debussy se propuso emular a Federico Chopin, es algo que carece de relevancia, sobre todo cuando se considera que por su estilo original y la maestría de su escritura, la serie de Debussy, al igual que la de Chopin, constituye un verdadero monumento a la literatura pianística. De los preludios existen diversas orquestaciones, de las cuales la más reciente y que cubre toda la serie es quizás la del destacado compositor inglés Colin Matthews, nacido en 1946. De esta realización escuchamos enseguida cinco números cuyos títulos en traducción libre son La Puerta del Vino, Juglares, Fuegos Artificiales, La Danza de Puck, Lo que ha visto el viento del oeste. Los interpreta para ustedes la Orquesta Real del Concertgebouw de Ámsterdam, que dirigió Marcus Stentz.

Marcus Stentz, al frente de la Orquesta Real del Concertgebouw de Ámsterdam, nos ofreció 5 preludios de Claude Achille Debussy en orquestaciones del compositor inglés Colin Matthews. Nacido en 1881 y desaparecido en 1944, Jan van Hulse fue una de las figuras más destacadas de la música holandesa anterior a 1950. Formado ante todo en Alemania, donde residió intermitentemente hasta el advenimiento del nazismo, sus sinfonías, cantatas, óperas y canciones con acompañamiento orquestal señalan claramente la influencia de la escuela de Reger y más tarde la de Richard Strauss. En su Holanda natal, van Hulse contribuyó activamente a la fundación y organización de diversas instituciones musicales. La hostilidad persistente y pública de algunos de sus colegas más jóvenes, sin embargo, haría que, decepcionado, se retirara de la escena musical para dedicarse enteramente a la composición. Van Hulse completó su sinfonía número 2 en mi bemol mayor entre 1902 y 1903 y la revisó en 1928. Es esta la versión que escucharemos a continuación por la Orquesta Real del Concertgebouw de Ámsterdam bajo la batuta de Marcus Stentz. Los movimientos: andante allegro energico, intermezzo allegro grazioso, finale andante molto, adagio dolente andante.

Marcus Stenz y la Orquesta Real del Concertgebouw de Ámsterdam nos ofrecieron la Sinfonía número 2 en mi bemol mayor del compositor holandés Jan van Hilsen. Y para completar nuestro programa de hoy, una página del norteamericano John Adams, nacido en 1947. Se trata de su Tromba Lontana, fanfarria para orquesta con la cual el estado de Texas celebró en 1985 los 150 años de su independencia de México. Nuevamente, la Orquesta Real del Concertgebouw de Ámsterdam, bajo la batuta de Marcus Stenz.

0: tromba lontana, fanfarria para orquesta de John Adams. La escuchamos por Marcus Stenz al frente de la Orquesta Real del Concertgebouw de Ámsterdam. Y yo, por mi parte, me despido aquí hasta nuestro próximo encuentro. Muchas gracias.
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3: ¿Qué tal? Gusto saludarlos. Soy el maestro Miguel Ángel Burciaga Díaz. Bienvenidos a La Partitura. Vamos a seguir viendo a nuestro compositor de la semana, el gran Béla Bartók, uno de los grandes vanguardistas del siglo XX, un gran innovador y, a pesar de tener un lenguaje complejo que va saliendo de las tradiciones, es uno de los más queridos por el público y de los más interpretados en todos los medios instrumentales que existen: la música de cámara, la música para piano, la música concertante y la música sinfónica, ¿no? Bartók fue un compositor muy prolífico y de mucha calidad sus obras. Y bueno, en esta ocasión vamos a hablar de una de sus obras más célebres, que es la música para cuerdas, percusión y celesta. Ya habíamos hablado de la afición que tenía Bartók por los elementos rítmicos en su música. Y a estos elementos rítmicos, les digo, él no se queda solo en el efecto que suene como primitivo, enérgico, algo que convoca rápidamente, sino Bartók, otra de sus características, que es las que vamos a hablar hoy, era un gran matemático, pero un matemático de un nivel erudito de la matemática, un gran erudito de la matemática. Entonces, era alguien que trabajaba mucho con razones complejas, sobre todo con la serie de Fibonacci, y empieza a integrar toda esta especie de relaciones rítmicas en el manejo de proporciones de construcción de la obra. Pensamiento muy complejo, hace de sus piezas literalmente piezas más arquitectónicas que musicales. Pero ¿por qué, a diferencia de otros compositores que más adelante seguirían esta pauta, no más adelante como Pierre Boulez, Stockhausen en algún momento, ¿por qué Bartók no perdió la conexión con el público? Bueno, fue porque en medio de esas estructuras tan racionales y complejas que lo eran, Bartók nunca se despegó de los aires nacionalistas que tanto investigó. Era para eso, o en parte de eso, que logra llevar hasta buen puerto, después de casi 40 años de trabajo, buscando dónde y cómo puede emplear todo eso que aprendió de la música folclórica, tanto de su tierra como de todas las naciones aledañas. Entonces, esta mezcla perfecta de una arquitectura, les digo, de un matemático erudito, con la emotividad que no se pierde del folclore, de la música con la gente, al menos la gente de su región se identificaba, le permitió hacer obras que tenían una fácil conexión con la gente. O sea, uno puede entrar a una obra de gran complejidad, pero es como que tiene un guía, y ese guía es justamente los resabios que quedan de la música folclórica. ¿No? A veces ustedes, no sé si les pasa, que van a un concierto de música contemporánea y no entienden hasta que alguien les explica, les dice: miren, es que esta obra es así, ya es el mismo compositor, los intérpretes o alguien del público les dice: es que lo piensa así, por eso estos ruidos suenan así y esto suena así, y este tipo de música se construye de esta manera. Y dice: ah, una vez que me lo explican, ya lo entiendo y ya no me siento tan a disgusto. Bartók se ahorraba a alguien que explicara y lo hacía a través de la obra, con estos elementos folclóricos que permiten conectar esa parte compleja de la música de vanguardia, que es más disonante, más racional, más matemática, más científica, y que, pero además tiene, él agregaba esta emotividad que formaba parte. Por eso sus obras, como la que vamos a escuchar ahora, tienen un cariño y una admiración. La música para cuerdas, percusión y celesta es una obra famosísima, muy famosa. Se ha usado en muchos medios fuera del ámbito musical, más allá de que es una obra que se interpreta todo el tiempo, e incluso ha llegado hasta películas como de Stanley Kubrick, ¿no? Es una música que se escucha mucho, es muy, muy atractiva la obra. En esta ocasión vamos a escuchar todos los movimientos de esta obra, excepto el primero por cuestiones de tiempo, pero yo les recomiendo que en su momento, si pueden, escúchenla completa. La vamos a escuchar en esta ocasión bajo una versión de Fritz Reiner y la dirección de Fritz Reiner y la Orquesta Sinfónica de Chicago.

0: Gracias por acompañarnos en este encuentro con la música sinfónica, guiados por el maestro Miguel Ángel Burciaga Díaz, director de la Orquesta Sinfónica de la Universidad Juárez del Estado de Durango. Hasta la próxima.
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0: puntitas en silencio, con calma y un estirón. Ve haciendo para un lado la cobija y su calor. De puntitas por mi casa se paseaba un ratón.
1: No me despierten a gritos, de puntitas es mejor.
0: Abre los ojos un poco, deja que les entre el sol. Que empiece a bailar su niña de puntitas este son. Cuando den las 6:30, prende el radio, por favor. De puntitas, tu programa está en Radio Educación.
1: Suavecito.
0: No hay carreras. Despierta de buen humor. Levántate de puntitas, que ya empieza la función.

0: Hubo una vez por allá en Yucatán un hombre muy pobre que trabajaba su milpa. Pero la milpa estaba chiquita. Todavía no daba nada y no había qué comer. El hombre, que se llamaba Jpil, su esposa y sus hijos estaban esperando que la milpa creciera pronto. Un día, Jpil le dijo a su esposa:
1: Madre mujer, ya estoy fastidiado de esperar. Voy a cazar un pavo silvestre para comer con nuestros hijos. Esta noche dormiré en la milpa y ahí lo voy a atrapar un pavo.
0: Así, cuando se hizo de noche, se acostó a dormir en una chocita que había hecho en la milpa. De repente, cuando empezaba a dormir, se oyó el canto de un pavo. Rápido se levantó, tomó su escopeta y se fue al lugar donde venía el canto. Mientras caminaba, iba pensando:
1: Madre, no me voy a tardar en alcanzarlo. Ahorita mismo lo atrapo.
0: Y vio que ya estaba cerca de donde se oía el canto del pavo, bajo unos árboles.
1: Se acercó muy despacio, caminando de puntitas, así pisando suave, con cuidado,
0: y viendo para arriba para encontrar el animal que cantaba entre las ramas, cuando de repente sintió que se caía en un agujero profundo, profundo. La escopeta que llevaba quedó detenida, atravesada en la boca del agujero, y él quedó colgando de la escopeta.
1: Ay, madre, madre, ¿qué haré? Me caí en un hoyo, chiquito, qué susto. ¿Ahora qué haría?
0: Y desesperado, ay, separaba las piernas y buscando dónde apoyar las puntas de los pies, pero no encontraba apoyo. Y cuando se cansaba de estar colgado de las dos manos, ay, se agarraba con una solo, y luego con la otra, y luego con las dos, y tenía miedo de soltarse porque no sabía qué tan hondo estaba el hoyo donde había caído.
1: Ay, capaz que me suelto, y si está muy hondo me mato, Mejor me espero que haya luz para ver bien.
0: Pasaron las horas y ahí estaba Jpil, bien agarrado, colgado de su escopeta. Al amanecer, vio hacia abajo. Solo le faltaban como 10 centímetros para pisar el fondo del pozo donde había estado colgado. Así que al fin se soltó, con todos los brazos adoloridos.
1: Ay, madre, de haber sabido que estaba tan cerquita me hubiera soltado. Ay, cómo me cansé de estar colgado toda la noche.
0: Eso le pasó a Jpil allá en Yucatán. ¿Y si te hubiera pasado a ti, qué hubieras hecho?

0: pues hoy tenemos invitado en el estudio. Es un personaje muy importante. El señor Cuerpóforo Humano. Buenos días, señor.
1: Buenos días, joven.
0: Bueno, el señor Cuerpóforo Humano es muy importante. Les decía porque, pues, sin él, pues no podríamos hacer nada. Él nos ayuda a hacer lo que hacemos diario, a caminar, a correr, a ver, a escribir y a tantas otras cosas. Y por eso don Cuerpóforo Humano, pues sabe muchas cosas que nos pueden servir. Y pues hoy lo hemos invitado para que nos platique de cómo despertar mejor, ¿verdad, don Cuerpóforo?
1: Ah, sí, sí, joven. Y fíjese que justo hoy que, bueno, que tengo que hablar de esto, pues a mí me despertaron requete mal. A las carreras y con prisa y a toda velocidad. Ah, con lo rico que estaba yo durmiendo.
0: Bueno, siempre es rico dormir y el cuerpo como que no se quiere levantar, ¿no?
1: Bueno, no crea usted que soy flojo, ¿eh? No, no, no. Lo que pasa es que, bueno, al dormir, pues me quedo, pues, ¿cómo le diré? Pues como un coche que tiene el motor encendido, pero pues que está en alto, parado. Y pues si me despiertan queriendo que de repente me ponga a correr a toda velocidad, pues nomás no la hago.
0: Bueno, y a ver, ¿cómo está eso?
1: Sí, mire. Cuando me levantan con prisa, es como si al coche que está parado lo quieren poner a correr a todo lo que da, sin dejarlo que primero vaya agarrando vuelo, ¿ve? Pues así no se puede.
0: Ah, bueno, a usted lo que le sirve es que lo dejen ir agarrando vuelo poco a poquito.
1: Pues sí, que me den chance. A principio, pues arranco despacito, pero pues al rato voy aumentando la velocidad. Así que pues no se me chamusca el motor ni ando toda la mañana de mal humor.
0: Bueno, pero si lo dejamos arrancar despacio, vamos a llegar tarde para todos lados.
1: No, pero no, ¿por qué, hombre? Mejor se levantan un poquito más temprano, ¿no?
0: Ay, ¿más temprano?
1: Pues, mire, no es por nada, ¿eh? Pero prefiero levantarme antes y empezar bien la mañana, ¿eh? Que dormir otro ratito y andar todo el día con el humor forzado.
0: Ah, pues sí, no lo habíamos pensado así. Con que despertar con calma lo ayuda a usted a aprovechar mejor el día.
1: Pues, sí, desde luego. Bueno, y lo aprovecho mejor todavía. Sí me ayudan a despertar con, un poco de ejercicio, pues, tempranito, claro, pues empezando suave, ¿no?
0: Oiga, don Cuerpóforo, con mucha pena, pero, mire, se nos acaba el tiempo. Solo díganos una última frase para despedirnos.
1: Una última frase. Bueno, pues, por ahí dice la gente... Calma y nos amanecemos. Pero yo digo que no solo eso, sino que calma y nos amanecemos mucho. Pero mucho mejor.

0: ¡Ay, qué bonito huele la madera cuando están trabajándola! Parece que las tablas quieren traerle los olores del bosque al carpintero para recordarle que fueron árboles algún día. Con los pisos adornados, llenos de caireles de viruta, la carpintería parece una nube con gente trabajando duro. ¡Uy! Parece que nos vamos a hundir en el piso lleno de aserrín, de chinitos de madera. Una cama por acá, una ventana por allá, una silla sin asiento y un señor canoso, con un lápiz en la oreja, cepillando una tabla para que quede parejita. Allá, otro más joven está terminando una mesa. La mira, le pasa la mano por encima, le da una lijadita por acá, otra más por allá, lista para el barniz. Cuando ellos trabajan la madera, la vuelven mágica. Se convierte en todo.
1: Se hace delgadita.
2: Se hace gruesa. Se dobla.
0: Se pega. Se le hacen agujeros. Se corta. Se le dan miles de formas. Ay, le saben los carpinteros, ¿verdad?

0: Para ser sano y para crecer, debes de comer pescado. Hasta sale más barato que la carne en el mercado. Dicen, tiene proteína y además muy poca grasa. Yo lo que sé es que aprovecha rete bien en cada casa. ¿Tú qué dices? ¿Sí te gusta? ¿O es que nunca lo has probado? Hay en aguas mexicanas hasta para aventar para un lado. Dicen que como 200 son los tipos diferentes de pescados que se comen, ya sea fríos o calientes. Por ejemplo, está la trucha, la que guisa Doña Lucha. También está el jurel, que hace Pepe para él. También sabroso el bonito, el peto y el jorobado, la gurrubata y la carpa. ¿Qué, tú no los has probado? Está el sargo y la tilapia, la sardina tan barata. Se prepara en mil platillos, ya sea fresca o de lata. Y nos falta el mero mero, que en sabor es lo primero. Ah, y también el calamar. Ay, una delicia del mar. Ya verás cuando los pruebes que te saldrá más barato. Ya verás que solo dejas la espinita, como un gato.
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arreconto de la orquesta, instrumentos y pescados. Esto no fue un maremoto, ni tampoco fue un ciclón. Fue la gran ballena sorda que acabó con la función.

Y se acabó. Se acabó nuestro programa de hoy. Todos los que lo hicimos nos divertimos tanto que queremos hacer un montón de programas más, así que espéranos. Te seguiremos despertando de puntitas. De aquí entonces, échale ganas a tu día. Estrena esta mañana nuevecita y báilale que ya nos vamos. Estuvimos de puntitas con ustedes, Roberto Martínez y Leonor Sánchez Vega en los controles técnicos. La música la escogió Elia Fuente. Les platicó Emilio Bergenji. Guión y rimas de Nuria Gómez. Una producción de Marta Romo. ¿Y qué dijeron? ¿Esto ya se acabó? No. Un último bailecito.

0: ahora sí ya se acabó. A la una, a las dos y a las tres.
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0: ¿Recuerdas cuando tu perro corría como loco detrás de una pelota? Saltaba el sillón de un brinco y te recibía en la puerta con una energía que parecía no tener fin. Un día te das cuenta de que ya no corre tan rápido, que le cuesta trabajo subir las escaleras, que duerme más y come menos. Tu lomito está envejeciendo y así como él te acompañó toda la vida, ahora te toca a ti acompañarlo a él. Lo primero que hay que saber es que la vejez no es una enfermedad. Es un estado fisiológico natural que atraviesan todos los seres vivos, incluidos nuestros compañeros de cuatro patas. Pero ojo, no a todos los perros les llega la vejez al mismo tiempo. Los de raza grande, como un pastor alemán o un labrador, se consideran adultos mayores a partir de los 6 o 7 años, porque celularmente se desgastan más rápido. En cambio, los de raza pequeña, como un chihuahua o un poodle, pueden no entrar en esta etapa sino después de los 10 años. Cuando tu perro envejece, los cambios no solo son de comportamiento. Su cuerpo también se deteriora. Si no se cuida adecuadamente, puede desarrollar sarcopenia, que es la pérdida progresiva de masa muscular. Esto le provoca dolores crónicos, debilidad en las patas y dificultad para levantarse o mantenerse de pie. Y el problema va más allá de las piernas. El músculo no solo sirve para caminar, también produce sustancias llamadas mioquinas, que ayudan al metabolismo y facilitan la comunicación entre el cerebro y el hígado. Cuando el músculo se pierde, todo el organismo se resiente. Además, pueden aparecer padecimientos como insuficiencia renal crónica, artritis y hasta algo parecido a la demencia senil humana, que los veterinarios llaman síndrome de disfunción cognitiva canina. Sí, los perritos también pueden olvidar dónde está su plato o desorientarse en su propia casa. Ahora, la buena noticia. Hay mucho que puedes hacer para mejorar su calidad de vida. Llévalo al veterinario al menos cada 6 meses y pide que le hagan estudios de sangre, porque el diagnóstico temprano es clave para que cualquier tratamiento sea eficaz. Mantén al día su vacunación y desparasitación. Cambia sus croquetas por unas formuladas especialmente para perros maduros, con menos proteína. Límpiales los oídos y báñalo una vez al mes. Déjale juguetes para que se entretenga y mantenga la mente activa. Y sobre todo, no lo obligues a hacer cosas que ya se le dificultan. Tenle más paciencia. Sácalo a pasear periódicamente, pero a su ritmo. Y dale el cariño que siempre mereció. Tu perro te acompañó en tus peores días sin pedir explicaciones. Ahora que le toca a él caminar más lento, es tu turno de ajustar el paso. Estos bellos seres han sido nuestros compañeros durante mucho tiempo y merecen que aumentemos los cuidados en su comida, en su ejercicio, en sus visitas al médico y en cómo los tratamos. Porque un lomito viejito no necesita que le devuelvas la juventud, necesita que lo cuides con la misma lealtad que siempre te dio. Con información del doctor Marco Antonio de Paz Campos, director del Hospital de Pequeñas Especies de la FES Cuautitlán de la UNAM. Un guión de Leonardo Santiago, con información del portal Ciencia UNAM. Les saluda Mónica Genis.
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3: Hola, ¿qué tal? Muy buenos días. Son las 7 de la mañana con 13 minutos aquí en la cabina de Radio Universidad, la primera estación cultural en Durango. Los saludo en esta mañana del 6 de agosto del 2026 y los invito a que se queden con nosotros. Vamos a tener algo de rock and roll y vamos a iniciar con Jerry Lee Lewis y esto que se llama Breathless. Muy buen día.

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¿Qué tal? Muy buenos días, bienvenidas y bienvenidos a El Café de la Mañana. Estamos arrancando una nueva edición este jueves, es Nutri Jueves, y a las 9 de la mañana estará en cabina, en vivo, por supuesto, el doctor Miguel Huereca para hablarnos acerca de temas para cuidar nuestra salud. Comenzamos por lo pronto con lo más relevante de la información internacional.

La DEA fija en 25 millones de dólares recompensa por hijastro de El Mencho. El gobierno de Estados Unidos anunció una recompensa por información que permita la captura de Juan Carlos Valencia González, alias El Pelón, identificado por la Administración de Control de Drogas como un objetivo prioritario. De acuerdo con autoridades estadounidenses, Valencia González es hijastro de Nemesio Oseguera Cervantes y habría asumido el liderazgo del cártel Jalisco Nueva Generación. Durante una conferencia de prensa, el director de la DEA, Terry Cole, señaló que la agencia mantiene como una de sus principales metas desmantelar la estructura del cártel Jalisco y llevar ante la justicia a sus integrantes. El Pelón pasó de una recompensa de 5 millones de dólares a una de 25 millones, convirtiéndose en la cifra más alta ofrecida por Estados Unidos para un líder criminal mexicano.

Estados Unidos ofrece 100 millones de dólares por líderes del cártel Jalisco Nueva Generación. El fiscal general interino, Todd Blanch, ofreció una conferencia de prensa acusando que los cárteles como el Jalisco Nueva Generación han sido responsables de incontables muertes de estadounidenses y de usar violencia y miedo para mantener control de la importación a Estados Unidos de narcóticos mortales, incluyendo fentanilo, cocaína, metanfetaminas y otras drogas ilegales. Los acusados fueron señalados de dirigir organizaciones criminales, organizar sicarios altamente entrenados responsables de homicidios e intentos de asesinato, proveer de armas, lavado de dinero, manufactura y distribución de drogas.

Más de 300 personas secuestradas son rescatadas por las fuerzas de seguridad de Nigeria. Al menos 308 personas fueron rescatadas tras ser secuestradas en los estados de Níger y Kwara, al oeste de Nigeria. Golpeados por la violencia de bandas criminales, en la mayor operación de rescate llevada a cabo jamás en un mismo día por un equipo conjunto de seguridad, informó la presidencia nigeriana.

0: Mujer apuñala a 4 hombres en Londres, la policía descarta terrorismo. 4 personas fueron apuñaladas en Covent Garden, uno de los lugares más turísticos de Londres, por una mujer que ya ha sido detenida. Informó un portavoz de la policía metropolitana de esta capital que no trata de una agresión que sea calificada como un acto terrorista. La mujer de 47 años, cuya identidad o nacionalidad se desconocen por el momento, fue arrestada como sospechosa del ataque perpetrado con unas tijeras contra 4 hombres de 34, 38, 42 y 52 años, añadió la fuente. De estos 4 varones, 2 ya han sido dados de alta y otros 2 permanecen hospitalizados con lesiones que no son potencialmente mortales. Continuamos.
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Son las 8 de la mañana con 12 minutos. Comenzamos ahora con el bloque de Información Nacional. Estados Unidos suspende actividades en Michoacán por alerta de seguridad. La Asociación de Productores y Empacadores Exportadores de Aguacate de México informó este miércoles que Estados Unidos suspendió temporalmente las actividades de su personal del Departamento de Agricultura, USDA, en Michoacán, tras una alerta de seguridad, lo que afecta a las exportaciones del producto. La medida impacta de forma directa la labor de los oficiales regulatorios del USDA encargados de verificar los empaques autorizados para exportar aguacate desde el Estado mexicano. Este episodio no constituye un hecho aislado. En los últimos años, el gobierno estadounidense ha suspendido en distintas ocasiones las labores de inspección del USDA en Michoacán debido a incidentes de seguridad que involucraron amenazas o agresiones contra su personal.

Congreso desafuera a alcalde acusado del asesinato de la periodista Roxana Guzmán. El Pleno del Congreso de Veracruz, erigido en jurado de procedencia, aprobó la noche de este miércoles retirar el fuero constitucional al alcalde del municipio de Ixhuatlán del Sureste, Raúl González Martínez, de Movimiento Ciudadano, acusado del secuestro y asesinato de la periodista Roxana Berenice Guzmán Ramírez, directora del medio Pulso Informativo del Sureste. Con 40 votos a favor y 8 en contra, el Pleno alcanzó la mayoría calificada para dar luz verde al desafuero que solicitó en su contra la Fiscalía General del Estado, a fin de que pueda enfrentar las acusaciones legales en su contra. La decisión de los diputados no implica emitir una culpabilidad en contra de Raúl González Martínez, sino solo retirarle la inmunidad procesal para que enfrente las acusaciones penales y judiciales.

Detienen al 07, líder de los rusos, señalado por el homicidio del exalcalde de San Juan, Cacautepec. La Fiscalía General del Estado de Oaxaca informó la detención de ZSS alias el 07, identificado como presunto autor material del homicidio del expresidente municipal de San Juan, Cacautepec, Pedro Martínez Barroso, asesinado el pasado 13 de julio. De acuerdo con las investigaciones, el detenido también sería integrante de la célula delictiva conocida como Los Rusos, brazo armado de la Malliza del Cártel de Sinaloa, con presencia en la región Costa de Oaxaca, pero principalmente en el estado de Guerrero.

La UNAM termina contrato con empresa del examen de admisión 2026. La Universidad Nacional Autónoma de México anunció la conclusión anticipada de común acuerdo del contrato con la empresa Territorium Life, encargada de la aplicación del examen de ingreso a licenciatura tras las presuntas irregularidades detectadas durante el proceso. Además, la institución informó que iniciará auditorías internas y externas para revisar tanto el funcionamiento de la plataforma como el procedimiento de contratación.

0: Trata de personas aumentó 5% durante el Mundial. 90% de las víctimas son mujeres mexicanas. Durante el periodo mundialista, el Consejo Ciudadano para la Seguridad y Justicia registró un incremento del 5% en los casos de trata de personas que fueron reportados, en donde el 90% de las víctimas fueron mujeres mexicanas. Las principales modalidades que se realizaron en el contexto mundialista fueron la prostitución y la explotación sexual en bares, centros nocturnos y table dance, a donde acudieron turistas de diferentes nacionalidades, revelaron las autoridades del organismo. En conferencia de prensa, la secretaria ejecutiva del organismo, Clara Luz Álvarez, señaló que en ese periodo recibieron 685 denuncias, de las cuales solo se pudo concretar que solo el 5% eran casos de trata de personas, aunque no precisó cuántos de esos casos ocurrieron en la Ciudad de México. En el mes y medio de la justa mundialista también se detectó que las víctimas de nacionalidad mexicana incrementaron debido al turismo sexual que se registró en el país, no solo en las sedes en donde se llevaron a cabo juegos. En el reporte realizado, en donde también se analizó este delito durante el año 2025 a 2026, se estableció que el Mundial 2026 no modificó la dinámica general del delito, pero sí acentuó la demanda de servicios sexuales de mujeres por parte de turistas de todas las partes del mundo, en particular mujeres mexicanas. De la totalidad de los reportes por trata de personas, el 28% se realizaron en la Ciudad de México, mientras que un 70% en otras entidades de la República. Continuamos.
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Son las 8 de la mañana con 23 minutos y hay varias versiones de temas interpretados por José José, por bandas juveniles mexicanas, pero esta de DLD es una de las mejores. Además, también la potencia de la voz del intérprete, tiene también mucho que ver en el éxito de esta versión.

0: mitad de la llanta de mi carro llegó el nivel del agua. Yo tuve que poner una especie de barricada en la puerta para que no entrara tanta agua. Fue inútil. La verdad es que ayer la tarde se me fue, como a muchas otras personas, desasolvando la casa. Y así mis vecinos, qué impresión. La verdad es que fue una situación que en cuestión de minutos a todos nos sorprendió. La intensa tormenta que cayó la tarde de este miércoles sobre la ciudad de Durango provocó inundaciones, vehículos atrapados, ingreso de agua en viviendas y el colapso de bardas, además de obligar al cierre preventivo de parques. Impresionante. Espero que usted y su familia, sus pertenencias, su casa, sus vehículos estén muy bien. En otra información que se genera también en nuestra ciudad, vamos a lo que señala el gobernador del estado, Esteban Villegas Villarreal, quien informó que la entidad recibió un nuevo recorte de 230 millones de pesos en participaciones federales para el mes de agosto, que se suma a los aproximadamente 600 millones de pesos descontados previamente, por lo que solicitó a la federación que el ajuste pueda aplicarse de manera gradual para evitar afectaciones en el pago de la nómina estatal.
1: Que nos llegó otro recorte de 230 millones para agosto. O sea, aparte de los 600, llegó otro de 230 para aplicarse ya. En eso estamos. Estamos platicando con la USEF para que nos dé oportunidad, y con Hacienda, de pagarlo de aquí a diciembre, y que no sea el descuentón así de golpe, porque nos mete en el problema de las nóminas. O sea, nos quitan de repente 600 millones y yo de dónde agarro para pagar las nóminas del día 15 o del día último. Me complica. Y bueno, lo estamos tratando de recuperar con recaudación. Por eso pusimos un módulo también aquí en la feria, y quiero decirles que nos fue bastante bien. En los 17 días, Finanzas recaudó alrededor de 8 millones de pesos aquí en la feria. Entonces, bueno, pues ¿dónde estaban? Y eso nos sirve bastante. Y bueno, la gente también no tuvo que ir a hacer fila a otro lugar. Venía aquí a la feria y podía hacer sus trámites. Entonces, pero bueno, así nos tocó. No es exclusivo para Durango, ¿eh? Es un recorte para todo el país. A nosotros nos tocan esos 220, pero 220 millones para nuestra condición es mucho.
2: Para Vía 100.5, Marta Casas.

0: Pasamos a más información y la incomunicación en ciertas zonas alejadas de la capital, pero que pertenecen al estado y que se ven afectadas por fuertes lluvias y que, pues bueno, se hace el llamado a la autoridad correspondiente para poder atender esta situación.
1: Pues en la región de Las Quebradas yo estimo más del 80% tienen daños muy considerables. Los municipios hacen su esfuerzo, están destapando caminos todos los días porque abren un camino y en la primera lluvia se vuelven a tapar y son derrumbes muy grandes. Sí, hemos estado alzando la voz para que el gobierno del estado contemple maquinaria en aquella región porque pues tienen que llevarla a veces de aquí de Durango, para los municipios es muy costoso, pues tienen recursos muy limitados y no, la mayoría de los municipios no tienen su maquinaria propia. Entonces a veces los habitantes con picos, con palas, con las herramientas que ellos tienen, pues hacen el esfuerzo de poder abrir paso al menos para una moto, porque hay caminos que se quedan totalmente tapados. Estuvimos al pendiente también de una situación en el municipio de Otáez, las comunidades de Campanilla, La Sierrita y también Cieneguita, Guajupa, son comunidades como 4 horas de distancia de la cabecera, quedaron totalmente aisladas. El gobierno municipal estuvo ahí apoyando para abrir paso, pero abren un día y al otro día ya está otra vez tapado. Pues los habitantes se previenen con tiempo para la temporada de lluvias, porque sí es algo que lo han vivido ya en muchos años anteriores, pero sí cuando hay una situación de emergencia, pues se les complica. Estuvimos muy al pendiente también.

0: De traslado de una menor de algunos meses, se tuvo que trasladar en avioneta por la misma situación de los caminos, que se hacían muchísimas horas y estaba en riesgo la situación. Tuvimos afortunadamente el apoyo de Protección Civil del Estado para que llegando aquí se trasladara en ambulancia hacia el materno infantil, y así son situaciones que se viven a diario en la región de Las Quebradas, que en este tiempo pues se tiene que usar mucho el traslado en avioneta.
1: Para Vía 100.5, Marta Casas.

0: a través de una nueva modalidad de extorsión telefónica. Se ha estado intentando sorprender a empresarios de Durango, advirtió la presidenta del Consejo de Empresarios Jóvenes, Karen Rivas, quien explicó que ahora llaman a los negocios avisándoles que se hará una inspección de salubridad.
1: No les especifican de qué dependencia, pero les marcan y les empiezan a pedir datos del propietario, datos del negocio. Les dicen que van a ir a hacer una inspección al día siguiente, a tal hora, pero que necesitan unos datos. Y se ponen muy insistentes a la hora de que les cuestionan de dónde hablan o quién los manda, pues no les saben decir, les cambian el tema y pues se les exige que les pasen los datos del encargado, del dueño del negocio. Algunos hasta les han pedido algunas pues cifras de dinero. Obviamente los socios pues no caen en esto, gracias a Dios ninguno ha caído, nada más les cuelgan, pero sí es algo que se ha presentado al menos unas 5 veces en el gremio.
2: ¿Cuánto les están pidiendo?
1: Alrededor de 5,000 pesos.
2: Okay.
1: Y al día siguiente no llega nadie a la inspección, o sea, obviamente nada más es la llamada de la advertencia y al día siguiente no llega nadie.
3: ¿Números locales?
1: No, son números que se salen como spam.
3: Okay. Ah, spam.
1: Ajá.
2: Son números como ocultos.
1: Sí.
2: ¿Cuántas casos hice? ¿5 casos?
1: 5 casos al menos en estos últimos meses se han presentado.
4: ¿Qué tipo de negocios?
1: Todo tipo de giros. Han sido restaurantes, fisioterapias, comercio. La verdad es que es variado.
3: ¿Y tienen identificados el nombre del negocio, los propietarios o qué datos utilizan para tratar de sorprender a las personas?
1: Usan el número del negocio. Yo imagino que lo deben sacar de internet porque a la hora de tratar de comunicarse con el encargado no saben el nombre. De hecho, eso es lo que piden. Les preguntan quién es el propietario del negocio, los datos. Ellos se niegan a dárselo porque, digo, si fuera una inspección normal, pues tendrían los datos, ¿no? Sabrían de quién es el negocio, dónde está ubicado. Pero en este caso no, o sea, les están pidiendo datos personales y después les cuelgan y al día siguiente no se presentan.
3: ¿Alguien ha caído?
1: No, gracias a Dios. Entonces, advertirle a los empresarios que no caigan, que si va a hacer una inspección, pues los esperen en su negocio, que les hagan su acta correspondiente. Nadie tendría por qué pedirles dinero en la primera visita de inspección, ninguna instancia tendría por qué pedirles dinero, sino que ya les dejan un acta. Si no cumplen el acta en cierto tiempo determinado, pues ya se les pone una multa, pero incluso no se paga ahí en el negocio.
5: Para Vía 100.5, Marta Casas.

0: 8:33. Muchas gracias a quienes sintonizan La Diferencia a través de las diferentes vías. Gracias por estar pendientes de la transmisión y pasamos al reporte del clima en la voz del ingeniero Florencio Rodríguez.
1: Ciudad de Durango, muy buenos días. La mañana fresca. Estamos con una temperatura de 14 grados centígrados en este momento. Todavía queda bastante humedad en la atmósfera, producto de la precipitación intensa que se presentó la tarde de ayer. La temperatura precisamente ahorita nos indica entre 14 a 15 grados centígrados. La tarde viene con un ambiente templado, 28 grados centígrados puede ser la temperatura máxima, y aún continuamos con expectativa de lluvia por la tarde aquí en el Valle del Guadiana. Recuerde que tenemos un canal de baja presión, pero sobre todo llega bastante humedad del Pacífico, que es la que genera las bandas nubosas y precisamente eso favorece la condición de lluvia. Vamos a esperar una noche fresca aquí en nuestra ciudad de Durango. Que tenga un excelente día jueves y muy buenos días.
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10: Bienvenidas y bienvenidos a Revista del Consumidor Radio. Soy Joy Ramírez y en esta ocasión nos acompaña la chef Erika Fonseca para preparar el platillo Sabio Profeco de este mes. Muchas gracias por acompañarnos, bienvenida.
11: Vamos a preparar unas deliciosas setas al pibil. Para preparar nuestro platillo necesitaremos 4 tazas de setas deshebradas, media cebolla fileteada, 30 gramos de pasta de achiote, un clavo de olor, 2 pimientas gordas, 1/4 de taza de vinagre blanco, 1 taza de jugo de naranja agria, 2 chiles guajillos y 1 cucharada de aceite. Para la cebolla encurtida, media cebolla morada fileteada, 2 chiles habaneros fileteados, 1/4 de taza de vinagre blanco o de manzana, el jugo de 2 limones, 1 cucharadita de comino en polvo, 1 cucharadita de orégano seco, media cucharada de aceite de oliva y sal y pimienta. Para la salsa de habanero que acompañará al platillo vamos a ocupar 5 chiles habaneros, 2 dientes de ajo asados, 1/4 de cebolla, el jugo de un limón y 1/4 de taza de aceite de oliva. Y finalmente, para servir nuestro platillo, medio kilogramo de tortillas y 1 taza de frijoles molidos. Para el adobo de nuestras setas al pibil, comenzaremos desvenando nuestros chiles guajillos, retirando el tallo y todas las semillas. Ahora directamente al fuego, llevamos los chiles por aproximadamente 8 segundos para asar. Se darán cuenta que están listos cuando la piel de los chiles se encuentra brillosa. Esto hacemos para liberar todo el aceite de nuestros chiles. Después, los remojamos en agua caliente de 10 a 15 minutos para suavizarlos. Para preparar nuestro adobo, licuamos los chiles guajillos, el achiote, el vinagre, el jugo de naranja, el clavo, la pimienta gorda y un toque de sal. Ojo, si consiguen naranja agria, pueden omitir el vinagre. Licuamos muy bien y reservamos. Ahora, calentamos el aceite vegetal en una sartén y acitronamos la cebolla por un par de minutos. Después, agregamos las setas previamente deshebradas e incorporamos con la cebolla. Antes de que las setas suelten todo su jugo, agregamos el adobo y mezclamos hasta que todas queden cubiertas. Probamos y, de ser necesario, volvemos a salpimentar. Dejamos cocinar por aproximadamente 8 minutos hasta que el adobo haya reducido. Las reservamos y ahora vamos a nuestra salsa de habanero. En un comal colocamos los chiles habaneros, el ajo y la cebolla, y los asamos hasta que estén tatemados. De esta manera sueltan todos los aceites. Después los retiramos del fuego y los llevamos a licuar con la cebolla, jugo de limón, sal y pimienta. Ahora agregamos nuestro aceite de oliva en forma de hilo, sin dejar de licuar, para emulsionar y obtener una textura entre salsa y aderezo. Rectificamos la sazón y reservamos. Ya que tenemos nuestra salsa lista, vamos a preparar nuestra cebolla encurtida. Utilizaremos la cebolla morada fileteada, chile habanero fileteado, orégano y comino molido, también jugo de limón, y mezclamos. Agregamos un poco de vinagre blanco o también puede ser de manzana. Salpimentamos al gusto hasta integrar todos los ingredientes. Colocamos un poco de aceite de oliva y terminamos de mezclar. Dejamos reposar por 30 minutos o hasta que notemos que la cebolla esté suave y de color morado. Finalmente, para servir nuestro platillo, calentamos muy bien las tortillas y untamos un poco de frijoles negros molidos. Agregamos nuestras setas al pibil y acompañamos con la cebolla encurtida y la salsa habanero al gusto. ¡Listo! Ya podemos disfrutar nuestros tacos de setas al pibil. Recuerden que el platillo Sabio Profeco es muy fácil de preparar, tiene buen sabor, aporta un balance nutricional y rinde para varias porciones. No olviden que también pueden ver esta receta en nuestro canal de YouTube Profeco TV. Yo soy la chef Erika Fonseca y fue un gusto cocinar con ustedes en Revista del Consumidor Radio.
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0: 8:40. Muchas gracias por continuar en sintonía de Radio Universidad este jueves, que es jueves en el que a las 9:00 a.m. estará con nosotros el doctor Miguel Huereca para hablar acerca de temas en beneficio de nuestra salud. Agradecemos justamente al doctor Miguel Huereca, a nuestra muy buena amiga Selene Name, Alicia Arroyo, Saras y Vico Ríos, quienes ya se ponen en contacto con nosotros a través de las redes sociales. Les enviamos saludos y granitos de café desde Cabina Panorámica. El doctor Miguel Huereca envía saludos a todos. Bonito día. Listo, Genaro Gabriel Asensio nos pregunta. Alicia Arroyo nos escribe: jueves de nutrición, café lovers y de un buen matcha deslactosado light sin azúcar. Gracias por sintonizar La Diferencia y por estar pendientes de la transmisión a través de las diferentes vías. Enviamos saludos y granitos de café también a quienes nos sintonizan a través de www.radio.uged.mx. Pasamos a lo más relevante de la información generada en nuestra universidad. Será un semestre de gran actividad en la Escuela Superior de Música. Escuchemos lo que señala su directora. El semestre B 2026 será de gran actividad para la Escuela Superior de Música. De acuerdo a lo que nos comparte su directora, la maestra María Concepción Flores Colón.
1: Pues primero que nada, gracias por el espacio, gracias porque Radio UGED siempre está pendiente de lo que hacemos en la Escuela de Música, y pues en la Escuela de Música también siempre muy, muy activos. Ahorita estamos justamente organizando, preparando, prácticamente ya está listo el arranque del semestre B2026. Cerramos el curso de verano la semana pasada, que también fue un éxito. Tuvimos casi 40 niños. Estamos dándole la recepción a 29 alumnos del curso básico preuniversitario. Es un buen número. La escuela ha estado trabajando pues en esa recuperación de matrícula. Y pues también organizando lo que son las actividades de este semestre, como es la Semana de la Música, que vamos a tener a finales del semestre, que se empata siempre con el Día del Músico, que es el 22 de noviembre. Vamos a tener la jornada de investigación, además de lo habitual, nuestros recitales de fin de semestre, nuestras presentaciones de cada una de las academias, y sobre todo vamos a tener el 20 de noviembre en el Teatro Ricardo Castro el recital de gala de fin de semestre de nuestro Centro de Iniciación Musical, que lo empezamos a sacar de los espacios de la escuela. Antes originalmente era en nuestro auditorio, luego estuvimos un tiempo en el Teatro Victoria, ha subido la demanda, estuvimos en el Teatro Universitario ahora en el mes de junio, y pues vamos al Teatro Ricardo Castro en este semestre B con la expectativa y con todas las ganas pues de seguir creciendo.
0: Para Vía 100.5, Linda Cristal Rodríguez.

0: El próximo lunes se reanudan las actividades escolares en la UGED y 880 son los nuevos estudiantes que se integrarán al CCH. Escuchemos a la maestra Sara Gamero, directora del Colegio de Ciencias y Humanidades.
1: Y pues ya iniciamos ahora este 10 de agosto, esperamos a 880 chicos de primer semestre divididos entre matutino y vespertino, y pues a nuestros chicos de tercero y de quinto también, que en total pues ya que tú sabes, más de 1,000 alumnos los esperamos. Ahorita estamos ya trabajando con las inscripciones todavía, se están pintando salones, ya vamos con nuestra cuarta etapa de las sillas, de la compra de sillas para recibirlos con mucho gusto. Entonces ya se está dando el mantenimiento preventivo o correctivo a todo lo que se necesita para recibirlos. Es una de las matrículas más grandes, creo que ahí está por ahí con, pues de la mano con FECA y Medicina. Entonces sí, ahí somos de las escuelas más grandes de la universidad.
0: Para Vía 100.5, Linda Cristal Rodríguez.

0: Antes de pasar a la siguiente información, agradecemos a nuestro muy buen amigo Genaro Gabriel Asensio, quien ya se pone en contacto con nosotros. Buenos días, linda. Solo pasé a saludar antes de que llegue el doctor a decirnos todo lo que no podemos comer. Saludos a Iván. ¿Hoy toca café light? Sí, Genaro, es por nuestro bien, por nuestra salud. Muchas gracias, Genaro. Granitos de café también para ti, con mucho cariño. Y vamos con más información. Atletas universitarios, uno de los grandes orgullos de la identidad UGED. Escuchemos al director del CEDU, el doctor Sergio Castañeda.
1: Entonces, para medir y más o menos ubicar de qué tamaño es el éxito de nuestros estudiantes deportistas universitarios, que el hecho de estar participando en los Juegos Continentales más importantes de nuestro América y el Caribe, pues ahí están ellos, y han ido por un mérito propio. Ellos ganaron su derecho en la Universidad Nacional, nadie les dio nada. Es debido a su constancia, a su perseverancia, a estar todos los días en la piscina, en la pista, en el gimnasio de pesas, etcétera. Entonces, ese tamaño es la importancia de esto. O sea, ellos están en los cuartos Juegos Panamericanos Universitarios, ¿sí? Y que con la gran satisfacción de que Ariel Torres, estudiante de la sexto semestre de la Facultad de Ciencias de la Cultura, Física y Deporte, ganó 2 medallas de oro y 1 de plata, o sea, en arranque ganó plata, en envión ganó oro y en totales ganó oro. Pero no solo Ariel, de verdad, mire, también estuvo participando en halterofilia Rosy Rivas, es otra ganadora de medallas en Olimpiada Nacional, que ella es estudiante también de la FCCFIT, Facultad de Ciencias de la Cultura, Física y Deporte. Además, ahorita están ya por competir Tony Torres, él es un brillantísimo estudiante de la Facultad de Medicina y Nutrición, y está en 9.º semestre, o sea, y es un atleta de primera línea. Él es el deportista del año universitario del año anterior. Y además de Diego Vizcarra, que ya, claro, ya con roce internacional, sí, tenemos mucha esperanza de que puedan tener un buen resultado. Y desde luego el fútbol de sala, que participan 7, hicieron una selección ahí, pero 7 estudiantes deportistas universitarios están participando ya. Entonces, créame que es para de veras, ¿eh? Nos llena de orgullo, o sea, el poder decir, estos muchachos están alimentando y generando la identidad universitaria.
2: Para Vía 100.5, Linda Cristal Rodríguez.
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1: Hoy te presentamos un conteo con las revoluciones que transformaron la historia de la humanidad. Número 14. Revolución científica. Cambió la forma de entender el universo y consolidó el método científico moderno. Número 13. Revolución digital. Transformó la comunicación, el trabajo, la economía y la vida cotidiana mediante Internet y computación. Número 12. Revolución de 1848 en Europa. Extendió demandas, nacionalismo, libertades civiles y representación política. Número 11. Revolución iraní. Derrocó al Shah y cambió el equilibrio político y religioso de Medio Oriente. Número 10. Revoluciones de independencia hispanoamericanas. Rompieron el dominio colonial español y dieron origen a nuevas repúblicas latinoamericanas. Número 9. Revolución cubana. Cambió la política latinoamericana y se convirtió en símbolo de resistencia y polarización ideológica. Número 8. Revolución mexicana. Sacudió la estructura política y social del país e impulsó reformas agrarias y nacionales. Número 7. Revolución haitiana. Fue la primera gran rebelión de esclavos triunfante y creó el primer estado negro independiente moderno. Número 6. Revolución china. Redefinió el poder en Asia y marcó el nacimiento de la China comunista moderna. Número 5. Revolución rusa. Acabó con el zarismo y dio origen al primer gran estado socialista del mundo. Número 4. Revolución americana. Consolidó una nueva república e inspiró movimientos independentistas en el mundo. Número 3. Revolución francesa. Derribó la monarquía absoluta y expandió las ideas de libertad, igualdad y ciudadanía. Número 2. Revolución industrial. Cambió la producción, el trabajo y la economía mundial con fábricas, vapor y urbanización. Número 1. Revolución neolítica. Transformó al ser humano de nómada a agricultor y dio origen a las primeras civilizaciones. ¿Qué te pareció este conteo de 14 revoluciones que marcaron la historia de la humanidad? Fuente: Chairex. Continuamos.
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1: Son las 9 de la mañana, granitos de café a todas las personas que están pendientes de la transmisión en este Nutri jueves 6 de agosto. Está con nosotros el doctor Miguel Güereca, como cada semana, para hablarnos acerca de temas de interés. Y me encantó el tema que eligió, doctor, porque es una pregunta que todos nos hacemos, al menos yo me la he hecho, ¿eh? A ver, ¿por qué antes lo que comían nuestros papás, nuestros abuelitos, no les hacían daño como nos hace daño ahora? Porque decimos, es que como lo mismo, lo que me han recomendado, ¿no? Mis papás, mis abuelitos, pero a mí sí me hace mal. ¿Por qué? ¿Qué pasa ahí?
2: Así es, saludos a todos los que nos ven y nos escuchan. Pues este tema, fíjate, Linda, surge a partir de la entrevista de la semana pasada, de que hablamos esto del arrocito y la sopita, y que fue un golpe muy duro para muchos de los que nos ven y nos siguen. Saludos a la mamá de Genaro.
1: Saludos.
2: Y es un saludo en buena onda, no vayan a creer.
1: Sí, de otra forma.
2: Que gracias a un comentario que me hizo por ahí ella, surge este tema, Linda.
1: ¿Qué comes?
2: Sí, o sea, de, pues si yo antes comía esto y desde que era niña y se nos enseñó y era la comida y lo hablábamos la vez pasada, pues es la sopita caldosita, es lo apapachable de la abuelita y de todo esto y así. Hay varias cosas que es importante resaltar aquí. Una, la forma en que se preparaban los alimentos antes, y no estamos hablando en casa, sino la manera en la industria, era muy diferente a la de ahora. En estos años se ha industrializado todavía más todos estos procesos, todos estos alimentos. O sea, se dan cuenta, antes eran una o dos marcas las que existían, por ejemplo, de sopita para hacer sopa de fideos. Ahora hay un montón. Ahora sí, las tiendas de supermercados, cada tienda tiene su línea de sopa. Y según el establecimiento donde vaya, están múltiples marcas y aparte la de esa tienda que lo vende. Y eso es solo en México. En otros países, pues es todavía más. O sea, a lo que me refiero es, los alimentos de ahora están más industrializados y tienen un proceso químico todavía más grande que hace que el alimento sea más dañino que a como era antes. Ese es el primer punto y eso es lo más importante. Ahora, los alimentos que consumimos el día de hoy son muy diferentes a los que consumían nuestros abuelitos o papás hace varios años. Aunque sea el mismo huevo, aunque sea el mismo arroz, aunque sea la misma sopa, el compuesto químico, la forma en que están alterados o modificados, es muy diferente a la de antes. Y desafortunadamente la de ahora es más dañina. Todos los químicos que contienen, pues se ha demostrado que la mayoría son cancerígenos o que nos afectan de otra manera. Ese es el primer punto. Y el segundo punto bien importante, que aquí es donde va el golpe de realidad, y lo siento por muchos de los que nos ven y nos escuchan, hay que analizar más. Las personas adultas, nuestros abuelitos, algunos papás, que dicen, pues es que así comíamos antes y no pasa nada, bien sanos y esto y lo otro. Revisen bien y hagan un autoanálisis. Muchas de las personas que hacen este comentario son personas hipertensas, son personas diabéticas, son personas obesas, son personas con algún tipo de desnutrición, son personas con alguna patología que está asociada con la mala alimentación. Entonces, el decir, antes así comíamos y no nos pasaba nada, pausa, analicen ustedes mismos, soy diabética, soy diabético. Ahí está una de las consecuencias de haber comido así. Ahora, el día de hoy, adolescentes enfermos, Linda. Vamos a ponerlo en otro grado, vamos a poner el número exacto. Personas adultas, a lo mejor de nuestro rango de edad, entre 30 y 40 años más o menos, son personas que ya tienen o ya desarrollaron la diabetes. Vámonos 20, 25 años atrás. Son los niños que en ese tiempo se les daban las sopitas, el arrocito, los cereales, de estos que salieron muchísimos sabores, sí, y todo. Pues son adultos ahora, al día de hoy, de 30 a 40 años, que ya son diabéticos, que ya son hipertensos. Entonces, analizándolo así, sí hace daño la comida.
1: Claro.
2: También antes. Ahora más. Y la otra gran atenuante en esto, pues es la carga laboral o el estilo de vida que llevamos ahora, que es un ritmo muy acelerado a comparación a hace varios años. Y si a esto le sumamos la comida chatarra, que tenemos más disponibilidad a estos días que antes, pues es un acelerante. Entonces, personas que a lo mejor desarrollaron diabetes a sus, bueno, al día de hoy, a sus 50, 60 años de edad, por eso ahora los adolescentes de 30, perdón, los adultos de 30, 40 años la están desarrollando. ¿Cuánto? 20 años antes. Pero si nos ponemos a analizar todo, pues el trasfondo está claro, no hay más. Es la mala alimentación. Una mala alimentación que tenemos décadas llevando en México. Pues es por eso que México es el país número uno a nivel mundial. Y sí, ok, muchos dicen, no, es Estados Unidos, ok, está bien. Número uno no, somos el número dos a nivel mundial. En diabetes, no es una casualidad que sea consecuencia de lo mal que comemos.
1: Sí.
2: Pero es que mis abuelitos siempre su cafecito con su pan.
1: Con su pan. Y no les pasó nada.
2: Y el señor es un señor diabético ciego. Un señor diabético sin sus piezas dentales. Un señor diabético ya con un piecito amputado o con algún problema de salud. Pero luego lo analizamos y ya es cuando decimos, ah, no, sí es cierto. No está sano mi abuelito, no está sano mi papá. O sea, todas estas cuestiones. Entonces, yo aquí los invito a todos a ser conscientes, o sea, porque una cosa es sabemos la información, como mucha gente que nos sigue dice, es Nutrijueves y aprender y esto y lo otro. Ok, una cosa es escucharlo y la otra ir y aplicarlo.
1: Exactamente.
2: Porque luego sí. ¿De qué nos va a servir tener todo este conocimiento? ¿De qué sirve? Vivimos en una era de mucho conocimiento disponible. Tenemos la IA y todo esto y yo puedo meterme y buscar y ¿es daño la harina? Y me puede decir, sí, es muy dañina. Simplemente, fíjate, este es un ejemplo bien padre que los invito a todos que lo hagan. Métanse a internet y pónganle cuál es la cantidad recomendable o adecuada que puedo consumir de alcohol sin que le haga daño a mi cuerpo. En el buscador de inteligencia artificial que quieran, ¿eh? Y les va a salir que la cantidad recomendable, salud, es cero.
1: Gracias.
2: Es cero.
1: Sí, porque no debemos de
2: nada,
1: consumir
2: nada.
1: Alcohol.
2: Y ahí les va a decir que este estudio que se hizo de la copita de vino diaria fue un error y estuvo mal y ya se corrigió científicamente, ya se hizo el comunicado. Fue un error cuando hicimos el estudio. No tomamos estos factores bien, nos equivocamos, está mal. No se debe consumir ni una copita de vino, no es cierto que ayuda al corazón. No es cierto y está demostrado científicamente. Pero les apuesto lo que quieran, aún viendo esa información... No,
1: no
2: van a dejar de tomar
1: alcohol.
2: No lo
1: vamos a... Exacto.
2: Porque no estamos conscientes del daño que nos hace.
1: No, incluso hay personas que ven mal a las personas que no consumen
2: claro,
1: alcohol.
2: Claro. Deja
1: como que, ¿qué pasa contigo? ¿No te quieres divertir? Ah, caray. O sea,
2: como papás, Linda. Esto es tremendo. Como papás. Cuando son papás y ven que sus hijos no toman alcohol, hay veces que los mismos papás, no te vayas al extremo. Es que la vida hay que disfrutar. Es que no es para tanto. ¿Qué tanto es tantito? Les apuesto lo que quieran a esos papás, que sus hijos fueran alcohólicos y tuvieran un problema de alcoholismo, dirían, ojalá mi hijo no tomara ni una gota de alcohol. Pero es porque en el momento estamos en la fiesta, estamos en la convivencia, yo como papá o como mamá sí tomo y siento que está bien, entonces quiero jalar a mi hijo o a mi hija a que esté bien, como yo creo que estoy bien. Pero no es así. Aquí lo importante es, si tenemos la información,

0: pues hacer algo. Y con una finalidad, Linda. A todos los que nos ven y nos escuchan, los invito a que sea con una finalidad. ¿Cuál es? Me encantó la frase que usaste hace muchísimos programas. Un banco de salud.
1: Exacto.
0: No hay más. Si yo como bien, es para mí, para Miguel. No es para Linda, no es para Iván, no es para nadie más. Si yo quiero comer mal, pues es para mí. Ahora, esto es una gran parte que a veces no consideramos, Linda. Si yo como bien, yo voy a estar bien y voy a estar bien para los demás. Yo como papá, Miguel como papá, voy a estar bien para mis tres hijos y voy a tener la fuerza, la capacidad para jugar con los tres, para aguantarles el ritmo, para si uno sale corriendo alcanzarlo y que no se vaya a hacer algo él solo.
1: Sí.
0: Pero si yo, Miguel, estoy mal, Linda, voy a estar mal para mí y voy a estar mal para mis tres hijos y para la familia que está cercana. ¿Por qué? Porque si caigo en cama, ¿quién me va a cuidar? Uh-huh. O sea, y ya es donde entran los hijos. Y a veces somos demasiado egoístas. Es mi cuerpo y es mi decisión.
1: De
0: y
1: algo, yo sabré,
0: de algo me he de morir. Pues sí, si la señora, el señor ahí van y van a estar solos realmente en su casa, pero no. Ya hicieron que los hijos dejaran de hacer cosas, que tengan que hacer, que se turnen, que paguen para que alguien los cuide. Es ahí donde yo ya digo, a ver, piénsenla bien. No es mi cuerpo, es mi decisión y yo solito. No, o sea, no es cierto, eso no es verdad. Siempre llevan a alguien, siempre hay ahí algún afectado. O simplemente, me ha tocado muchísima gente que, ay, ¿cómo eres exagerado? Ay, esto, en mi misma familia, ¿eh? O en mi mismo grupo de amigos. Y luego pasa algo el día de mañana. Ay, ocupamos a alguien que done sangre. Ay, ocupamos a alguien que pueda ir a cuidar. Ay, ocupamos a alguien que esto. Ay, entonces ahí sí, ah, no, pues fulanito tal sí puede. Está sano, está sana. Ahí sí. Y ahí sí, no hay cómo eres exagerado. ¿No? Ay, no, muchísimas gracias. Qué bueno que sí pudiste. Ay, qué padre que esto. Entonces, lo hacemos a conveniencia y esa es la realidad. Entonces, cuiden mucho la razón por la que estamos comiendo mal. Tenemos un solo cuerpo y no va a haber más y no es negociable. Y si una persona diabética falla, si una persona diabética hace mal las cosas, a lo mejor no es ahorita y mañana amanezco ciego, pero va a ser poco a poco, y el día que llegue ese problema tan grave como es la ceguera, o que lo tengan que dializar,
1: sí,
0: ya no hay vuelta atrás. O sea, ya no hay forma de revertir la ceguera en un paciente diabético, no hay forma de ayudar a tratar y quitar la diálisis, o ya cuando hay alguna amputación de una extremidad, ya no hay para atrás. Antes sí. Llegando a ese punto, no, y pues no veo necesario para nadie que sufra por algo así.
1: Claro. Agradecemos esta mañana a Pilar Vargas. Saludos, Linda. Saludos. Buen programa. Excelentes consejos, aunque rompe nuestro corazón de abuelitas, pero aprendemos cosas nuevas. Gracias al nutriólogo y coach, porque es inversión a nuestra calidad de vida.
0: Así es.
1: Ah, qué bien. Sí.
0: Otra buena frase.
1: Otra buena frase. Es que es cierto. Ahora, hace unos minutos que mencionaba, es que yo estoy solo, yo sabré. Al contrario, si vamos a estar solos, pues con mayor razón hay que cuidarnos para estar bien.
0: Aunque sea por miedo. O sea, ¿sí? Ya si no lo hacen por cariño y por salud, háganlo por miedo.
1: Por
0: aunque sea así, oye, ¿quién me va a cuidar? O sea, ¿quién se va a acercar conmigo si estoy solo realmente?
1: ¿Quién me levanta? ¿A quién pido ayuda? Necesito tener músculos fuertes para poder subir las escaleras, para poder bajar, para poder levantarme. Necesito estar en perfectas condiciones para seguir mi día a día, para cuidarme. Pero sí, o sea, si no lo hacen por amor, pues ya háganlo por miedo, ¿no? En este caso. Pero hay que hacerlo. Me gustó lo que mencionó, de que los NutriJueves no son nada más para escucharlo y bueno, pues sí, qué padre. Y ya, dejarlo así. No, es para aplicar lo que nos está diciendo, lo que nos está compartiendo, doctor.
0: Así es. Y tómenlo como son consejos, y son consejos prácticos y que nos pueden servir. Ahora, no estoy diciendo ya nunca coman sopa, ya esto es lo peor del mundo. No, pero hay que medirnos, hay que saber cómo hacerlo, ¿sí? Si en mi dieta básica, lo básico es la sopa, pues no, cámbienle un poquito, o sea, háganlo variado, ¿sí? Métanle carne, métanle pollo, métanle huevo. Ah, pues sí, Miguel, qué padre que dice todo eso, pero la realidad afuera es otra. No hay dinero y no hay forma. Eso también es verdad, ¿sí? Pero las verduras, las frutas son baratas. Luego dicen esto, pero son personas que sí van y se toman un café a algún lugar donde el café se los venden en 70, 80 pesos y luego no pueden pensar o decir, a ver, 80 pesos... Con eso me compro un kilo de huevo.

0: Pero luego sí dicen, no, pues que está duro, todavía no es quincena y esto y lo otro y aquello, y no hay para ahorita comer el pescado. Con 100 pesos de pescado rinde bien para dos personas una buena comida. Uh-huh. Porque luego también, no me llené. Pues es que no se trata de llenarse, es comer lo que es.
1: Sí, lo que corresponde.
0: No tengo dinero para comer. Compro medio kilo de tortillas, entonces las tortillerías venden por medio kilo. De hecho, ya está en tiendas, te venden el medio kilo, hasta ellos lo separan porque pues es negocio para ellos. Y compro unos frijolitos y compro huevito y con eso como. Y te aseguro, podemos comprar medio de huevo, un botecito de frijoles, medio kilo medio kilo de huevo. Uh-huh. Y podemos comprar un tomatito, una cebolla y nos podemos hacer un huevito revuelto con pico de gallo y frijolitos y las tortillas. Y te estoy hablando que de ahí comen tres personas, fácil.
1: Sí.
0: Y no son ni 100 pesos que nos gastamos. Y es una buena comida.
1: Saludable.
0: Ahora, luego mucha gente, ay, huevo a la hora de la comida. Ay, no, el huevo no se come. Ay, huevo a la hora de la cena. No, ¿cómo voy a cenar? Ah, pero sí desayunan gordas de asado. Sí desayunan gorditas de discada. Y ahí no es como, ay, es muy temprano para comer asado.
1: Mm, o sea,
0: no pasa nada.
1: Sí, no.
0: Hay personas que desayunan tacos dorados. En las oficinas se ve muchísimo eso, tacos dorados, gorditas doradas, y luego es como, hago la cenan, ¿sí? No, pero no voy a cenar sandía, no voy a hacer que me caiga pesada. No voy a cenar melón, me da mucha energía y no voy a dormir, y la hamburguesa entera con papas y el refresco
1: no da energía, ¿no?
0: Con eso hasta duermo más a gusto. Tenemos que ser más conscientes y estar completos. Ahora, tengo 20 a 25 años. A todos nos ha pasado, Iván, tú, yo, muchos que nos escuchan. Cuando teníamos esa edad, nos podíamos desvelar. Quienes jugaban hasta 3-4 juegos. No dormían y se iban a la escuela, no dormían y se iban al trabajo, la fiesta, aquí y allá. Y no pasaba nada. Pues porque estamos a una edad, nuestro cuerpo es joven y está sano. Pero luego va a pasar el tiempo y nos va a cobrar factura. Uh-huh, nos va a acabar cobrando factura. Y luego es como, pues es que no bajo. Por más que le echo ganas, no bajo. O simplemente no me levanto para ir al gimnasio, no me puedo ir en la tarde para ir al gimnasio. Ah, pues esa es la consecuencia de la mala vida que llevábamos hace tiempo. Uh-huh. Esa es la gran diferencia. Entonces, los invito a todos los que nos ven y nos escuchan a hacer un poco más de conciencia y que lo que escuchen aquí con nosotros o en algún otro programa o lado o en redes sociales, que realmente lo apliquen y sean conscientes y honestos. Ah, yo hago ayuno intermitente. No, y soy súper estricto y no fallo de lunes a viernes. Y el domingo desayunan horrible. El domingo y el sábado sí cenan. No.
1: Y al cabo ya me porté bien toda la semana.
0: Sí, no. O sea, pues, ¿por qué lo hacemos? ¿Por moda o realmente por estar bien? ¿Por qué? Porque si lo hacemos por estar bien, los que lo hacen y que se supone que deben de saber, lo del ayuno intermitente va acompañado del ciclo circadiano, que es lo que rige nuestro cuerpo. Ay, chis, ¿qué es eso del ciclo circadiano? Entonces no hagan el ayuno intermitente. O sea, si no saben lo que es el ciclo circadiano, no se metan en el ayuno intermitente.
1: Eso,
0: porque es un respaldo y lo he platicado en otros programas. El ayuno intermitente es bueno, sí, pero no todos están diseñados o no todos son candidatos para llevarlo a cabo. Entonces, tengan mucho cuidado también con lo que ven en redes sociales. Duden de todo y analícenlo, pero bien. Ya investigué. ¿Cómo fue tu investigación? Me metí a TikTok y busqué a no sé quién y este y el otro. Válgame Dios, pues no. Con razón estamos como estamos.
1: Doctor, pues llegó el momento de despedirnos. Antes agradecemos a Manuel Reséndiz Lara.
0: Saludos.
1: Quien envía saludos.
0: Meño.
1: Agradecemos a todas las personas que se sumaron a la transmisión, a quienes en este momento están pendientes de los comentarios, a quienes le dieron like también. Gracias. Y les enviamos granitos de café también desde Cabina Panorámica, agradeciendo su acompañamiento, pero en especial la asistencia esta semana del doctor Miguel Huereca, nutriólogo y coach, quien nos acompaña en el café de la mañana para hablar de temas de salud, temas que siempre son de interés. Muchas gracias, doctor.
0: Gracias a ti, Linda. Gracias a todos los que nos ven y nos escuchan. A lo mejor no alcanzamos a leer siempre todos los comentarios, pero después sacando ese programa, aquí nos quedamos un ratito en la sobremesa sana, porque no comemos nada, y comentamos y agradecemos sus comentarios de todos y los mensajitos de WhatsApp que pues no nos da tiempo de leerlos todos.
1: Así es.
0: Pero muchas gracias por estar al pendiente.
1: Gracias. Gracias también a Iván Serrano en los controles y nosotros nos despedimos. La invitación para que nos acompañen mañana en punto de las 8. Hasta luego.
0: Bye.
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5: Hola, ¿qué tal? Muy buenos días. Son las 9 de la mañana con 33 minutos aquí en la cabina de Radio Universidad. Es momento del programa A Contracorriente y saludamos con mucho gusto al contador Pedro Peralta Chavarría. Contador, ¿cómo está?
6: Muy buenos días. ¿Qué tal? Buenos días.
5: Bienvenido, buenos días, contador.
6: Iván, ¿qué tal te la pasaste con estas aguas?
5: Oiga, qué tormenta nos cayó así.
6: Según lo que se vio en las redes, hubo inundaciones fuertes, ¿verdad?
5: Sí, sobre todo en Primo de Verdad. Bueno, los puntos clásicos,
6: ¿no? Los puntos clásicos. Y tenemos, seguimos con el problema de los desagües, ¿no? Ajá, sí, de las, sí. de las, ¿cómo se llama? Sí, de la capacidad de desaguar en esos puntos, precisamente que en tiempos de aguas, pues año tras año, uh-huh, incluso aunque haya sequías fuertes, pues sí llegan algunos chubascos y esas partes se siguen, ¿cómo se llama? Se siguen inundando,
5: sí,
6: ¿no?
5: Sí, sí.
6: Todavía no ha habido por ahí una actividad, una actividad o trabajos para, pues, esos días que se pueda desalojar el agua, ¿no? Uh-huh. Porque efectivamente hay gente que ya sabe que por ahí se inunda, ¿verdad?
5: Sí, sí.
6: Y no pasan, pero quienes no saben, pues sí, ahí caen.
5: Sí, y pues se vieron en las zonas que se ve siempre, como en el Puente Negro, como...
6: Exacto.
5: Como en Primo de Verdad, que se veían ahí, había hasta transmisiones en vivo de gente que
6: sí,
5: pasaba nadando con los carros también.
6: Con los carros, ¿verdad? Sí.
5: Entre pues, muchas otras cosas, y todo eso también porque, pues por la falta de civismo de nosotros los ciudadanos también.
6: ¿No? La parte de que tiramos la basura sobre las alcantarillas.
5: Así es.
6: Pero sí, yo creo que hace falta...
5: Infraestructura también, ¿no?
6: También hace falta infraestructura.
5: Porque se puso a prueba este nuevo colector pluvial que tanto le anunciaron en la colonia Jalisco, que dijeron que no, que ya se había puesto a prueba y que era infalible, que no, ayer estaba igual.
6: Estaba igual.
5: No se veía el camellón ni nada, absolutamente.
6: Sí, pues sí, son soluciones más profundas, ¿no?
5: Ajá, sí,
6: son soluciones más fuertes. Y pues a soluciones más fuertes, pues recursos más necesarios. Uh-huh. Se necesitan más recursos, más dinero para hacer todo eso.
5: Sí, sí.
6: Y eso es de lo que carecen muchas de nuestras instituciones, tanto a nivel estatal como municipal, ¿no? Uh-huh. Ese es un problema.
5: Sí, bueno, se reportaron varios daños aquí en la ciudad de Durango, incluso la barda perimetral de la secundaria 19 cayó completamente.
6: Ah, sí.
5: Entre algunos otros.
6: Sí, se la humedad. Y...
5: Sí. Pues bueno, habrá que trabajar en ello, ¿verdad?
6: Sí, necesariamente, a ver cuándo uh-huh se resuelve y si se logra resolver, ¿no?
5: Sí.
6: Porque no creo que sean cosas tan fáciles, ¿no? Sí tiene sus complicaciones.
5: Así es.
6: Pues es de expertos, ¿no? De gente que le... de personal que le sepa esto.
5: Uh-huh. Cierto.
6: Porque no cualquiera se improvisado llega y ya vamos a resolverlo así, sino que son expertos. Oye, estaba leyendo,
5: ajá,
6: todavía eso de la censura.
5: Sí.
6: de la censura con esta...
5: Que siguen con lo de la ley nueva del IFT.
6: De audiencias, ajá, ¿no?
5: Sí, sí.
6: Fíjate que lo que se ve hasta hoy, sí, lo que yo he visto hasta el día de hoy, es que va a haber multas. Sí va a haber multas, ajá, si no hacen su código de ética, sí, si no publica cada medio, radio, televisión y cinematografía. Uh-huh. Sí, radio, televisión, sí. Si no publican su código de ética, ajá, si hay una multa de la comisión de la comisión de seguimiento.
5: Ajá.
6: Y luego,
5: si no nombran,
6: si además
5: al defensor de audiencias,
6: no nombran al defensor de audiencias, pues también va a haber una multa.
5: Ajá.
6: Y también va a haber una multa si no dicen cómo comunicarse con el defensor de audiencias,
5: sí, claro,
6: para poner las quejas o los reclamos de las audiencias, ajá, ¿no?
5: Sí, sí.
6: Hasta ahí va todo.
5: Sí.
6: Iván, yo no he visto ahí que vaya a haber censura sobre algo, ¿no?
5: De hecho, hemos visto algunas... Híjole, he escuchado y he visto algunas declaraciones de algunos actores políticos, entre ellos Gina Campuzano, por ejemplo.
6: Ajá, sí.
5: Diciendo una sarta de mentiras y,
6: sí,
5: y una serie de desinformaciones que o sea...
6: Sí.
5: Es de verdad que es hasta ridículo estas opiniones.
6: Sí,
5: que
6: esta propuesta de derecho a las audiencias ya la tienen automáticamente designada como censura.
5: Pero aparte ya, es algo ya, que ya existe, no hay desde nada hace más. Mucho
6: tiempo. Si te recuerdas, desde la otra vez lo dijimos, era el derecho de réplica,
5: ajá,
6: que tenía ya desde 2013, 2000. Sí.
5: Sí.
6: Creo que es desde aquellos años, ¿no?
5: Uh-huh. Y nosotros en Radio Universidad hemos tenido defensor de audiencias.
6: Defensor de audiencias.
5: Desde hace 10 años.
6: ¿Sí?
5: Es decir, esto existe en la ley y se ha estado llevando a cabo, sí, sin ningún contratiempo desde hace más de 10 años.
6: Y ahora que ya se les exige,
5: ajá,
6: que lo tengan, el código de ética, el defensor de audiencias
5: y
6: la mecánica para acceder al defensor de las audiencias, pues es extraordinario. Al menos, como dices tú, ya tenemos nosotros años, ustedes aquí en Radio Universidad, años en que se hizo eso.
5: Sí.
6: ¿Por qué otros medios de comunicación no lo han hecho?
5: Sí. Sí, es. Aparte, es su problema, el problema principal que ellos ven es este... Pues esta obligatoriedad de decir,
6: sí,
5: si esta es una noticia o es una opinión.
6: Ay, por ejemplo.
5: Y entonces ahí es donde les causa mucho conflicto porque estaban acostumbrados,
6: sí,
5: los medios a presentar.
6: Sí, como habíamos platicado.
5: A presentar la información como si fuera algo ya.
6: Hay entrevistas que puede decirse que es inserción pagada.
5: Ajá,
6: ¿verdad?
5: Ajá.
6: Y no, la entrevista la pasan como entrevista.
5: Así es.
6: Como si fuera algo así de, como si fuera noticia, uh-huh, la entrevista, uh-huh, que están dando. Y no,
5: sí,
6: está pagada la entrevista.
5: Incluso, ¿no?, en estos espacios de comentarios, pues,
6: ¿sí?,
5: muchos de ellos se presentan como si fueran noticias en lugar
6: como
5: de
6: si
5: que fuera la
6: noticias,
5: opinión de alguien.
6: Y son anunciantes.
5: Así es.
6: Oh, sí.
5: Y entonces, sí, esta obligatoriedad a definir si es una noticia o es una opinión es lo que les está causando.
6: También les causa problema.
5: Ajá.
6: Sí, también causa problema.
5: Y entonces ahí es donde opinan, por ejemplo, yo escuché a Gina Campuzano decir, es que nos quieren decir qué es noticia y qué es, qué informar y qué no informar. Y no va en ese sentido.
6: Eso no es cierto.
5: Exactamente, no va en ese sentido, ¿no?
6: Es diputada, ¿verdad?
5: Es,
6: me parece,
5: diputada,
6: que le falta.
5: Sí.
6: Pues le falta más información porque no va por ahí el asunto.
5: Pues no.
6: Quedémonos en los tres puntos que están ahí y lo veamos a partir de eso cómo el código de ética de cada empresa...
5: Uh-huh.
6: Tendrá que poner ahí lo que es una inserción pagada, lo que es una noticia. ¿Y
5: cuáles son los criterios
6: y la opinión
5: de...
6: y los criterios para que ellos van a utilizar en su medio, ¿no?
5: Sí, porque dentro de los requisitos estos están cómo se garantiza la independencia editorial de la estación, por ejemplo.
6: Exacto.
5: Y entonces, pues ahí uno enumera los actos que hacen que se lleve a cabo esta independencia editorial del medio de comunicación, ¿no?
6: Así es.
5: Y entonces, pues ahí no sé si se van a meter en algún problema.
6: En algún problema.
5: Sí, así es.
6: Sí, sí, pero hasta hoy, te digo, yo no veo nada que tenga que ver con censura. Absolutamente nada, afortunadamente.
5: Por aquí me comentan que Gina Campuzano es senadora, pues peor tantito todavía.
6: Sí, es legisladora, pero... dije diputada, ajá, ¿no?
5: Sí, es senadora.
6: Quise decir legislador.
5: Pero sí, o sea, informan desinformando completamente, porque sí. Pues esto, ni siquiera sabe cuáles son los mecanismos, ni cómo se lleva a cabo la gestión de los medios de comunicación y entonces opina así nomás.
6: Así nomás, así. Sí, es que... Sí, las redes y en general, los medios hablan de censura ya automáticamente. Uh-huh. Y entonces todo el mundo va a decir, pues, que es censura. O sí. Se pretende que se instale en la opinión pública que es censura. Y entonces es censura. Y hay quienes inventan que dicen, a ver, esta noticia no le gustó al gobierno, uh-huh. No se pasa.
5: Ajá.
6: Y eso no es cierto.
5: Eso no es cierto.
6: Esta nota no se pasa porque no le gustó al gobierno. El gobierno no quiere que veas esto. Y pues eso no...
5: Y es que es muy importante dejar muy claro que el mecanismo no es una denuncia del gobierno, sino que es una denuncia de un ciudadano común y corriente hacia el medio.
6: Sí,
5: donde solicita que se aclare X, Y o Z.
6: Que se aclare X, Y o Z con el defensor de las audiencias.
5: Sí.
6: Así es.
5: Y él tiene un plazo límite de hasta 20 días para 20 darle días respuesta.
6: Para dar una respuesta de qué es lo que pasó o qué es lo que sucede o qué va a suceder, ¿no? Así es. Pues esperemos que así sea.
5: Y pues va a caminar, contador, no hay otra forma. Y por ahí decían que también... ¿Por qué hacían esto con las redes sociales? Y es muy importante decir que esto aplica solamente para radio y televisión.
6: Radio y televisión.
5: Que son los medios en los cuales el gobierno mexicano tiene pues el dominio del espectro. Es decir, el gobierno mexicano es dueño del espectro.
6: Los temas que se han visto en relación a redes sociales, los temas son que he visto, que está viendo... El gobierno es la afectación a niños y adolescentes,
5: ajá.
6: ¿Sí? Que se la pasan en el celular viendo precisamente a las redes sociales.
5: Uh-huh.
6: Pero entonces se habla de cómo regular eso por el efecto negativo que tienen en la niñez y en la adolescencia, ¿no?
5: Pues como pasó en Francia, por ejemplo, que ya las quitaron hasta los 16 años, ¿no?
6: Exactamente. Eso es lo que se está discutiendo en México, pero aquí partimos... Se está partiendo por parte del gobierno de la base de la afectación emocional a los niños y a las niñas,
5: sí,
6: ¿no?
5: Es cierto.
6: Creo que la semana que entra van a ir maestros en activo para que ellos vean sus experiencias con sus niñas, niños, alumnos, ¿no?
5: Alumnos.
6: Y pues va a estar interesante escucharlos, ¿no?
5: Que sería bueno no endilgarle esta otra labor al maestro, ¿no? Pues no. Esta cosa ni siquiera tendría por qué llegar el celular a la escuela, por ejemplo.
6: Sí, no debe haber celulares en la escuela.
5: Es decir, no debería salir de la casa, pues aquí se queda en la casa.
6: Exactamente. Podría ser eso, ¿no? Salvo urgencias que el niño tenga que llamar.
5: Ajá. Uh-huh.
6: A su mamá, a su papá, a su abuelo, abuela, ¿no? No lo sé. Así como lo vemos de como nos han explicado sencillamente las afectaciones emocionales,
5: uh-huh.
6: también faltan otros detalles que aclarar.
5: Sí.
6: También, ¿no?
5: Sí,
6: sí. Sí, bueno, a ti y a mí ya nos toca con jóvenes ya, pues, arriba de la adolescencia.
5: Así es.
6: Y tú y yo tenemos la facultad en clase de decirles, dejen los celulares aquí en el escritorio. Uh-huh. Nadie va a estar viendo nada, salvo lo que tenga que ver con la clase, ¿no? Eso sí lo puede hacer uno.
5: Uh-huh.
6: Sí, con cierta la autoridad que te da el ser ahí el...
5: Y porque es más fácil también, ¿no? ¿No? Es más fácil lidiar con los muchachos poco mayores, más maduros.
6: Sí, exacto, ya es más fácil. Y decirles, vamos a analizar este tema y qué saben ustedes y que no estén en el celular viendo a ver qué saben. Sí, que es preferible que te digan, pues ni idea tengo. Uh-huh. Preferible eso a que estén buscando en el celular, que además son muy hábiles para encontrar la información.
5: Claro.
6: Ahora con eso de inteligencia artificial y todo eso, está bárbaro el asunto de cómo llevan a construir cosas que a veces ni uno mismo se da cuenta cómo lo hicieron.
5: Ajá. Dices tú, ni ellos mismos, contador.
6: Sí, de qué manera, ¿no?
5: Ajá.
6: ¿De qué manera? Entonces tiene uno que estar evaluando constantemente el desarrollo del, como le hago yo, de los ensayos que van haciendo,
5: uh-huh.
6: el desarrollo de los ensayos para decir yo, bueno, este sí es del equipo este de muchachos y muchachas.
5: Uh-huh.
6: Y este no es para nada, no porque, tiene nada que ver con ellos.
5: Porque se nota, está en la redacción y en el nivel
6: en
5: y
6: redacción,
5: todo, ¿no?
6: Se nota en la redacción y en cómo te lo explican.
5: Ajá,
6: pues, ajá. Y dices tú, ah, caray. Tú escribiste esto y me lo explicas, quién sabe de dónde, ¿no? Pero te lleva un ratito.
5: Sí.
6: Te lleva un ratito hacer eso.
5: Sí, multiplica la tarea para el maestro,
6: sí,
5: ¿no?
6: Sí, eso sí. Eso sí, para la evaluación, sí.
5: Oiga, y esto se está dando en todos lados. Ya ve lo que sucedió con la UNAM y toda esta problemática que se sigue desarrollando con el examen de admisión de la UNAM.
6: Con el examen de admisión, ¿verdad?
5: Uh-huh.
6: ¿Qué pasó ahí, verdad?
5: Sí.
6: La inteligencia artificial para hacer las preguntas y inteligencia artificial para
5: detectar a los tramposos.
6: Para detectar a los tramposos.
5: Pero también para hacer trampas.
6: Y también para hacer trampas, sí. Sí, hay un problemón en la UNAM muy fuerte.
5: Ajá.
6: Decidieron que van a hacer un examen de control.
5: Sí.
6: O sea, otro examen.
5: Ya presencial.
6: Ya presencial, sí.
5: Como debería haber sido siempre.
6: Sí. Hasta hoy, por lo pronto, con esto que pasó en la Universidad Nacional,
5: uh-huh.
6: yo creo que en todas las universidades, en todas las escuelas de educación superior, los exámenes hasta el día de hoy deben ser presenciales.
5: Sí.
6: Deben ser presenciales. Ya habrá momento cuando las tecnologías avancen, sí. Ya cuando las tecnologías avancen, en que dicen, bueno, ahora sí ya no lo vamos a hacer presencial,
5: uh-huh.
6: habrá ese momento, es muy posible, pero por lo pronto no existe.
5: Sí.
6: Por lo pronto no existe.
5: O que también seamos más conscientes nosotros, ¿no? Pero eso va a estar muy difícil que lo logremos, ¿no? Es decir, ser honestos en algún momento y no hacer trampa, pues.
6: Así es.
5: Que debería ser lo óptimo, ¿no, contador?
6: Claro, debería ser lo óptimo. Si la máquina puede hacer una cosa, la misma máquina puede hacer lo contrario.
5: Sí, sí, sí.
6: Entonces, pues no hay otro. Y vamos a ver cómo va evolucionando esto.
5: Ajá.
6: Por lo pronto te digo, los exámenes deberán seguir siendo presenciales.
5: Sí.
6: ¿No? Deberán seguir siendo presencial.
5: Y la UNAM que se metió en toda esta bronca, una Ajá. bronca bastante grande, ¿no?
6: Sí.
5: Y en la cual, bueno, hubo exámenes perfectos, que no tuvieron ninguna equivocación, ¿no?
6: Ni una sola equivocación, que dijeron, caray.
5: Y también, pues, se mostraron...
6: Porque hicieron un análisis histórico.
5: Ajá.
6: De los puntos, de las, o de, digamos, de la, sí, de la puntuación máxima en los exámenes ahí de la UNAM.
5: Sí.
6: Y ahora hubo varios arriba de la secuencia histórica. Dijeron, caray,
5: casi el 20%.
6: Sí, fíjate.
5: Es muchísimo.
6: Es gigantesco, ¿no? Uh-huh. Claro, quien tuvo esos resultados, pues ellos están exigiendo que los inscriban.
5: Claro.
6: Que pues ellos son genios. que tienen 20%, ¿verdad?
5: Sí.
6: Que tienen todas las respuestas correctas y eso uh-huh. es que eso
5: es un
6: no...
5: Un genio. Pues.
6: No, si tú ves la secuencia histórica... Pues,
5: es imposible. Dices, pues, sí, es imposible, claro.
6: Es imposible. Pero bueno, ya les pasó eso. Esperemos que hayan aprendido y esperemos a ver cómo van cambiando las cosas a través del tiempo y hasta dónde van a cambiar.
5: Y cómo eso se va a trasladar también a todas las otras instituciones, ¿no? Porque, claro, pues, la UNAM es la máxima
6: casa de estudios. Es la máxima casa de estudios. Entonces, eso, lo que les pasó a ellos, se va a trasladar a todas las universidades necesariamente.
5: Sí, claro.
6: Necesariamente. Oye, que un examen en línea, no.
5: No, aquí, señor. No.
6: Tiene que ser presencial, ¿no?
5: Oiga, y también esta situación, pues, sacó a relucir muchos problemas, no sé si decir de corrupción, pero sí algunas anomalías, pues, ¿no?
6: Sí.
5: Es decir, la forma en la que se contrató a la empresa que desarrolló el examen.
6: A estos muchachos ligados o no al TEC de Monterrey.
5: O sea, que salieron del TEC de Monterrey.
6: O que salieron del TEC de Monterrey, sí.
5: Y luego, la forma en la que se asignó el contrato, las cláusulas de muy poquita penalización si algo fallaba.
6: Si algo fallaba.
5: Entre algunas otras cosas que se prestan, ajá, al sospechosismo, ¿no?
6: Con sí, todo. Claro. ¿Quién se beneficia con ese contrato?
5: Ajá. ¿No? Que no, sí, era tampoco dinero, eran 100 millones de pesos, ¿no?
6: Sí, no era tampoco dinero. Sí.
5: Y que fue vulnerado también de una manera que no había sido antes, porque esa misma empresa le presta servicio, por ejemplo, al Poder Judicial,
6: ajá,
5: que es el que hace los exámenes para el Poder Judicial. Entonces, ajá, ahí no había sido vulnerada.
6: Ajá.
5: Y ahora acá, pues es que también el volumen de estudiantes es grandísimo.
6: Es enorme, ¿no? Sí.
5: Y pues los intereses también son bastante grandes.
6: Pero hay, ¿no?, que ver también ya hay que echarle la lupa al Poder Judicial,
5: ajá,
6: también.
5: A ver cuántos perfectos salieron.
6: A ver cuántos perfectos hay, ¿verdad?
5: Hey. Oiga, contador, pues bueno, hasta ahí dejamos lo de
6: eso.
5: La posible venta, porque también se investiga, la Fiscalía General de la Ciudad de México investiga también la posible venta del examen de admisión, es decir, que por ahí también se filtraron las preguntas. O sea, es como le digo, tiene muchas aristas, pues.
6: Sí, y incluso en los exámenes presenciales es común que en la UNAM se denuncie que se filtran, uh-huh, los exámenes, uh-huh, antes del examen.
5: Sí.
6: O alguien, algún funcionario, trabajador o empleado de la UNAM que tiene acceso al examen,
5: ajá,
6: pues los vende.
5: Sí, sí.
6: Sí. Aquí está, un día antes, dos días, aquí está el examen, ¿no? Uh-huh,
5: sí.
6: Y este es el examen mañana, ya darle.
5: Sí.
6: Sí.
5: Por eso en muchas escuelas se dejaron de hacer exámenes departamentales. Los maestros decían, no, pues ya se saben todo cuando
6: llego. Ya
5: se
6: saben todo cuando llego, sí.
5: Oiga, contador, pues, ¿qué le parece si ahora hablamos un poquito acerca de Estados Unidos y su nuevo anuncio este que tuvieron ayer, acerca de que van contra el cártel Jalisco en ambos lados de la frontera?
6: Lo interesante es eso.
5: Que es en ambos lados
6: de la frontera. En ambos lados de la frontera.
5: Ajá.
6: Porque hubo también una en España, ¿no?
5: Sí.
6: Hubo detenciones fuertes de mexicanos del cártel Jalisco Nueva Generación y también de españoles de España.
5: Uh-huh. Ahí españoles sí agarraron España, españoles.
6: Españoles de todos lados.
5: Ajá.
6: Y entonces sí, también allá. Pero acá, en este anuncio, fíjate la característica particular que tiene.
5: Sí.
6: En ambos lados de la frontera, tanto en México como Estados Unidos.
5: Sí. Sí,
6: y hasta hoy se dieron cuenta que hay del cártel Jalisco, hasta hoy aceptaron que hay personajes del cártel Jalisco Nueva Generación trabajando en Estados Unidos.
5: Uh-huh.
6: Sí, por eso hablan de en ambos lados de la frontera, porque primero los terroristas del cártel Jalisco,
5: ajá,
6: pues nomás estaban en México.
5: Uh-huh.
6: Y entonces había que invadir México, etcétera, etcétera, todo lo que decía Trump. Más que invadir, enviar tropas para combatirlos. Pues entonces ahora sí ya tiene sus tropas para hacerlo del lado de la frontera donde pueden hacerlo, ¿no?
5: Aunque yo más bien pienso que no va en ese sentido. Yo más bien creo que ellos están anunciando que se van a meter a sacarlos
6: que
5: de
6: se
5: donde
6: van a meter
5: estén.
6: Hasta acá, hasta México.
5: Yo más bien pienso que va a la amenaza en ese sentido.
6: Tú lo ves de ese lado, ¿verdad?
5: Yo pienso, pues, que ese es el sentido que le están dando. Que pues, si los agarramos aquí, pues aquí, pero si tenemos que ir por ellos, allá
6: hasta,
5: vamos
6: hasta
5: a ir.
6: Hasta México.
5: Hasta donde estén.
6: Ajá.
5: Que para mí eso se me hace algo temerario, pues, ¿no?
6: No, pues es absolutamente Pues no lo creo posible, pero como tú dices, es una interpretación que se puede dar a esas declaraciones, ¿no? Uh-huh. A esas declaraciones.
5: Porque ya ve que declararon que es un arma masiva de destrucción el fentanilo y las metanfetaminas, ¿no?
6: Armas de destrucción masiva. Uh-huh. Y se les olvida la gran empresa que se dedicó por Dios.
5: Y que lo crearon.
6: Ellos crearon la dependencia. Ajá. A los analgésicos, sí. Al fentanilo, precisamente. Y ahora ya no saben qué hacer con los que sometieron. Uh-huh. a esas pruebas, ¿no?
5: Sí.
6: Hay documentales interesantes de gente que trabajó en Purdue Pharma vendiendo ese fármaco. Ajá. No recuerdo cómo se llamaba, tenía su nombre, no recuerdo. Vendía ese fármaco. Y hay una muchacha que trabajó ahí, que ella declara en ese documental, señala en ese documental, que había premios a los médicos que compraban el medicamento y que lo recetaban. Uh-huh. Sí, o sea, no lo recetaban exactamente por sus beneficios, ¿no?
5: Porque fuera muy necesario,
6: sí, ¿no? Porque fuera muy necesario, sino porque tenían asignaciones de dinero. Uh-huh. ¿No? Ganaban dinero por recetarlo.
5: Sí.
6: ¿Verdad? Y entonces ahí inicia todo ese problema en Estados Unidos. Y en Estados Unidos se olvida rápidamente quiénes fueron los originadores de esa arma de destrucción masiva. Uh-huh. Pues fue una empresa farmacéutica estadounidense.
5: Sí,
6: ¿no?
5: Sí, es cierto.
6: Y eso sí se olvida rápidamente.
5: Y por lo pronto, pues bueno, el gobierno de Estados Unidos, como siempre, ¿no? Se quita la responsabilidad y dice,
6: ¿sí?
5: Y dice el embajador Johnson que va, la justicia va a prevalecer, dice él.
6: Ey.
5: Y que pues van a ir sobre cualquiera que opere para el Cártel Jalisco Nueva Generación.
6: Así es, para el Cártel Jalisco. Sí, pero también lo importante en este tema es que ellos no tienen ningún problema con negociar con terroristas, ¿no?
5: No hay ninguno.
6: Ningún problema. Ninguno. Incluso de sacarlos de la cárcel.
5: Ajá.
6: ¿Sí?
5: Sí.
6: Como en el caso este que tenemos de los...
5: De los Guzmán. Pues,
6: de los Guzmán.
5: Sí.
6: Terroristas. Se entregan esos terroristas.
5: Negocian con ellos.
6: Negocian con ellos. Salen de la cárcel. Y su familia es... La familia de los terroristas. Ajá. Es protegida por el gobierno de Estados Unidos.
5: Sí.
6: Así de fácil. Entonces son terroristas muy agraciados. Sí. Terroristas muy agraciados. Es porque, cierto. Por ejemplo, los terroristas que eran supuestamente de Al Qaeda.
5: Como Bin Laden, como...
6: Sí. De Bin Laden. Ajá. Los metieron a una prisión en Cuba. Uh-huh. En una de las posesiones que tiene Estados Unidos en Cuba.
5: Sí, en Guantánamo.
6: En Guantánamo. Y ahí los metieron a la cárcel y los trataron, pues, como bárbaramente, sí, ¿no? Sí. Sin derechos humanos, sin nada. Uh-huh. Ya a través de los años se dijo, bueno, es que no todos eran terroristas. Estados Unidos les inventó que eran terroristas, pero como terroristas. Ajá. Los trataron, pero mal, a esos terroristas.
5: Sí.
6: A estos otros terroristas...
5: Los tratan muy bien.
6: Los tratan muy bien.
5: Sí.
6: ¿Sí?
5: Hasta otra identidad.
6: Pues tienen dos maneras de ver al terrorismo.
5: Sí.
6: Los estadounidenses.
5: Dos, ¿no? O más, ya ves.
6: O más.
5: Ya sí. Ve ahora en su discurso Trump lo que dijo acerca de Venezuela, dijo que... Era un discurso por demás cínico, qué bárbaro. Dijo, amo a Venezuela, estamos sacando mucho petróleo de ese país, miles y miles de millones de barriles, dice.
6: Sí.
5: Y todo en 48 minutos, dijo.
6: Así es, se apoderó ya del petróleo de Venezuela. Ya lo vende y lo cobra Estados Unidos.
5: Sí.
6: Y le pasa algo de dinero a Venezuela, pues... Yo leo dos periódicos de Venezuela, uh-huh, no todos los días. Y una de las quejas es cuánto ha recibido Venezuela de todo el petróleo del que ya se apoderó Trump.
5: Sí, de todo el petróleo que ya vendieron.
6: Y que ya vendieron, claro, claro. Y pues ahí no hay exactamente una cifra que digas, esto ha recibido. Y ahora con este terremoto, el doble terremoto que tienen, están en la ruina absoluta. Sí. En la ruina absoluta, una catástrofe humanitaria tremenda, ¿no?
5: Y entonces no era pues el problema del gobierno, o cuál era el problema, ¿verdad? Porque
6: ¿cuál
5: pues,
6: era el problema?
5: Se debería de ver pues un avance espectacular en el, claro, el crecimiento económico, claro, entre algunas otras cosas.
6: En la redistribución de los recursos energéticos, como fue hace muchos años, ¿sí? Ahora no hay eso. Sí, la pobreza, el abandono, etcétera, que tienen los venezolanos, o la gran mayoría de venezolanos, es muy fuerte, muy, muy fuerte, sí.
5: Y todo esto pues sigue siendo parte de la agenda esta que tiene Estados Unidos para estas elecciones intermedias, pero también para intervenir en los comicios del próximo año, ¿no?
6: Sí, claro. Claro, él ya, sí, él dijo que el próximo presidente de Colombia ganó porque él lo apoyó. Así. Es que yo lo apoyé y ganó. Y ganó por menos de 1%, pero ganó. Hasta hoy aceptaron que ganó. Por ahí están denunciando un fraude tipo cibernético que pues es como que muy especialista, muy especial para los técnicos que hicieron ese estudio. ¿Cómo pudo haber sido el fraude? Pero el otro día escuché a uno que hicieron ese estudio y te digo yo, tiene demasiados conceptos técnicos que ya los que no estamos en eso, pues ya nos quedamos afuera, ¿no?
5: Sí.
6: Dices, bueno, ¿qué me está diciendo, no?
5: Sí, sí.
6: Que hubo manipulación, cibernética, etcétera, entiendes, ¿no? Que estas máquinas se pueden manipular.
5: Sí.
6: Pero ¿cuál fue? Entendiblemente, ¿qué fue lo que hicieron, verdad? Pero ese es un asunto. Y si están en América Latina, pues ya nomás queda México y Brasil, que no están sometidos a los designios de Trump, ¿no? Nomás Brasil. Y en octubre, por cierto, hay elecciones en Brasil. Tuvo un problemón con Milei. Milei fue a apoyar a Flavio Bolsonaro, Flavio, el hijo de Jair, que tiene prisión domiciliaria por intento de golpe de Estado. Pues ahora fue Milei, hace 10 días estuvo allá, hace 8 días.
5: Milei que se anda peleando con todo el mundo, ¿no?
6: Y fue y le dijo a ¿cómo se llama? A Lula.
5: Ajá.
6: Le dijo, bueno, de hasta qué se iba a morir, ¿no?
5: Sí.
6: Hipócrita, presidiario, no le dijo expresidiario. Hipócrita, presidiario, manipulador. No, le dijo un montón de cosas en Brasil, apoyando él al candidato Flavio Bolsonaro.
5: Sí.
6: Y se armó se armó duro en Brasil, ¿no? Con la gente que apoya a Lula y los que son, digamos, nacionalistas o son neutrales, vamos a llamarle así, neutrales políticamente. Pero que él se haya metido con el presidente de Brasil, pues no les cayó nada bien.
5: Pues no.
6: Incluso hay encuestas en donde sube su percepción de ganancia hasta arriba de 10 puntos, 10.1 puntos, 10.2 puntos, ¿no? Pero de todas maneras, la derecha brasileña es muy, muy fuerte. Y más hoy que, bueno, Bueno, es muy fuerte la derecha brasileña.
5: Sí. Y más que están usando a Bolsonaro como un mártir, ¿no?
6: Sí, claro. Está prisionero por acusaciones falsas.
5: Y entonces,
6: ¿no?,
5: el hijo es el que se va a ver, sí, beneficiado con esto. Hey. Oiga, y se está gestando esta tormenta perfecta porque ya ve que hicieron este grupo para defender del terrorismo este que aqueja las drogas y entre algunas otras cosas en América Latina, y hay 18 países metidos en esto, entre los cuales no están casualmente México
6: y Brasil,
5: Colombia. Ajá. Y Brasil.
6: Pues yo creo que Colombia sí se va a meter.
5: Pues ya se va a meter porque ya ahora ya están de ultraderecha.
6: Hay un presidente, ¿no?, que acepta los indicadores de Trump.
5: Así es.
6: Pero en Colombia ha habido participación del ejército estadounidense, uh-huh, en Colombia.
5: Sí.
6: Incluso hace unos 15 años, tal vez menos, hubo violación de niñas por parte de por parte de soldados estadounidenses. Y en el acuerdo que tenía Colombia en aquellos años con Estados Unidos, es que ese tipo de faltas, como la violación de niñas, iban a ser juzgados esos soldados, pero en Estados Unidos, no en Colombia. Y claro, pues no pasó gran cosa, ¿no? Uh-huh. Entonces, no sería nueva la intervención de tropas estadounidenses en Colombia. Uh-huh. Ya ha habido participación de tropas en Colombia. ¿Y qué ha pasado con el problema de la cocaína? Pues nada, continúa y continúa y continúa.
5: Sí, ¿no? Es cierto.
6: Antes se usaba lo que usaban en la guerra de Vietnam para secar todo, para destruir.
5: El napalm un tiempo, ¿no?
6: No era napalm, era otra. Era un sucedáneo de la gente naranja. Mm. Que usaba, lo usan para defoliar, para destruir todo. Pero ese mismo agente defoliador se iba a otros lugares, pues la atmósfera los mandaba para otros lados, claro, y mataba cultivos, destruía cultivos,
5: para el consumo,
6: digamos, de maíz, etcétera, ¿no? Pero eso ya lo ha hecho Estados Unidos en Colombia y hasta hoy no les ha dado resultados, ¿no? Porque siempre se ha dicho que en Colombia, que los grupos en los estados, en los departamentos, como le llaman allá, en los departamentos, los grupos de influencia política, porque como que cada departamento, estado, tiene grupos oligárquicos, que son los que manejan las elecciones de cada estado.
5: Sí.
6: Insisto, llaman departamento. Sí. Y ellos son a los que se han señalado, a varios de esos grupos, como beneficiarios por el trasiego de la droga. Y entonces, pues ahí la situación es complicada en Colombia, es complicada. Y para acabarla, fíjate que los gobiernos duran 4 años.
5: Sí, pues rapidísimo.
6: Entonces, 4 años, pues, ¿qué pueden hacer? Nada. En Estados Unidos recuerda que son 4 años, pero con derecho a reelección. Sí, en Estados Unidos. Y vamos a ver ahora qué pasa en noviembre en las elecciones de Estados Unidos también.
5: A ver qué pasa.
6: Estamos viendo que está muy abajo la aceptación de Trump.
5: Ajá.
6: Sí, muy abajo. Leí una, no sé si Reuters, no sé, Reuters no es encuestadora, es un medio de comunicación. No sé si ellos o alguna otra empresa habla del 32% de aceptación,
5: sí,
6: de Trump en los Estados Unidos.
5: Es bajísima, ¿no?
6: Y anda entre 32 y 38% según la encuestadora, ¿no? 32, 38% es mínimo lo que tiene de aceptación.
5: Sí, es cierto.
6: Ahora, a ellos les afecta que estén bombardeando Irán, o que estén en guerra con Irán, Yo creo que no terminó la guerra pronto y está gastando miles de millones de dólares en esa guerra. Gran parte de los recursos, 858 mil millones de dólares que tiene el Departamento de Guerra, antes era de defensa, ahora ya se llama de guerra, ¿sí? Gran parte se está yendo a Irán y eso molesta a los estadounidenses. Dicen, pues esa guerra ya debe haber terminado y seguimos gastando y seguimos gastando. Y eso molesta al contribuyente estadounidense. Claro, a varios, a tal vez a una minoría, pues les encanta esa guerra, ¿no? Están de acuerdo con la guerra. Sí. Pero al contribuyente promedio no le gusta que se esté ganando, que se esté gastando tanto en esa guerra.
5: Pues claro, porque aparte es una guerra que ni es de ellos, ¿no?
6: No, ahí es Netanyahu, ¿no? Ajá. Que por cierto es prófugo de la justicia.
5: Sí.
6: El Tribunal Penal Internacional lo tiene denunciado, a denuncia expresa de Sudáfrica, lo condenó, lo condenaron para capturarlo por crímenes de lesa humanidad a Netanyahu. Y entonces él no puede ir a todos lados, pero claro, sí puede ir a Estados Unidos a ver a Trump.
5: A él no le han quitado la visa.
6: A él no le han quitado la visa, ¿no? Oye, por cierto, está la gobernadora de Baja California Norte, sí, que le quitaron la visa.
5: Sí. Y luego pidió ayuda de un elemento de FBI.
6: De un elemento de FBI para que le... O ex elemento, ¿verdad?
5: Para que le hiciera la cita. No se crea, para que le hiciera la cita, no. Pero para que le devolvieran la visa.
6: Sí, para ver cómo le hacía para que le devolvieran la visa.
5: Ajá.
6: Pero hay algo interesante. Que en los estados fronterizos, tener visa es de vida o muerte, Iván.
5: Claro.
6: Para los que viven o sobre todo en ciudades fronterizas, ¿no?
5: Sí, sí, como Juárez, Tijuana.
6: Sí, que ahí quien no tiene visa, o sea, ya no vale.
5: Ajá.
6: Y tiene que tener visa, entonces se la quitaron a ella por lo que haya sido.
5: Ajá.
6: Y ella anda, quiere su visa, ¿no?
5: Sí.
6: Y dice, bueno, pues yo les voy a dar información de la mesa de seguridad,
5: ajá,
6: ¿sí? Para ver si recupero mi visa.
5: Sí, sí.
6: Y entonces dices tú, caray, ¿de veras cómo?
5: ¿Qué tan importante
6: es? ¿Qué tan importante es la visa, no? Uh-huh. Que tienes, si vives, sobre todo si vives en la ciudad, ¿qué tan importante es la visa? Que te comprometas a hacer todo eso. Ella dice que lo que se filtró, lo filtró un enemigo de ella, que es Bonilla,
5: sí,
6: el que era gobernador, sí, es enemigo profundo de ella. Él dice que la va a destruir. Incluso ya tiene candidata. No sé si es presidenta de Mexicali, no sé. Y él encabeza al PT,
5: sí,
6: en Baja California Norte. Él, y está contra la gobernadora durísimo, eso es cierto. Pero una cosa es que sea enemigo de la gobernadora. Y otra cosa son las grabaciones que filtraron.
5: Así es.
6: Ella dice que quien filtró las grabaciones fue Bonilla.
5: Ajá.
6: Dice que no tiene otra sospecha más que él. Porque él intervino también diciéndole, te voy a ayudar a que recuperes tu visa.
5: Ajá.
6: Es decir,
5: o sea,
6: Bonilla.
5: Le puso el 4, por así decirlo.
6: Que le puso un 4. Bonilla.
5: Ajá.
6: Que además la... Yo creo que no es política, no la rechaza políticamente, sino la odia.
5: Uh-huh.
6: Son, por las declaraciones que hace Bonilla, son muy fuertes, Iván.
5: Cierto.
6: Muy fuertes, más allá de una diferencia política establecida, ¿no?
5: Uh-huh. Sí, sí.
6: En fin, eso es lo que está pasando con esas impresionantes visas.
5: Y ¿no? Porque en otros lados no es tan importante la visa, ya había el gobernador de Durango y hasta se les olvidó a todo mundo que la quitaron, ¿no?
6: Así es.
5: Porque ahora estamos enfocados en que en la feria hubo una ganancia de aproximadamente 800 millones de pesos, ¿no?
6: 800 millones, vamos a...
5: Contrario a lo que había pasado todos los años anteriores.
6: Todos los años, no, sí, pero ya descontaron los gastos.
5: No, que va a ser más o menos la mitad aproximadamente.
6: O sea... Ganancia de 400 millones. Ah, caray, nunca habíamos tenido semejante utilidad.
5: Que dijeron que le iban a anunciar la utilidad hasta el año que entra. No se sabe exactamente.
6: Exactamente. Y luego, ¿cuánto va a quedar para la reorganización de la siguiente feria?
5: Así es. Pues así las cosas. Se rompió récord, contador.
6: Sí, sí había leído eso, pero lo que no había leído era cuánto fue lo que quedó realmente.
5: Sí, que...
6: ¿Cuánto?
5: Dijeron que ya se habían pagado sueldos aproximadamente por un poco más de la mitad.
6: De la mitad.
5: Entonces, pues es una buena cantidad.
6: Muy buena cantidad. Y vamos a ver cuánto queda finalmente.
5: A ver cuánto se puede usar para la tarjeta madre.
6: Sobre todo para la tarjeta madre, que por cierto, ¿sigue funcionando la tarjeta madre?
5: No se sabe, contador.
6: Sí, ya no sé si... Al menos no la ha anunciado el señor gobernador la tarjeta madre, ¿no?
5: Así es.
6: No la ha anunciado.
5: Pues bueno, a ver qué pasa, contador.
6: A ver qué pasa.
5: Se nos terminó el tiempo por el día de hoy rapidísimo.
6: Oye, rápido se fue. Sí. Qué rápido se fue.
5: Contador, pues muchas gracias y nos vemos ya en clases ya la próxima semana.
6: Sí.
5: A partir del lunes estaremos.
6: Sí, ya. Hombre, yo creí que íbamos a entrar el lunes de esta semana y no.
5: Y no. Hasta
6: y fui a la escuela. Yo dije, no, pues es el lunes.
5: Y no, nada todavía.
6: Nada. Bueno. Hasta el próximo lunes.
5: Muy bien, muchas gracias.
6: Entonces es el día 13 que nos vemos.
5: El día 13 nos vemos por ahí.
6: Ándele pues.
5: Muchas gracias.
6: Hasta luego,
5: Iván. Hasta luego, buen día.
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2: Muy buenos días, amable auditorio que nos está escuchando y mirando en Radio Universidad. Bienvenidos a un programa más de Viva la Huerta. Saludamos en controles al maestro Iván Serrano y aquí a mi derecha al doctor Miguel Huereca Vargas. ¿Cómo está, doctor?
3: Muy contento de estar nuevamente otro jueves aquí con ustedes, don Félix. Saludos a todos los que nos ven y nos escuchan. Saludos a Iván en cabina.
2: Pues hoy aceptó amablemente el doctor participar porque hoy se trata de llorar.
3: Así es.
2: El tema de hoy tiene mucho que ver con en la cocina y la lloradera provocada por la cebolla.
3: La cebolla. Que si recuerdan, en el programa pasado, por ahí tuvimos la oportunidad de hablar sobre el ajo. Y pues algo que medio va de la mano en cuanto a la cocina, pues la cebolla y el ajo. Son alimentos que se usan mucho para dar condimentos, para dar sabores. Tienen sabor muy fuerte. Pero pues lo interesante de hoy es hablar nutricionalmente. ¿Qué, don Félix? ¿Qué aporta? ¿Qué ayuda? Y algo bien padre que creo que vamos a ver en el programa de hoy es en cuestión del cultivo, don Félix, porque, pues bueno, ahorita luego me adelanto de más y hago que se haga un desorden aquí con todo el tema que tenemos, pero pues también la parte de cómo se cosecha, don Félix, cómo se cultiva, o sea, la variedad de cebollas que hay, o sea, está muy interesante el programa, está muy, muy interesante.
2: Bueno, ya lo adelantó, yo nada más diría, nutriólogo. La parte, ahora sí, ahí está ya la cebolla. Vamos a comérnosla. A mordidas, habrá algunos que puedan.
3: Sí.
2: Habrá otros que, pues, ni de chiste. ¿Cómo se cocina? ¿Cómo se procesa? Bueno, pues hay chefs, hay cocineros, hay gente, pero todos alguna vez la hemos consumido. Uh-huh. Y la primera pregunta dentro de esta situación, el origen, antes de hacerle la pregunta a él, el origen está en el Asia Central. Hablamos de hace de 7,000 años, 6,000 años. Tal vez entre 6 y 7 dirán ustedes, qué poquito, pero son 1,000 años entre uno y otro. Entonces, variedades, hay más de 600 variedades de cebolla. Entonces, desde su origen ya tiene algo de misticismo. Ahora, ¿qué es lo que nos ayuda ya en lo práctico y en el presente? Vamos a entrar ya a lo contemporáneo, doctor. Y la primera pregunta sería, ¿qué diferencias nutricionales podemos encontrar entre una cebolla blanca, una morada, una amarilla, una roja, una púrpura? Hay hasta naranjas, hay moradas, hay de todas. ¿Qué diferencias nutricionales podemos encontrar? ¿O qué nutrientes, qué minerales, vitaminas contiene la cebolla?
3: Claro que sí. Miren, como bien nos está platicando don Félix, pues hay varios tipos de cebollas. Y aquí, más adelante, don Félix nos va a explicar algo bien interesante a diferencia del ajo. Ahí sí, ya no me voy a adelantar. Pero aquí, en cuanto a las cebollas, el contenido nutricional prácticamente es el mismo. Primero vamos a empezar. La cebolla, en su mayoría, o lo que más nos llega a aportar es agua.
2: Okay.
3: Esto es algo súper importante de encontrar y saber en la cebolla, que aporta mucha agua. Aporta también mucha fibra. Es un alimento que nutricionalmente ayuda mucho cuando el paciente tiene alguna patología o alguna enfermedad. Nosotros, como especialistas en nutrición, cuando el paciente requiere un tratamiento médico, clínico, nos apoyamos mucho de la cebolla, por el alto contenido en fibra y por la cantidad de agua que tiene. Dependiendo del paciente, pero para darnos un ejemplo, hay pacientes que tienen dificultad para consumir líquidos o que no pueden consumir líquidos por alguna patología, por algún problema en el tracto gastrointestinal. Y la cebolla es una excelente opción porque no tenemos que consumir el agua, el líquido así de manera directa, y la cebolla nos aporta. Eso pues ya es un tema muy aparte, pero para que se den cuenta de la gran peculiaridad y algo bueno que tiene la cebolla. Ahora, la cebolla aporta vitamina C. Es una fuente de vitamina C muy buena, muy rica. Lo he platicado en otros programas, en algunos otros entrevistas o en artículos. De hecho, lo he escrito. No solo es la naranja o el limón. Vitamina sí. C, naranja y limón. Nos vamos a esas. No, hay más. Y hay una variedad de frutas, pero también existen este tipo de alimentos como la cebolla que nos aporta una cantidad considerable de vitamina C. Ahora, también tiene parte de vitaminas B. Entonces, todas las cebollas, amarilla, verde, morada, de todas, nos aportan básicamente esto que les acabo de mencionar, todas por igual. Uh-huh. La gran diferencia, que también tienen todas las vitaminas, son antioxidantes, don Félix.
2: Ok.
3: Pero aquí sí, según el color, nos aporta diferente tipo de antioxidantes.
2: Bien.
3: Esa es la gran diferencia. Pero de manera general, todas las cebollas tienen la peculiaridad y el aporte de fibra, agua, vitamina C, vitamina B y antioxidantes. Todas aportan lo mismo.
2: Okay.
3: Solo según el color, cambia el tipo de antioxidante. Bien. Nutricionalmente, si me preguntan a mí, yo en lo personal, pues por la cantidad de nutrientes que aporta, que son muchos, cualquier cebolla es buena, cualquiera. ¿Qué les recomendaría yo si van a mi consultorio, si piden mi opinión? Pues la que les guste más. Y tiene que ver ya en cuestión culinaria, el sabor que aporta es diferente.
2: Sí.
3: No es lo mismo prepararme un ceviche con cebolla blanca
2: sí.
3: que con cebolla morada.
2: Sí, hay
3: o sea,
2: cambio.
3: Varía mucho. Entonces, pero de ahí en más, yo recomendaría cualquier tipo de cebolla es buenísima y pues que la acostumbren o la adapten más a su platillo y a lo que vayan a querer consumir.
2: De hecho, la cebolla caramelizada, cocinada, uh-huh. pues se puede comer mejor y sabe hasta dulce.
3: Agarra ese saborcito dulce.
2: Agarra un sabor
3: así
2: dulce.
3: Es. Por,
2: pues ya generó más azúcar, ya la refinó. Pero, ¿qué pasa al caramelizarla? Pues vamos a perder, por el efecto cocción, uh-huh. alguna vitamina, alguna cantidad de mineral. No lo sé. Sucedería lo mismo que con otros alimentos, ¿no? Con otros.
3: Sí, así es. Expuesta al calor se pierde. Sí. Pero, ojo, así como lo dice don Félix, si nosotros pasamos a este proceso de caramelizarla, sí se pierden algunos nutrientes. Si la cocemos en agua, como en un caldito, no se pierde igual la cantidad de nutrientes. Y lo que habíamos platicado en otros programas, los nutrientes que salen de la cebolla quedan en el caldito.
2: Bien.
3: Entonces, por eso les repito, la cebolla es una maravilla para ciertos pacientes con patologías. Pero hablando de este tema, a mí me surge una duda, don Félix, y que yo espero, y estoy seguro que usted no la puede aclarar. Ya hablamos de los tipos de cebollas que hay, que son colores y todo esto, y los nutrientes. Pero yo tengo una duda, don Félix. ¿Se tienen que hacer diferentes la forma en que se cultivan según el color? ¿O es como lo que nos platicaba la vez pasada del ajo negro que pasaba por todo este proceso? O yo siembro una cebolla y a ver qué me da, a ver de qué color sale. O sea, ¿cómo es ahí, don Félix?
2: Qué pregunta interesante. Cada color es una variedad.
3: Ok.
2: Aquí sí, cada color es una variedad. No hay una forma de en el proceso, de hacer un proceso para cambiarle el color.
3: A ver. Entonces, ¿no existe nada más una cebolla blanca y esa yo le pongo en calor como la vez pasada y en lugar de que se haga negra se hace morada o la pongo más fría y se hace amarilla?
2: No.
3: Cada una es diferente.
2: A cada una es diferente.
3: Hay
2: alrededor de 600 variedades diferentes de cebolla.
3: Ok.
2: ¿Por qué? Imagínense, la cebolla tiene alrededor de 6,000 años de vida.
3: Wow.
2: Allá en el Asia Central, como lo dije al principio, empezó luego. Por mutación natural, el pigmento de la cebolla, el cambio de, uh-huh. de color, se da por un compuesto, por una enzima que se llaman los flavonoides.
3: Ok.
2: Esos flavonoides tienen diferentes nombres que químicamente, ahorita voy a intentar decirles algunos, pero pues son pigmentos, son unas enzimas.
3: Ok.
2: Los genes de esa planta, al florecer, a la hora de polinizar, en algunos hubo algún cambio en la mineralización en el suelo o un cambio de clima y movió poquito ese ADN. Ese pigmento se concentró más, ese flavonoide llamado Kera o Sira, así nada más voy a decir el primer, para hacer la diferencia, se desarrolló más y generó una cebolla un poquito más oscura. Bueno, pues ya esa cebolla adquirió, ya se transformó. Su semilla, a la hora de volver a reproducirse, ya va a tener ese nuevo color. Pero eso no ocurre de un año a otro. Fue una evolución a lo largo de muchos años.
3: ¡Wow!
2: Apenas hace 150 años empezaron a hacer los experimentos ya las personas a combinar el polen de unas con otras para generar nuevas variedades como las rojas, las amarillas, las naranjas. Pero la natural es la púrpura. Y esa estamos hablando de años y años. Eso ya fue desarrollado en la Europa medieval. ¿A qué me refiero? Griegos, egipcios, bueno, Egipto está de este lado. Uh-huh. Pero en esa franja del Mediterráneo se desarrollaron ese tipo de combinaciones. Son híbridos, primero, naturales. Un híbrido, yo mezclo, pero se hizo, la naturaleza lo hizo.
3: ¡Wow!
2: ¿Sí?
3: ¡Wow, qué interesante!
2: Cuando ya la semilla, producto de esa planta que ya es morada, la volvemos a poner para que me dé semilla, ahorita le digo cómo, esa, al volverla a poner, va a salir igual que la madre, que el bulbo normal. Ajá. Eso ya se convierte en un criollo, que quiere decir una nueva variedad. Así de simple. Pero
3: aquí, pues con razón hay más de 600
2: sí,
3: es variedades.
2: Una variedad. Y lo más interesante es que cada región, de acuerdo al clima, ha ido desarrollando y se ha ido adaptando a las temperaturas para ser cosechada. Y en todo el mundo es cosechada, en todo el mundo. Principales productores, ahorita estamos hablando de los chinos, los americanos aquí cerca, Brasil, México están los primeros 14 productores a nivel mundial de cebolla.
3: Wow, no, pues qué interesante, don Félix. Y creo que para todo el público que nos está viendo y escuchando esto les va a aclarar mucho, porque fíjese, a lo mejor habíamos personas que teníamos esta idea, toda es una sola cebolla, y de ahí nada más a lo mejor la forma en que la tratan, sí, o algo, sí. O se almacena o algo, como en el ajo negro que nos platicaba el programa pasado, pues era lo que derivaba el color. Sí. Pero qué interesante saber que no, que hay algo más de fondo.
2: Exacto, exacto.
3: Que nos brinda todo esto.
2: Ahora, dentro de los nutrientes, bueno, espero no haberlo saturado con esto.
3: No, excelente, muy buena información.
2: En cuanto a los nutrientes, doctor, yo siempre pongo como referencia a los diabéticos. Uh-huh. ¿Por qué? Porque somos campeones mundiales, tenemos medalla de oro como mexicanos. No es ningún orgullo decirlo, pero pues es algo que yo siempre pongo como referencia y tratamos de darle esa apertura o esa opción al que nos escucha que padece de esa enfermedad. Alguna dosis recomendable para un diabético le afecta, le ayuda, estabiliza o es indiscriminadamente, vaya, hay que combinarla. Pero díganos, ¿qué dosis es la recomendable para una persona con diabetes edad promedio?
3: La recomendación de la cebolla va de los 80 gramos a los 100 gramos al día. De manera general, cualquier persona puede consumir más o menos esta cantidad diaria, sin ningún problema.
2: ¿Qué sería? ¿Una cucharita?
3: Es más o menos media taza. Una media taza. Más o menos.
2: Okay.
3: Suena mucho, pero ya cuando, por ejemplo, lo convertimos a que se lo agregamos a un caldillo, por ejemplo, un picadillo de res o a un cóctel de camarones, de ceviche, media taza de cebolla, pues prácticamente no es mucho. Okay. ¿Sí? Estamos hablando que es a lo mejor un cuarto, un poquito más de un cuarto de una pieza de cebolla.
2: Okay.
3: Lo súper importante y lo padre aquí es que para los diabéticos ayuda mucho, don Félix. La cebolla ayuda a estabilizar los niveles de glucosa y tiene la peculiaridad de que no eleva la glucosa de una manera abrupta. Ayuda muchísimo. Ojo, si la sometemos a este proceso de caramelizarla, aparte de que nos brinda un sabor dulcecito, sí afecta en la parte química para que dentro del organismo eleve más rápido los picos de glucosa en sangre. Uh-huh. Entonces, para un diabético, la porción sigue siendo la misma, solo sí cuidar muchísimo la presentación.
2: Okay.
3: Evitar la cebolla caramelizada, que pues vamos a poner otra forma, que está guisada, a evitarla para un paciente diabético. Pero si yo en el proceso de guisarla, repito, lo hacemos en un caldillo, lo hacemos a lo mejor en unas albondiguitas, que muchas personas que lo hacen, hace la bolita y le pone ahí los pedacitos de cebolla, está excelente. Es muy buena opción. Cruda es la mejor manera en que podemos consumir la cebolla, don Félix.
2: Ok.
3: Es la mejor. Ahorita lo vamos a hablar más adelante. No, pero tiene que ser a mordidas.
2: Por eso, pero como es muy fuerte el picor, ese picor es el causante, es el azufre.
3: Así
2: el alto
3: es.
2: Contenido de azufre en cuanto a minerales. Pero, ¿qué tal si cruda con limoncito es válido?
3: Claro. De hecho, ustedes lo vivimos muy seguido aquí en México y aquí en Durango. Los taquitos, la mayoría de los taquitos a los que vamos, la cebollita con el cilantro es cruda y le agregamos el limoncito y la sal y ya no nos sabe tan fuerte. Le da un toque rico a los taquitos. Otros lo consumen guisada.
2: Es que a mordidas o simplemente cuando uno la corta, pues provoca un llanto. Doctor, lo invito a escuchar una pausa musical de también que habla sobre una guitarra que llora.
3: Excelente, vamos a escucharlo.
2: Adelante, Iván.

0: Pues bien, regresamos nuevamente al programa Viva la Huerta. Y aquí escuchamos a María Dolores Pradera. Este es un disco del año 85. Se llama la canción Cuando llora mi guitarra, el álbum Haz de Corazones. Es un género de latinoamericana. ¿Por qué esta canción? Porque, pues así como las lágrimas que está diciendo María Dolores con la guitarra, pues también la cebolla nos hace llorar. Y a veces desde que se está cosechando, no solamente cuando se corta. Y pues el lagrimeo, ¿por qué? La diferencia es que la guitarra, pues alguien le rasca, genera un sonido, y el sonido provoca un movimiento de emociones, y brotan las lágrimas en alguna ocasión. En la cebolla tiene una explicación.
1: ¿Y por qué es Don Félix?
0: Son unas moléculas, ajá, unas enzimas que contiene la cebolla, que están dentro dispersas. Pero a la hora de cortarlas o de alterar, quitar una capa, se mezclan y el alto contenido de azufre en presencia del oxígeno nos forma unos oxi o foxis, las palabritas químicas que a los que nos escuchan o nos miran dicen, pues, ¿para qué me lo dices si no te entiendo? O están muy raras. Simplemente el compuesto de azufre, al oxidarse, genera un gas.
1: Ok.
0: Y ese gas choca a la vista, que es muy sensible. Choca también al olfato, al gusto. En el gusto es picoso, en el olfato es medio azufrado, uh-huh, pero los ojos sí lo sienten y generan ese lagrimeo. ¿Cómo evitarlo? Okay. Bueno, pues vamos a neutralizar ese gas. ¿Cómo lo hacemos? Si enfriamos la cebolla antes de cortarla, disminuye la potencialidad de esas moléculas que, al romperse. Esa es okay. Una. La otra, en chorro de agua. Si la picamos uh-huh entre el agua, no genera el gas.
1: Ok.
0: Y la otra, más importante, cuchillo afilado, para evitar destruir, que rebane, no que destruya esa molécula.
1: Wow, excelente.
0: Y con eso ya evitamos la lloradera.
1: Y ahí les va uno, que no sé si usted lo sabía, se usa mucho en restaurantes.
0: A ver, ¿cuál sería?
1: Se moja el cuchillo con aceite de oliva.
0: Ah, ok.
1: Y tiene mucho sentido, pues queda un poquito más fácil de pasar. Exactamente.
0: Corta y evita que se genere ese choque y esa oxidación y ese gas.
1: Ah, pues ahí lo tienen. Buenos tips para evitar la lloradera. Don Félix, antes de que avancemos, tengo una duda y estoy seguro que usted es el indicado para aclarármela. Pues dice, la cebolla está en todo el mundo.
0: Sí.
1: Prácticamente. ¿La puedo cosechar yo en mi casa?
0: Sí, claro. Claro, y es facilísimo.
1: ¿Y cómo sería el proceso, don Félix?
0: Vamos a empezar. Primero, para generar semilla.
1: Ajá.
0: Tiene dos opciones. O va y compra la semilla en lugares certificados que vendan semillas garantizadas. Puede comprar la semilla. O generarla usted mismo.
1: Ah, a ver, y esto creo que nos va a quedar a todos, ¿eh? ¿Cómo la generamos si la cebolla, pues yo la he partido y no veo la semilla?
0: Bien. La cebolla, el ciclo de cultivo es de 2 años.
1: Ok.
0: Toda la gente, pues no, dice, ¿cómo 2 años tarda en generarse? Lo que pasa es que el primer punto es generar el bulbo. Lo que es la cebolla, como lo conocemos, es el bulbo. Uh-huh. Eso tarda 4 a 6 meses. Ese bulbo lo sacamos, lo curamos. Ahorita vemos eso.
1: Uh-huh. Okay.
0: Y después a ese bulbo lo sembramos nuevamente. Entonces, respondiendo a su pregunta, escoja usted una cebolla, la más bonita que le guste en el súper. Escógela. Que todavía tenga la capa, esa capita seca que parece, ajá, papel. Así es como debe almacenarse. Nunca le quiten la primer cáscara. Es parte de su desarrollo, es parte del curado de la cebolla. Okay. Usted va a agarrar esa cebolla. Está del tamaño de una, pues, de la palma, uh-huh, de la mano. 3 veces el tamaño de esa cebolla lo va a enterrar en una maceta.
1: Ok.
0: 3 veces de tierra. Lo va a regar moderadamente, que no tenga charco, y se va a esperar pacientemente, y va a volver a florecer por el centro, va a volver a florecer.
1: Ajá.
0: Va a generar un tallo hasta de 60 centímetros, puede llegar hasta un metro, un tallo recto, y en la parte de arriba va a generar una como sombrilla, le llaman umbrella en inglés. Okay. Y en esa umbrella van a estar las florecitas. Esas florecitas van a generarle la semilla.
1: Oh, ok.
0: Ya una vez que tenga esa semilla de ese bulbo, la planta madre es esa cebolla. Ya tengo la semilla, ahora sí, siguiente ciclo, voy a sembrar la semilla. Ya no la voy a enterrar todo lo que enterré la otra, porque tres veces su tamaño, la semilla, en otra maceta la voy a poner. ¿De qué tamaño es? Pequeñita, es muy pequeñita la semilla. Uh-huh. La siembro y ahora sí, en 4 a 6 meses va a empezar a nacer aquello. Verde, va a empezar a crecer, hojitas. Cuando las hojitas verdes empiecen a ponerse amarillas o empiecen a colgar el pico, se empiecen a doblar, quiere decir que es tiempo de cosecharla. ¿Cómo Excelente. Se cosecha? Simplemente toma el rabito lo más cercano a la tierra y le estira y va a salir su bulbo. Perfecto. Al sacar el bulbo, luego lo va a cortar 2 deditos, 3 deditos máximo. Le va a dejar de rabito a ese bulbo.
1: Ok.
0: Lo corta y lo va a almacenar. Primero, que se seque solo. La cebolla, para almacenarse, odia la humedad. Porque la humedad, al tener mucha humedad, la cebolla, mucha agua, va a generar hongos. Va a invitar a insectos, a micro, etcétera, etcétera.
1: Sí, sí, sí.
0: Entonces, un lugar fresco, seco, de preferencia. Y ahí va a durar 20 días. Hasta que la primer capa se haga seca y parezca papel, es cuando ya la puede consumir.
1: Que es como empezó todo.
0: Que es como empezó todo.
1: Ahí está, el ciclo completito de la cebolla. Ahora, para los que nos ven y nos escuchan, me imagino, Félix, que si quiero evitarme todo este proceso para yo generar la semilla, era lo que nos mencionaba al principio. Acudimos a un lugar, compramos la semilla certificada y se van a ahorrar todo ese espacio, obviamente todo ese tiempo, y pues nos da ya el proceso para plantar directo la semilla.
0: Sí, así es.
1: Excelentísimo, Félix. Entonces, pues ahí lo tienen. Podemos hacerlo directamente en casa y tenerlo nosotros de las dos formas. La larguita, que también está muy interesante y es padre. Es muy bueno cultivar uno mismo sus plantas, sus alimentos, don Félix. Y es un proceso hasta terapéutico, Tener esa paciencia.
0: Y además de eso, las emociones, la terapia, la huerta es algo fundamental. Ya tuvimos un programa que invitamos a un experto en terapia de la comunicación humana. Y él nos decía, pues es que el contacto con la tierra.
1: Claro.
0: Y si lo utiliza cosechando lo que se come, de hecho hasta le sabe más sabroso.
1: Claro, ¿no? Es un proceso y uno mismo genera sus alimentos y esta parte de estar en contacto con la naturaleza y la responsabilidad que tenemos de una plantita hacernos cargo y luego la satisfacción personal de ver, mira, sí pude.
0: Sí.
1: Parecía imposible, pero se logró, aquello creció y aparte me lo voy a comer.
0: Exactamente. Exactamente. Es algo bien, bien... otra cosa, algo muy importante, eso lo podemos ver en, no sé si en los tips o se lo adelanto. Nunca almacenen papas junto a la cebolla. Eso sí no. Porque las papas les gusta la humedad para ir madurando. Porque todos los alimentos, todos siguen respirando. Ojo con esto, siguen respirando.
1: Wow.
0: Entonces, el proceso de respiración de una planta, de cualquier planta, se da fotosíntesis. Uh-huh. Luz lo atrapan las hojas, el follaje verde, eso lo transforma, la planta genera glucosa, que es su energía para seguir. De la raíz obtiene, de la tierra obtiene minerales, obtiene vitaminas, uh-huh. obtiene todo eso. El CO2 lo atrapa y lo transforma en oxígeno, pero eso es mientras exista luz, fotosíntesis. En la noche, ¿por qué se invierte el ciclo? Porque no hay luz, no hay fotosíntesis, por eso la planta de noche respira oxígeno y se invierte la rotación.
1: Ok.
0: En el caso de este tipo de frutos, de verduras, de legumbres, cuando ya se cortan, pues ya no respira igual porque ya no tiene la planta, ya no hay fotosíntesis. Entonces ahora lo que respira es, atrapa oxígeno y libera CO, o sea, el dióxido de carbono, ese que le afecta al humano y uh-huh. a la capa de ozono y demás. Bueno, pero en mínimas cantidades. Pero la papa, La papa genera un gas que se llama etileno, que también tiene que ver con el C, también es carbono, uh-huh. pero con otra formación de oxígeno. ¿Qué sucede? Que el etileno o la humedad de la papa es enemigo de la cebolla. Si están juntas, la cebolla se va a empezar a poner amarillenta, siendo blanca, se está echando a perder, se está pudriendo.
1: Porque va absorbiendo.
0: Va absorbiendo lo de la papa. Exacto. Y la papa va absorbiendo lo de la cebolla y las dos se echan a perder. La papa okay. se pone verde y la cebolla se pone amarilla. Hay que evitar almacenarlas juntas.
1: Entonces, nunca guardarlas juntas.
0: Nunca.
1: Excelente tip. Excelente tip. Y nos va a servir diario en la cocina, don Félix.
0: Sí, sí, sí, sí. Ahora, la cebolla puede almacenarse perfectamente en su casa, en un lugar, en un rincón de la casa. Ojo, en el refrigerador, pues sí, ahí van todas las frutas, verduras. Pero yo les pregunto o les hago la siguiente reflexión. Hace 30 años, 40 años, en México había muy pocos refrigeradores y en el campo no había ni luz eléctrica. Ajá. Y sin embargo, los productos ahí permanecían.
1: ¿Y ahí cómo se le hace, don Félix?
0: Aireados, lugares con ventilación, en sombra y listo.
1: Que sigan respirando.
0: Y que sigan respirando.
1: Excelente, pues ahí lo tienen. Entonces, podemos almacenarlas en casa sin necesidad de que estén en el refrigerador. Solo cuiden ahí esa partecita que a veces andan los mosquitos incómodos que se generan mucho en los plátanos.
0: Sí.
1: Luego podremos hablar de eso. Pues nada, hay que cuidar ahí que no se vayan a generar los mosquitos, mosquitas o algún hongo que se les vaya a venir pegando ahí a las cebollas.
0: El tiempo nos consumió, doctor, y vamos a dejar de lagrimear y de llorar con estos tips y con estas cosas. Muchas gracias por haber estado nuevamente en Viva la Huerta.
1: Gracias a usted, don Félix, por un programa. Más gracias a Iván en cabina y a todos los que nos ven y nos escuchan por seguirnos.
0: Pues hasta la próxima.
1: Bye.

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palabra que ha escrito la mano de Dios para crear la más dulce, la más completa expresión de la belleza. Vida en donde principia la vida misma. Luz en donde el sol enciende los luceros. Río de todas las lágrimas. Selva y rosal. Aroma y perdón. Mujer, si no fuera tu camino tan sublime, bastaría la huella de tus pasos para hacer que brotara un sendero de flores. Si no existiera el canto de los pájaros, el diminuto y sonoro palpitar de un beso hubiera creado la música del mundo. Tu voz, arrullo y oración, promesa o engaño, seducción o desesperanza, deja un poco de miel en el alma y también un poco de tristeza en los cabellos. Tus manos son ramas de un árbol que da sombra y paz y calor y martirio. Pero son tus manos, hechas para juntarse en la oración o para volar como palomas por el campo de la conciencia de los hombres. Tú inventaste la palabra amor, y siendo la encarnación divina de la forma, del color, del verso y de la melodía, vives en la plegaria, y por eso estás siempre muy cerca del cielo.

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5: Hola, ¿qué tal? Les saluda Alina Reyes y les doy la bienvenida a un nuevo episodio de Radio Empréndete desde Durango, en donde se está gestando algo que rara vez vemos, un programa internacional de formación agroindustrial. Pero bueno, pues antes de entrar de lleno con todos estos detalles, pues saludo a mis compañeras que siempre están conmigo en cabina, Corazón Arellano y Melissa Rivera. ¿Cómo están, chicas?
6: Hola, ¿qué tal, Alina? Muy bien, muy contenta de estar nuevamente aquí con ustedes. Y pues nuevamente tenemos a alguien de casa. Ahora en el estudio nos acompaña el doctor Omar Alfonso Rivera, que nos viene a compartir un tema bastante interesante que nos puede servir a muchísimos duranguenses o a muchísimos latinoamericanos. Y espero que estén atentos a este programa porque va a estar muy, muy interesante. Pero antes que nada, ¿cómo estás, Cori?
7: Muy bien, muchas gracias. Muy contenta y feliz de este clima tan bonito aquí en la cabina panorámica, que se ve todo nubladito y no como siempre que nos pegue el solecito de frente, pero muy rico el día y feliz, y más que feliz, estoy muy orgullosa de este diplomado internacional que se está gestando en casa, en el World Trade Center Durango, en donde se están reuniendo expertos de 5 países: México, Bolivia, Colombia, Guatemala, Argentina, me parece. Gracias. Bueno, aquí tenemos al experto, que es el doctor Omar Rivera, y este diplomado que va a formar líderes que pueden tomar decisiones a futuro con el agro, y no solo con el agro. Queremos que nos cuente un poquito más de esto el doctor Omar, y pues precisamente de eso va a tratar este episodio, de lo que trata el diplomado internacional Agricultura 5.0.
5: Así es, bienvenido Omar, bienvenido al doctor Omar, gran compañero también del World Trade Center. Y pues bueno, ahora sí que empecemos por lo que a todos nos interesa. Cuéntanos qué es el Diplomado Internacional en Agroindustria 5.0 y cómo nace este proyecto.
8: Claro que sí, pues muy contento de verdad también de estar aquí en cabina, muy contento de estar aquí con muy buenas compañeras, contento de este espacio también que pueden dar a este tema que es muy importante y muy interesante. Y justo, como bien lo comentan, un tema de mucha trascendencia, un tema de hecho parte de agenda de cualquier país en Latinoamérica. Hoy día vemos las inclemencias del tiempo, hoy día vemos el tema presupuestal de recorte y lo vemos con los productores. Sin embargo, vemos también que hay productos muy interesantes, de mucha calidad, que lamentablemente se quedan allí. No salen, no se comercializan, no exportan, y es por ello entonces que nace este diplomado. Me dice la doctora Emily García Montiel, a quien mandamos un fuerte abrazo, me dice: Omar, somos parte de una red internacional, ¿qué te parece si comenzamos vinculándonos, buscando justo esta alianza, estas conexiones, y entonces nos comenzamos a dar a la tarea de buscar algunos buenos aliados en algunos países, que justo lo comenta Cori? Y bueno, pues es parte de la sorpresa también que vamos a platicarles, y nos dicen: encantados de poder colaborar con ustedes, porque se trata de un tema muy importante. Me gustaría destacar que este diplomado, a pesar de que tiene el nombre Agroindustria 5.0, que pudiéramos decir, bueno, va enfocado a agrónomos particularmente o productores, este diplomado es un diplomado en gestión empresarial. Es muy importante mencionar esto. No es un diplomado técnico. Por lo tanto, quien puede entrar a este diplomado es emprendedores, es empresarios, es docentes, investigadores, alumnos, y bueno, toda aquella persona que toma decisiones en algún momento. De verdad, creo que va a ser una plataforma muy interesante para poder vincularse, obtener herramientas, habilidades, y pues sobre todo conocer buenas prácticas de otros países.
6: Muy bien, y justamente este nombre, Agroindustria 5.0, exactamente, ¿qué significa esto de 5.0? ¿Por qué ese nombre? ¿De dónde salió?
8: Mira, es bien interesante todo lo que pasa en el tema agroindustrial. Hoy día vemos una transformación en todos los ámbitos. Particularmente la industria, agroindustria 5.0, podemos verla muy presente, sobre todo en Europa. En Europa, si tú comienzas a googlear agroindustria 5.0, vas a ver el tema de la tecnificación de muchos procesos, donde la IA hace ciertas actividades. Hoy día en Europa particularmente encontramos tanta tecnificación que existen prácticamente lugares donde cosechan, donde extraen leche, donde no hay personas. Todo es máquina, todo es IA. Y bueno, pues esto es muy interesante porque al productor lo que está tratando justo de bajar son costos. Entonces, la agroindustria mucho tiene que ver con el tema de tecnificación, el tema de innovación y el tema de manejo de la información. Si tú puedes tener el mejor software que pueda existir en el mundo, pero si no sabes manejar la información que te manejes de software, de nada te sirve. Entonces, eso es justo el tema de Agroindustria 5.0, es este tema de innovación y tecnificación dentro de la agroindustria en lo particular. Ahora, si esto lo bajamos a un emprendedor, es exactamente lo mismo. Hoy día, los emprendedores en cualquier sector de su vida requieren tecnificación de ciertos procesos, requieren estandarización de ciertos procesos, requieren tecnología de ciertos procesos. Yo creo que muchas veces tenemos el estigma de decir, es que la IA viene a desplazarnos. No, la IA la verdad es que es una muy buena herramienta para quien sabe aprovecharla. Te puedo decir que hay lugares en donde la IA se encarga de hacer una categoría. Fíjate, ¿cómo le hacen ustedes para saber si un aguacate es bueno para el consumo?
7: Lo agarras.
8: Normalmente vas al súper, vas y lo agarras. Imagínate la cantidad.
7: Cuando te dejan, ¿eh? Porque hay muchos lugares en los que ya no puedes tener acceso.
8: Es que imagínate la cantidad de personas que manosean el aguacate.
7: Sí, claro.
8: Al final del día este aguacate termina
7: hecho guacamole.
8: De verdad. Ahora, yo les quiero decir también a todos los que nos escuchan, fíjense las bondades de la IA. Y se los voy a poner de tarea. Tomen su celular, vayan al súper. Pregúntenle, ¿qué fruta te gusta, Alina?
5: Me gusta la sandía.
8: Ah, esa es buenísima. ¿Cómo sabes si la sandía es buena? Porque la sandía de repente cortas una y, sí, y no es tan dulce. ¿Cómo le haces para elegirla?
5: Pues ahora sí que de entrada compro una que esté partida. Ah, no, bueno, una que esté entera.
8: Ok. Creo que no eres tan comedora de sandía como yo. Me fascina la sandía. Tiene que ser la sandía. Bueno, hagan lo siguiente. Todo mundo tenemos ChatGPT. Uh-huh. Tómale una fotografía en tiempo real al stand donde tienes la sandía y pregúntale, en base a tu experiencia como productor y consumidor de sandía, ¿cuál de estas sandías es la que tú me recomiendas para el consumo. Uh-huh. Es bien interesante porque te dice, literalmente, esa sandía que está a la izquierda, la sandía que tiene una manchita color verde, esa es la que te recomiendo porque de acuerdo a mi información, uh-huh, esa es la que te sirve. Eso es Agroindustria 5.0.
7: ¡Wow! Mira, qué padre. Bueno, pues un buen tip. Saludos a Paula, que me está mandando mensajes por acá, mi prima Paula, interesada en el diplomado. Estamos en vivo y tenemos una sorpresa al final del programa, síguenos escuchando. Y pues regresando al tema, Omar, hablamos de una red global que es la que está respaldando el diplomado internacional, que es la World Trade Center Association. ¿Qué significa este respaldo para los participantes? Porque se nota que hubo un gran esfuerzo detrás.
8: Sí, mira, la verdad es que estamos muy entusiasmados, estamos muy contentos de esta buena sinergia que se puede hacer en el mundo. Yo creo y estoy muy convencido que la vinculación es lo que necesitamos todos y es la vinculación la que nos va a abrir puertas. Justo este tema de vinculación a través de la red de los World Trade Center nos permite tener expertos de otros países, conocer esas buenas prácticas que suceden en otros países. Y mira, quiero platicarles que tenemos expertos, obviamente, de México, nuestro país. Hay mucho conocimiento, hay mucha información que nos gustaría dar a conocer a otros países. Sin embargo, tenemos expertos de Bolivia, tenemos expertos de Colombia, de Uruguay, de Polonia, de Estados Unidos, de Venezuela, de Argentina. Entonces, esto es muy rico porque entonces esto te abre un poquito más tu panorama. Yo lo comentaba en días pasados, ¿qué sucede cuando estamos condicionados a hacer una actividad repetidamente? Nos es difícil cambiar un poquito el chip, pero ¿qué sucede cuando alguien de repente te da algo de información distinta? Ah, no es todo esta cajita, hay más información. Por lo tanto, la vinculación nos permite tener más información de otros países, esas buenas prácticas, qué es lo que están haciendo, qué es lo que está pasando. Y bueno, eso yo tomarlo como emprendedor, como productor, como empresario, y entonces tomar decisiones.
5: Así es, Omar. Precisamente es algo que llama mucho la atención.

0: Montevideo, en Uruguay, en donde también me dice, claro, ¿qué es lo que comienza a pasar? Comenzamos a contactar con algunos World Trade Center y me dice, mira, no es probablemente la expertise que yo tenga, sin embargo, la red que yo manejo me permite tener personas expertas para poder compartir entonces. Y esa fue la forma en la que comenzó a armarse. Contactamos, tocamos puertas con varios World Trade Center, me decían, buenísimo, me sumo, no tengo yo la expertise del tema, pero tengo clientes que abordan justo esta temática, tengo alianzas en el país que hacen ciertas actividades. Otro caso, de igual forma también está el caso de Brasil. También mando saludos a Ana Paula del World Trade Center Ribera de Prieto, Brasil. También nos apoyó con la vinculación con un excelente expositor, el ingeniero Eduardo Alfredo Casati Pastor. Él es de nacionalidad argentina. Entonces, mira, así fue creándose la red. Así fue justo creándose la red, tocando puertas, vinculándonos y conociendo esas buenas prácticas que puede haber.
1: Y vaya que es una gran red y estamos hablando de expertos internacionales que tenemos esta puerta a los duranguenses o quien esté interesado en aprender estos temas. Y me gustaría un poquito que nos contaras, para que las personas se animen a asistir a este diplomado, un poquito del inicio. Sabemos que en un inicio el que va a abrir este diplomado es el ingeniero Eugenio José Reyes Guzmán, un gran aliado de nosotros, que es director del World Trade Center Monterrey.
0: Así es.
1: Y pues cuenta con experiencia en empresas como Vitro, Cemex, Monsanto, Coca-Cola y Fiat. Y pues creo que tiene bastantes temas que compartirnos. Cuéntanos un poquito más de qué es lo que nos va a hablar, con qué va a empezar este diplomado.
0: Sí, mira, son muchísimos los temas. Me gustaría irte platicando los módulos. Ok. Va el punto. Este diplomado está conformado por 7 temas exactamente. Perdón, 7 módulos. Y cada módulo tiene 3 temas. Particularmente el doctor Eugenio aborda el primer tema del módulo número 1, que nos va a hablar acerca del contexto global y futuro de la agroindustria. Nos va a hablar de la agroindustria como motor económico. ¿Qué es lo que está pasando? ¿Hacia dónde va toda la derrama económica que puede haber a través del tema de la agroindustria? Y bueno, él como experto en las empresas en las que ha colaborado, creo que va a abrir el panorama grandemente a los empresarios, a los productores, a los investigadores. Mira, a los investigadores particularmente les digo, necesitamos vinculación, necesitamos sinergia. Uh-huh. Y creo que puede ser una muy buena oportunidad de vincularte con un símil de otro país.
2: Así es, y también dentro de los ponentes tenemos de nuevo a Elisa Sasowska.
0: Sí, sí, sí.
2: Sasowska, es un poquito difícil, desde Europa, que tiene más de 15 años trabajando con la Comisión Europea en Innovación, Transformación Digital, y es como traer un poquito de Europa a Durango de manera virtual. ¿Qué es lo que está aportando ahora Elisa? Porque fue muy interesante en el diplomado pasado. Sí. Su participación. Esta vez, ¿de qué nos va a hablar?
0: Bueno, Elisa nos va a hablar en el módulo número 4, nos va a hablar acerca de productividad, sostenibilidad y economía circular. Un tema muy interesante, exactamente, un tema en boga. Hoy día el tema de sostenibilidad es tan importante, tan trascendente, sobre todo debido a todos los aspectos. Aspectos sociales, aspectos políticos, aspectos económicos. Y bueno, justo nos va a hablar de algunas estrategias que se pudieran implementar dentro de la misma industria.
3: Y bueno, aquí veo que también tenemos a Yasuo Matsuzaki,
0: sí,
3: desde Bolivia, quien es gerente de una cooperativa agropecuaria y parte del directorio de varias organizaciones del sector. ¿Por qué era importante tener esa voz latinoamericana desde este terreno, Omar?
0: Mira, bueno, y justo Yasuo sale justo de la vinculación con el World Trade Center de Bolivia, Jerry Delgado, su director. Cuando yo contacto, me dice, ¿sabes qué? Te voy a pasar con una persona experta. Con una persona experta que está justo en el tema y está abordando hoy día el tema del cooperativismo. ¿Qué es lo que sucede en México, Durango particularmente? Hay un tema cultural. Nos es complicado trabajar en equipo. Nos es complicado colaborar en equipo. Esa es una gran verdad. Es un tema cultural. Bueno, justo Yasuo nos va a platicar de cómo el cooperativismo ha sido importante y fundamental justo en el tema de la agroindustria. Cómo el hacer equipo, cómo el vincularnos en equipo nos puede abrir puertas. He conocido casos muy particulares en donde

0: Está la compañía tocando puerta, le dice al productor: productor, necesito 15 toneladas de tu producto. Nada más produzco una. Bueno, pero tienes vecinos con los que puedes aliarte y entre todos completan las 15 toneladas. Uno diría, pues es fácil, es sencillo, se vinculan 15 personas, pero 15 personas son 15 ideas, son 15 mentes, son 15 distintas opiniones.
1: 15 negocios diferentes también.
0: Es ahí donde entonces llega el comprador y dice, necesito que te pongas de acuerdo en tantos días. ¿Qué crees que sucede? No llegue ese acuerdo. Bueno, justo nos va a platicar acerca del tema del cooperativismo en América, lo que está pasando, lo que se está transformando y que creo que va a ser muy interesante.
2: Sí, yo creo que estamos hablando de perfiles bastante interesantes y por otro lado también tenemos del ámbito público, está el doctor Óscar Hernández Fernández, quien ha ocupado cargos estratégicos en la Secretaría de Agricultura del Gobierno de México. ¿Cómo esta visión política puede sumar a este diplomado?
0: Sí, bueno, pues es muy interesante porque justo vemos cómo la política pública, si no está bien encauzada, por mucho esfuerzo que se pueda hacer, necesitamos una vinculación y sinergia entre todos los ámbitos. Y sinceramente, gobierno, pues funge tiene una tarea muy importante, y él nos va a hablar justo acerca del tema de la seguridad alimentaria. ¿Cómo buscar esta sostenibilidad? Digo, es bien interesante porque había varios autores economistas que nos hablaban de que, bueno, lamentablemente la población no crece de la misma forma en la que crece el tema de la alimentación. ¿Qué es lo que estamos consumiendo el día de hoy? ¿Consumimos realmente productos naturales o qué es lo que estamos comiendo? Entonces, el tema de la seguridad alimentaria es importante y fundamental para las nuevas generaciones. ¿Qué les estamos dejando? O sea, ¿realmente se están nutriendo? O realmente están ya consumiendo productos totalmente químicos?
1: Y creo que algo muy importante, mandamos un saludo por ahí también a Óscar, y aprovechando también el paréntesis, a los ingenieros agrónomos que también en el colegio están muy interesados en este tema, porque producen mucho, hay mucha producción en México de bastantes cosas, pero cuando se acerca precisamente el doctor Óscar Hernández con el maestro Ayala, quien también mandamos un saludo, secretario de Agricultura de aquí de Durango, ven una problemática muy compleja, y creo que este diplomado es precisamente basado en esta investigación que se hizo, en donde nos dicen, pues sí, yo produzco cientos de toneladas, pero ¿dónde las vendo? ¿Cómo las vendo? ¿Cómo las comercializo? Y estos temas los traen muy frescos. Aprovechamos también para mandar un saludo a María Angélica Hernández, que se incorpora en este diplomado. Un saludo, Chinita, hasta donde estás viviendo ahora. Ella también se incorpora como especialista en estos temas de consultoría. Voces académicas fuertes, también tenemos al doctor Pablito Marcelo, a Gerardo Martínez, que se unen ya como académicos universitarios. Tenemos alguien de emprendimiento de la UGED, de la UDEM, a Víctor Melgarejo.
0: Uh-huh. Sí.
1: Muy importante todo el tema, realmente es un ecosistema muy completo. La doctora Emily García, nuestra directora, pues realmente está poniendo el nombre de la UGED a un gran nivel. Este nivel de cártel es común en los diplomados que estuviste haciendo el benchmarking antes de proponerlo en todo el país.
0: Sí, fuera del país.
1: Y fuera del país.
0: Fuera claro. Del país. Sí, fuera del país. Dentro del país no hay mucha información, muchos diplomados similares. Y ahora es importante también aquí hacer un corte. En donde si tú buscas un diplomado de esta talla, con este perfil de expositores, normalmente tú vas a encontrar que el diplomado tiene un valor de $1,000. Y no baja de $1,000. De hecho, nos decían algunos de los participantes, porque es muy probable que tengamos participantes de América Latina, nos contactaban y nos decían, oye, lo que estás cobrando es por módulo, ¿verdad? Le decían, no. Es el diplomado completo. Diplomado completo. Entonces, creo que esta es una muy buena oportunidad que está ofreciendo justo el World Trade Center de la Universidad Juárez del Estado de Durango para que adquieran herramientas y habilidades. Y contestando la pregunta particularmente, Durango particularmente, sí vas a encontrar algunos diplomados, pero que son locales. Y creo que esto abre mucho el panorama. El tener expositores internacionales son nuevas ideas, son nuevas mentes, es muy interesante.
3: Omar, y bueno, ya conocimos un poco de estos grandes temas o módulos que se van a abordar, Y platícanos un poco de la duración. Va a durar 120 horas, uh-huh. ¿cierto?
0: Sí, estamos arrancando. Por eso ya necesitan inscribirse. Uh-huh. Estamos arrancando el próximo 13 de agosto, es decir, el próximo jueves, y estamos finalizándolo el día 22 de octubre. Como les mencionaba, son 7 módulos. Se estará llevando a cabo los días martes y jueves de 6 a 8 de la noche. Entonces, es un muy buen horario, sobre todo con la compatibilidad de América Latina, el tema de desfase de horarios, etcétera, etcétera. Entonces, pues bueno, son 120 horas. Es importante mencionarte que de estas 120 horas, son 42 horas frente a un expositor internacional con mucho conocimiento, y el resto de las horas serán actividades que el participante tendrá que cumplir para poder acreditar este diplomado. Y bueno, pues ahí está todo listo ya para que puedan realmente inscribirse y participar.
2: Muy bien, y hablando de todos estos temas, me surgió esta curiosidad. ¿Cuál dirías que es el tema que más le hace falta a los empresarios mexicanos promedios en este sector?
0: El tema de la comercialización, definitivamente. Mira, yo creo que los productores son muy buenos en lo que saben hacer. Tienen el conocimiento de años. Antepasados les dijeron cómo eran las buenas prácticas. Sin embargo, creo que hay prácticas que pueden mejorarse todavía. No quiere decir que sean malos, pero hay prácticas que se pueden mejorar. Pero llegan a un punto en el que, ok, ya tengo mi producto, pero ahora la comercialización. No todo mundo sabemos vender. No todo mundo se nos facilita el poder establecer comunicación con alguien más para un intercambio. No todo mundo. Entonces creo que es el tema de la comercialización.
1: Así es. Y para quien está escuchando el diplomado, el programa, o se integró ya cuando habíamos empezado, recuérdales para quién es exactamente, porque a veces se piensa que estos diplomados son solo para grandes empresarios, o a lo mejor por el nombre, que es Agroindustria 5.0, piensan que es para gente del campo. ¿Quién se puede incorporar, Omar, nuevamente?
0: Sí, claro que sí. Nuevamente lo comento. El diplomado no es un diplomado técnico, es un diplomado en formación empresarial. Por lo tanto, está dirigido a empresarios, a emprendedores, a docentes, a investigadores, a personas que toman decisiones en el ámbito público y en el ámbito privado.
1: A Félix, que tiene su programa Viva la Huerta, que le va a servir mucho también para actualizarse en todos esos temas.
0: Así es. Mandamos un fuerte abrazo al maestro Félix.
3: Así es, y pues bueno, nada más para retomar estos detalles de este gran diplomado, pues bueno, Diplomado Internacional en Agroindustria 5.0, que arranca el 13 de agosto con 21 ponentes internacionales de 5 países, 100% en línea.
0: Así es. Me gustaría, de igual forma también, si me lo permiten, pues dejar un número de WhatsApp. Seguramente hay personas que me dicen, sí, pero ¿a dónde me inscribo? Dime, ¿dónde me puedo dirigir? Bueno, pues está justo el número de WhatsApp. Con mucho gusto les enviaremos información. 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
3: De igual forma, si se les pasó a anotarlo o más fácil, las redes sociales del World Trade Center. Perfecto. De igual manera pueden mandar un mensajito y aquí con gusto Melissa les va a dar todos los detalles, ¿verdad?
2: Así es, ahí estamos al pendiente. Y pues también hemos platicado mucho de este diplomado y pues también a mucha gente interesada, pero aquí viene lo que también, pues muchas personas están interesadas. ¿Cuál es la inversión? Son $150, pero estamos hablando de 120 horas, que estamos diciendo que es te cuesta $1.25 una hora de formación. Y para toda nuestra audiencia, ¿nos podrías decir cómo podrían inscribirse y qué beneficios especiales hay por escucharnos el día de hoy en Radio Emprendete?
0: Sí, claro que sí. Bueno, pues la doctora Emily García Montiel, muy dadivosa el día de hoy, nos dijo, ¿sabes qué? A los universitarios. Queremos que los universitarios estén presentes. Hay mucho universitario con muchos productos, muchos servicios, y necesitamos que emprendan, necesitamos que se capaciten. Y bueno, pues si tú eres universitario, nos estás escuchando el día de hoy, pues bueno, tienes exactamente un 30% de descuento sobre el valor. La tasa es, bueno, la tasa de conversión es preferencial en México. Si tú vas a pagarlo en pesos mexicanos, son $2,550. Por lo tanto, tienes un 30% sobre ese valor.
1: Muy bien, y para cerrar, alguien que nos está escuchando, que a lo mejor va manejando o está en la cocina por ahí haciendo algo, desayunar, atendiendo a alguien, o que se está debatiendo entre inscribirse o no, ¿qué le dirías para que se anime?
0: ¿Qué le diría? La vinculación te va a abrir puertas. Muchas veces queremos crear hilos negros. Decimos, es que quiero crear, quiero hacer, pero ¿y si ese hilo negro ya alguien más lo creó? ¿Y qué sucedería si escuchamos ese alguien más sobre esa idea, esa inquietud que tú traes en este momento? Yo te diría entonces, vincúlate. Aprovecha esta gran oportunidad. Hazte amigo de algún otro participante de otro país. Y si puedes, hasta el expositor también, pero vincúlate. La vinculación nos abre puertas.
1: Así es. ¿Alguna experiencia que hayas tenido en los dos diplomados anteriores internacionales que se hicieron con la Universidad de Perú, en donde sepas que hayan sacado un buen provecho de estos diplomados, Omar?
0: Principalmente el tema de vinculación. Es el tema de conocer esas buenas prácticas. Envío un saludo de igual forma también a nuestra muy buena amiga Lili Díaz en Perú, exactamente. Que bueno, tiene otro, un nuevo cargo dentro de la Universidad Autónoma de Chota. Está la universidad también en Cajamarca, Perú. Y bueno, ¿qué es lo que ha pasado? Vinculación. Conocer buenas prácticas, conocer qué es lo que están haciendo. Ellos al mismo tiempo conocen lo que nosotros estamos haciendo.
1: Y pues un saludo también a Imelda Rojas, directora de
0: CUE
1: y ITESO. Sí, muchísimas gracias también por la vinculación. Imagínense tener un ponente de ITESO a este precio.
0: Así es.
1: En dentro del diplomado.
0: Exactamente.
1: Que también lo vamos a tener. Pues muchas gracias, Omar, por acompañarnos.
3: Así es, muchísimas gracias, Omar, por venir a acompañarnos el día de hoy en Radio Empréndete. Fue un placer y un lujo tenerte aquí. Muchas y conocer gracias. De esta gran iniciativa, de este gran proyecto que nace desde el World Trade Center. Gracias. Con el respaldo de la Universidad Juárez.
2: Claro que sí, y recuerden que si se perdieron una parte o quieren repetir este programa, nos pueden escuchar a cualquier hora y en cualquier lugar a través de nuestro canal de YouTube o en Spotify. Muchas gracias por escucharnos.
1: Así es, gracias doctor De La Rosa por el espacio, como siempre, y gracias Félix por los controles técnicos este día en Radio Empréndete. Nos vemos el próximo jueves a las 11:15 de la mañana.
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Amigos, muy buenas tardes, bienvenidos a una emisión más de Unideporte. Jueves 6 de agosto del 2026. Recuerden que estamos emitiendo totalmente en vivo aquí en Radio Universidad, aquí en el Boulevard Guadiana, y pues bueno, ahora con la asistencia de nuestro buen amigo Félix, que nos va a estar acompañando aquí en la producción de este programa. Y bueno, pues el día de hoy, muchas cosas que comentar. Pues el señor Infantino ya no haya cómo salir del problema que tiene por haber querido privatizar a la FIFA. Viene una imagen aquí en la afición Milenio, en donde dice que la oposición a su reelección, la consecuencia que sufre Infantino por intentar privatizar el fútbol, ya no haya cómo salir de este problema, la UEFA no lo aceptó. Bueno, muchos detalles que vamos a platicar. También vamos a platicar, pues, y darle agradecimiento también al equipo caliente de Durango, que el día de ayer le abrió las puertas en el Estadio Francisco Villa a 300 niñas y niños del curso de verano. Bueno, tres cursos de verano que tiene actualmente el DIF estatal aquí en la ciudad. Vamos a platicar de esto. Vamos a buscar la comunicación con el ingeniero José Luis Portillo del campo allá a Estados Unidos. Está por tener un viaje de trabajo. Él nos va a indicar a qué hora le podemos marcar. Y pues bueno, el equipo caliente en los playoffs, después de 48 años de que un equipo profesional de béisbol de la Liga Mexicana no estuviera en los playoffs, pues ahora el equipo caliente, con buenas expectativas, segundo lugar de su zona, de la zona norte, abajo de los Toros de Tijuana, que precisamente pues están cerrando serie aquí en Durango, y posteriormente se vendrán lo que viene siendo los playoffs de la Liga Mexicana. Así es de que, pues vamos a platicar de esto, a ver qué nos mandó el día de hoy Charlie Waters, y también pues la League Cup, que se está jugando allá en los Estados Unidos, en donde hay mucha controversia al respecto. La selección mexicana de fútbol sub-20 está jugando en Puebla. Se trasladan ahora a la Ciudad de México, al Estadio Banorte, para jugar sus partidos de semifinal y, de ser posible, la gran final, para buscar la asistencia del equipo al Campeonato del Mundo, mejor dicho, a los Juegos Olímpicos de Los Ángeles 2028, y yo creo que esto es lo más importante. Ya calificó a lo que son los Juegos Panamericanos, a lo que son el Campeonato Mundial ahí en Azerbaiyán, pero la joya de la corona en ese sentido, pues es la asistencia a los Juegos Olímpicos, después de que el equipo mexicano fue y se perdió toda una generación de futbolistas, la que no fue a París, a los Juegos Olímpicos, perdieron de una manera estrepitosa, y esto le costó, me acuerdo que era el director deportivo de selecciones nacionales, Gerardo Torrado, pues eso le costó el puesto, y ahora, pues la selección ayer ganó 4-0 al equipo de Panamá. Y pues hasta cierto punto yo digo que circunstancial. Yo vi todo el juego, un error garrafal, dos errores del portero, pero el primero fundamental del portero panameño, se pasó y llegó un jugador mexicano y clavó la pelota en un tiro de esquina, y el cuarto gol fue parecido, con otro error del portero. Así es de que pues 4-0 gana México, y ahora va contra, el viernes va contra Canadá en este partido clasificatorio. De calificar México a la final y calificar los Estados Unidos a la final, prácticamente el boleto de México ya lo tiene asegurado. ¿Por qué? Porque Estados Unidos va a ser sede de los Juegos Olímpicos y no se tomaría como uno más. ¿Sí me explico? Entonces, de calificar, de ganar México a Canadá en la semifinal, y de ganar Estados Unidos, creo que es Costa Rica, pues ya estaría en los Juegos Olímpicos de Los Ángeles. Yo, para mí, lo digo a título personal, sería mejor que fueran los Juegos Olímpicos, de todas las clasificaciones, aunque se pierda el Mundial, aunque se pierda varias cosas, pues yo preferiría que fuera a los Juegos Olímpicos. Y lo que comentaba al principio del programa, alrededor de 300 niñas y niños de los cursos de verano del DIF estatal Durango. Tiene curso de verano actualmente en el Centro Oriente, de los Centros de Desarrollo Familiar y Humano, en el Centro Echeverría, sí, el Oriente, que está allá atrás del Palacio Federal, allá por donde está el hogar de ancianos, donde hay alberca. También está en el Echeverría, sí, en el Echeverría Álvarez, atrás de Ley, acá por el Boulevard Carretera México. Y el otro, que está aquí en
aquí en el fraccionamiento Francisco Villa, también este centro hace su debut en lo que viene siendo los cursos de verano con bastante participación. Ya habían tenido una salida al Bebeleche, donde fueron muy bien recibidos por el licenciado Alfredo Andrade, y pues se la pasaron también ahora con las nuevas salas que tiene el Bebeleche, pues los niños estuvieron muy, muy contentos. Después, también el agradecimiento al presidente municipal, ¿sí? Porque pues también albergó a los niños en lo que es el zoológico, que también tiene muchas novedades y que se lo recomendamos que asista, ¿sí? También al licenciado Valles, ¿sí? Que también trató a los niños bastante, bastante bien. Y el día de ayer, en estas visitas, tres visitas del curso, pues ahí precisamente lo que estamos platicando del equipo caliente. Cambiaron este miércoles su rutina vacacional por una mañana de béisbol profesional. El Estadio Francisco Villa les abrió sus puertas para recorrer la Casa de Caliente de Durango y convivir de cerca con jugadores del club. Los pequeños llegaron desde los centros de desarrollo, los que ya comentábamos, Echeverría, Francisco Villa y Oriente, informó el club. Con playeras blancas y gorras de su curso de verano, llenaron de color las butacas rojas del inmueble, saltaron al terreno de juego y hasta se tomaron la loma de picheo, guiados por los peloteros. Peloteros de casa, por parte del conjunto rojinegro, estuvieron presentes Baltasar Arredondo, Fernando Gallegos, Romel López, Lisandro Mora, Max Méndez y Ángel Orlando Orozco, quienes, micrófono en mano, compartieron con los visitantes y después bajaron al campo para jugar con ellos. Zeus, la mascota del club, se encargó de la bienvenida en los pasillos del estadio. La visita retrata una práctica que se repite en varias plazas de la Liga Mexicana de Béisbol Banorte durante el verano. Abrir los espacios y los estadios a los cursos vacacionales de las ciudades y acercar a los profesionales con la afición más joven. Yo esto lo digo a título personal. Esto que hizo Caliente abre afición, ¿eh? A los niños nunca se les va a olvidar que estuvieron ahí. Esto yo lo veo desde el punto de vista de mercadotecnia, y qué bueno que lo esté haciendo el equipo Caliente y los equipos de la Liga Mexicana de Béisbol, porque esto abre afición. O sea, los niños nunca se les va a olvidar y van a empezar a voltear a ver el béisbol y al equipo profesional aquí en Durango, ¿eh? Incluso, pues no les extrañe que los niños ya estén invitando a sus papás a que vayan a ver los playoffs, ¿sí? Pues bueno, ya para que se vaya abriendo más afición a la pelota caliente, como se le llama, y sobre todo a la representatividad que tiene el equipo caliente en la Liga Mexicana de Béisbol. La mejor semana para conocer el estadio. A los niños les tocó visitar el Francisco Villa en el momento más dulce de su historia reciente. El pasado 30 de julio, Caliente aseguró su boleto a la postemporada, el primero para Durango en la Liga Mexicana de Béisbol desde 1978, y el equipo de Oscar Robles encara la recta final del calendario con la mira puesta en los playoffs. Esta es una nota de Base Joven, ¿sí? Y un dato. Cuando Durango disputó su última postemporada de la Liga Mexicana de Béisbol en 1978 con los Alacranes, el estadio Francisco Villa apenas cumplía 6 años de construido. Los niños que hoy corrieron por su terreno podrían ver este año lo que 3 generaciones de duranguenses esperaron durante casi medio siglo, efectivamente. Sí, y bueno. También comentar a título personal, yo estoy platicando con la gente de mercadotecnia y le comentaba a una chica que estaba ahí de marketing que si todavía conservaban la pizarra, esa pizarra verde que lo ponían con tablones o con láminas, si había una carrera, si había 2 carreras. Yo recuerdo una vez que estuve en el estadio hace muchísimos años, o sea, hace 48 años, que no calificaban en los playoffs, imagínese usted. Y yo hacía cierta remembranza del equipo profesional de béisbol. Yo empecé a ir de niño al estadio Francisco Villa a ver a los Alacranes de Durango, pero de la Liga Central de Béisbol. De cuenta que era la segunda división del béisbol profesional y ya después estaba la Liga Mexicana. Pero uno la veía, yo de niño la veía lejísimos que trajeran aquí el béisbol de la Liga Mexicana de Béisbol. Total, pues llegó el momento en que llegó el béisbol profesional con los Charros de Jalisco,
¿sí? Ellos se cambiaron de Guadalajara aquí a Durango porque ya no iba a verlos la gente. Entonces se vinieron aquí y aquí empezaron a hacer afición. Incluso se trajeron el mismo uniforme de los Charros de Jalisco, azul, rojo y gris, algo así. Y jugaron una temporada con ese uniforme. Posteriormente ya le pusieron los colores de la ciudad. No sé si usted sepa que los colores de la ciudad, hasta donde yo sé, son amarillo, blanco y verde. Son los colores de los Atléticos de Oakland. Entonces el uniforme embonaba perfectamente al equipo de los Alacranes y al equipo de béisbol profesional de los Estados Unidos. Así de que, pues todo se fue acomodando. Un uniforme precioso, el de los Alacranes. Una cachucha preciosa en verde, amarillo y con las letras con la AS. Bueno, pues jugaron la temporada, varios peloteros, Ted Ford, Reggie Sanders, Rigoberto Pascual Villel, en paz descanse, La Chata Cerda. Mucha gente cree que me dicen la Chata por La Chata Cerda, algo tiene que ver, pero ya lo platicaremos con más calma. Roberto Méndez, los Valenzuela, sí, José María Valenzuela, él se quedó a vivir aquí. Varios peloteros que yo recuerdo. Un Cleo Kilpatrick, recuerdo cuando llegó un jardinero central. Y yo le comentaba a la jovencita que estaba ahí de marketing, ahorita le vamos a agradecer el haber recibido a estos niños. Bueno, ya ahorita regreso a ese tema. Le decía que si conservaban ¿cómo se llama? La pizarra, porque poner una persona que se sentaba ahí en la pizarra, y si no había carrera, le ponía el cero. Y si había carreras, yo recuerdo una vez que después se acabaron las 9 entradas, porque tenían las 9 entradas, lo que son carreras, hits y error. Entonces, se fueron extra inning y pues tuvieron que quitar todas para regresar a empezar a ponerlas, porque pues no alcanzaba. Y ahora todo es electrónico, pizarra gigante, ya es otro tipo de detalles, sí, que tiene que ver con el béisbol. Hay muchas aplicaciones, todo ya muy moderno. Y yo le decía que pues, ¿por qué no? Le dije que si toda la conserva, dijo que sí, toda se conserva. Incluso a lo mejor existirá la posibilidad de que algún día la volvieran a poner, pero solo como un monumento emblemático a la historia del equipo profesional de aquí de Durango. Sí, ya esos son romanticismos, el equipo calificó y pues ahora hace esta muy, muy, muy bonita labor el haber recibido a los niños de los cursos de verano. Se tomaron una foto allá en el jardín central, acomodaron a los niños por posiciones, hicieron una dinámica ahí de pelotas y de unos folletos con fotos de los jugadores de la liga. Los niños se los ganaron porque ellos hicieron algunos comentarios, de ahí iban haciendo preguntas. Total, toda una fiesta, muy bonito todo, muy bonito. Agradecerle a las dos mascotas del equipo, en este caso Zeus y Rango, que estuvieron deleitando a los jóvenes y retratándose con ellos. La verdad estuvo bastante, bastante bonito, desde las 11 hasta la 1:30 de la tarde, ¿sí? Y bueno, pues qué bueno por ellos, qué bueno por el equipo, con esta labor tan importante. La verdad es muy, muy importante esta labor que está haciendo el equipo caliente, el equipo caliente en el béisbol. Agradecerle a Ángel Berumen, ella es la jovencita que, por cierto, la gente de marketing y mucha gente que está trabajando ahí en el béisbol profesional, incluyendo a Edmundo Gamboa, el contador público Edmundo Gamboa, que también se portó muy bien con nosotros, y agradecerle también a Mundo. Y bueno, Ángel Berumen, esta niña que es, pues la mayoría son egresadas de la UTD, ¿sí? Del área de mercadotecnia. Me dio mucho gusto. Y especialmente a Gabriel Delgado. Él ya nos ha recibido ahí en 2 ocasiones. Hace 2 años estuvimos ahí con ellos. El año pasado pues no se dieron los tiempos para poder estar por ahí. Incluso la jovencita Ángel Berumen nos cambió el día para pues tener mayor atención con los niños. Y así fue, así fue. Agradecerle a la directiva del equipo caliente el haber recibido, repito, a los niños en el estadio para béisbol Francisco Villa. Enhorabuena, muchas gracias, la verdad, muchas gracias, muchas gracias. Los niños me encargaron
Oiga, dele las gracias a las gentes que nos recibieron. Repito, le rifaron pelotas profesionales de béisbol, un panini que de béisbol, por llamarle de alguna manera, unos álbumes ahí de un álbum con fotografías de peloteros. Y bueno, la convivencia con los niños, con las botargas del equipo profesional. Todo muy bien. Yo tenía mucho tiempo. Bueno, yo me preguntaban que yo cuántas veces he ido. Yo recuerdo que fui a la inauguración de los Generales, el primer día de béisbol profesional, que regresaba el béisbol profesional aquí, que le pusieron los Generales de Durango. Y bueno, ya no hemos tenido la suerte de estar por ahí. Nos gusta el béisbol, claro que sí. Los tiempos no se nos han dado, pero ahora que estemos en los, bueno, que está el equipo en los playoffs, vamos a estar ahí observando y platicándoles aquí la bonita experiencia que es estar en el juego. Y ahora, repito, las cosas cambian. Yo me acuerdo, en paz descanse, Chava González, cuando decía, en la caja de bateo, Ricky Sanders, y una voz clásica del béisbol aquí en Durango. Sí, lo de Chava González. Yo recuerdo que estaba ahí abajo, y él tenía una vista a ras de campo, y ahí era donde él daba el orden al bat del equipo local y del equipo visitante. Inolvidables anécdotas que recordamos el día de ayer, allí en el Estadio para Béisbol Francisco Villa. Muchas gracias al equipo de En Caliente, a la directiva, a Ángel, se llama Ángel Berumen, al director de Mercadotecnia, al señor Gabriel Delgado, también al de comunicación, que también nos ayudó muchísimo ahí con el micrófono, y al de prensa también, que se portaron de maravilla con los niños. La verdad, una experiencia muy bonita para ellos, que les voy a ser sincero, va a ser inolvidable el haber estado en el Estadio para Don Francisco Villa. Y eso que pues empiezan los playoffs y el equipo va a crecer, porque este tipo de actitudes son muy sanas, son muy positivas, son sin ningún interés más que los niños conozcan esta parte del béisbol profesional aquí en Durango. Enhorabuena para los niños, enhorabuena para el equipo de béisbol, enhorabuena para el buen Mundo Gamboa, que pues se lo agradecemos infinitamente, y a la gente de marketing que nos atendió el día de ayer en el curso de verano. Vamos a la música y regresamos. Recuerden que estamos totalmente en vivo aquí en Unideporte.

0: Vámonos directamente a los Estados Unidos porque ya tenemos al ingeniero José Luis Portillo del Campo aquí con nosotros. Ingeniero, buenas tardes, ¿cómo estás?
1: ¿Qué tal, Gerardo? ¿Cómo estás? Buenas tardes. ¿Sí me escuchas?
0: Sí, claro que sí, claramente.
1: ¿Cómo estás? Saludos, gracias por comunicarte. Ahí disculpa la...
0: No. Ahí discúlpate. Ahí discúlpanos a nosotros. Oye, rápidamente. Lo que platicábamos y la información que me mandabas del acrónimo que sacan los Dallas Cowboys, esas iniciales sobre lo que se puede esperar en la temporada de ellos.
1: Sí, bueno, pues mira, una declaración de Dakota Prescott, ¿no? Dándole un, vamos a decir que un título a la ofensiva que pues él cree que va a tener el equipo este año, que por un lado pues está bien, ¿no? Es voto de confianza, es resultados del año pasado, que bueno, fue una ofensiva bastante efectiva, y ahora le está llamando la mejor ofensiva que puede existir, ¿no? Esa sería la traducción. Entonces, por un lado, otra vez, ¿verdad? Todos tienen motivación, todos los equipos están empezando, todos quieren empezar con el pie derecho. Desafortunadamente para esta franquicia es como dispararse en el pie, ¿no? Porque la afición tiene 30 años ya esperando algo y esos comentarios de este año sí nos llevamos el supertazón, este año ya es de nosotros y ahora este extra, pues hacen que la gente se ponga de pelos, ¿no? Porque empieza la crítica, empieza la anticipación de lo que probablemente van a probablemente ver o no ver, y pues ese es el detalle, ¿no? Al fin, todos los equipos, pues obviamente que tienen una meta, ¿no? Que es llegar al supertazón y agarrar un favor especial por eso, ¿no? Porque las promesas ya son 30 años y yo creo que prudentemente son cuestiones que no se deben.
0: Ahí te perdemos tantito, ingeniero.
1: Sí, ¿me escuchas o no?
0: Ahí te escucho bien.
1: Sí, bueno, entonces, pues bueno, vamos a ver qué pasa, ¿no? Vamos a ver qué pasa con toda esta acción. Y pues un pre-temporada que, bueno, ya empieza el día.

0: te digo, ya la temporada del día de hoy empieza con el juego del Salón de la Fama, un juego de exhibición puramente, pero bueno, ya con eso pues ya los equipos se apuntalan a tener sus primeros partidos de pretemporada, y pues vamos a ver qué empieza a ver ya con un poquito más de acción, ¿no?, por parte de cada uno de los equipos.
1: Oye, ya con menos juegos de pretemporada, ¿verdad?
0: Sí, solamente hay equipos que van a jugar 2 y alguno que otro equipo como los Vaqueros van a jugar 3. Entonces, pues bueno, cada vez la liga apoya más a los jugadores en el sentido de no participar en, vamos a decir, ahora sí que en juegos que no tienen significado, y pues dejarlos un poco menos expuestos a golpes extras, ¿no? Entonces, pues bueno, ya parece que eso va ya cerca de eliminarse, porque te digo, va a haber equipos que van a jugar solamente 2 partidos y va a haber equipos que van a jugar solamente 3 partidos.
1: Bueno, ingeniero, sabemos que andas ocupado. Gracias por recibir la llamada.
0: Gracias, un saludo y nos vemos la siguiente.
1: Gracias, buenas tardes. Y bueno, el ingeniero me dijo, pues ahorita va a salir de viaje, dijo, ahí rápidamente yo te aviso, estamos ahí al pendiente. Vamos a escuchar la música y los anuncios y regresamos a Unideporte.
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Regresamos a Unideporte. Y bueno, desafortunadamente una mala noticia para la sociedad duranguense y para el deporte universitario. Con profundo dolor y tristeza, comunicamos el sensible fallecimiento del licenciado Mario Galván Tenorio. Agradecemos a familiares y amigos por sus muestras de cariño, apoyo y oraciones en estos momentos tan difíciles. Se les informa que el funeral será mañana en Funerales Hernández, en la Sala Memorial, a partir de las 8 de la mañana. Y bueno, pues también un merecido homenaje en la Universidad Juárez del Estado de Durango. Él fue deportista universitario. Él fue director del centro, bueno, eran actividades deportivas, recuerdo, en aquel tiempo, del deporte de la universidad, y una excelentísima persona. Todavía recuerdo, hará relativamente que unos 5 años, fue a un partido del reencuentro acá a Tapias. Recuerdo que nos acompañó, ahí está la fotografía, con el equipo que inició el fútbol. Aquí en la universidad, en el buen nivel, con el señor Stellan Danielson. Ahí nos acompañó el licenciado Mario Galván. Muy, muy buena persona, la verdad. Todavía, hará 2 años, se le hizo un merecidísimo homenaje muy, muy merecido homenaje ahí en la universidad, en la sala de Laureano Roncal. Sí, y pues bueno, descanse en paz el licenciado Mario Galván Tenorio, una excelentísima persona, excelentísimo deportista, excelentísimo profesionista, todo el licenciado Mario Galván Tenorio, descanse en paz. Bueno, pues vamos a seguir con más notas que están en desarrollo en estos momentos. Hay mucho que comentar, sobre todo a nivel internacional. Son notas de la afición, Milenio. Bueno, comentábamos al principio que pues ya no haya de dónde salir el señor Infantino con la ocurrencia de intentar privatizar el fútbol, sí, de tratar de hacerlo una sociedad mercantil. Pues ya no haya ni cómo, y parece que esto le puede costar la reelección, y eso le va a doler muchísimo. Repito, en la fotografía que viene aquí en la Visión Milenio, pues la verdad se ve mal, el señor se ve mal de la cara, o sea, se ve desencajado después de que, según él, pues hizo un buen mundial. Pues ahora ya no haya cómo salir de esta ocurrencia que le ha costado mucho, y sobre todo pues para hacerle caso a la gente de los Estados Unidos en función de buscar este tipo de negociación. Esto le puede costar, repito, la reelección al señor Infantino. No le midió. Y también ha estado en controversia la cuestión del ascenso y el descenso en el fútbol mexicano, pues debido a que pues hay equipos en la Liga de Expansión donde ya está el equipo de los Alacranes de Durango en la expansión, con 2 triunfos, y hacen su debut este fin de semana aquí en Durango. Ojalá y la lluvia no los deje ya tener su presentación. Y pues hay una nota del presidente del Cancún FC, dice: nos prometieron que el ascenso regresaría en 2026. Sí, y pues la verdad dice que han hecho una inversión grandísima con el equipo. Sale el joven presidente del Cancún y pues nada. Incluso un aficionado encaró a Mikel Arriola y le exigió el ascenso y el descenso, y el señor Mikel Arriola se quedó callado. Ahora, como se maneja el fútbol en México, esta decisión no solamente es de él, sino que es de los presidentes de los equipos. Y mucho tiene que ver ahí el señor Irarragorri del Santos, que fue el de poner esta idea ahí en la mesa. Y bueno, los equipos, algunos equipos lo apoyaron, la mayoría, otros no lo apoyaron. Y pues ahí está, en aquel tiempo también era el Atlas, eran varios equipos los que no querían el ascenso y el descenso, y ya acaban de anunciar que se va a quedar. Incluso acaban de sancionar a los equipos de la Liga de Expansión que hicieron algún reclamo en el TAS, en lo que viene siendo el Supremo Tribunal del Deporte, en sus iniciales en inglés, ¿sí?
y pues siguen los problemas en el ascenso y el descenso del fútbol mexicano, y pues los equipos que le invirtieron pues están exigiendo que se juegue el partido. Bueno, en más, Isaac del Toro renueva su contrato con el equipo UAE hasta 2031. Sí, ahorita le van a ir echando porras a su novia en el Tour de Francia. Y bueno, ojalá y todo salga bien con la novia de Isaac del Toro. Crisis en la FIFA. Siguen la cuestión de lo que estamos platicando. La UEFA mantiene su boicot a las Copas del Mundo. Sí. Y pues yo creo que esto va a ser presión para que se vaya el señor Infantino. El Tri Sub-20 clasifica al Mundial 2027 tras vencer a Panamá en los cuartos de final. Lo comentamos al principio del programa. Pues ahorita yo digo que a lo que más bien le van tirando es a los Juegos Olímpicos, porque son en Los Ángeles, por el proceso de estos chavos. Si ahorita van a cumplir 20 años, para ese tiempo ya van a estar más maduros. Y aguas, porque este tipo de eliminatorias, si no se consigue el objetivo, pues deja generaciones ahí en el abandono. Y pues ya no hay desarrollo deportivo con estos chavos. Y pues bueno, yo creo que se juegan todo contra Canadá, porque se me hace que el equipo de Estados Unidos va a llegar a la final, y de ser así, pues clasifica al equipo mexicano, porque Estados Unidos es sede de los Juegos Olímpicos y automáticamente se quedaría México solo para asistir a esta justa mundialista, que repito, yo para mí serán los Juegos Olímpicos. En fin, los partidos de la League Cup 2026, hoy hay juegos, y se me hace que hoy juega el América y juega el Cruz Azul en esta League Cup. Y bueno, juega hoy el equipo de Nueva York contra Santos, sí, a las 5:30, a las 6 de la tarde, Cruz Azul contra Philadelphia Union. Yo para mí, después de que vi del juego del Cruz Azul contra el Atlante, para mí que el Cruz Azul va por la League Cup, para mí. Y por eso le dio descanso a los titulares contra el Atlante, pues para que se diera tiempo, bueno, para que les diera descanso y rotación, y pues no se vayan a lesionar. Hay que cuidarlos a los jugadores. Así es de que pues así fue el partido de Cruz Azul contra Atlante. Vamos a ver cómo le va ahora con el Philadelphia Union, porque a la mayoría de los equipos mexicanos no les ha ido bien en este torneo. Este partido va a ser el día de hoy a las 6:00 p.m. También juega el Chicago Fire contra el Necaxa a las 6:30 p.m. El Austin FC contra Tijuana a las 7:00 p.m. Y hace su debut el América en San Diego a las 8 de la noche contra América San Diego. Y bueno, pues está interesante la tele también para ver el juego de los Dodgers, que no andan bien, ya lo platicaremos más adelante. También juega el día de hoy Portland contra Puebla, y luego Columbus Crew. Pues ya están los resultados que se han llevado hasta el momento. Le ganaron al Atlas 3-1, el Cincinnati le ganó 3-1 a Pachuca, el Minnesota United le ganó Juárez 2-1. Estaba escuchando un comentario. ¿Sabe cuánto gana el equipo que gana la League Cup? $2 millones. Y comentaban que la mayoría de los equipos que están en la parte baja del fútbol mexicano, pues le van tirando a eso. Ojo, también da boletos para la Conca Champions. Así es de que, pues ahí se pueden meter equipos a este torneo, y por qué no, a lo mejor al rato crecen y se van al Mundial de Clubes. En fin, todo esto está en juego. Juárez le gana al Minnesota 2-1, Charlotte le gana a los Pumas 3-0, los Tigres empatan a 1 y ganan en penaltis con el Real Salt Lake. Vancouver pierde con el Atlante 1-0, el Inter de Miami 4-2 al Atlético de San Luis. El FC Dallas le gana 2-0 al Querétaro, el Nashville le pierde con el León, y bueno, el Orlando City le gana 2-1 al Monterrey, el Toluca le gana 3-0 al Seattle Sounders. Imagínese usted otra final Toluca-Cruz Azul aquí en este torneo, pues a frotarse las manos, porque son equipos top. Ayer las Chivas empataron a 1 con el equipo de Los Ángeles y perdieron en penaltis 5-4, muy criticado Luis Romo por la displicencia al tirar el penalti. La verdad, dejó mucho que desear Luis Romo, que lo falló a la postre. En fin, vamos a la última melodía y regresamos a la recta final de Unideporte.

Regresamos a la recta final de Unideporte. Y bueno, lo dejamos a medias ahí el comentario de los Dodgers sobre el pitcher que llegó de los Tigres de Detroit, el señor Skubal. Y bueno, pues ya empiezan a hablar los equipos sobre este refuerzo que la verdad pues es muy importante para el equipo. Por lo pronto, pues vamos a darles el standing o las posiciones en la Liga Americana y en la Liga Nacional. En la Liga Americana, el equipo del joven Aranda, que está en la primera base de las Rayas de Tampa Bay, está en primer lugar con 68 ganados y 48 perdidos. Muy buenos números, ¿sí? Y están el equipo de Nueva York, fíjense, los Yankees de Nueva York están a 4.5 juegos del equipo de Tampa. Nóminas bajas, en relación a otros equipos, tanto de ellos como de Miami, o sea, equipos que trabajan en el fútbol, mejor dicho, en el béisbol total, por llamarle de alguna manera. Tampa es el líder en su división. Y luego los Medias Blancas de Chicago, también, con muchos años, el año pasado fue el peor equipo de la liga, si no me equivoco, fue el peor equipo de las ligas mayores, sí, pero ahora es líder de su división con 59 ganados y 54 perdidos, sí, está a dos juegos el equipo de Cleveland. Y luego, en la otra división, el equipo de Houston es el líder y abajito de ellos está... A dos juegos está el equipo de los Rangers de Texas, donde vive nuestro buen amigo el ingeniero José Luis Portillo del Campo. Luego ya le sigue Seattle, el equipo de los Atléticos y el equipo de Los Ángeles de Anaheim. Y luego en la Liga Nacional, el equipo de los Bravos de Atlanta es el líder y le saca una muy buena diferencia, 8.5 juegos al equipo de los Phillies de Filadelfia. Sí, y bueno, ya vienen los equipos ahí muy rezagados. Otro de los equipos fuertes, incluso es el mejor equipo ahorita de las ligas mayores, sí, y hay que poner atención en esto, porque recibiría los juegos importantes de local, de llegar a los playoffs y a la Serie Mundial, y sobre todo, abrirían en casa el equipo que quede mejor colocado en la división. Lo que ya comentábamos en las ligas mayores. Incluso el otro día comentábamos que en el Juego de Estrellas el equipo que ganaba abría la Serie Mundial, sí, de la división, o mejor dicho, de la zona que le tocara, o de la Liga Nacional o de la Liga Americana, mejor dicho. Así es de que ahora ya no, ahora es con el equipo que más juegos ganó, pues ese equipo es el que jala pues los juegos de local importantes en la Serie Mundial. En este caso, Milwaukee... Sí, está arriba con 71 ganados y 43 perdidos. Y los Dodgers han tenido un bajón, tienen 69 ganados y 46 perdidos. O sea, están a dos juegos del equipo de Milwaukee. Y luego ya no le siguen más, hay varios equipos con 69 ganados. 68 Tampa, 69. Y luego viene Atlanta, que también. Así es de que los mejores equipos están en la Liga Nacional. Y luego vienen los Dodgers. Con 69 ganados y 46 perdidos, le llevan 8 juegos de diferencia al equipo de Arizona, 10 a San Diego y luego 21 a San Francisco, y a los Rockies de Colorado, 24 juegos de diferencia. Así es de que, pues bueno, así están las cosas. Vienen muchos reportajes de este pitcher de los Tigres de Detroit. Y viene un comentario aquí donde dice que... Dice el señor Donald Trump que Otani a la altura de Baby Ruth. Bueno, varias noticias al respecto, pero es bueno dar el standing de las ligas mayores. Los Dodgers han venido abajo, se han caído estrepitosamente. Ojalá y levanten, todavía quedan juegos interesantes. Sus series con Milwaukee van a ser importantes. En fin, ojalá y el equipo levante en la recta final de las ligas mayores. Y el comentario que hacíamos con respecto... al presidente del equipo de Cancún FC, dice, nos prometieron que regresaría, el daño a nuestra inversión es enorme. Esto lo dijo Giovanni Solari, presidente del equipo, dijo que ha invertido entre 10 y 12 millones de dólares, ¿sí?
por tratar de buscar el ascenso. Dice, la disputa por el regreso del ascenso en México se ha intensificado. En la apertura 2026, los clubes de la Liga de Expansión lideran esfuerzos institucionales para volver a competir por un sitio en el máximo circuito, respaldados firmemente por los jugadores. Durante el arranque del torneo, las plantillas hicieron pública su inconformidad mediante un comunicado conjunto y protestas pacíficas en el terreno de juego, donde se cubrieron la boca y evitaron rodar el balón como muestra de inconformidad ante el bloqueo deportivo actual. Promesa incumplida. Un golpe económico. En medio de todo este entorno, el presidente del Cancún FC, Giovanni Solari, aseguró en entrevista que la decisión representa un incumplimiento a las condiciones bajo las cuales su grupo, que se llama Blue Crown Sport Group, de inversionistas, decidió llegar al fútbol mexicano, además de un fuerte golpe económico para los clubes que apostaron por desarrollar proyectos con la expectativa de llegar a la primera división. Cuando compramos el equipo, nos prometieron que el ascenso regresaría en 2026. Construimos un club desde cero. Fuimos campeones, invertimos millones de pesos en el estadio, en fuerzas básicas y en el crecimiento de la institución, porque sabíamos que íbamos a competir con un lugar en la primera división. Por un lugar. Hoy nos notifican que eso ya no será posible y el daño a nuestra inversión es enorme. Pero el daño más grande es para el fútbol mexicano, porque están matando la meritocracia deportiva, que es la base de cualquier deporte. Y viene una foto del Cancún que fue campeón y no le dieron el ascenso. El directivo reveló que desde la adquisición de Cancún FC, el grupo ha invertido entre 10 y 12 millones de dólares para consolidar el proyecto. Solo en la modernización del estadio se destinaron más de 35 millones de pesos, además de recursos para fuerzas básicas, estructura deportiva y desarrollo institucional. Incluso aseguró que la incertidumbre provocada por el conflicto ya tuvo consecuencias comerciales. Es un daño patrimonial gigante. Hemos invertido entre 10 y 12 millones de dólares en este proyecto, más de 35 millones de pesos solamente en el estadio. Así es de que, bueno, y dicen que van a seguir peleando. Sí, Solasi sostuvo que los clubes nunca se opusieron a cumplir con los requisitos establecidos por la Federación Mexicana de Fútbol para aspirar al ascenso, pero considera que varias instituciones ya demostraron contar con la infraestructura y solvencia necesaria. Y bueno, ahí viene Giovanni Solari, Jeff Luno, directivos del Cancún, junto con Emilio Escalante, presidente del Atlante. Bueno, pues le entraron al fútbol y pues qué lástima, ¿no? Qué lástima, decisión de la directiva de la Federación Mexicana de Fútbol. Y fíjense otra nota que ven aquí, es una nota de Enrique Martínez Villar. Dice, refugio de desertores, a los futbolistas les va mejor en la talacha que en la liga de expansión. ¿Qué es la talacha? La talacha es exfutbolistas que juegan en ligas semiprofesionales o amateurs. Sí, ahí les pagan por juego, y pues dicen que les va mejor, ¿no? En este tipo de eventos. Bueno, el Monterrey perdió ante el Orlando City en la League Cup. Griezmann metió un gol. Hay un rumor con respecto al técnico del equipo de los Tigres. Sí, el rumor es que puede llegar Oscar Pareja, él es colombiano, pero también están candidateando a Juan Carlos Osorio. Bueno, frustrante, Chivas empata con Los Ángeles FC y cayó en penales, buenos goles, y bueno, el resultado de México, que fue aplastante contra Portugal. Y también quieren que se quede el sustituto, sí, de Guido Pizarro. Dice que Hernán Elizondo es el Wiki 2.0. Willy González pide a Tigres que lo deje como director técnico. Bueno, ya se quiere quedar. La lesión que sufrió Orbelín Pineda, qué lástima. Dice fuerte y claro Almeida, él critica la falta de apoyo al futbolista mexicano. Dice, si se agarran solo del salmón, les invito a pescar. Un dicho del señor Almeida. Y bueno, pues Milito
Habló muy bien de la Hormiga González y pues no tiene gol el equipo de las Chivas Rayadas del Guadalajara y por eso están batallando. Hay que destacar también la actuación de la selección mexicana en los Juegos de Santo Domingo, en los Juegos Centroamericanos. Pues la verdad, lo han hecho bastante, bastante bien. Y yo la otra vez me quedé pensando, esto es una consecuencia del proyecto de las Olimpiadas Nacionales, ¿eh? La verdad. Esto ya es una consecuencia del trabajo que se hizo con las Olimpiadas Nacionales. Dice, México suma hasta ahora 123 medallas de oro, 84 medallas de plata y 71 medallas de bronce en el certamen, destacando a los competidores principalmente en las disciplinas acuáticas, tales como la natación y clavados, así como otras importantes competencias como la gimnasia rítmica, remo, taekwondo y ciclismo. Bueno, pues la verdad, muy bien. Incluso ayer escuché una entrevista, sí, de un clavadista que tiene el clavado más difícil. Nadie lo hace más que él y dice que ese es el que lo puede llevar a los Juegos Olímpicos de Los Ángeles. Ojalá y así sea. Y el medallero, México, repito, 123 medallas de oro, 84 medallas de plata, 71 medallas de bronce, en total 278 medallas de acumuladas. Y el segundo lugar, que es Colombia, tiene 61 medallas de oro, 68 medallas de plata, 50 medallas de bronce y 179 medallas acumuladas en total. La verdad, la diferencia es abismal. Abismal. Hay que recordar que andan dos boxeadores duranguenses allá en los centroamericanos. Ya aseguraron medalla de bronce los dos y esperemos que esto siga creciendo, sobre todo la boxeadora que es bastante, bastante buena y que deseamos, la verdad, de corazón, que le vaya bastante bien, porque ella es estudiante de odontología, del tercer semestre de odontología de la Universidad Juárez del Estado de Durango. Con esto nos vamos, no sin antes hacer la invitación para que nos acompañe Dios mediante el próximo lunes en punto de las 19 horas, 7 de la tarde, en una emisión más de Unideporte. Por el día de hoy, muchas gracias y muy buenas tardes.

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2: ¿Qué tal? Gusto saludarlos. Soy el maestro Miguel Ángel Burciaga Díaz y seguimos nuestra semana de Béla Bartók, ¿no? Y ahora sí vamos a hablar del Bartók, el Bartók abstracto, porque hay una parte de la música de Bartók que suena a música que se compuso, dejen ustedes, en el 1900 y algo, que se compuso después del 2000. Hay una música muy abstracta, muy compleja, de mucha experimentación tímbrica, de llevar los instrumentos a extremos que los compositores no suelen buscar, de mucha erudición matemática, que eso lo hablábamos ayer, que escuchábamos la música para cuerdas, percusión y celesta. Y ahora vamos a hablar de esa idea, el Bartók abstracto, porque él también tenía esa tendencia, un momento de hacer una música, incluso desvincularla un poco del nacionalismo y hacer una música que, si bien tenía la rítmica y la energía, tuviera una construcción más propia de el nivel intelectual que demanda pues ser un gran compositor reconocido, que lo era, ¿no? Que lo era. Esta obra Bartók la compone en Estados Unidos. Mañana voy a hablar un poco más de los últimos años de vida de Bartók, que los pasa en esa nación, donde no vivió experiencias muy afortunadas, tuvo una vida muy trágica en ese exilio forzado a causa de la Segunda Guerra. Bartók era una persona muy apegada a los ideales socialistas, de ahí un poco ese ateísmo el que contaba la otra vez, el apego con los pueblos y el desapego con las grandes ciudades. Bartók trataba de que la música fuera comprensible para todos y no para las élites. Era alguien que pensaba mucho políticamente lo que hacía con su música. Eso lo empezó a preocupar, porque cuando vio que el gobierno húngaro empezó a alinearse al régimen nazi que gobernaba en Alemania, eso le preocupa y se da cuenta que va a haber un punto en que la situación va a ser insostenible y él puede correr peligro, porque todo el mundo sabía cómo pensaba y cuáles eran sus intenciones como artista y como docente. Entonces decide, antes de que las cosas se compliquen mucho, que se complicarían bastante para esas regiones, huir a Estados Unidos y exiliarse ahí. Pero Estados Unidos no era una cultura que le agradara a Bartók, era una cultura que fue muy apática con él, donde solo tenía respeto de algunos grandes músicos que habían tomado la misma decisión que él y se habían exiliado ahí y que él conocía, porque Bartók en Europa era un compositor muy importante. Sus obras llegaron a estrenarse en las grandes plazas de Europa, en París, en Berlín, en Praga, en Italia, incluso llegó a Inglaterra, y Bartók era reconocido como uno de los mejores compositores del momento. Eso no tuvo problema, y miren que no era fácil en un mundo donde tenía que cohabitar con Debussy, con Ravel, con Stravinsky, ¿no? No era, todavía incluso hasta con Puccini, ¿no? Entonces no era un mundo en el que era fácil destacarse como compositor, y la escuela de Viena, Schoenberg, Berg, Alba, Anton Webern, todos, o sea, Hindemith, todos grandes compositores, ¿no? Entonces Bartók entre ellos era una persona muy muy reconocida en Europa, y él vivía de sus obras, ¿no? Algo muy interesante. Él pudo vivir de sus obras. De hecho, dejó la docencia porque ya no le interesaba seguir la docencia, y la investigación solo la redujo más por compromisos familiares, que ya estaba casado, tenía hijos, que por gusto, porque él siempre amó el trabajo de investigación, y cada tanto que podía hacía pequeñas expediciones más breves para seguir indagando. Pero en el escritorio, en su estudio, su pasión era componer una música compleja, llegar a límites que eran pocos explorados y despegarse un poco de las referencias nacionalistas, folclóricas, para crear una música más abstracta. En Estados Unidos decía que era un país que lo inspiraba poco, entonces lo forzaba un poco o lo ayudaba un poco a desentenderse de sus raíces folclóricas y esa frialdad, esa apatía que él percibía de la gente de ahí, como él lo percibía, lo llevaban un poco a pensar la música de un modo más abstracto. Y muy interesante que a pesar de que la vida ahí era complicada, a Bartók le llega el encargo de un gran clarinetista que seguro muchos deben de conocer, porque era un clarinetista del ámbito del jazz, que tenía incluso después hizo su gran banda, su orquesta, que era Benny Goodman, imagínense. Benny Goodman le encarga una obra a Bartók, ¿no? Que es uno de los tantos testimonios que muestran que el jazz y la música clásica nunca han estado peleados, siempre han estado conviviendo. Conviviendo sanamente, porque lo que aparece en un lado se va al otro y lo que aparece en el otro se va al otro. O sea, muchos jazzistas han perfeccionado sus estilos de improvisación y sus maneras de interpretar gracias a aprendizajes de mucho repertorio académico, tanto moderno como de tradición. Y la música clásica se ha enriquecido mucho de los gestos libres, de las búsquedas y exploraciones que se hacen en el jazz. Eso es una constante, es una constante en la historia. Y bueno, ¿qué más que Benny Goodman le pide una obra a un compositor meramente académico que jazz no entendía nada, que era un compositor abstracto, complejo, matemático, rebuscado y además culturalmente muy distante? O sea, imagínense una estrella del jazz afrodescendiente con un compositor húngaro, ¿no? Un compositor húngaro que toda su vida vivió en Hungría y que estaba más pegado a los pueblos folclóricos húngaros que nadie, ¿no? Entonces, ¿cómo conviven dos grandes figuras de la música? Y bueno, es porque el jazz y la música clásica no estuvieron peleados, siempre estuvieron conviviendo, ¿no? Entonces, le encargan una obra a Bartók muy interesante, que es una de sus piezas más desafiantes para música de cámara, que es Contrastes. Contrastes es una obra para violín, piano y clarinete, justamente, y que resulta en uno de los tríos más brillantes de todo el siglo XX. Escucharemos pues esta obra con el ensamble Incanto, un ensamble de Europa del Este con Micaela Pach en el violín, Rafael Mano en el clarinete y Lise Klann en el piano.

Gracias por acompañarnos en este encuentro con la música sinfónica, guiados por el maestro Miguel Ángel Burciaga Díaz, director de la Orquesta Sinfónica de la Universidad Juárez del Estado de Durango. Hasta la próxima.

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6: ¿Qué tal? Muy buenas tardes, bienvenidos a Vía 100.5. Es un gusto saludarlo aquí como cada tarde desde la cabina panorámica de Radio Universidad, la primera y única estación cultural del cuadrante. Soy Marta Casas. Bienvenidos a Vía 100.5, 1:00 p.m, 31 minutos, una temperatura.

0: temperatura de 24 grados centígrados. Es jueves 6 de agosto del año 2026 y vámonos con el resumen de noticias, no sin antes poner a su disposición el teléfono en cabina 827-1214 y el número de WhatsApp 618-119-1292.
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0: En información de la Universidad Juárez, este viernes tendrá lugar en el Auditorio Universitario la capacitación para tutores. Será impartida por la Facultad de Psicología. La Federación de Estudiantes Universitarios ya prepara la gira de bienvenida para los estudiantes de nuevo ingreso. Cursos y talleres de inglés retoman actividades en la Facultad de Lenguas allá en el Campus Gómez Palacio. La información con Sandra Carranza. Y no se pierda nuestro segmento ¿Sabías qué? En la UJED. En información local, una tremenda lluvia sacudió a Durango. Hubo bastantes daños. Tendremos el balance con el Coordinador Estatal de Protección Civil, Arturo Galindo. Y en la ciudad del Monzón también hizo lo propio. El tema más grave se dio en la carretera o avenida a Primo de Verdad. Los negocios también tuvieron afectaciones. Los detalles los da la Cámara Nacional de Comercio. Decenas de vehículos quedaron hundidos en el agua. ¿Qué va a pasar con ellos? Talleres Mecánicos nos explica. Y en información de seguridad, detienen a un juez en flagrancia acusado de cohecho. Está involucrado $1,000,000 y un arma de fuego. Es jueves, la editorial con Citlali Zoé al término de este espacio informativo. No se lo pierda, soy Marta Casas. Continuamos.
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0: Y vámonos rápidamente con el segmento de la Universidad Juárez del Estado de Durango. Y mire, mi compañera Linda Cristal platicó con Mayra González. Ella es coordinadora de capacitación de unos cursos o capacitación para tutores que será impartida por parte de la Facultad de Psicología. Esto tendrá lugar el próximo viernes en el Auditorio Universitario. Los detalles a continuación.
2: Comentarte que esta actividad forma parte del Programa Universitario de Atención a la Salud Mental y a la Diversidad Funcional. Una parte fundamental de nuestro programa es crear alianzas pues, dentro de nuestra institución, y lo cual son los tutores, ¿no? Los tutores van a venir a aportar, a apoyar y hacer esa conexión entre la institución y el alumnado. Entonces, estos tutores sí nos van a ayudar un poquito con el programa, o mucho, con nuestra finalidad que tenemos, que es el bienestar emocional y la salud mental de todos los universitarios, alumnos, administrativos, docentes. Entonces, en ese sentido, nosotros queremos que el tutor sepa qué es lo que va a aportarnos a nosotros, cómo nos va a apoyar en este programa, pero para eso necesitamos pues que tenga estas habilidades, ¿no? Que esté pues bien capacitado, que sepa en una primera instancia qué es el programa, cuál es la finalidad, qué pretende nuestro señor rector, qué queremos nosotros precisamente de estos tutores, y para esto es la capacitación del próximo viernes. Nosotros vamos a tener dos ejes temáticos, bueno, la salud mental, encabezada por el doctor Leonel Linares, y la parte de la diversidad funcional por la maestra María de los Ángeles Aguilar Sáenz, que viene a ser un tema bastante nuevo relativamente, pero muy interesante. Los estudiantes pasan por muchas situaciones emocionales, escolares, no necesariamente tienen que ser todas escolares, sino también son emocionales, sociales y demás, ¿no? Entonces, nuestro programa viene a eso, a detectar precisamente aquellas señales de riesgo que hay en nuestros universitarios. Entonces, en ese sentido, pues la invitación es esa.
1: Para Vía 100.5, Linda Cristal Rodríguez.
0: Ahí tiene la información de la maestra Mayra González, coordinadora de la capacitación, y es que la Universidad Juárez del Estado de Durango también se preocupa por analizar y de alguna forma dar soluciones en algunos temas que atañen con los estudiantes, pero desde los padres de familia. Creo que esa es una acción muy certera de la universidad. Si usted tiene hijos dentro de esta facultad o de esta universidad, puede acercarse con gusto en las direcciones de cada una de ellas. Vamos con información de la FEUD. Jason Gutiérrez Santillán, presidente, nos dice que van a participar también dentro de una gira de bienvenida para los estudiantes de nuevo ingreso.
3: Ok, sí, no, pues primero que nada agradecer a Radio Universidad siempre por el espacio. Y bueno, estamos esperando alrededor de 20,000 estudiantes de reingreso y de nuevo ingreso. ¿Qué se está trabajando ahorita desde la FEUD? Pues bueno, con las secretarías que contamos aquí vamos a tener varios programas, varias actividades durante todo el semestre. Lo primero que tenemos es, tenemos un rector muy imperativo y es por eso que tenemos con él la gira en todas las unidades académicas para darle la bienvenida a los alumnos de nuevo ingreso. Tenemos un programa de que la comida esté caliente en todas las escuelas y facultades. Es por eso que vamos a hacer la donación de al menos un microondas en todas las universidades, en todas las unidades académicas de aquí de Durango y también del campus Gómez Palacio, entre otras actividades que traeremos en conjunto con el rector y con el edificio central. Yo lo platicaba con algunos aspirantes y pues literal está, dicen muchas veces que es su segunda casa. Yo ahí difiero un poquito, yo creo que es la primera, porque pasamos más tiempo en esta universidad que nuestra propia casa. Decirle a los nuevos universitarios que se sientan en casa, que conozcan la FEUD, pero sobre todo que conozcan los beneficios por el simple hecho de ser estudiantes universitarios.
1: Para Vía 100.5, Linda Cristal Rodríguez.
0: Oye, vámonos a la Facultad de Lenguas con la coordinadora de la unidad de Gómez Palacio, Sandra Canraza. Los cursos y talleres de inglés ya están por retomar actividades en esta facultad allá en nuestro campus hermano en el municipio de Gómez Palacio.
4: Con mucho gusto, nuevamente les compartimos algunas de las actividades que estamos desarrollando en nuestra facultad. Después de este reconfortante periodo vacacional, retomamos nuestras labores el pasado 27 de julio, dando inicio pues a una nueva etapa llena de actividades académicas y de formación. Continuamos con nuestros cursos de idiomas dirigidos a niños, jóvenes y adultos que pues están constantemente en la búsqueda de fortalecer sus habilidades en una segunda lengua. Asimismo, iniciamos nuestro campamento de verano 2026, donde niñas y niños de entre 7 y 11 años participan en diferentes actividades recreativas, culturales y educativas que pues promueven el aprendizaje, ¿verdad? Y la creatividad y la sana convivencia. De igual manera, nos encontramos realizando el proceso de reinscripción de los estudiantes de nuestra licenciatura en docencia de la lengua inglesa, además de llevar a cabo los exámenes de admisión para quienes desean integrarse a nuestra comunidad universitaria en el próximo semestre que está por iniciar.
1: Para Vía 100.5, Linda Cristal Rodríguez.
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0: ¿Sabías que la Facultad de Economía, Contaduría y Administración tiene un despacho contable? 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
1: Para Vía 100.5, Marta Casas.
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0: Una de la tarde con 44 minutos, 24 grados centígrados, este 6 de agosto del año 2026. Vámonos con temas de información local.
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0: Oye, y el monzón mexicano que está atravesando la República, a pesar de que los pronósticos no eran tan graves, nos sorprendió la tarde-noche de ayer con una tromba pequeña, duró probablemente algunos minutos, no completó la hora, sin embargo, causó estragos en diversas partes de la ciudad. Vamos a escuchar el balance que hace Arturo Galindo Cavada, él es coordinador estatal de Protección Civil, y cómo se desplegaron para atender algunos puntos muy... que estaban en situaciones muy intensas. Se le menciona, por ejemplo, en la carretera o en la avenida Primo de Verdad, en el tema de la Virgen, que también ahí sabemos que es un arroyo pavimentado y pues el agua siempre sigue su cauce. Este es el balance del estado.
6: Bueno, pues estamos ahorita trabajando en la operación para poder apoyar a las personas que resultaron afectadas por este tema de las lluvias tan fuertes que nos generaron, bueno, pues que los niveles de agua subieran en algunas calles, sobre todo en colonias como la Miguel de la Madrid, como Felipe Ángeles, como la propia Virgen, Potreros de la Laguna, y que bueno, pues esto generó que el agua pudiera introducirse a los domicilios y que desde luego también generara arrastres importantes de piedras, de lodo, de arena, y que también esto generara un riesgo importante sobre algunas calles en donde algunos vehículos, alrededor de 6 vehículos, fueron arrastrados. No tenemos registrada ninguna persona lesionada, pero bueno, pues ahorita estamos junto con el ayuntamiento, por instrucciones del gobernador, estamos trabajando sobre todo ya con alguna maquinaria que de obras públicas del municipio, de servicios públicos también, para estar haciendo el retiro de todos estos arrastres. Aguas del municipio está haciendo un trabajo importante también a través del desasolve de algunas alcantarillas. Y bueno, pues también ya junto con personal de servicios públicos se va a estar apoyando también en la limpieza de los propios domicilios. Y bueno, pues Obras Públicas del Estado también se está sumando a estas acciones. Hoy la intención por parte del gobierno del Estado y del propio gobierno municipal es apoyar a estas familias que resultaron afectadas, también en la parte de la entrega de algunos alimentos también, bueno, pues para que ellos puedan de alguna manera pues dedicarse un poquito más a la parte de la limpieza. Y se va a estar haciendo un trabajo conjunto, no solo para que podamos limpiar y apoyar a estas familias dentro de esta contingencia, sino sobre todo también para que podamos evitar alguna otra situación similar a esto a través del retiro de todos los obstáculos que pudieran represar el agua en caso de que tuviéramos precipitaciones similares.
5: Para Vía 100.5, Marta Casas.
0: Oye, y en el municipio de Durango, en la capital, los estragos fueron pues bastante amplios, dañaron vehículos, casas, colonias, avenidas. Y bueno, los detalles nos los da el director de la Coordinación Municipal de Protección Civil, el comandante Gustavo Paredes, quien hace una reflexión sobre todo en torno a lo que a veces cometemos nosotros como ciudadanos.
7: El día de ayer precisamente cayó una tormenta precisamente con el monzón mexicano, nos generó una tormenta muy intensa, muy fuerte, el tiempo de exposición muy rápido, fueron más de 54 milímetros los que cayeron en ciertas partes de la ciudad. Fue puntual esta lluvia, hacer énfasis en eso, una lluvia muy puntual que nos generó conflicto en las principales vialidades. En el caso de Primo de Verdad, esta en Primo de Verdad fue la parte más profunda que tuvimos ahí, o los niveles más altos de agua. Aquí en la colonia La Virgen, Felipe Ángeles, Miguel de la Madrid, bajó el agua como, ahora sí que es un arroyo. Esto es un arroyo pavimentado, es una colonia que se hizo en un cerro donde las corrientes de agua reconocen su ruta. Y pues bueno, en esta ruta del agua, de esta lluvia que nos cayó de La Virgen hasta la carretera Mazatlán aproximadamente, en esa franja, pues bueno, todo el agua se nos baja, nos generó, como ustedes ven aquí a mis espaldas, lodo, piedras de gran tamaño, basura, una cantidad importante, neumáticos, y esto en algunos casos se metió aquí a las casas. Tenemos una afectación de 50 viviendas aquí en la colonia La Virgen, parte baja. Esto fue, esta afectación fue el ingreso de agua por humedad principalmente. Estuvimos ayer, la instrucción del presidente fue inmediatamente activar el consejo después de la lluvia. Inmediatamente activamos consejo y estuvimos en territorio, aguas del municipio, obras públicas, servicios, salud, DIF, todas las dependencias de seguridad pública, también los cortes de vialidades. Estuvimos trabajando, pues bueno, prácticamente hasta gran parte de la noche, madrugada, el día de hoy, en este trabajo, pues bueno, que ahorita en estos momentos estamos ya en la etapa de la vuelta a la normalidad aquí en la colonia de La Virgen, Primo de Verdad, San Ángel. Son lugares que ya ahorita están, ya no tienen problemas. Fueron 72 llamadas las que tuvimos de emergencia y 38 colonias con afectación. Nada más aquí en La Virgen tuvimos aquí viviendas y 14 árboles también caídos. Esperaban rachas de 40 kilómetros por hora, tuvimos rachas hasta de 62 kilómetros por hora. Y pues bueno, dos postes caídos, un transformador que fue donde nos dejó sin luz una gran parte de la ciudad. A pesar de que ayer tuvimos algunos vehículos que se aventuraron a cruzar algunos arroyos y se quedaron atrapados en Primo de Verdad, en zona centro, acá en la Miguel de la Madrid, un autobús de pasajeros completo con su personal, estuvieron ahí a punto de que se los llevara la corriente, se quedaron varados en medio de la corriente del arroyo, por lo que nuestro personal especializado en rescate en aguas pues tuvo que hacer maniobras muy precisas para que el autobús y la persona quedaran a salvo. Se estabilizó el autobús, se amarró, se hizo algunas líneas de vida y entró personal de nosotros con la gente a tranquilizarlos y a rescatarlos de una por una.
0: Para Vía 100.5, Marta Casas. Oiga, pues bastantes situaciones complicadas se vivieron el día de ayer. Afortunadamente no hubo personas lesionadas de gravedad, ni tampoco hubo decesos, porque no podemos dejar de recordar con este tipo de sucesos aquel septiembre del 2016, cuando desafortunadamente se perdieron cuando menos 5 vidas por una corriente causada por un fenómeno climático muy parecido al que tuvimos. Vámonos con afectaciones de la Cámara Nacional de Comercio. También hay negocios que fueron afectados. Oiga, uno de los temas que es más visible es el excuartel Juárez, donde, bueno, es una zona comercial, independientemente de muchas cosas, pero ahí la realidad es que cada vez que llueve se inundan.
8: Sí, fíjate, son varios socios los que tenemos afectados debido a las fuertes lluvias que pasaron el día de ayer. En total tenemos que se han reportado con nosotros 17 socios que han tenido una afectación. La gran mayoría ha sido por el ingreso de agua a sus negocios. Y esto, pues bueno, impacta para que puedan agarrar sus actividades de manera normal y puedan perder algún tiempo del tiempo de la limpieza de sus negocios, ¿no? Sí, tenemos otros 7 negocios que han sido impactados de manera importante sobre los daños a su mobiliario, a sus productos que tienen, a sus vehículos y otras diferentes afectaciones que han tenido. Un socio en especial, sus pérdidas han sido de manera importantes para que afecten la funcionalidad de su negocio. También, bueno, pues pedirle a las ciudadanías y a las empresas que están en el centro histórico y a todas las zonas afectadas por el Bulevar Primo de Verdad, Colonias Valle del Sur y las diferentes zonas que han sido afectadas por estas inundaciones y por estas lluvias que hubo el día de ayer, que tengan paciencia, ¿no? Que realmente fue una lluvia muy fuerte, que la lluvia más fuerte que hemos tenido lo que va de este año. Y sí, bueno, pues pedirle a la ciudadanía y los empresarios que tengan paciencia en lo que se va regularizando el sistema de la luz.
0: Para Vía 100.5, Marta Casas. Oye, vimos vehículos como el camión que mencionaba el comandante Paredes que se quedaron totalmente sumergidos abajo del agua. ¿Qué va a pasar con estos? ¿Qué le pasa a un vehículo que está en marcha o que está estacionado cuando se sumerge? Híjole, no son noticias buenas. Platicamos con el vicepresidente de Talleres Mecánicos, Armando Soto, quien además nos hace algunas recomendaciones.
9: Lo que puede llegar a suceder si un vehículo llega a entrar en el agua. Lo principal que puede suceder es que si está profundo el charco y entra aún así con el motor encendido, intentando cruzar el agua, y en algún momento llega a entrar el agua por el filtro del aire hacia el motor, esta agua puede llegar a romper los pistones del motor. Y obviamente se puede dañar el motor, ya sea uno o dos pistones. Y eso va a provocar que se quiebre y deje de funcionar el motor. Posteriormente, obviamente ya no se va a poder sacar el vehículo. Se va a tener que quedar en el agua. Y al quedarse el vehículo en el agua, se va a inundar, se va a llenar de agua por dentro, se va a llenar de agua el interior del vehículo, y se van a impregnar y llenar de agua también las partes electrónicas, incluyendo las computadoras y los sensores. Esto a su vez puede provocar que se dañen las computadoras, las que vayan en la parte inferior de los vehículos. La mayoría van en la parte inferior, y estas se pueden dañar por la misma agua y hacer corto. Y obviamente pues el costo sería mucho más costoso. Entre más nuevo sea el vehículo, más costoso sería el daño.
0: Así que usted tenga sumo cuidado con estos temas. Y vámonos con un balance en la economía. Híjole, la situación para Durango no pinta bien a nivel nacional. Incluso se habla también de complicaciones económicas y Durango no es la excepción. Platicamos con Mauricio Holguín, presidente del Consejo Empresarial Mexicano.
10: Panorama complicado, por primera vez en años sí se está arrastrando una economía que ya viene pues colapsando desde hace ya tiempo. Mucha de la gente está reportando que sus negocios están abajo un 30 o un 40%, sobre todo todos aquellos que pues tienen contacto con la construcción. Han sido quizá los más afectados porque pues evidentemente no ha habido un movimiento en cuestión de construcción grande en Durango, y esto hace pues que todas las empresas que dependen también o que tienen contacto con ellas, esta cadena de suministro pues también baje bastante. Entonces el panorama se ve complejo en este segundo semestre. Esperemos que pueda haber una inversión importante, que pueda haber movimiento de economía importante, pero sí lo vemos como algo complicado. Incluso hemos platicado con algunos que ya están preparando los gastos para diciembre desde ahorita, porque pues el año pasado los créditos de última hora siempre son los créditos más costosos. Entonces hay muchas empresas que ya están preparándose para los pagos de fin de año y que no pues no los tome por sorpresa.
11: ¿Empresas en riesgo de cerrar también de los contratos?
10: Sí, claro, hay muchas empresas que desde inicio de año están en este riesgo, algunas que ya cerraron. Vemos algunos locales ya que empiezan a estar vacíos o que se rentan, porque pues ya son empresas que no lograron pasar este primer semestre, y pues muchas otras que seguramente estarán en riesgo en este segundo semestre. No quisiera dar cifras porque es algo todavía precipitado, pero sí sabemos que muchas de las empresas estarán en un riesgo de no poder terminar el año.
11: Y el tema industrial también ha bajado, ¿no?
10: Sí, claro, todas las líneas de economía que eran lo que se venían fortaleciendo en años anteriores, ahorita pues realmente han bajado mucho en estos últimos años, pero sobre todo en este último.
1: Para Vía 100.5, Marta Casas. Segmento de seguridad.
0: 1:57 PM y vamos rápidamente con esta nota. Prácticamente cacharon al juez con las manos en la masa. Fue detenido Margarito N. Aquí los detalles. La Fiscalía Anticorrupción detuvo en flagrancia a un juez de primera instancia con $1,000,000 en efectivo y un arma de fuego. La Fiscalía Especializada en Combate a la Corrupción del Estado de Durango, a través de la Policía Investigadora de Delitos de Corrupción, detuvo en flagrancia a Margarito N., juez de primera instancia del Tribunal Superior de Justicia del Estado de Durango, por su probable responsabilidad del delito de cohecho. De acuerdo a la información, presuntamente ofreció $1,000,000 a un servidor público para influir en la reclasificación de diversas causas penales bajo su supervisión. La detención derivó de una denuncia telefónica realizada por personal ministerial de la Fiscalía General del Estado, quien informó que el juzgador lo había citado en el estacionamiento de una tienda de autoservicio donde le entregaría el recurso económico. Durante la llamada, el denunciante señaló que mantenía al presunto responsable a la vista y solicitó la intervención inmediata de la Policía Investigadora de Delitos de Corrupción. Los agentes acudieron al lugar y ubicaron a la persona denunciada, incautando el dinero y localizando además un arma de fuego en el interior del vehículo del presunto señalado, por lo que procedieron al aseguramiento y puesta a disposición del agente del Ministerio Público competente.
12: Para Vía 100.5, Marta Casas.
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13: Caminito de la escuela, apurándose a llegar.
14: Comprar los útiles escolares y los uniformes con anticipación es una buena idea para proteger las finanzas del hogar y evitar las prisas de última hora. Cuando se posponen estas compras, las familias suelen enfrentar precios inflados por la alta demanda, filas interminables y en muchas ocasiones a la escasez de tallas o de ciertos materiales. Saber administrar el presupuesto es clave en esta temporada. Tan solo en uniformes, la Asociación Dutexa en Durango estima que el paquete que incluye el uniforme deportivo y el de gala para estudiantes de primaria representa un gasto en promedio de entre $2,000 y $2,500. Si a esta cifra le sumamos el costo de las mochilas, los zapatos, tenis y la lista completa de útiles escolares, el impacto para los bolsillos familiares puede ser significativo si no se planifica con tiempo. Como se recordará, las clases inician el próximo lunes 31 de agosto y previo a este día, la Procuraduría Federal del Consumidor y la Cámara Nacional de Comercio en Durango llevarán a cabo la Feria de Regreso a Clases los días 15 y 16 de agosto en la Plaza Cuarto Centenario. Este evento reunirá a comerciantes formales locales que ofrecerán atractivos descuentos y ofertas en útiles, uniformes, calzado, libros y mochilas, además de contar con precios más accesibles para cuidar el presupuesto. Recuerde, organizarse, presupuestar con margen de días y aprovechar las ferias oficiales son las mejores herramientas para garantizar que el regreso a las aulas sea ordenado y tranquilo, sin poner en riesgo la economía familiar. Mi nombre es Zoe Sánchez y me localizan en X como @citlazoe.
0: Muchísimas gracias a Citlali Zoe por su participación, como todos los jueves aquí en Vía 100.5. Yo les sugiero que también la sigan en sus redes sociales. Tiene muy buena información que compartir con usted. Yo soy Marta Casa, le agradezco mucho su compañía. Ya nos vamos a nuestro enlace con Radio Educación para que continúe usted informado con temas nacionales. Lo espero mañana en punto de la 1:30 aquí en Vía 100.5.
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0: estaciones que se enlazan con este noticiario en la República Mexicana y en los Estados Unidos, y un agradecimiento a quienes nos ven y escuchan a través de las redes sociodigitales de Radio Educación, que son principalmente YouTube y Facebook. A nombre de todo el equipo, les saluda Leni Cávila. Comenzamos. A casi 12 años de la desaparición de los normalistas de Ayotzinapa, la Fiscalía General de la República detuvo al exgobernador de Guerrero, en esos tiempos Ángel Aguirre, a quien ahora nombraremos Ángel N., al contar con pruebas que acreditan que desde el Poder Ejecutivo de Guerrero se ordenó borrar y destruir evidencias clave sobre la desaparición de los jóvenes. Avanza con especificaciones la posibilidad de realizar fracking en México. El Comité Científico sobre Soberanía Energética abrió la puerta al uso de la fractura hidráulica, pero bajo una serie de condiciones, como utilizar solamente agua salada, evitar el uso de agua dulce y someter cualquier proyecto a consultas con las comunidades involucradas. Envía la Secretaría de la Defensa Nacional a 1,557 efectivos, entre los que destacan 657 de la Guardia Nacional y 900 del Ejército Mexicano, todos al estado de Michoacán para poner en marcha acciones que fortalezcan la paz. En tanto, la presidenta Claudia Sheinbaum se reúne con productores de aguacate para reactivar la exportación de ese fruto a Estados Unidos. La semana pasada era la lechuga, ahora solo chiles jalapeños. Centros para el Control y la Prevención de Enfermedades de Estados Unidos mantienen una investigación por un brote de salmonela relacionado con chiles jalapeños procedentes de Sinaloa. Por unanimidad, la Junta de Gobierno del Banco de México mantuvo su tasa de interés en un 6.5%, tal y como estaba esperando el mercado. En noticias del mundo, el presidente de Colombia, Gustavo Petro, lleva a cabo su último día de gobierno. Mañana asumirá el poder Abelardo de la Espriella ante 2,000 invitados nacionales y extranjeros. Petro, el primer mandatario de izquierda en 200 años de vida democrática colombiana, no asistirá a la ceremonia de traspaso de gobierno porque no reconoce la victoria del político de ultraderecha. La tensión en Ceuta por la oleada migratoria se mantiene, por lo que el presidente de ese enclave ibérico, Juan Jesús Vivas, pide la inmediata expulsión de los migrantes marroquíes y llama a la Unión Europea a reforzar la protección de la frontera exterior. El rey Felipe VI se reúne con Vivas y prometió una pronta visita a Ceuta. Los incendios forestales y el calor en Europa no dan tregua. En Grecia se han consumido más de 18,000 hectáreas. Los bomberos luchan por apagar el fuego en más de 230 localidades. En Italia, Austria, Hungría y Alemania se extreman precauciones por las altas temperaturas y la sequía. Estados Unidos está retrasando la aplicación del acuerdo entre Irán y Omán para el Estrecho de Hormuz con su interferencia y sus amenazas de acción militar, afirman fuentes de Teherán. Y la Fiscalía General de la República detuvo al exgobernador de Guerrero, Ángel Eladio Aguirre Rivero, por ser presunto responsable de ocultamiento de evidencia en la desaparición de los 43 normalistas de Ayotzinapa. La captura de Ángel N. se dio después de nuevos actos de investigación sobre la desaparición de los 43 normalistas de la Escuela Normal Rural Raúl Isidro Burgos, ubicada en Ayotzinapa, Guerrero. Al respecto, la fiscal general de la República, Ernestina Godoy, en un videomensaje anunció que para evitar que este caso quede impune, se ordenó el reanálisis profundo del caso, lo que ha implicado nuevas líneas de investigación, una de ellas con relación a la participación del exgobernador de Guerrero en el caso de Ayotzinapa.
1: Como presunto responsable de los delitos contra la Administración de Justicia y desaparición forzada de personas, fue detenido el exgobernador de Guerrero, Ángel Aguirre Rivero, por haber ordenado la desaparición de pruebas en el caso de los 43 normalistas de Ayotzinapa. En un mensaje, la titular de la Fiscalía General de la República, Ernestina Godoy, señaló que al revisar las actuaciones ministeriales de la desaparición de los alumnos de la Normal Raúl Isidro Burgos, se solicitó a un juez una orden de aprehensión contra el ex servidor público, que fue cumplimentada en el Estado de México.
2: La posible participación de Ángel N., exgobernador del Estado de Guerrero, en la destrucción de evidencias para conocer el paradero de los estudiantes. Las primeras versiones oficiales señalaron que dicho material no existía por presuntas fallas técnicas del sistema. Sin embargo, diligencias posteriores acreditaron que esa versión era falsa.
1: De acuerdo con testimonios de personas sobre la inexistencia de videos en las que fueron detenidos los estudiantes normalistas que viajaban en un autobús el 26 de septiembre de 2014, donde fueron detenidos por policías municipales y estatales, la funcionaria precisó que se buscaron ocultar estas pruebas.
2: Que dicha instrucción de ocultamiento fue girada de manera directa por el entonces gobernador con la participación de servidores públicos estatales de alto nivel, de un juez, una orden de aprehensión en contra de Ángel N. por los delitos contra la Administración de Justicia y desaparición forzada de personas, misma que fue cumplimentada en el Estado de México.
1: Durante la lectura de un comunicado de prensa que subió a sus redes sociales, Ernestina Godoy dijo que continúan las investigaciones para conocer la verdad y el paradero de los normalistas. Para Pulso de Radio Educación, Carlos Godín Estelles.
0: Como parte del contexto histórico del caso Ayotzinapa, hay que señalar también que Ángel N. fue señalado por presuntamente encubrir la desaparición de videos clave en el caso Ayotzinapa. En su momento, el PRD dijo que no encubriría al exgobernador, quien ocupaba el cargo bajo las siglas del extinto Partido del Sol Azteca. Ante esas acusaciones, el 15 de mayo del 2025, Ángel N. se deslindó de la destrucción de videos de cámaras de seguridad en la ciudad judicial de Iguala, que podrían dar pistas sobre el caso Ayotzinapa, al señalar que nunca dio esa instrucción. Cabe recordar también que el 29 de septiembre del 2014, 3 días después del ataque y desaparición en Iguala de los 43 normalistas de Ayotzinapa, el entonces gobernador de Guerrero pidió a su secretario de gobierno, David Cienfuegos Salgado, que citara al presidente municipal de Iguala, José Luis Abarca, para que firmara su renuncia, fuera conducido por policías al Congreso del Estado a entregar el escrito y luego fuera detenido. Abarca aceptó acudir a Palacio de Gobierno en Chilpancingo, pero desde entonces se declaró oficialmente desaparecido junto con su esposa María de los Ángeles Pineda hasta el 4 de noviembre, cuando ambos fueron detenidos en Ciudad de México, acusados de delincuencia organizada. Y la posible extracción de gas natural de yacimientos no convencionales en México avanza hacia una evaluación técnica. Esta mañana un comité de especialistas propuso que de autorizarse esta actividad se utilice agua salada de formaciones profundas o agua residual, además de establecer estrictas salvaguardas ambientales, sociales y científicas. Al respecto, la presidenta Claudia Sheinbaum afirmó que las recomendaciones serán analizadas y que en los próximos meses se determinará si existen las condiciones para aplicar estas tecnologías sin comprometer los recursos hídricos ni el medio ambiente. Pero ya tenemos en la plataforma digital a nuestro compañero Víctor Bárcenas, quien nos va a dar detalles de la información. Bienvenido, Víctor, te escuchamos y te vemos.
3: Gracias, Lénica. Buenas tardes a ti y a la audiencia de Pulso de la Tarde. Así es, luego de presentar este informe respecto de la explotación del gas no convencional o el llamado fracking, los expertos recomiendan, ya lo decías, utilizar agua salada de formaciones profundas o agua residual durante estos procesos de extracción. También evitar el uso de agua dulce destinada al consumo humano, así como reducir el uso de químicos contaminantes y realizar previamente consultas antes de iniciar cualquier proyecto con las comunidades. Al presentar su informe durante la mañanera en Palacio Nacional, la secretaria de Ciencias, Humanidades, Tecnología e Innovación, Rosaura Ruiz, agradeció a estos científicos la forma como están planteando el fracking de forma que no afecte al medio ambiente. Vamos a escucharla.
4: Agradecer a los 54 científicos, que aquí están muy bien representados, que aportaron su conocimiento y experiencia con este esfuerzo nacional. Quisiera destacar la importancia de que este grupo de científicos, tecnólogos y humanistas tenga ya las propuestas, las observaciones, el análisis, y que todo fue por consenso. Eso no es fácil en ciencia, las discusiones son muy amplias, y cuando discuten entre científicos, pero además con tecnólogos y con humanistas, es complicado. De manera que sí quiero hacer un agradecimiento muy claro en el trabajo que han realizado y que están conscientes de que es un servicio para el país. También ellos me pidieron que señalara que se sienten orgullosos y con un compromiso con la doctora Sheinbaum, porque los haya convocado para tomar en cuenta en una decisión tan importante como la que estamos viendo. Este informe no representa un punto final, sino el inicio de una ruta de trabajo continuo.
3: Los expertos expusieron las alternativas que permitan reducir la dependencia del gas importado, sobre todo de Estados Unidos, pero fueron claros en recomendar no realizar el fracking en la zona de Tampico-Misantla. Aquí las recomendaciones.
5: Definitivamente la prioridad de nuestro país debe ser incorporar de manera muy acelerada las nuevas fuentes renovables de generación de energía eléctrica. Es una conclusión muy importante. La segunda conclusión es que se deben implementar medidas y programas de eficiencia energética a nivel nacional. La tercera conclusión es fundamental incrementar la producción nacional de gas natural convencional, como ya se ha platicado, y eliminar la quema del gas asociado a la producción del petróleo. La cuarta recomendación es que, como ya se estableció y por las razones que se ha explicado en esta presentación, recomendamos prohibir actividades de extracción de gas natural y yacimientos no convencionales en la región de la cuenca Tampico-Misantla. La conclusión número 5, como ya lo platiqué hace un momento, recomendamos llevar a cabo la perforación de pozos desde el punto de vista de la investigación hidrogeológica para confirmar la existencia de cuerpos de agua salada y determinar que haya una desconexión hidráulica entre los cuerpos de agua salada y los acuíferos someros que hoy en día suponen la principal fuente de agua en la región.
6: Para continuar, como punto número 6, se recomienda confirmar las reservas de gas natural en los yacimientos no convencionales a través de estudios y perforación de pozos, los cuales formen parte de un programa integral que específicamente consideren los sweet spots, los denominados sweet spots, y que adopten las tecnologías de última generación, tanto en exploración como en explotación. Como punto número 7, se deben implementar las mejores prácticas en materia de manejo de, aquí dice residuos, me gustaría resaltar que se recomienda nombrarles subproductos de aprovechamiento menos dañino y acciones de protección ambiental.
3: La presidenta Claudia Sheinbaum rechazó que durante su campaña haya sido una promesa no realizar el fracking y especificó que se analizan estas nuevas condiciones para la posible explotación del gas natural en yacimientos no convencionales, una actividad relacionada con el fracking, pero bajo criterios ambientales, técnicos y sociales establecidos por este comité científico. Aquí sus palabras.
7: Nunca lo dije en campaña como tal. Lo que hemos planteado siempre es que lo que buscamos nosotros es la soberanía energética garantizando los mínimos impactos ambientales. Ese es. Y la justicia social. Finalmente es lo que llamamos desarrollo sustentable. Es desarrollo económico con justicia social y protección al medio ambiente. Entonces, en el marco de la soberanía energética, para evitar depender cada vez más del exterior, hemos abierto públicamente la posibilidad de utilizar gas no convencional en ciertas zonas del país, donde se garantice la justicia social y los mínimos impactos ambientales.
3: Es el reporte que tenemos esta tarde respecto de esta nueva etapa en la explotación del gas no convencional.
0: Y después de estas recomendaciones, Víctor, ¿se anunció más o menos cuándo se podría tomar una decisión?
3: Se tienen que hacer primero los estudios previos a nivel técnico respecto de dónde está la posibilidad real de que exista este gas y se pueda explotar con estos condicionantes de que exista realmente agua salada suficiente para llevar adelante el proceso. Entonces, realmente no hay una fecha, tiene que explorarse primero esa etapa. Si se descarta que existe esa posibilidad, pues no se realiza el proyecto.
0: Muchísimas gracias, Víctor Bárcenas. Muy buenas tardes.
3: Buenas tardes.
0: Hasta luego. Y en ese contexto, organizaciones civiles y especialistas advierten que esta llamada extracción de gas natural de yacimientos no convencionales, que hay que decir que se está utilizando para no utilizar la palabra fracking, sigue representando riesgos para el agua, el territorio, el clima y las comunidades. Para conocer los alcances de esta discusión, saludamos a la maestra Beatriz Olivera, y es académica, investigadora y activista mexicana, directora ejecutiva de Engenera e integrante de la Alianza Mexicana contra el Fracking. Beatriz, muchísimas gracias por estar con las audiencias de Radio Educación. Buenas tardes.
8: ¿Qué tal? Buenas tardes. Un saludo a todas las personas que nos escuchan, Lénica.
0: Pues, ¿cómo ven de bote pronto estas recomendaciones que hacen los especialistas sobre el fracking, la fractura hidráulica?
8: Sí, pues, mira, yo creo que hay que tomar el anuncio con cautela. Creo que lo que se dice hoy en la conferencia de prensa, pues, es muy importante. Creo que hay noticias positivas y otras que no lo son tanto. Me gustaría comenzar tal vez por lo que a mí me parece que es positivo, que será positivo para el país, que tiene que ver con el programa de eficiencia energética que se anuncia, que fíjate que este tema había estado totalmente ausente de la discusión sobre fracking. Aunque nosotros lo planteamos como una alternativa, no se venía considerando pues como algo relevante, y ahora me dio gusto ver en la conferencia de prensa pues que se anuncia que se va a realizar pues un plan de eficiencia energética, sobre todo para el sector industrial, que es uno de los principales usuarios del gas. Entonces, creo que eso es muy positivo, así como también el tema de la prohibición en la cuenca Tampico-Mixantla, que es una cuenca donde habita población principalmente indígena, población rural, en el estado de San Luis Potosí, en Veracruz. Entonces, eso también es positivo. Esperamos que avance mucho más, que no sea solamente una declaración, como nos pasó en el sexenio pasado, ¿no? Que solamente pues se mantuvo con pinzas la prohibición del fracking, pero no avanzó en una ley o en un decreto. Ahora sí urgimos a que, si hoy lo dijo la presidenta, pues ya se estén tomando acciones legales para emitir un decreto o bien una reforma a la Constitución o en alguna ley, probablemente la de hidrocarburos, pues para que allí quede establecida esta disposición que está dando hoy la presidenta. Lo que me preocupa y nos preocupa en la Alianza Mexicana contra el Fracking y también en las comunidades que están en amenaza, principalmente ahora en la zona norte de nuestro país, pues es justo que se abre la puerta al fracking. Sí se abundó mucho hoy en la conferencia de prensa acerca de las limitantes del agua, y eso es importante que se haya mencionado, porque por supuesto allá no hay agua en el norte de nuestro país
0: y salada, si además, ¿no?
8: Exactamente, agua salada es lo que se pretende usar, lo que se dice que bueno, se va a investigar, ya nos decían ahora en la nota, en la conferencia también, que se va a investigar, pero aún así no deja de ser preocupante, porque pues justo las personas allá están ya padeciendo el tema del agua, lo han padecido siempre, y ahora pues esta situación de fracking vendría a agravar también esta situación. Es difícil que los mantos acuíferos no estén conectados, aunque hoy se anuncia que si hay una interconexión entre agua con los mantos acuíferos de agua dulce, pues que esa actividad no se permitiría. Pero más allá de la discusión sobre el agua, fíjate que hay otras cosas que a mí me parece que no se mencionaron en la conferencia. Por ejemplo, los impactos asociados a la salud, los impactos del fracking que provocan la salud de las personas. No hubo una sola mención en el comité, no se dijo nada sobre salud, tampoco sobre sismos. Y justo allá en Nuevo León se han perforado pozos de fracking, no convencional, son algunos pozos. En total en México el gobierno reconoce que se han perforado alrededor de 27 pozos. Algunos de ellos están allá en el norte, en Nuevo León, en el municipio de Los Ramones, y estos pozos que se perforaron hace unos años, pues lo que decía la gente, que incluso lo denunció, porque hay una denuncia en la Comisión de Cooperación Ambiental entre México, Estados Unidos y Canadá, pues fue el daño a sus propiedades por sismos. Incluso un estudio de la Universidad de Nuevo León, de algunos académicos de allá de la Universidad de Nuevo León, señalaban que había una correlación con los sismos y los pozos de fracking. Esos temas no se mencionaron ahora. Se hizo mucho énfasis en el tema del agua y que el agua que se usaría sería salada y si no, no se hace. Uh-huh. Eso es a grosso modo lo que se dijo, pero nos dejaron fuera con todo el tema de salud, de sismos, los impactos sociales.
0: Claro.
8: Y sobre todo que tampoco le han preguntado a la gente de allá. O sea,
0: por supuesto.
8: Sería muy importante, ¿verdad? Saber qué dice la gente.
0: Porque dicen, sí, que se tiene que hacer consulta con las comunidades, pero lo que estamos viendo con las zonas en donde se está planteando que se podría realizar este fracking no convencional, como lo están mencionando ahora, pues son zonas de sacrificio que han sufrido lo mismo proyectos de Pemex que proyectos mineros y ahora proyectos de fracking. Allá en Coahuila, en Nuevo León, que son zonas de trabajadores que han sido realmente sacrificados.
8: Totalmente, y yo creo que estás usando el término correcto, es un sacrificio, van a ser zonas de sacrificio en aras de dotar de gas, de un supuesto gas para la soberanía energética, ¿no? Y de dotar a un sector industrial que pues es el principal usuario del gas, que como decías al inicio de mi participación, qué bueno que ahora se habla de eficiencia energética en este sector, porque ni siquiera de eso se hablaba, pero necesitamos que quien usa el gas pues también reconvierta sus procesos industriales, pues para que dejen de usar ese combustible y usen otro tipo de alternativas. Hay alternativas energéticas, pero se necesitan inversiones, y creo yo que esas inversiones tienen que venir también por parte de la industria para otro tipo de fuentes renovables, ¿no? En este caso, que sean alternativas al gas y no que se sacrifique una zona de donde habita población, porque eso también hay que reconocerlo, que se ha dicho que la zona del norte es una zona desértica, ¿no? Prácticamente no vive gente allá, y bueno, hay más de 1.3 millones de personas solo en la zona donde hay hidrocarburos no convencionales, los que se extraerían mediante fracking. Hay ejidos, hay comunidades, hay población rural y también hay población indígena. Entonces sería muy importante también eso, que haya primero el reconocimiento de que no es una zona sin vida, aislada, desértica, porque me lo han comentado varias personas que señalan que bueno, allá no sería el impacto, ¿no? Para la gente, pero no, están equivocados. Sí hay población, y esa población está en riesgo de ser sacrificada pues justo en aras de obtener este gas.
0: El progreso. Pues maestra Beatriz Olivera, te agradecemos muchísimo este aproximamiento al tema. Si nos permites, nos mantenemos en contacto, porque bueno, finalmente todavía no se ha tomado la decisión, pero pues hay que abonar al debate.
8: Sí, totalmente. Muchas gracias a ti. Gracias. Un saludo a todas las personas que nos escuchan.
0: Muchísimas gracias a la maestra Beatriz Olivera, académica, investigadora y activista mexicana, directora ejecutiva de Engenera e integrante de la Alianza Mexicana contra el Fracking. Gracias. Muy buenas tardes. Y ahora nos vamos al otro tema. Vaya que ha habido temas esta semana. Después de que Estados Unidos suspendió la importación de aguacate de Michoacán debido a que personal del Departamento de Agricultura detuvo sus actividades porque los inspectores no pueden analizar los embarques de aguacate mexicano, esta mañana la presidenta Claudia Sheinbaum informó que el gobierno de nuestro país, junto a empresarios aguacateros de Michoacán, ya trabaja en la puesta en marcha de medidas para reforzar la seguridad en las zonas de producción, con el objetivo de que puedan restablecerse las exportaciones a Estados Unidos.
9: Tras reunirse con organizaciones productoras de aguacate,
3: La presidenta Claudia Sheinbaum aseguró que su gobierno solicitó a la Embajada de Estados Unidos en México una reunión a la brevedad posible con el Departamento de Agricultura y las áreas de inspección de ese país a fin de reanudar prontamente la exportación de aguacate. Durante la mañanera en Palacio Nacional, la jefa del Ejecutivo Federal indicó que tras la suspensión por una alerta de seguridad relacionada con amenazas contra sus intereses y funcionarios estadounidenses en Michoacán, se mantiene el diálogo con los productores de aguacate en la entidad.
7: Nos hemos venido reuniendo ya desde hace tiempo, pero por temas de seguridad, como por este tema en particular, en donde Estados Unidos retiró a sus inspectores, que es parte del acuerdo para la exportación. Para exportar aguacate tienen que ser inspeccionados tanto los huertos donde se produce como los empaques, las zonas empacadoras. Entonces nos reunimos con ellos y estamos haciendo un plan de trabajo muy importante para garantizar todavía más la seguridad en cierto

0: sustituirlo con inspectores de Senasica, que también es una probabilidad. Entonces, en los siguientes días vamos a seguir hablando de este tema. Se va a reforzar la seguridad en otra zona de Michoacán, que recuerden que Uruapan y esta zona enviamos muchísima. Bueno, el general secretario envió tanto Guardia Nacional como elementos del ejército. Ha habido varias detenciones también muy importantes, pero hay otra zona importante donde nos piden que también haya presencia de la Guardia, entonces vamos a enviar presencia y el diálogo con la Embajada de Estados Unidos y los Estados Unidos para poder recuperar lo más pronto posible la exportación de aguacate.
1: Para Pulso de Radio Educación, Víctor Bárcenas.
2: Y precisamente la Secretaría de la Defensa Nacional informó que puso en marcha acciones para fortalecer la paz en Michoacán, por lo que envió a 1,557 efectivos, entre los que destacan 657 de la Guardia Nacional y 900 del Ejército Mexicano. La defensa explicó que este despliegue es con la finalidad de reforzar la seguridad en las zonas productoras de aguacate, centros de empaque, vías de comunicación, acompañamiento y vigilancia a puntos de inspección del Servicio Nacional de Sanidad, Inocuidad y Calidad Agroalimentaria, la Senasica, así como inhibir el delito de extorsión en contra de los productores de aguacate. Y desde el estado de Michoacán ya tenemos el enlace telefónico con la periodista Cecilia Sierra para que nos platique cómo se está viendo esta situación de los productores de aguacate en ese estado. Cecilia, bienvenida, muy buenas tardes.
3: Muy buenas tardes, Erika, a ti y a todo el auditorio de Radio Educación. Pues bueno, comentarte que pues esta noticia sorprende sobre todo a las autoridades estatales, porque después de la detención de Alfonso N., Ana Tlaquilingua, porque pues esperaba otro tipo de reacción por parte del gobierno de Estados Unidos, en especial después de la detención del R1, que celebraron, que todos vimos, este golpe al cártel Jalisco Nueva Generación. Pero pues acá responde más bien con este nuevo bloqueo, que no es el primero que se da bajo la administración de Alfredo Ramírez de Doya, y que bueno, finalmente también sorprende la reacción por parte de la PEAM, esta Asociación de Productores de Aguacate del Estado de Michoacán, que han estado pues prácticamente callados, se enteraron, pero no han dado mayor respuesta, no han presentado un comunicado oficial sobre el bloqueo, ni sobre qué van a hacer con el aguacate, ni con el tema del precio, si va a variar, a dónde se va a distribuir, o si va a buscar pues algún mecanismo para darle salida. Al parecer pues están a la espera de que luego de esta respuesta de la Federación ante este nuevo amago de Estados Unidos, pues de enviar a 1,500 personal militar, puedan echarse para atrás esta decisión, que pues es otro paliativo, porque si en Michoacán contáramos cada vez que mandan nuevo reforzamiento de militares, de Guardia Nacional o de grupos especializados en tema de seguridad, yo creo que en Michoacán sería el estado más fuerte y más militarizado de todo el país, porque cada cierto tiempo, no sé si recordarás, cuando entró el plan Paricutín, en ese momento aseguró el secretario de Seguridad Pública, Omar García Harfuch, que había en Michoacán 10,000 soldados, 10,000 entre militares de la Secretaría de la Defensa Nacional y de la Guardia Nacional, y sin embargo las condiciones de inseguridad y violencia no han cambiado. Por ejemplo, de las más de 200 carpetas de investigación, que son 219 que ha recabado la Fiscalía General del Estado en materia de extorsión, de enero a julio del 2016, 166 se concentraron en la llamada franja aguacatera, que son estos municipios de Morelia, Uruapan, Tancítaro, Peribán, Villa Madero, Pátzcuaro, Salvador Escalante, Erongarícuaro, San Juan Paranaricutiro, Tingambato, Tancítaro, aparte de Apatzingán, o sea, Careta, Citácuaro. Hay una serie de municipios, son alrededor de 31 municipios que concentraron más del 75% de las carpetas de investigación en materia de extorsión. Y según los mismos cálculos del fiscal general del estado, pues se perdía o se cobraba los grupos delictivos

0: los empresarios aguacateros y citrícolas más de 2,500 millones de pesos al año, Lénica.
1: Sí.
0: Solamente en extorsión. Los más afectados, curiosamente, no son los aguacateros, sino los citrícolas.
2: Los limoneros.
0: Además, desde el año, exactamente, que además desde el año pasado, pues traían este sueño que parece guajiro de hacer la trazabilidad de limón para evitar este tema de la extorsión en el Valle de Apatzingán, específicamente en Buenavista, que es el municipio que más cantidad cultiva. Después Parácuaro, Mújica, Tepalcatepec, Aguililla y La Huacana. Pero lo cierto es que pues ahí se quedó en ese pues proyecto que no avanzó, y avanzó menos con el asesinato, claro, de Bernardo Bravo Manríquez.
2: Oye, pues,
0: semanas antes del asesinato de Carlos Manso.
2: Entonces, pues, los productores de aguacate no se han pronunciado oficialmente, parece que están hablando ya con la presidencia directamente, pero sigue parado ahorita el envío de aguacate desde Michoacán a Estados Unidos.
0: Así es, y bueno, lo que ha dicho el gobernador es que, pues, esta fue la respuesta del gobierno de Estados Unidos ante la detención de Alfonso N. alias La Cringua, pero que según fue como un protocolo de seguridad para evitar poner en riesgo a su personal. Y bueno, al día de ayer también se reunió el secretario de Seguridad Pública, el José Antonio Cruz Medina, y el subsecretario Rafael Sayavedra, con los representantes del Departamento de Agricultura en Michoacán. Sin embargo, pues esto sigue parado, no se ha levantado la suspensión, es el día 2, en otras ocasiones no ha pasado más de 3-4 días. Entonces habrá que esperar si con esta pues nuevo piquete de soldados, con las reuniones con las autoridades y la presión de los empresarios, pudiera haber algún resultado antes del tiempo promedio.
2: Pues estamos en contacto, Cecilia Sierra, periodista de Cuadratín Michoacán. Te agradecemos muchísimo tu tiempo. Gracias. Hasta luego.
0: Muy buenas tardes.
2: Hasta luego. Y bueno, apenas México demostró que la lechuga que se produce en el estado de Guanajuato no era la causante de la ciclosporiasis, o la diarrea explosiva, como le decimos, que ha afectado en algunos estados de Estados Unidos. Y ahora, ese país mantiene activa una investigación por un brote de salmonela que está relacionando con chiles jalapeños procedentes de Sinaloa. Hasta el momento, este brote ha dejado 345 personas enfermas y 36 hospitalizadas en 27 estados de los Estados Unidos, informaron los Centros para el Control y la Prevención de Enfermedades. Estos centros señalaron que, en coordinación con las autoridades sanitarias estatales, mantienen abiertas investigaciones para determinar el alcance del brote y exhortaron a distribuidores, restaurantes y comerciantes a revisar sus inventarios para identificar los jalapeños retirados del mercado y evitar su venta o consumo.
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2: Y en temas estudiantiles, al realizar una asamblea informativa de la Unidad Profesional Interdisciplinaria en Ingeniería y Tecnologías Avanzadas, estudiantes politécnicos rechazan nuevamente las acusaciones en su contra por el daño al archivo histórico en las instalaciones del Canal 11. Mientras que el movimiento de estudiantes que rechazan el examen de control para garantizar su lugar a nivel licenciatura en la UNAM, se desinfló prácticamente la convocatoria para protestar esta mañana en rectoría, pues no logró quórum.
11: Estudiantes del Instituto Politécnico Nacional se deslindaron nuevamente de los daños que supuestamente habría sufrido el acervo histórico del Canal 11 durante los más de 2 meses que permaneció ocupado. En asamblea estudiantil manifestaron que las instalaciones permanecieron resguardadas y solo fueron afectadas durante la recuperación del canal el fin de semana, en una acción que aún deja muchas dudas.
1: El canal 11 nunca supimos de dónde estaba el acceso, que por más que lo supiéramos al final del día, como que nos he dicho tanto aquí como allá. No buscamos dañar lo poco que tenemos, porque al final del día es muy poco lo que tenemos para hacer el Instituto Politécnico Nacional. Es una miseria lo que tenemos como universidades, como preparatorias. Entonces, ahí sí está muy curioso que incluso no subieron fotos de las cámaras tapadas del acervo, de cómo entraron al acervo y demás, porque Torres afirma que primero entró la FGR, que es la encargada de todo ese tipo de movimientos. ¿Y por qué la FGR no hizo transparente la entrada? Porque Torres aceptó que gente que no era trabajadora de Canal 11 entrara de forma agresiva a las instalaciones.
10: Y por eso, o sea, también creo que es ilógico que un alumno dañe su propia instalación. Sin embargo, pues, a mí también me pasó que mi familia vio la noticia, me preguntó, y pues yo digo, yo lo vi y no es cierto. Sin embargo, yo también necesito una prueba para poder compartir. Y la prueba que llegué a ver es un video que subieron, pero del 5 de junio, donde iban dando un recorrido de las instalaciones, viendo que seguían con sus sellos. Entonces mi pregunta es, como que ayúdame a ayudarte, dándome una prueba que me diga que realmente, al menos durante julio, tampoco, también sería todo estable.
11: Por otra parte, la movilización convocada para este jueves por aspirantes a licenciatura de la UNAM, que pedirían respetar los resultados originales del examen de selección, no tuvo convocatoria alguna, por lo que las inmediaciones de la rectoría de la máxima casa de estudios se mantuvieron en absoluta calma. Para Pulso de Radio Educación, Carlos Calzada.
2: Y tal y como esperaba el mercado, el Banco de México dejó sin cambio la tasa de interés en 6.50% y advierte que la inflación mantiene un sesgo al alza. De hecho, la Junta de Gobierno del Banxico aplazó su estimación de llegada al objetivo puntual de inflación del 3% para el último trimestre del próximo año, al argumentar que el descenso de la inflación será más gradual de lo esperado. Hacia adelante, la Junta de Gobierno del Banxico considera que será apropiado mantener la tasa de referencia en su nivel actual y juzga que la postura monetaria es adecuada para enfrentar los retos del entorno macroeconómico, incluyendo aquellos derivados del contexto internacional, dijo en un comunicado el Banco de México. Y en otros temas, el gobierno mexicano ganó el arbitraje internacional interpuesto por dos fondos de inversión estadounidenses que buscaban responsabilizarlo del impago de TV Azteca, propiedad de Ricardo Salinas Pliego. Así lo informó la Secretaría de Economía. O sea, le quería pasar la deuda Salinas Pliego al gobierno mexicano. El Centro Internacional de Arreglo de Diferencias Relativas a Inversiones, organismo del Banco Mundial, desestimó en su totalidad la demanda de Cirrus Capital Partners y Contratarian Capital Management, que en 2023 reclamaron una indemnización superior a 219 millones de dólares bajo el amparo del Tratado de Libre Comercio de América del Norte por presuntas afectaciones derivadas de una resolución judicial emitida en la Ciudad de México a favor de TV Azteca. Cirrus y Contrarian sostuvieron ser inversionistas que mediante filiales constituidas en las Islas Caimán habían adquirido bonos de deuda emitidos por la televisora. De esa manera argumentaron que la resolución judicial que protegió a la empresa de comunicaciones del pago vulneró sus inversiones, por lo que acudieron al centro para exigir al Estado una compensación por una deuda que corresponde a la empresa. Con esta resolución del Tribunal Internacional, que le dio la razón a México por unanimidad, determinando que no era un caso de inversión protegida, el país se libró del millonario pago y los fondos extranjeros fueron obligados a cubrir los gastos del juicio, por lo que Ricardo Salinas deberá asumir su deuda, lo cual ya sabe, no le gusta. Y con el estilo violento con el que se desenvuelve en redes sociales, Ricardo Salinas Pliego publicó en X que TV Azteca ya pagó todo, ya pagó por completo el 100% de todos los impuestos que le cobraron luego de tener adeudos por décadas. Lo repito y reto públicamente a Sheinbaum a que me demuestre lo contrario. TV Azteca ya pagó y no debe nada, escribió el presidente de Grupo Salinas, por lo que se espera que en breve el SAT le dé un informe al respecto. Hay que recordar que al negociar su deuda, Grupo Salinas realizó un pago al Servicio de Administración Tributaria por 13.980 millones de pesos de un monto total de 32.133 millones. El resto de los pagos, informó la Secretaría de Hacienda a través de una breve tarjeta informativa, se llevarían a cabo en parcialidades en los abonos chiquitos que le gustan tanto al Grupo Electra hasta julio del 2027. Y nos vamos a información del mundo. Todo se encuentra listo en Colombia para la toma de posesión del nuevo presidente Abelardo de la Espriella. El mandatario de ultraderecha envió una lista de 2.000 invitados en la cual no figuran los expresidentes Juan Manuel Santos ni Ernesto Samper. Por otra parte, por parte de Estados Unidos ya llegó una delegación de alto perfil integrada por funcionarios de seguridad y justicia. De la Espriella logró el traslado del Congreso para su toma de posesión en la arena de la Universidad de Cali. Entre tanto, el aún presidente Gustavo Petro vive su último día de gobierno de un mandato de 4 años, en lo que por primera vez en 200 años de vida republicana en Colombia se rompió la línea de gobierno de centro, derecha y derecha. Hay que mencionar que Petro no entregará el poder a de la Espriella toda vez que no reconoce su triunfo. En su lugar estará la canciller saliente Rosa Villavicencio. De la Espriella logró el traslado del Congreso para su toma de posesión a la arena de la Universidad de Cali. Entre tanto, el aún presidente vive su último día de gobierno. Petro se despide con la promesa de regresar como líder de la oposición. Su gobierno de 4 años se caracterizó por un ambicioso programa de reformas sociales, la política de paz total, una activa agenda internacional y un discurso centrado en la justicia social y la transición energética. El mandatario de 66 años de edad agradeció a todo el personal de la Casa de Nariño y se tomó una última foto con algunos de sus ministros y colaboradores más cercanos. Y otro de ultraderecha. El presidente José Antonio Kast dijo que quiere volver a hacer de Chile la nación más segura de toda América Latina. Ello en referencia a la reforma constitucional anunciada en la víspera para contar un marco de acción más amplio y herramientas efectivas con el objetivo de combatir el crimen, lo que implica cambios policiales y el sistema penitenciario en la nación sudamericana. Octavio Avendaño, analista político y profesor de la Universidad de Chile, explicó que los anuncios del mandatario se dan en medio del descenso de la popularidad de Kast.
12: Yo creo que era algo que se esperaba o que estaba dentro de las expectativas, todo dentro de las expectativas que el mismo gobierno había generado, tanto en la campaña como al inicio. Y desde luego el problema de la seguridad se había transformado en un flanco débil para el gobierno y en una fuente de crítica. Entonces era oportuno que le diera la importancia a esta propuesta, tal como se la dio el día de ayer a través de una cadena nacional, incluso por parte del propio presidente de la República, o tomando algunas iniciativas más concretas como estos días respaldar un operativo de seguridad, intentando mostrar un compromiso con esa propuesta, esa idea inicial, y al mismo tiempo tratando de establecer cierta diferencia respecto de los gobiernos anteriores. Por ahí hubo una frase que han rescatado los medios de que la mano ahora es distinta.
2: Y en Europa, los incendios forestales y el calor no dan tregua. En Grecia se han consumido más de 18.000 hectáreas. Los bomberos luchan por apagar el fuego en más de 230 localidades. 5 personas han fallecido al tiempo que se evacuan poblaciones y se investiga por negligencias en redes eléctricas y faenas agrícolas. En Italia, Austria, Hungría y Alemania se extreman precauciones por las altas temperaturas y también la sequía, además de que se están secando los ríos. El reporte con Euronews.
13: El Ministerio de Sanidad italiano puso el jueves en alerta roja las 27 ciudades supervisadas por su Sistema Nacional de Vigilancia de Calor, mientras una ola de calor abrasadora azota Europa. Las alertas se extienden desde Trieste, en el noreste, hasta Palermo, en Sicilia. Las autoridades advierten de un riesgo para la salud de toda la población, no solo de los grupos vulnerables. Mientras tanto, en Austria se alcanzó la temperatura más alta jamás registrada en el país, con el mercurio llegando a los 41,2 grados el miércoles cerca de la frontera con Eslovaquia. Austria también se enfrenta a una grave sequía. En la vecina Hungría, la prolongada sequía y los niveles de agua del Danubio, que han alcanzado mínimos históricos, han afectado gravemente a la única central nuclear del país, que depende del agua del río para refrigerar sus reactores. Los operadores de la central de Pax han reducido la producción aproximadamente el 10% de lo normal, lo que ha llevado a las autoridades a pedir a los principales usuarios industriales y a los hogares que reduzcan el consumo de electricidad. Alemania también se enfrenta a una creciente preocupación por el impacto de la sequía en el transporte y la industria, ya que los niveles de agua del Rin y otros ríos siguen descendiendo. La ola de calor alcanzó su punto álgido en los Balcanes el jueves, cuando las temperaturas se acercaron a los 40 grados centígrados y las autoridades luchaban contra la sequía y los incendios forestales. Los turistas de Dubrovnik buscaron refugio a la sombra, mientras las temperaturas se disparaban a lo largo de la costa adriática.
2: Y en el conflicto entre Rusia y Ucrania, un tribunal de Suecia autorizó la entrega a Ucrania de un carguero vinculado a la llamada flota fantasma rusa, interceptado en marzo pasado en el Mar Báltico. De acuerdo con documentos judiciales consultados este jueves por la agencia AFP, Kiev sostiene que la embarcación transportaba trigo presuntamente extraído de territorios ucranianos ocupados por Rusia.
14: Suecia entregará a Ucrania un carguero de la flota fantasma rusa. El Kafa, un buque de 96 metros de eslora, había zarpado de Casablanca en Marruecos el 24 de febrero y se dirigía a la ciudad rusa de San Petersburgo cuando la policía sueca lo abordó frente a las costas de Trelleborg en el sur el 6 de marzo. La fiscalía lo incautó tras una solicitud de cooperación judicial procedente de Ucrania, que asegura que ha sido utilizado para el transporte de trigo robado de territorios ocupados. El buque figura en la lista de sanciones de Kiev y navegaba bajo un pabellón falso de Guinea. 10 de los 11 tripulantes eran rusos. El Tribunal Supremo de Suecia se negó a examinar el recurso presentado por el armador, confirmando así las dos sentencias anteriores que ordenan la entrega a Ucrania del buque y su cargamento. El canciller ucraniano celebró el jueves esta decisión, que calificó de histórica.
2: Y la violencia se recrudece en Yemen. Al menos 38 soldados del gobierno yemení murieron y otros resultaron heridos tras una serie de ataques con misiles y drones atribuidos a los rebeldes hutíes, de acuerdo con información de dos fuentes médicas citadas por la agencia AFP. Las autoridades anunciaron que responderán a la ofensiva considerada una de las más letales desde la tregua del 2022.
15: Los ataques supusieron una importante escalada desde la tregua de facto alcanzada en Yemen en abril de 2022, que había puesto fin a los principales enfrentamientos entre los hutíes respaldados por Irán y la coalición liderada por Arabia Saudita, que apoya al gobierno reconocido internacionalmente. Fuentes oficiales que hablaron bajo condición de anonimato, ya que no están autorizados a dirigirse a los medios, afirmaron que las mortales ofensivas se produjeron en campamentos de las fuerzas del gobierno reconocido internacionalmente en las provincias de Hadramaut y Marib, donde los rebeldes hutíes reivindicaron un ataque con misiles a las tropas durante su formación matutina. Yemen se encuentra sumido en una guerra civil desde 2014, cuando los hutíes tomaron la capital, Sanaa, y obligaron a las autoridades a exiliarse en Arabia Saudita, que poco después lideró una coalición que lleva desde 2015 luchando contra los rebeldes para intentar devolver el poder al gobierno reconocido internacionalmente, que actualmente mantiene el control en gran parte del sur del país.
2: Y Estados Unidos está retrasando la aplicación del acuerdo entre Irán y Omán para el Estrecho de Hormuz con su interferencia y sus amenazas de acción militar, así lo afirmaron fuentes de Teherán. Asimismo, Irán aclara que el pacto con Omán no reabre de inmediato el Estrecho de Hormuz porque se tiene que cumplir con condiciones específicas. La información con RFI.
16: Sí, técnicamente hay acuerdo, pero Ismail Bakai, portavoz de la Cancillería iraní, aseguró que las coordenadas geográficas de la ruta prevista por ambas partes han sido acordadas y que solo quedaba esperar la declaración conjunta de ambos países árabes siempre y cuando terceras partes no obstaculicen el proceso, refiriéndose a Washington. Donald Trump ha sido reiterativo en que Teherán desea sellar este acuerdo con Estados Unidos, pero Irán lo ha desmentido y asegura que el pacto es con su vecino del frente marítimo, Omán. Y aunque Trump en los últimos días insiste sin pruebas en que un acuerdo con Irán avanza, su vicepresidente J.D. Vance reconoció este miércoles en una entrevista en Fox News que dichas negociaciones son complicadas y tomará tiempo lograrlo. Hasta ahora, Irán solo autoriza una ruta a lo largo de sus costas y considera cobrar tarifas por el paso, una posibilidad rechazada por Estados Unidos y otros países y que va en contra del derecho marítimo internacional. Cuando Omán puso en marcha una ruta en junio pasado, no gustó nada a la República Islámica, provocando una serie de ataques a embarcaciones.
2: Y por otra parte, Israel y Líbano concluyeron la séptima ronda de negociaciones con amplias probabilidades de conseguir un acuerdo. Bueno, por lo menos eso asegura Estados Unidos. Y la tensión en Ceuta por la oleada migratoria se mantiene, por lo que el presidente de ese enclave ibérico, Juan Jesús Vivas, pidió la inmediata expulsión de los migrantes marroquíes y llamó a la Unión Europea a reforzar la protección de la frontera exterior. El gobernante de Ceuta se reunió con el rey de España, Felipe VI, quien le mandó un mensaje de cariño, ánimo y apoyo a los ceutíes. En tanto, la Unión Europea estudia conceder ayuda financiera adicional a España para enfrentar esta ola migratoria. En este contexto migratorio, partidos políticos españoles piden excluir a Marruecos de la organización del Mundial 2030. Más información con Europa Press.
17: El presidente de Ceuta, Juan Jesús Vivas, ha reclamado la inmediata expulsión de los migrantes marroquíes que permanecen en la ciudad y ha pedido a las instituciones europeas reforzar la protección de la frontera exterior de la Unión Europea con más medios humanos y materiales, infraestructuras y una mayor implicación de agencias como Frontex, Europol o la Agencia Europea de Asilo.
18: Expulsión por la frontera del Tarajal de los marroquíes que han entrado de manera irregular en nuestra ciudad y que aún permanecen en la misma. La articulación de una respuesta estructural a la singular y crónica presión migratoria que sufre Ceuta por su condición de frontera terrestre de Europa en África. El refuerzo y ampliación de los efectivos en los cuerpos y fuerzas de seguridad del Estado.
17: Por su parte, la Comisión Europea ha confirmado que estudia conceder una ayuda financiera adicional a España para hacer frente a la crisis migratoria en Ceuta, después de haber recibido una primera evaluación de necesidades remitidas por las autoridades españolas, si bien ha evitado adelantar la cuantía del posible apoyo porque el análisis aún está en curso. Además, Bruselas urge a la Eurocámara a desbloquear la directiva contra el tráfico de migrantes, cuya tramitación permanece pendiente desde hace casi 3 años, al considerar que la crisis migratoria registrada en Ceuta ha puesto de relieve la necesidad de reforzar la respuesta de la Unión Europea frente a las redes criminales.
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2: Y en Ceuta hay más de 2.000 infantes no acompañados que esperan ser repartidos en varias ciudades autónomas españolas. Pero en medio de esta crisis migratoria, 14 niñas marroquíes denunciaron haber sufrido abuso sexual durante el asalto a la frontera. Los responsables serían sus propios compañeros. Para hablar de este tema, saludamos a nuestra colaboradora Nuria González, abogada y presidenta de la Escola. Bienvenida, Nuria.
19: Muchas gracias, buenas tardes. Lo de Ceuta está siendo un desastre humanitario en todos los sentidos que se puedan imaginar, ¿no? Marruecos decide enviar, porque es así, Marruecos decide enviar 70.000 personas sin decirles la verdad, ¿eh? Les engaña, les dicen que las puertas de la frontera están abiertas y 70.000 personas cruzan esa frontera en una ciudad como Ceuta que tiene 83.000 habitantes y que tiene 19 kilómetros cuadrados, ¿no? Creo que ya van por 120 muertos porque había que nadar una distancia de 5 horas. Un desastre absoluto. Y dentro de este desastre están los menores. A los adultos se les puede devolver en caliente, ¿no? Que se dice, tú pasas una frontera de manera ilegal, pues te agarra la policía y te devuelve a donde has llegado y tal. Pero los menores, el artículo 35 de la ley de extranjería dice que tiene que haber un proceso individualizado de cada menor para comprobar, primero, que es menor, y segundo, que la vuelta se va a hacer en unas condiciones óptimas, o sea, que va a haber quien lo recoja al otro lado de la frontera, que no va a quedar desamparado, ya sean sus padres, sus familiares o el propio Estado, en este caso, el propio Estado marroquí, y eso conlleva unos meses y unos trámites importantes. ¿Cuál es el problema? Que el gobierno de España, que es el responsable último de estos menores, mientras estén en el suelo español, hayan entrado como hayan entrado, los tiene en Ceuta, viviendo en las calles, medio escondidos, medio, no saben. Tú has dicho que 2.000, pero en realidad la cifra no se sabe porque muchos se esconden para no por el miedo de ser devueltos y demás. No se sabe cuántos hay. Y entre esos 2.000, pongamos que son 2.000, hay algunas chicas. Estas chicas están igual que los chicos, en la calle, expuestas a la calle, a sus propios compañeros, como decías, pero no solo a sus propios compañeros, sino a las redes de trata. Las redes de trata se ponen las botas con estos menores no acompañados. Y lo que vengo a decir es que es el gobierno español, hayan entrado esos chavales y esas chicas, esos chavos, como hayan entrado, estando en suelo español, si son menores, son problema del Estado español. ¿Qué está diciendo el gobierno? Que sí, que los va a repartir entre las comunidades autónomas por allá por noviembre. ¿Por allá por noviembre? O sea, y entonces, septiembre, octubre, noviembre, agosto, que estamos empezando, están en las calles. Ahora están habilitando unas naves a ver dónde los meten y abriendo unos colegios a ver dónde los ponen. Mientras tanto, como bien decías, hay 14 niñas que también cruzaron la frontera de manera ilegal, que ya han denunciado violaciones. Pero es que hay mucho más. Por ejemplo, estamos viendo en actos de disque solidaridad, que yo no dudo que la gente sea buena persona y quiera ayudar, las propias mujeres ceutíes. Pues el otro día salió una señora que había cogido en su casa a dos chicas, a dos adolescentes ceutíes, mientras tanto. Bueno, pues esa señora puede ser una bellísima persona, ¿o no? ¿Me explico? Puede ser cualquiera. Lo que no podemos estar es a la expensa de que el Estado no actúe. El Estado tiene que actuar, tiene que poner los medios en lo que tiene a los niños y a las niñas allí. Es que los tiene en la calle. En la calle, o sea, literalmente en la calle, durmiendo debajo de mantas, durmiendo debajo de techados. Estamos hablando de Ceuta, que es una ciudad que, como bien decías, está en África, en el estrecho de Gibraltar, donde las temperaturas ahora mismo son altísimas. Hace muchísima calor. No tienen agua, no tienen comida. No sé a qué esperan. Están intentando ordenar la situación, pero la verdad es que esos niños, y sobre todo esas niñas, que como siempre ya sabemos, no solo están a la merced de la violencia de sus compañeros, que ya hemos visto que es efectiva y es real, la violencia sexual y la violencia física, porque no calculan el riesgo, porque su prioridad es huir de la policía y se meten en cualquier lugar, y al final sus compañeros acaban violándolas, sino también y sobre todo a través de las redes de trata. Como no sabemos cuántas han entrado, tampoco sabemos las que faltan. Entonces es imposible hacer un cálculo. En 2021 la SCOLA, la asociación que yo represento, ya hizo un proceso judicial y lo ganó, y condenaron a la delegada de gobierno del gobierno de España y a la vicepresidenta de Ceuta. En aquel momento habían entrado 16.000 personas, y porque devolvieron en caliente a 55 menores. Y esta asociación que yo represento ganó en base a los derechos humanos de los niños. Ahora el problema no es la devolución en caliente de menores, que ya sabemos que no la van a hacer en base a aquella sentencia que acabó con la inhabilitación de altos cargos. Lo que estamos viendo es una dejación absoluta y total, y eso también es una violación de los derechos humanos de los niños y de las niñas que están allí. Me da igual si tienen 10, 12, 14 o 16 años. Al final son menores y están a cargo del Estado español, que no está respondiendo, y están, como digo, en la mera calle.
2: Desde Barcelona. Gracias, muy buenas tardes, buenas noches para ti.
19: Buenas noches, hasta luego.
2: Ya nos vamos, trabajamos en esta emisión del 6 de agosto del 2026 en la redacción de Elizabeth Montes y Ana Aguirre, coordinación internacional y realización Josefina Mulato, en la edición y grabación de notas Gregorio Sánchez y Luis Ernesto López, redes sociales Tania Nicanor y Alan Rodríguez, controles técnicos Danae Gutiérrez, atención telefónica Gina Mesa, y en la conducción de este servicio informativo estuvo Lenny Cavia. Que tenga usted muy buena tarde.

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13: Georges Alexandre César Léopold Bizet nació en 1838 y murió prematuramente en 1875. Su corta vida, sin embargo, no impidió que fuera una de las figuras más originales de la música francesa de su tiempo, que recién comenzaba a reencontrarse a sí misma luego de un prolongado periodo de letargo. Su fama reside sobre todo en la ópera Carmen, cuyo estreno provocó un escándalo memorable en París a causa de su inmoralidad y el realismo de su tema. Pero el catálogo de Bizet incluye mucho más, pese a lo cual es relativamente poco lo que ha permanecido en el repertorio. Incontables piezas para piano, canciones y páginas orquestales que de vez en cuando ven la luz, pero que palidecen ante el resplandor de Carmen. De la música incidental, compuesta en 1872 para el drama La Arlesiana de Alphonse Daudet, y que no alcanzó gran éxito en su momento, Bizet extrajo una suite de concierto que, junto con una segunda selección compilada luego de su muerte por Ernest Guiraud, rivaliza con Carmen en popularidad. Es además una de las primeras obras orquestales que incluyen el saxófono, un instrumento entonces todavía joven y no universalmente aceptado. La historia de La Arlesiana es simple y trágica. Un muchacho de provincia se enamora de una doncella de Arles, cuya conducta inmoral obstaculiza la boda con su enamorado, que acaba por suicidarse. Las piezas seleccionadas como música de concierto, en cambio, nos ofrecen el aspecto más amable del relato, con melodías y danzas populares, carillons y pastorales de gran melodismo y ternura. Escuchemos, pues, las suites números 1 y 2 de La Arlesiana de Georges Bizet por la Orquesta de Cámara de la Radio Holandesa que dirigió Michael Schoenwandt.

Michael Schoenwandt, al frente de la Orquesta de Cámara de la Radio Holandesa, nos ofreció las suites números 1 y 2 de la Arlesiana de Georges Bizet. Y serán los mismos intérpretes, esta vez con participación de la mezzosoprano Wilke de Brummelstrute, quienes nos hagan escuchar enseguida los cuatro poemas hindúes del compositor francés Maurice Delage. Nacido en 1879 y desaparecido en 1961, Delage fue alumno de Ravel y miembro del grupo Los Apaches, dedicado a la discusión y análisis de la situación cultural y política en la Francia de su tiempo. A pesar de su larga vida, Delage no fue un creador prolífico y son pocas las obras de su mano que figuran en los programas de concierto. Los cuatro poemas hindúes, compuestos entre 1912 y 1913, son quizás su realización más conocida y que refleja mejor su marcado interés por el exotismo y las culturas de Oriente. Sus títulos son Madrás, Lahore, Benares, Jaipur.

Wilke de Brummelstrute y la Orquesta de Cámara de la Radio Holandesa, que dirigió Michael Schoenwandt, nos ofrecieron los cuatro poemas hindúes de Maurice Delage. Y para completar nuestro programa de hoy, el pianista David Kuiken nos interpreta las seis vistas del Monte Fuji, concebidas en 1919 como opus 9 por el compositor holandés Bernard van den Sichtenhorst Meyer, que vivió entre 1888 y 1953. Al igual que Maurice Delage, también él mostró un señalado interés por la cultura y filosofía orientales que ejercieron gran influencia en su labor musical. Numerosas canciones y piezas para piano traducen dicha inclinación, aunque de manera sugestiva y sutil y no con meras citas de temas o escalas exóticas. Las seis vistas del Monte Fuji llevan los siguientes títulos: El nacimiento del Fuji, Nubecillas en torno al Fuji, El Fuji desde los juncales, El Fuji bajo la lluvia, El Fuji bajo la nieve, El Fuji desde alta mar.

0: El pianista David Kuiken completó nuestro programa de hoy con las 6 vistas del Monte Fuji del compositor holandés Bernard van den Zichtenhorst Meyer. Y yo, por mi parte, me despido de ustedes hasta nuestro próximo encuentro, no sin antes recordarles nuestro canal de comunicación www.informarn.nl. Muchas gracias.
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Ya son las 4 de la tarde por aquí en cabina de Radio Universidad y estamos arrancando con esta sección de blues para todos ustedes y estamos escuchando a un talento relativamente joven directamente desde Milwaukee, Estados Unidos, y estamos hablando de Buffalo Nichols. Es un guitarrista apasionado del blues y debutó con este álbum que estamos escuchando ahorita de su mismo nombre, Buffalo Nichols, en el 2021, y por ahí tiene otro álbum del 2023 que espero pronto podamos dar a conocer por aquí mismo por Radio Universidad, así que vamos a dejarlo con esta voz y esta guitarra a cargo de Buffalo Nichols aquí por el 100.5. Redefinemos el blues tradicional con la frescura de este cantante.

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3: Gracias por continuar aquí en Radio Universidad. Por ahí tuvimos la presencia musical de esta cantante y compositora estadounidense que salió por ahí de las filas de este programa muy famoso en Estados Unidos, del American Idol, por ahí en el 2012, y que nos trae, bueno, les puse por aquí una musiquita de su álbum debut del 2014, hablando de debutantes y de estos nuevos talentos musicales en el blues. Y estamos hablando de Ellis Testone, y de ella estuvimos escuchando Still We Try, también Can You Know, Can't Get to Know, y finalmente Is My Mind. Así que vamos a continuar ahora con este programa directo desde Centros de Integración Juvenil aquí en Durango, y pues damos la bienvenida y continuamos aquí por el 100.5 FM.
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6: Hola, hola, muy buenas tardes a todos y a todas. Damos inicio a nuestro programa Conexión CIJ en la voz Nayeli Ábalos. Y bueno, pues invitarlos a todos, a nuestros radioescuchas y a quienes nos ven por la transmisión vía Facebook, a que nos acompañen en este tiempo donde estaremos abordando un tema tan interesante como es ahora la Jornada Nacional CROC, donde, bueno, pues se tiene la intervención con empresas. Y bueno, pues antes de comenzar, quiero recordarles el teléfono en cabina 618-827-1214. En Facebook Live nos encuentran como Radio UGET 100.5 FM, y es ahí donde ustedes se pueden comunicar, donde nos pueden comentar o mandar algún saludo. Y bueno, pues para dar inicio a este nuestro programa, les quiero presentar a la licenciada Patti Figueroa, quien es parte de ya este programa, y bueno, pues darle la bienvenida, licenciada. Buenas tardes.
7: Hola, ¿qué tal, Naye? Pues de regreso a la acción,
6: así
7: ¿verdad?
6: Es.
7: Luego de algunas semanitas de descanso, y déjeme decirles, queridos radioescuchas y seguidores, suena mal, pero muy merecidas vacaciones,
6: Así
7: Naye.
6: Es,
7: muy
6: claro
7: merecidas
6: sí.
7: vacaciones. Entonces, pues de regreso a la acción, por supuesto, te saludo con el cariño de siempre y saludo a todos aquellos que nos están siguiendo, para que también, ahora sí que hacerles la invitación para que nos acompañen, que se queden en esta tardecita agradable, que nos acompañen, y sobre todo si tienen alguna duda, alguna inquietud, pues igual poder resolverla, y si nos ponen en aprietos, pues nos la llevamos de tarea, todo
6: así
7: como eso,
6: es.
7: ¿Verdad? Pero sí, invitarlos para que nos acompañen, y pues bueno, va a ser un tema muy importante.
6: Así es, y licenciada, hablar de la Jornada Nacional con CROC, sí, lo pronuncié bien,
7: sí.
6: ¿Verdad? Vamos a compartir la información de qué trata.
7: Sí, yo creo, perdón, Naye.
6: Sí, sí, adelante.
7: Yo creo que es bien importante el recordarles a todos, a todas, que justamente Centros de Integración Juvenil busca llegar a toda la población de los diferentes sectores, de si son niños, si son adolescentes, padres de familia, pero también hay algo que nos identifica mucho, es que CIJ busca llevar sus servicios también al ramo laboral,
6: así
7: o sea,
6: es.
7: A los entornos laborales, independientemente del giro que tengan las empresas o las instituciones. CIJ se sirve precisamente de ciertos convenios de colaboración, de ciertos convenios en donde pues nos sumamos precisamente a este saneamiento físico y emocional de

0: el trabajador, ¿no? Y en esta ocasión, pues precisamente vamos como por temporadas. Uh-huh. En este mes de agosto se realiza justo esta jornada de prevención de adicciones y promoción de la salud mental con lo que es la Confederación, a ver si me va saliendo, es la Confederación Revolucionaria de Obreros y Campesinos, CROC, y que estamos hablando justamente de que agrupa, dicen por ahí, o se sabe que agrupa a más de 60 sindicatos. Así es. Y estos sindicatos, pues son del transporte público, del área de la industria y el comercio, de la alimentación, ¿verdad? Entonces, CIJ busca también que toda esta población, de pronto, los choferes del transporte público, de los taxis, uh-huh, los camioneros materialistas, o sea, aquí nos abarca a los sindicatos de toda este ramo laboral que de pronto nadie se meten tanto en su actividad que a lo mejor no tienen esa oportunidad de recibir la atención. Desconozco, y lo digo abiertamente, desconozco los servicios a, uh-huh, los que ellos puedan estar tener el acceso, que tengan el acceso. Sin embargo, justo estos convenios de colaboración con CIJ nos llevan a que cada año tengamos algunas actividades, uh-huh, en colaboración con ellos. ¿De qué se trata? De hecho, ahora, precisamente por las condiciones emocionales que de pronto todos estamos viviendo en nuestros entornos laborales, ahora es tips para el cuidado de mi salud mental en el entorno laboral, pero también en lo familiar. Es decir, tiene como propósito el que todos estos trabajadores puedan reconocer el cuidado de su, uh-huh, salud mental, pero también, ¿por qué no decirlo?, el que puedan conocer sus condiciones a nivel de salud mental, cómo cuidarlas, cómo proteger desde el entorno laboral, pero en lo familiar también, ¿qué hay que hacer? Entonces, por supuesto que esta jornada es todo el mes de agosto. Uh-huh. Por ahí estamos haciendo, a pesar de que ya vamos avanzaditos en el mes, pues estamos haciendo por ahí los contactos, los enlaces para poder llevar a cabo esta jornada, que es bien, bien, bien importante. ¿Por qué, Naye? Porque sabemos que, bueno, las cifras nos indican a nivel nacional, por ejemplo, que el 62% de la población que está inmersa en un trabajo vive situaciones complicadas de salud mental.
1: Así es.
0: Y curiosamente, las mujeres somos las más afectadas. Incluso en el caso de mujeres se llega a un 67% con mayor afectación. Entonces, creo que es bien importante el que podamos identificar primero qué es la salud mental, uh-huh, y que le demos la importancia, que veamos el impacto que tiene en nuestra vida cotidiana, ¿verdad? Dicen por ahí que hay muchísimas definiciones o conceptos, sí, de salud mental, pero por ahí hay una que me agrada mucho porque dice que la salud mental es la que te va a ayudar a afrontar de una manera adecuada las situaciones estresantes de tu vida, uh-huh, cotidiana, la que te va a ayudar a buscar soluciones y la que te va a ayudar también a que no nada más vivas en armonía con tu ambiente familiar, laboral, con tu entorno social, sino que además la salud mental te ayuda a que aportes algo por tu comunidad.
1: Así,
0: o sea, igual podemos decir, no, todos estamos perfectamente, pero si no hacemos algo por nuestra comunidad, entonces hablaríamos de que no está completa mi salud, uh-huh, mental, ¿no? Entonces, además de que se dice por ahí que no hay salud física sin salud mental. Entonces,
1: correcto,
0: creo, uh-huh, que es muy importante el que ahora nos demos esta oportunidad de trabajar con todos estos sectores. Decía de la alimentación, del transporte, de la industria, del comercio, porque son poblaciones que de pronto no sabemos qué tanto acceso tienen a este tipo de servicios.
1: De actividades. Ajá. Y bueno, a mí me suena muy interesante porque ahora va como complementada de la familia y lo laboral, ¿verdad? Y busca como objetivo pues que la persona, el trabajador, el empleado, pues reconozca esas prácticas que protegen la salud mental y que construyan un entorno de bienestar personal, familiar y laboral, como bien lo mencionaba, licenciada. Y bueno, pues el que podamos hoy hablar de esos factores que afectan la salud mental.
0: Así es. Fíjate que es muy importante, es muy importante. Ojalá que quien nos esté acompañando hoy en el programa, a lo mejor pueden ser desde gente que desde su vehículo nos está escuchando, y si son del transporte público, pues justo el que puedan identificar qué situaciones en algún momento de la vida pueden alterar su salud mental o pueden afectar su salud mental. Y sobre todo, Naye, aquí lo importante es reconocer hacia dónde se pueden dirigir para poder atender. Y si hablamos de situaciones que afectan la salud mental, pues podríamos hablar desde duelos por alguna pérdida, algún fallecimiento en la familia. Eso es un tema que debemos de trabajar, porque va a afectar en mi desempeño, en mi productividad, en mis relaciones al interior del trabajo con los compañeros. Entonces, sí son situaciones que debemos ver. El hecho de que no haya una alimentación balanceada o hábitos adecuados de alimentación, ¿verdad? De pronto pues andan en el transporte y no sabemos si tienen sus espacios, sus espacios para alimentarse, si lo hacen de rápido en lo que van manejando y además tomando alimentos. O sea, son condiciones que realmente van a estar afectando o lastimando su salud mental. Vemos por otro lado, por ejemplo, la tensión laboral, y si a esto le agregamos que puede existir consumo de alcohol, que puede existir consumo de alguna droga, pues peor. O sea, de pronto creen que uno de los mitos, ¿no? De consumir una cerveza para relajarse, que realmente es un mito. Entonces, en la medida que sigues o que continúas ese proceso de estar consumiendo bebidas alcohólicas, pues obviamente tu salud mental se va a ver mucho más afectada. Así es. Otras cosas que tenemos son las dificultades económicas, por ejemplo, las violencias e incluso el desempleo, que llega a convertirse en un temor de y si lo pierdo, si estoy con un tema laboral incierto, en donde no sé hasta cuándo voy a estar aquí, en donde no sé si me van a pagar por viajes, por vueltas. Son como muchas condiciones que de pronto pueden vulnerar la salud mental del trabajador.
1: Así es. O problemas económicos cuando se trabaja, pero se sabe que todo el ingreso se busca para cubrir. Esos gastos.
0: Así es.
1: Y factores que protegen la salud mental, nos vamos a lo contrario, licenciada.
0: Yo creo que, mira, es como en todos los temas, siempre van a existir situaciones a favor, pero también situaciones, como lo veíamos ahorita, situaciones que no favorezcan nada nuestro desempeño o nuestra salud mental. Yo creo que si hablamos de factores que pueden promover la salud mental o fortalecer o favorecer la salud mental, pues estaríamos hablando de el manejo de nuestros hábitos. Y yo me iría, Naye, desde hábitos del sueño, ¿verdad? Cómo estoy manejando mis tiempos de sueño, mis tiempos de descanso. Si, por ejemplo, a lo mejor me voy a la cama a las 10 de la noche por el tipo de empleo que tengo. Sí, pero a las 10 de la noche empiezo con el celular o con algún dispositivo electrónico. Entonces no van a ser las horas de descanso, ¿verdad? Entonces creo que cada uno, dependiendo de nuestro ritmo laboral, dependiendo de nuestros horarios laborales, podemos ir identificando cosas que en lo personal van a favorecer mi salud mental. Por eso ahora la importancia de manejar este tema con este sector de la población, porque creo que no hay como una recetita de esto es lo que tienes que hacer para que tu salud mental esté íntegra o esté en un buen nivel. Creo que cada uno, dependiendo de nuestra edad, dependiendo de nuestros gustos, dependiendo de nuestros horarios, de la etapa de vida en la que estamos, creo que cada uno podemos ir identificando las cosas, Naye, que nos hacen sentir bien. Por ejemplo, el hecho de dormir bien, de tener una alimentación balanceada, el hecho de trabajar mi parte espiritual, ¿verdad? Hay gente que a lo mejor acudimos a algún rito espiritual y ese es nuestro mejor alimento estar bien, para estar en paz. Sí, entonces el identificar este tipo de actividades, actividades deportivas, actividades recreativas, el poder ampliar mi red de apoyo, mi grupo de amigos, el poder ver a nivel familiar qué cosas nos ayudan a mejorar la comunicación, a mejorar la convivencia, a lo mejor el revisar alguna película juntos, el tener juegos de mesa en donde hay equipos de los papás contra los hijos o los varones contra las mujeres. O sea, el poder ir reconociendo cuáles son las cosas que a cada uno desde lo particular o lo personal nos hace sentir bien. Yo creo que no hay mejor cosa que pueda favorecer la salud mental que yo identificar mis propias necesidades, pero también mis gustos. A lo mejor hay a quien le agrada, decíamos, algún rito espiritual y eso ya le llena emocionalmente, pero a lo mejor hay quien la lectura, hay quien la música, hay quien el tocar algún instrumento. O sea, vamos a ir viendo diferentes tipos de hobbies o pasatiempos que al final del día, cuando yo me doy la oportunidad de vivirlos, pues no hay mejor promotor de la salud mental que cualquiera de todas estas actividades, ¿no? Y van a ser siempre diferentes, insisto, en función a la etapa de vida en la que nos encontremos y también a los proyectos que en este momento cada uno tengamos. Así es.
1: Bueno, está muy interesante el tema, pero ¿qué les parece si nos vamos a un espacio musical y ahorita regresamos?
0: Claro que sí.
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1: Y bueno, estamos de regreso en este su programa Conexión CIJ. Recordarles el teléfono en cabina 618-827-1214 y en Facebook Radio UGET 100.5 FM. Y bueno, pues así continuamos, licenciada, hablando de este tema de la Jornada Nacional CROC, donde el tema central de esta jornada es la salud mental en el ambiente laboral, ¿verdad? Entonces, pues estábamos hablando de los factores de riesgo, los factores de protección, pero ¿cómo detectar cuando hay esa necesidad de buscar ayuda? Cuando decimos ya, hay ciertos síntomas que la persona tiene que identificar para decir auxilio.
2: Sí, fíjate qué valioso esto, Nayeli, porque precisamente lo que hemos estado abordando en esta tarde es parte o forma parte de lo que son las intervenciones con los grupos de trabajadores, ¿verdad? Uh-huh. O sea, y vuelvo a hacer la invitación. Esta jornada es para los sindicatos del transporte público, materiales y construcciones, uh-huh, la industria de alimentos y comercios, etcétera, etcétera. Entonces, las intervenciones que van dirigidas a ellos precisamente tienen como objetivo el poder identificar, como lo hemos platicado ahorita, qué situaciones pueden favorecer mi salud mental, qué situaciones pueden lastimar mi salud mental, pero sobre todo esta parte que tú comentas, Nayeli, ¿cuáles son las señales de alerta? Uh-huh. Es decir, ¿qué tenemos que observar que a nosotros nos indique que es indispensable o que ya es necesario buscar el apoyo profesional o el acompañamiento terapéutico? Entonces, igual les comparto, queridos radioescucha y seguidores, creo que cada uno desde lo personal va a tener sus propias maneras también de representarlo y de indicar que necesita ayuda, ¿no? ¿Qué cosas podemos observar? Bueno, pues cuando vemos que se están presentando cambios en hábitos alimenticios, uh-huh, en hábitos del sueño, que de pronto la persona comparte que no puede dormir, por ejemplo, o que nos está compartiendo que prefiere dormir, que se la demasiado pasa mucho tiempo dormido. Uh-huh. Sí, sabes, desde ahí algo está pasando con su salud mental. Los hábitos alimenticios también, o está comiendo demasiado, o de pronto ya no quiere comer, o tiene sus atracones. Así, ¿verdad? Es. Recordar que muchas situaciones a nivel emocional también las buscamos compensar a través del alimento. Entonces, cuando hay alteración en este tipo de hábitos, algo está pasando con la persona, con el adolescente, con el adulto. Si estamos observando, por otro lado, que de pronto también ya está cambiando sus pasatiempos favoritos. Y estamos hablando de gente que a lo mejor le gustaba mucho salir a bailar y de pronto ya no sale. O le gustaba mucho salir a correr, a hacer deporte y de repente dice que no, que flojera ir. Uh-huh. ¿Sí? Entonces, creo que todos estos cambios los podemos ir observando como familia y es cuando necesitamos buscar ya la intervención. Si lo vemos que está muy vulnerable emocionalmente, que a lo mejor no le podemos decir nada porque llora, ajá, ¿verdad? O nos vamos también a los cambios drásticos en el estado de ánimo,
1: sí,
2: que está de pronto muy triste, que de pronto está muy irritable, que luego está manejando a lo mejor episodios de mucha ira, uh-huh, ¿sí? Y obviamente, Nayeli, pues ya cuando la persona empieza a tener conductas de autolesión, ¿no?
1: Sí.
2: O bien que le estamos viendo que se empieza a cortar, lo estamos viendo que a lo mejor su discurso va en función a ideas suicidas, a ideas o pensamientos de desesperanza, que ya no sirvo para nada, esta vida no es para mí, cosas así, ¿verdad? Entonces, creo que es muy importante, por eso, enfatizar con toda la población y bueno, decíamos, es para los trabajadores, pero también para sus familias. ¿Por qué? Porque van a permitirse ir analizando todas estas señales de alerta que necesitamos reconocer para que si se presentan dentro de nuestros entornos familiares, tengamos esa posibilidad de decir, ah, caray, necesitamos ayuda. Y que veamos, Nayeli, de pronto... Yo les decía ayer en una terapia grupal, les decía a los pacientes, de pronto nos da pena expresar nuestro sentir porque creemos, nosotros mismos nos hacemos la idea de que, ah, caray, me estaré volviendo loca. ¿Por qué me siento así? No me estaré volviendo loco. Y se reían los jóvenes del grupo porque decían, no, es que si llega uno a dudar de la capacidad que traemos, sí. Y si llegamos a dudar de ya me estoy volviendo loco, ¿qué pasa? Entonces, ese temor a sentir que se están volviendo locos, de pronto los hace no pedir ayuda. Entonces, qué importante que como familia nos demos a la tarea precisamente de observar más a los hijos, de observar a la pareja, de identificar cuando ciertas conductas, ah, caray, él no era así, porque de pronto se está presentando de esta forma, ¿no? Entonces, y bueno, no tener miedo a ese acercamiento para ver qué es lo que está pasando. Al final del día somos familia, somos nuestro mejor refugio. Yo les decía ayer a los muchachos, la familia se tiene que convertir en tu mejor nido o en ese mejor pozo al que vas a beber cada vez que mueres de sed, ¿no? Entonces tenemos que rescatar ese rol de la familia para que realmente podamos proteger a quienes están ahí, a quienes son más vulnerables y bueno, que no creamos que, como mucha gente incorrectamente lo dice, échale ganas, al rato se te pasa. Los temas de salud mental no son de echarle ganas, son de tomar la decisión, como yo les decía ayer a los jóvenes de la terapia grupal, o sea, son muy valientes cuando llegan a pedir el apoyo diciendo que emocionalmente se no sienten está. Mal, ¿sí? Que algo no está pasando, algo de lo que está pasando no les gusta y que no se sienten bien con eso que está pasando. Entonces, creo que ahorita ya podemos ver el concepto de salud mental desde otra perspectiva. Ya no está tanto el estigma de que si pides ayuda psicológica estás loca o estás loco. Creo que vamos evolucionando en cuanto a la manera de ver el cuidado de nuestra salud mental, pero necesitamos actuar todos, ¿no?
1: Así es, sí. Y bueno, ahorita que ya veíamos todo lo que son los síntomas o las características de cómo detectar cuando hay esa carencia de la salud mental, pero ahora también nos gustaría como compartir qué estrategias o qué tips se pudieran hacer para cuidar o mantener la salud mental.
2: Yo creo que, pues casualmente, ahorita lo veíamos, ¿no? Creo que tenemos que ir primero reconociendo la importancia de nuestra salud mental, la importancia de reconocer cómo estoy en mi entorno laboral. ¿Qué está pasando conmigo desde lo laboral? Me siento a gusto, me siento satisfecha, en todos los sentidos. Y también, Nayeli, el poder identificar qué de lo laboral no me está llenando o no me satisface. ¿Qué de lo laboral le está restando a mi bienestar? Porque creo que también tenemos esa posibilidad de decir, esto ya me está generando mucho conflicto, dar un paso atrás o la vueltita, ¿verdad? Y esto no es lo mío. pero también el poder tener esa contención a nivel grupal, el aprender a trabajar en equipo, por ejemplo, el aprender a lidiar con las diferencias, el aprender y entender que el que no esté de acuerdo con lo que tú dices no significa que por eso ya me voy a llevar mal contigo. O sea, simplemente no comulgo con tu idea, pero eso no me lleva a agarrarnos a golpes o a discutir, ¿sí me explico? El respeto a lo que tú sientes, a lo que tú piensas, a lo que los demás piensan, y que no vean las cosas desde lo personal. Ayer lo platicaba precisamente, y es el aprender a actuar. Este es nuestro espacio laboral y aquí estamos a lo mejor 6-8 horas. Entonces, ¿qué puedo hacer yo para disfrutar de mi tiempo laboral? ¿Qué puedo hacer para que lo laboral? Hay muchos estudios que dicen que luego cuando vivimos muchas situaciones de estrés a nivel laboral, finalmente a donde vamos y sacamos todo, pues va a ser en la familia. Así es. Entonces, creo que si empezamos a identificar que también somos responsables de la salud mental dentro de nuestra familia, pues vamos a no llevar todas esas cosas, toda esa basura a casa, a identificar cómo estoy en el trabajo, qué me gusta, si lo que no me gusta lo puedo sobrellevar o si no lo puedo sobrellevar, pues para cambiarle, ¿verdad? No se trata de estarme quejando toda la vida de mi medio laboral, pero ahí sigo. Entonces, ¿qué puedo hacer? ¿Qué está en mis manos para hacer los cambios de esas cosas que no me agradan? Las que no me siguen agradando, ¿puedo lidiar con ellas? O sea, creo que es mucho trabajo personal, pero también aceptar qué cosas me da. Dicen por ahí, ¿qué te suma? ¿Qué te resta? ¿Qué te divide y qué te multiplica? Y hacer como este jueguito de operaciones matemáticas, ¿verdad? Para ir identificando, ¿me quiero quedar aquí o me quiero cambiar? ¿Qué tanto me está ayudando el estar aquí y qué tanto me está restando? Entonces, son como un trabajo constante, pero también ver qué situaciones de cambio están en mis manos y si yo estoy dispuesta a hacer el cambio, ¿verdad?
1: Correcto.
2: Y sobre todo, Nayeli, pensar en que siempre lo que yo esté haciendo desde lo laboral va a tener un reflejo o una consecuencia en lo familiar. Correcto. Quieras o no, llegas contaminadita, ¿sí? Entonces, pero quieras o no, compartes también tus logros. Entonces, es como poner en la balanza.
1: Así es. Bueno, pues ha llegado el tiempo para irnos a un espacio musical. No se desconecte y ahorita regresamos.
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1: Y bueno, estamos de regreso en Conexión CIJ. Agradecemos a quienes nos acompañan en vía Facebook. Pues ahí mandamos un saludito a Alexis Oliván, que nos saluda por aquí. Así que, bueno, pues ahí están los saludos.
2: Un saludo sobre todo en tiempo vacacional.
1: Ah, sí.
2: ¿Verdad? Que seguramente a todos los estudiantes ya se les está terminando sus vacaciones. Entonces,
1: es correcto, están agarrando fuerzas para regresar.
2: Así es.
1: Y bueno, pues ya van preparaditos con estos temas, ya van ambientados para ahora que regresen a su jornada de escolar. Y bueno, pues retomando el tema, licenciada, hablábamos de los tips. Sobre algunos tips, pero creo que considero que aún faltan alguno que otro.
2: Sí, yo creo que veíamos ahorita tras bambalinas que justamente tenemos que aprender a hacer un equilibrio entre lo que es nuestra vida laboral y lo que es la vida familiar. Tenemos que ir haciendo esos balances sin descuidar ninguna de las dos partes, porque ambas son importantes en nuestra vida personal y profesional. Entonces, creo que si se trata de situaciones a nivel laborales, el empezar a identificar qué hábitos tenemos en lo laboral, Nayeli, si de pronto nos toca pasar muchas horas sentados, por ejemplo, pues hay que hacer pausas, esas famosas pausas de actividad física, ¿verdad? El podernos levantar, el caminar, el no querer dejar el auto ahí afuerita de la oficina, sino que lo tengamos a una cuadra, dos cuadritas para tener algo de actividad física también en lo que llegamos o en lo que tenemos que ir al carro por algo, ¿verdad? Entonces, son como situaciones que cada uno tendríamos que analizar. Y si nos vamos también a lo familiar, creo que siempre va a ser muy importante. De pronto andamos tan saturaditos de actividad en el trabajo que hay quienes deciden llevarse trabajo a casa. Entonces, error, porque entonces se está prolongando su jornada laboral.
1: Sí,
2: pero está sacrificando los espacios en familia.
1: Sí.
2: Entonces, creo que es importante hacer este balance o esta identificación, ¿verdad? De que no hay que atender asuntos cuando estamos en casa. Ahora es para el espacio de convivencia familiar el que también, si por necesidad o la gente que trabaja desde casa, por ejemplo, establecer los horarios. ¿Hasta qué hora voy a trabajar, no? ¿Hasta qué hora voy a hacer tareas laborales? Entonces, como ir definiendo y poniendo nuestros propios límites, Nayeli, hablando de actividad laboral y actividad familiar.
1: Sí.
2: Yo creo que la familia siempre va a ser nuestro motor para la parte laboral. Entonces, ¿de qué nos sirve es tanto trabajo
1: si no
2: estamos descuidando, y si estamos descuidando lo principal, que es la familia, ¿no? Entonces, creo que es el actuar con mucha inteligencia y poder definir qué espacios son para el trabajo, qué espacios son para la actividad o convivencia en familia, y no ¿cuál sería el término? A lo mejor de evaluar lo que estamos haciendo en cada uno de nuestros ámbitos. Creo que por una parte está nuestro desarrollo profesional, pero también del otro lado, yo siempre les digo, está nuestra mejor empresa y es nuestra mejor empresa e inversión empresarial, pues es nuestra familia. Sí. Entonces creo que el poder ir compaginando o armonizando nuestros espacios sin descuidar ninguna de las dos responsabilidades.
1: Correcto.
2: Y disfrutarla, Nayeli. De pronto, pues se va o se acude al trabajo solo porque tiene que ir al trabajo, ¿verdad?
1: Cumplir.
2: Entonces, solo por cumplir, sino que disfrutar también lo que está haciendo y, por supuesto, pues para poder disfrutar también la parte familiar.
1: Es correcto. Y bueno, pues por ahí hay una frase que dentro de lo que es la jornada se está promoviendo, dice: la salud mental no es un destino, sino un proceso.
2: Así es.
1: Algo en lo que tienes que trabajar constantemente.
2: Así es, perdón, Naye, sí, y esa es una frase hermosa que por ahí se suma precisamente a esta gran jornada con la CROC y que es parte del análisis personal uh-huh. también, o sea, que veamos, esto no es de varita mágica y no es de una dosis de te pongo una vacuna y ya tienes tu salud mental. La salud mental se va construyendo día a día.
1: Correcto.
2: Con todas tus relaciones, con todos tus hábitos, con todos, es más, hasta con tus pensamientos la vas uh-huh. construyendo o deconstruyendo o arruinando, ¿verdad? Uh-huh. Entonces, creo que es un trabajo constante. Aclarar también, aunque en otro momento ya lo hemos abordado, finalmente la salud mental se nos va inculcando, se nos va regalando en los primeros años de vida, de los 0 a los 6 años es cuando tenemos esa grandiosa oportunidad de fomentar o de sembrar la salud mental en los seres humanos. Uh-huh. Pero los que ya pasamos de los 6 años, pues entonces hay que darle duro a estos tips de los que hablábamos sí. ahorita, estas actividades que nos van a favorecer o a fortalecer nuestra salud mental. Es decir, no todo está perdido, ¿verdad? Y si alzo la mano y pido apoyo, pues qué mejor.
1: Así es. Y bueno, pues es así como cerramos nuestro programa del día de hoy. Agradecerles porque nos acompañaron y bueno, pues nos vemos la próxima, licenciada.
2: Hasta la próxima y excelente tarde.
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3: Pues muy buenas tardes, queridos radioescuchas y académicos que nos ven por Facebook. Estamos muy contentos de estar nuevamente un jueves más con ustedes en su programa Fuerza Sindical. Y a nombre de nuestro secretario general, el doctor Marco Antonio González Presa, le damos la más cordial bienvenida. Y pues hoy tenemos un programa que les va a gustar mucho, que es muy interesante porque esta información es de suma importancia para que usted vaya y aumente su sueldo, ¿cómo ve? Nada más de eso vamos a hablar y de otras cosas. Pero antes de iniciar con el invitado especial del día de hoy, que es el maestro Juan Ubiarco, déjenme, les tengo dos anuncios que dar. Los estamos invitando porque el próximo jueves